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3: En toda la ciudad suena La 2 con estos títulos.
2: Locales.
3: Una brigada de rescate de Córdoba viajará a Venezuela para participar de las tareas de búsqueda. El gobierno nacional convocó al equipo cordobés. El contingente está integrado por 38 especialistas y movilizará 3,5 toneladas de equipamiento para intervenir en estructuras colapsadas.
2: Nacionales.
3: Mauricio Macri volvió a pedir la renuncia de Adorni. El expresidente encabezó un acto en Mar del Plata y pidió la salida del funcionario investigado por presunto enriquecimiento ilícito. Lo que ha sucedido en los últimos meses es todo lo contrario a generar confianza, dijo Macri.
2: Internacionales.
3: Nuevo terremoto en Venezuela. El país enfrentó otro temblor de 5,4 en la escala de Richter, a 48 horas de registrarse 2 terremotos consecutivos que dejaron hasta el momento más de 900 muertos, 3.300 heridos y ciudades destruidas. El sismo se registró a las 18 horas 16 minutos, hora local, en los alrededores de Maracay.
2: Deportes.
3: Messi va de suplente mañana, así lo adelantó Lionel Scaloni. El entrenador dijo que habrá rotación de jugadores en el equipo que disputará el partido ante Jordania por la última fecha del Grupo J. 13 grados, 8 décimas, la temperatura en la ciudad de Córdoba, la humedad 51% y viento del sudeste a 6 kilómetros por hora, la visibilidad 10 kilómetros y el cielo está despejado. Hora 21, 5 minutos, más información en lb2.com.
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Lo merecían, nosotros lo merecíamos, ustedes lo merecían, y es por eso que les digo bienvenidas, bienvenidos una vez más a esto que es el Templo del Rock de la 2. Sí, nuestra laguna, nuestro momento, nuestro castillo, ¿sí? Donde nos refugiamos, nuestro búnker, que semana a semana te ofrecemos, y en este caso con la alegría de decir que por segundo viernes consecutivo estamos al aire en esto que es, en el día de hoy, el capítulo número 12 de este Rockerazo Radio, versión radio justamente, que en este 2026 ponemos en marcha. Bueno, ¿qué tal? Buenas noches, ¿cómo va? Mi nombre es Martín El Gringo Bricio. Estaré junto con el señor Tomás Tolaba en la operación técnica y puesta en el aire. ¿Todo bien, maestro? Bueno, me alegro mucho. ¿Cómo va? ¿Todo bien? Bueno, para los futboleros, acaba de comenzar hace ya algunos minutos uno de los partidos más esperados de esta primera fase de la Copa del Mundo, como es España-Uruguay, Uruguay-España. De eso tiene mucho que ver porque puede depender del próximo rival de la selección argentina para 16avos. Yo te recomiendo lo siguiente: que pongas el partido en mute y pongas la radio, que nos escuches, lo tengas ahí, y te vamos a ir tirando cada tanto cómo va, algún comentario, que esto que lo otro. Pero bueno, estas tres horitas de buen rock que ya comienza, no la desperdice, por favor, porque por el día de hoy tenemos muchas cosas importantes, como por ejemplo, vos estar escuchando los Smashing Pumpkins, vos estar escuchando los Stone Temple Pilot, vamos a estar escuchando los árboles, la Catupecu Machu. Vamos a estar con el nuevo material de Depeche Mode, que esto es en formato DVD, un disco en vivo que salió hace algunos años y en el día de hoy sale ya a la venta lo que es la parte audiovisual de esto, ¿no? Vamos a estar con muchas efemérides, porque un día como hoy salió el primer disco Bad Company. Se cumple el aniversario de natalicio, o sea, cumpleaños de uno de los integrantes de los Clash. Un día como hoy salía Purple Rain de Prince. Ayer fue el cumpleaños de Ricardo Iorio, o el día de nacimiento del padre del heavy metal nacional, como canta La Monada, el más grande heavy nacional. Bueno, capaz vamos a estar escuchando algo seguramente. Y ayer también se cumplió un nuevo aniversario, creo que 17 años me parece, de la partida del rey del pop, de Michael Jackson. Así que, bueno, todo esto y mucho más en el rockerazo de hoy. El disco de la semana, Sueño Estéreo, editado el 21 de junio, y vamos a estar repasando este disco, que fue lo último que hizo Soda Stereo en materia de álbumes en vivo, perdón, de álbumes en estudio. Después vendría el Unplugged, después vendría el Parate por 10 años, después el regreso, pero como disco de estudio, de laburo, Sueño Estéreo fue lo último, la parte más experimental de Soda, un disco impresionante de todo sentido, ¿no? Es prácticamente otra banda a lo, comparado con lo que venían haciendo, con Doble Vida, y con los discos, obviamente, un poquito más atrás, como Signos y demás. Bueno, buen hard rock con los Twisted Sister y Motley Crue. Tenemos un especial dedicado, ya que en el día de ayer se cumplió el nuevo aniversario del Mundial 78, de nuestro primer título, la primera estrella, 25 de junio del 78, cuando le ganamos a Holanda 3-1 en aquella histórica final en el Monumental de Núñez, en la cancha de River, con dos goles de Kempe y uno de Bertone. Y bueno, ¿qué pasaba con el rock? ¿Qué pasaba con la música? ¿Qué pasaba con las bandas nacionales en esa época? ¿No? Así que una especie de especial de rock y dictadura vamos a estar desglosando, sobre todo con los temas que fueron prohibidos por el proceso de reorganización nacional. Hay algunos casos que son absolutamente ridículos, como Crees que soy sexy, Rod Stewart. Bueno, de todo eso vamos a estar hablando y vamos a estar buceando un poquito en esa historia y en esa época. Tenemos algo de Calamaro, tenemos el bloque Cachondo con un lentazo de Metallica y una muy linda canción de Pearl Jam. Vamos a estar hablando a ver si se confirma o no se confirma el show de La Renga en Córdoba capital o alrededores, puede ser provincia de Córdoba. Así que todo esto y mucho más en el rockerazo del día de hoy. Pero principalmente, como lo decíamos en el pase con los chicos de A la Vuelta, con Freddy Busto y con La Negra, tenemos ojos y tenemos oídos en el show de Cerú Girán en Córdoba, que se está por comenzar en minutos nada más, porque Vicky Tion está allá. Así que seguramente en la próxima salida, en el próximo bloque, vamos a estar hablando con ella para que nos cuente un poquito la previa, cómo viene esto. Un show muy esperado, un show que está sold out hace ya muchas semanas, meses te diría. Y tal es así que ya se agregó una segunda fecha para el 25 de septiembre. Hay una expectativa muy grande por ver estos dos monstruos, sobre todo recreando a la que consideramos la mejor banda de la historia del rock argentino. Bueno, así que todo esto y mucho más en el rockerazo de hoy. También tenemos premios, también tenemos sorteos, también regalamos entradas. Así que, bueno, ¿qué más decirte? Que el 3518-157-997
ya está habilitado. Y minutos nada más, después del primer bloque, te digo para qué te vas a comunicar. ¿Arrancamos con qué? Con un clásico del brasilero Cazuza, versión per Super Garabat. Y esto es El Tiempo No Para. Después llegará Fito Páez con El Diablo en Tu Corazón. Y tu cabeza está llena de ratas.

0: Sácate el diablo de tu corazón, dice Rodolfo Páez de Rosario. Fito, el diablo en tu corazón, antes de Super Grabat, el clásico, el chilero Cazuza con esa partecita en vivo. Esto es el disco en vivo de La Cabeza. Bersuit Vergarabat, el tiempo no para.
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Bueno, antes de ir a los mensajes, más allá de ser un programa de rock, esto es una radio, es un medio de comunicación, es un medio de información y por lo tanto la información, la noticia es lo que nos lo que nos ocupa en primer momento, ¿no? En primera plana, digamos, antes que nada. No sé si ya lo dijimos, pero bueno, una noticia que ha impactado mucho en el ambiente periodístico, sobre todo porque murió Ernestina Páez. Su auto fue arrollado por el tren de la costa. Esto fue en San Isidro. Hoy viernes, la periodista Ernestina Páez murió a los 54 años, la hermana de Federica Páez, luego de protagonizar un accidente ferroviario en un paso.

nivel de San Isidro, la ex conductora de CQC, conducía en Honda Civic cuando intentó cruzar las vías en la intersección de Sáenz Peña y El Cano con la barrera baja, quiso cruzar con la barrera baja, dicen que estaba llegando tarde a la obra que está haciendo con Muscari, momento en el que el vehículo fue embestido por una formación del Tren de la Costa. En cuanto los efectivos y los equipos de emergencia llegaron al lugar, constataron que Pais había muerto y que era la única ocupante del vehículo. En la escena se encuentran trabajando bomberos y peritos para determinar cómo ocurrió el accidente. Bueno, Ernestina Pais, que bueno, que había tenido problemas personales bastante intensos hace mucho tiempo, ahora estaba trabajando, estaba bien, algo que realmente no se impacta. Una chica muy joven, 54 años, y bueno, que haya muerto de esta manera, ¿no? Alguien con quien alguna vez habremos interactuado, porque, bueno, justamente pertenecía a la Trupe CQC y demás. Esta es como la noticia que choquea a los medios en el día de hoy. Bueno, mensajes, muchos, que ya han llegado al 351-857-997. Hola, Gringo Bricio. Soy Tomás López de Río Cuarto. Che, si tenés tiempo, por favor, poneme Serú Girán, Viernes 3 AM. Algo de eso va a sonar. Algo de eso va a sonar cuando hablemos justamente de rock y dictadura, digo, los temas prohibidos. Puede sonar algo de eso. Te estoy escuchando por lv2.com. Buen fin de semana, excelente programa. Bueno, muchas gracias. ¿Qué más? A ver, Susana González dice, hola, acabo de pasar por el Quality, cola y cola de autos para ingresar, es muy en movimiento. Sí, está absolutamente lleno el Quality, ¿no? Esto es en el Quality Arena, donde se está presentando Serú Girán en minutos nada más, o esta versión 2026 de Serú Girán para hablar con propiedad, y mucha gente, mucha gente. Hola, gringo, acá estoy como todos los viernes, comiendo un rico locro, mirá, me manda foto encima. Para un poco. Como decíamos antes, no comas delante de los pobres. Bueno, hola, querido gringo, nuevamente siendo mi compañía mientras estudio. Che, ponete un temita de Catupecu. Sería óptimo para ponerle onda a mi viernes. Has llegado en el momento y en el día indicado, porque tenemos algo programado de Catupecu Macho. Así que muchísimas gracias. Pero les decía que a lo mejor había sorteos, que a lo mejor había premios, regalos. Bueno, tiene que ver con esto. 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Bueno, ¿a qué viene esto? Y lo que estás esperando, ¿no? A partir de este momento, al 351-8-157-997, te regalamos una entrada doble para que vayas ahí, para que estés ahí. Así que comenzá a participar. Simplemente manda tu nombre, último, un nombre, apellido por favor también, último 3 al DNI y listo, con eso estamos. Pero les pedimos que le pongan un poquito de onda, ¿no? Saludos, pedido de temas, comentario del mundial, qué sé yo, algo, como para que no sea tan frío y no sea solamente tan interesado, ¿no? Así que agiten un cachito y participa por las entradas para ver Animal. Nosotros continuamos con mucha y más música, como en este caso lo que ya comienza a sonar, que es esto que ya suena. Y se trata de Smashing Pumpkins. 1979, después llegará Stone Temple Pilot con su Stay Love Song, pero así suena la banda de Billy Corgan con este gran clásico de los años 90.

0: Qué lindo tema, gran canción de los Imagine Pumpkins, esto es 1979. Pero te decía que hoy es un día intenso porque, bueno, se presentan dos artistas de los más importantes de nuestra historia en el marco de un homenaje a una de las bandas centrales de la historia del rock argentino. En mi caso, creo que fue la mejor de todas, ¿no? Por eso va a ser una noche muy especial y ahí la tenemos a la Tione, porque está Vicky Tione presta a ingresar a ver a Aznar Le Bon, Serú Girán. Vicky, ¿cómo estamos? Buenas noches.
1: Hola, gringo, ¿cómo andás?
0: Bien,
1: bueno,
0: ¿vos?
1: Te extrañaba y que tenía que salir en roquerazo, ¿viste? Ya sí. De la tarde, tenía que salir ahora a la noche.
0: Claro, por supuesto, eso habíamos quedado. Cambiaste el viaje y todo para esto, así que está bien, es así.
1: ¿Viste? Mirá, sí. Sí, mirá si no me voy a venir a ver este reencuentro de Aznar y Le Bon. ¿Cómo no voy a estar acá?
0: Sí, bueno, contame, o sea, un poquito, ¿cómo está la previa? ¿Cómo se ve, qué hay, qué no hay? Sé que hay mucha gente, ¿no? Mirá, me están comentando.
1: Muchísima gente, y la demora para llegar a lo que es el Quality es interesante por la cantidad de gente que hay al alrededor, ¿no? Largas filas para poder ingresar. Creo, bueno, hoy están las entradas agotadas, como lo contábamos hoy a la tarde, entradas agotadas, sí. Y el día en septiembre vuelve la segunda fecha, ¿no? Por eso te digo, si hay entradas agotadas, realmente se nota, y la gente, bueno, también se llega a último momento, ¿no?
0: Totalmente.
1: Viste que los cordobeses somos de llegar siempre a último momento.
0: Y
1: por eso
0: día
1: se armó una larga fila para
0: ingresar, sí. ¿Estás? Hola.
1: Sí.
0: Ahí estás, pensé que se
1: había cortado. Sí, ¿me escuchás?
0: Sí, te escucho.
1: No, estoy.
0: Estoy. Te decía, más allá de esto, día de semana también, gente que sale de laburar, el tema del mundial, los partidos, hay como toda una cosa media así intensa en el aire.
1: Sí, y bueno, va a empezar un poquito más tarde, estaba programado para las 9:30 de la noche, por esta demora incluso de los ingresos y demás, por la cantidad de gente, ¿no? Que se llega, es un día viernes, no, está frío, la noche está bien,
0: sí,
1: o sea, está lindo para disfrutar incluso de un show que es en el Quality Arena, ¿no? Como lo contábamos, en el grande.
0: Sabemos que
1: el Quality tiene... Claro, sabemos que el Quality tiene varios espacios. En este es el Quality Arena, es el más grande que tenemos acá. Así que bueno, ya estamos por ingresar. Bueno, lo hablábamos también a la tarde, ¿no? Hay público donde si vienen... Me llama mucho la atención porque hay público mayor, digamos, en
0: y
1: familias.
0: Sí,
1: más, un promedio de 50, 60. Pero, uh-huh. pero... Muchos que vienen con sus hijos, ¿no? Con... jóvenes, podemos decir, una edad más o menos, que lleguen a 20, que los traen y decís, che, esto es lo que escuchábamos nosotros, esto es el reencuentro, vengan a conocer esta música. Muchos que vienen también, padres, hijos, o hermanos, o algún sobrino, ¿viste? Y tienen un público un poco también más joven, que lo traen como para que los conozcan, que eso, hay mucha gente que conoce la música y le viene a descubrir también ahora, ¿no?
0: Claro, sí.
1: Entonces... pero generalmente, bueno, es un público mucho más grande.
0: Sí, en general me imagino que sí, pero está bien lo que comentás porque, digamos, está claro que Serú Girán, sobre todo las canciones, si hablas de Seminare, hablas de La Gracia y la Capital, uh-huh. de la República Argentina, estamos hablando de clásicos. Y el clásico, obviamente, es totalmente atemporal, por eso es clásico, no responde a una época determinada, sino a todas las épocas, ¿no? Como la música clásica, uh-huh. como los Beatles, como Elvis, como todo. Y creo que Serú Girán, dentro de lo que es el rock argentino, entra en esa categoría. Entonces, que sí. haya chicos de adolescentes que conozcan la música o que la hayan escuchado, y bueno, les va a gustar, porque de eso se trata, porque son canciones absolutamente indestructibles, ¿no? Y es la banda más importante.
1: Lo que veo, lo que conocemos y hablábamos también, ¿no? El tema de la música de nuestro rock nacional abarca también un público universitario, de un público de universidad, ¿viste? Ese es el joven universitario. Claro, ese es el joven que vino hoy, que se sigue hablando de esta música en los espacios universitarios, que suenan los espacios universitarios de nuestro rock. Entonces hay como una vigencia nuevamente y hay un resurgir esto, ¿no? De estos artistas que bueno, para nosotros nos criamos con esta música y viene de nuevo a mostrarnos con esta unión y estar totalmente con unas entradas agotadas, te nombra algo, o sea, interesante,
0: claro,
1: ¿no? para descubrir.
0: Se muestra lo que es y más allá de eso, ya el producto ya está probado, ¿no? Tocaron en un Quilmes Rock.
1: Exacto.
0: Están haciendo varios shows, lo vimos en el programa de Mario Pergolini cuando tocaron en vivo. O sea, no es una prueba de fuego, no es ver qué pasa. Ya está consolidado, ¿no? Lo que es este Serú Girán hoy 2026.
1: Bueno, vamos a ingresar y después te voy a contar cuál es el repertorio, cómo lo pusieron en escena, qué canciones, ¿no? ¿Qué sí, se espera? Acá, bueno, te digo que hay 4 o 5 cuadras, sí, 2 cuadras y media ahora de cola, ¿eh?
0: ¿Vos estás en la cola todavía o ya entraste?
1: Estoy afuera, así que ya vamos a estar por entrar a lo que es dentro del Quality, pero sí estoy afuera porque realmente es importante la cantidad de gente y autos que siguen llegando. ¿Dónde? Ahora, bueno, vamos a salir un poquito de lo musical.
0: Sí.
1: No hay controles acá afuera, ¿eh?
0: Ajá.
1: ¿Viste cuando teníamos las naranjitas acá afuera?
0: Sí.
1: Bueno, no están. No hay.
0: Entonces, no hay.
1: Entonces la gente está estacionando. Hay algunos que están los controladores con la pechera, sí, en la vereda del frente. O un poquito más lejos en la parte de Ciudad Universitaria. O incluso se está estacionando mucho para lo que es el lado, que hay lugar para aquellos lados, de lo que es el hospital privado, ¿no? Del lado más de la Vélez Sarsfield.
0: Exactamente.
1: ¿Para qué lado está más tranquilo? Te digo que para lo que es Ciudad Universitaria y demás, y a paso de hombre para llegar a lo que es el Quality. Totalmente de entradas agotadas, como lo contábamos, bueno. Y viniendo por acá, para no estar de hablar del tema que creo que estamos con toda la tristeza en el ámbito del periodismo y la locución.
0: Sí, sí, recién lo comentábamos, sí.
1: De Ernestina, realmente, bueno, creo que nos choqueó, viniendo para que yo decía, no puedo estar pasando esto.
0: Muy fuerte.
1: Y no quería dejarlo de pasar, realmente que fue muy fuerte y una gran tristeza, ¿no? Para el ámbito de la locución, del periodismo. Particularmente para mí fue una de las mejores voces en cuanto a quienes somos locutoras del ámbito de la comunicación y la locución que tiene esa voz bien más grave, más con cuerpo y a nosotros nos marcó muchísimo, ¿no?
0: Claro.
1: Entonces, bueno, nada, viniendo para acá, por ahí estábamos mezclando con una tristeza y la alegría de ver una música, encontrarnos con esta noticia, ¿no?
0: Sí, sí, más a alguien que nos toca de cerca porque era del palo, ¿no? Que venía de Rock and Pop, que fue conductora de CQC. Por ahí se la daba como la sucesora a Negra Bernassi, tuvieron una pelea entre ellas muy fuerte justamente por eso, pues la Negra siempre lo tomó como su competencia y demás. Y al margen de esto, Vicky Tione, te comento que tu pronóstico comienza a caerse a pedazos porque acaba de hacer un gol España, 1-0 le está ganando.
1: Pero falta un montón.
0: 1-0 le está ganando España a Uruguay en este momento. Partido que 3-2. Se está dando. ¿Vos decís
1: 3-2? 3-2 Uruguay.
0: Bueno, pero se estaban dando mal, ¿eh? Un partido infernal, y de vuelta, y bueno.
1: Infernal.
0: Sí, y ahora me imagino que va a ser más todavía, porque Uruguay ya sabemos lo que es en estos casos, ¿no? Matar o morir. Así que se va a poner lindo.
1: Sí.
0: Vicky, querida, bueno, buen show.
1: Un montón de cosas para lo que es el día de hoy. En un rato, bueno, la salida, antes del cierre, esperemos poder contarte todo lo que se vivió, ¿no? De este gran show que está, nada, falta para arrancar porque realmente está lenta la entrada.
0: Me imagino. Bueno, gran error de Muslera, ¿no? Una vez más. Yo creo que si ya cree en mi lado Uruguay, no puede volver a Uruguay este muchacho. Con la cantidad de cagada que se está mandando, impresionante. Sí, en serio.
1: No me digas esto. Gran arquero, ¿cómo va a pasar esto?
0: No, pero los otros días fue un desastre y este gol se lo come él. Lejos. Bueno, Vicky, querida, buen show.
1: En un ratito, hay un
0: tema de Serú Girán que se llama A los jóvenes de ayer y me imagino que debe ser lo que más te rodea en este momento, ¿no? Muchos jóvenes de ayer que quieren reencontrarse justamente con su pasado más glorioso. Así que
1: yo creo que también ese es el gran cierre. Vamos a ver si lo va a cantar, ¿no?
0: Sí, va a sonar. El cierre va a ser con Seminares, ya te lo digo, ¿no?
1: Olvídate, por supuesto.
0: Sí. Pero va a sonar No llores por mi Argentina, va a sonar El Menigo en el Andén, va a sonar, bueno, todo. Va a ser tremendo.
1: Gracias, Grito.
0: Beso grande.
1: Un abrazo, después te seguimos contando.
0: Dale, chau.
1: Chau.
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5: Chicos, qué voz que tenía
6: eso. Sí, ese es el que no quiere chorear el laburo.
5: ¿Cambiamos otra vez, Kitty, de compañero, entonces?
7: No.
5: Yo te digo que este chico amigo tiene más joven, me parece.
6: Sí, bueno.
5: No vamos a pensarlo, vamos a analizarlo.
6: Como corresponde.
5: ¿Qué ibas a decir?
6: En consonancia con la sociedad actual, ¿no? Los viejos los maltratamos.
5: No,
6: los sacamos, los discriminamos.

Córdoba Capital. Los minutos que ya pasamos las 21 horas. Bueno, está linda la noche, che. Está lindo para escuchar buena música. Está lindo para escuchar esto que acaba de sonar. Porque por ahí preguntaban, che, ¿cómo se llama el tema de Stone Temple Pilots que sonó recién? Bueno, se llama Interstate Love Song, canción de amor interestatal. Este temazo, temazo. Una de las mejores canciones de los Pilots. Una banda que la tuvimos en Córdoba con su cantante, ¿no? Original, con el ya fallecido Scott Weiland. Bueno, premiazo gringo, participo, soy Oscar Páez, DNI 631, y esperemos que confirmen recital de la renga, che. Bueno, sería el 17 de octubre y aparentemente no sería en Córdoba Capital, sino sería en el predio del Cosquín Rock. Hablamos de Santa María de Punilla, así que ya vamos a estar ampliando esa información, pero más o menos es eso lo que se sabe, ¿no? Es eso lo que se sabe, así que no creo que haya muchos cambios por el momento, más información. Gringo, qué linda música, che. Saludos a Vicky. Mañana gana Argentina 2-1. Bueno, ya que estamos, también tienen su pronóstico. Tienen su pronóstico, ¿no? Como salimos mañana contra Jordania. Sí, 2-1. Yo pondré una fichita más, un 3-1. Una cosa así. Bueno, en este momento España le está ganando a Uruguay 1-0. Hay un tiro libre favorable a la Celeste, que ahora está jugando de blanco. España no está jugando lo rojo, está jugando con su camiseta alternativa, que es blanca con vivos rojos, borrabino te diría. Y partido palo y palo, palo y palo. Se están dando como en bolsa, lo que se esperaba, ¿no? Lo que se esperaba. Bueno, nosotros seguimos con este rockerazo del día de hoy. En este caso, más nacionales. Y vamos a arrancar con una banda añorable de allá, de aquellos no tan lejanos años 2000. Después la banda sufrió una separación, el 2000 se fue, los árboles siguieron por su lado, pero nos quedan algunas buenas canciones como esta que ya comienza a sonar y se llama Dreams, esto es Árbol.

Casualmente pedían algo de Catupecu Machu. Bueno, teníamos programado esto que acaba de sonar, que es Perfectos Cromosomas, de tal vez el disco por excelencia de Catupecu, como es Cuento Decapitado, ¿no? Antes, Pequeños Sueños, Dreams, a cargo de Árbol. 351-857-997, nuestra línea directa para que te comuniques con nosotros, con Roquerazo, con La 2, y para que participe por la entrada doble para ver Animal, que te estamos regalando en el día de hoy. Bueno, acá ya está, terminó el primer tiempo entre Uruguay y España. Sigue ganando la Furia Roja, sigue ganando España 1-0, pero Uruguay que no está... No baja los brazos, ¿no? Va a vender cara a la derrota, para utilizar una frase así con tintes poéticos. Bueno, me mandan un aplauso por acá por el tema de Catupecu. Bueno, muchísimas gracias, Juan. Así que ya saben, pueden seguir mandando su mensaje, participar por las entradas para ver Animal, que va a estar tocando el 8 de agosto ahí en Club Paraguay, con los 30 años del nuevo Camino del Hombre. Momento de meternos con nuestra presentación del día. Siempre traemos novedades, adelantos, discos que hayan salido, que tenga que ver obviamente con el espectro rockero, como indica la tónica del programa. Y es por eso que hoy es un día muy especial, porque salió a la venta esto que vas a escuchar a continuación, y que es un disco en vivo que ya tiene varios años, de los de Depeche Mode, pero hoy salió en formato DVD y Blu-ray.

Esto tiene que ver con un trabajo en vivo, con una película que se llama así, como este trabajo, que es Spirit in the Forest. Tras la difusión generalizada de la prensa, los elogios de los fanáticos y el éxito global de Depeche Mode, lanzaron su documental y película de concierto, Depeche Mode Spirit in the Forest. Esto es en DVD y en Blu-ray. Bueno, esta configuración especial de cuatro discos, son dos discos de video más dos discos de audio, presenta a la banda en su forma más inmersiva y está disponible en estos formatos, como te decía, a partir de hoy. Pues ya la película había salido, se estrenó en todos los cines del mundo, bueno, de una cadena particular, pero acá Córdoba creo que se hizo en su momento, en el año 2020, y ahora 6 años después ya está como disponible a nivel comercial. Bueno, una actuación del concierto de Depeche Mode de larga duración, filmada en los últimos shows del Global Spirit Tour. Esto fue en Berlín, son los shows de Berlín, o sea, Depeche Mode jugando de local en Alemania. Este metraje nunca se lanzó o se transmitió previamente en su totalidad. Además de los dos discos de video, el paquete incluye 2 CD que contienen la banda sonora, el Live Spirit, la grabación de audio en vivo de la actuación, y el pack promete ser absolutamente esencial para coleccionistas y fanáticos de toda la vida y nuevos. Si no conoces Depeche Mode, este es un gran momento como para escuchar, por ejemplo, esto que es Everything Counts, que es lo que estamos usando de cortina. A ver, déjalo.

Es una banda que en vivo te mata, te prende fuego. Tuvimos la oportunidad de verlos cuando vinieron al Estadio Único de La Plata. Lástima que fue un concierto accidentado, ya que fue aquel show donde se clavaron todas las pantallas. Y aparte es una banda que se apoya mucho en las visuales. O sea que ver un show de Depeche Mode en un estadio sin pantallas fue realmente una experiencia bastante rara. Pero bueno, pero la banda fue una cosa demoledora, ¿no?

Según se dice con respecto a esta película y lo que ahora es en este formato DVD, Depeche Mode Spirit in the Forest establece el nuevo estándar de oro para las películas de concierto. Al volver a imaginar el concepto mismo de un documental musical, el director y colaborador de Depeche Mode, hablamos de Anton Corbijn, centró la narrativa en 6 super fanáticos de diferentes regiones del mundo. La película se enfoca en sus vidas, todas extremadamente diferentes, excepto por su amor por la música, obviamente de la banda, de los DM, de los Depeche Mode, y la forma en que la música ha moldeado sus experiencias intercaladas con el show final, que fue en Berlín, y bueno, de esos dos shows de Berlín es que se toma este material, ¿no?

Este tour, que comenzó en el 2018 y terminó en el 2020, los vio tocar a más de 3 millones de fanáticos en 115 shows de todo el mundo. La música, que incluye varios éxitos más grandes de la banda, como este que estás escuchando, Everything Counts, y las historias y los espíritus, se entrelazan a la perfección, iluminando el poder duradero de Depeche Mode y el poder de la música que tiene que cruzar fronteras y finalmente nos une. Bueno, dejarle un cachito a esto, Everything Counts. El nivel en la producción, el sonido, el brillo que tiene es sinceramente espectacular.

Son 21 canciones, entre las cuales se encuentra el cover de David Bowie, Heroes, el gran tema Héroes, en una versión muy particular también. Y bueno, el resto, lo que decíamos, ¿no? Muchos temas que no pueden faltar, como Precious, como Useless, como... bueno, este que estás escuchando, Everything Counts, Enjoy the Silence, I Want You Now, bueno, Personal Jesus, que fue uno de los vices,

Just Can't Get Enough. Ese tema clásico de casamiento, ¿no? Una canción que es muy de la primera época de Depeche Mode, que tiene más que ver con Erasure que con Depeche Mode. De hecho, lo compuso Vince Clarke, que fue uno de los fundadores de Depeche Mode, que después armó Erasure junto a Andy Bell. Y tiene que ver con esa cancioncita bien, bien, bien fiestera, que después Depeche mutó a una cosa mucho más profunda y oscura, ¿no? Bueno, ¿qué tema hemos elegido para escuchar en forma completa? Este que ya comienza a sonar.

En vivo en Berlín, Spirit in the Forest, de Depeche Mode en vivo, es la novedad del día de hoy. Y esto que se llama Walking in My Shoes.

0: Depeche Mode en vivo, la novedad del día de hoy. Este material que ya tiene varios años, pero que hoy en varias partes del mundo se editó en formato físico, como decíamos antes, versión DVD y Blu-ray. Bueno, un Depeche Mode que en aquel entonces, cuando se grabó esto, todavía era el trío, ¿no? Compuesto por Martin Gore, por Dave Gahan y por supuesto Andrew Fletcher, alguien que se nos fue. Andy Fletcher en el año 2022, a la edad de 60 años, y hoy Depeche Mode prácticamente es un dúo, ¿no? Los otros dos, Martin Gore con Dave Gahan, obviamente. Bueno, momento de seguir así.
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gringo, qué locura escucharte. Che, hace mil años te escuchaba y te perdí el rastro. Qué lindo escuchar voces de rock en Córdoba. Avisale a la repetidora de Carlos Paz que coordine cuándo poner la publicidad. Cortaron juntos justo cuando hablaba el show de la Renga. Che, ya grabé el día en la radio del Celu. Aguante la radio, Canejo. Ya no me gusta decir carajo, esto lo dice Karina. Bueno, te mando un beso grande, gracias. Sí, sí, estas cosas de la repetidora, que no sabía que teníamos repetidora en Carlos Paz. Gracias por la novedad. Sí, por ahí tiene que ver con los tiempos de cada uno, cómo está tabulado, con los horarios. Generalmente a las 0 y a las 30 entran las tandas locales, por eso. Pero bueno, muchas gracias. 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Momento de hacer un repaso por las efemérides más importantes del día de hoy, que son muchas, muy variadas y créanme que están bastante buenas. Como por ejemplo, esta.

una banda que particularmente me encanta, me enloquece. Tiene que ver con ese típico hard rock británico de la década del 70. Ese hard rock fino, ese hard rock sutil, con una gran voz, como es esta que estás escuchando. Hablamos de, obviamente, Paul Roger y la banda Bad Company, porque un día como hoy, un 26 de junio del año 1974, o sea, hace exactamente 52 años, Bad Company, que se había formado en carácter de supergrupo, o sea, músicos de renombre que se juntaron para hacer así una banda grosa, venía de Free, de la banda Free, tanto Paul Roger como Mark Ralph, y después se suma Buzz Barrel y Simon Kirk. Bueno, esto era Bad Company y en el 74 sacan su álbum debut, que incluyó este tema, que es uno de los máximos hits de la historia de la banda, que es Can't Get Enough.

Estamos escuchando Bad Company. Te digo que ya comenzó el segundo tiempo entre Uruguay y España. Y la gran novedad es que cuando arrancó el segundo tiempo hubo cambio de arquero. Marcelo Bielsa lo sacó a Muslera, al arquero de Estudiantes de La Plata. Una leyenda del arco uruguayo, un tipo que estaba jugando su quinto mundial. Pero bueno, ya venía bastante para atrás por lo que había pasado en el partido anterior contra Cabo Verde, y el gol de España es responsabilidad de él. Entonces, algo que llama la atención, ¿no? Que un técnico prenda fuego así de esa manera a un arquero, o a lo mejor él pidió salir. Bueno, no nos vayamos al tema. Estamos hablando de rock, estamos hablando de buena música, porque el fútbol, por supuesto, que en estos días ocupa un lugar importante. Bueno, de Bad Company nos vamos a otra banda, en este caso otra banda inglesa también. Y una banda fundamental para entender la movida del punk rock inglés de la década del 70, como son los Clash. ¿Por qué? Porque hoy está cumpliendo años el primer guitarrista, cantante, compositor y cofundador de los Clash, el señor Michael Geoffrey Jones, más conocido como Mick Jones.

Debo quedarme, debo irme. Tal vez el máximo hit de los Clash. Dicen que este tema lo compuso Mick Jones porque no estaba bien con Joe Strummer, que era, digamos, la otra pata fuerte de los Clash. Y medio que se hablaba de la disolución de la banda y que si él se tenía que ir o se tenía que quedar de la banda, de ahí el Show Stand o Show and Go, ¿no? Debo quedarme o debo irme. Eso dicen que era un poco el pensamiento en voz alta de Mick Jones, y terminó siendo este tremendo hitazo y superclásico, que es un tema de los 80, pero remita a los 70s, y en realidad se puso de moda y explotó en los 90s, porque fue gracias a una publicidad de la marca Levi's, creo que lo usaron como disparador, y ahí es cuando este tema volvió a tomar mucha forma, ¿no?

A los Clash, nos vamos a algo que pasaba un día como el de ayer, un 25 de junio. Uf, por Dios, háblame de temas profundos, háblame de baladas y háblame de artistas en serio, ¿no? Como es este señor llamado Prince Nelson, más conocido como Prince. Y un día como hoy, con su banda Revolution, editaba su disco tal vez más reconocido y reconocible, como es Purple Rain.

Es calificado frecuentemente como uno de los mejores álbumes de la historia de la música, es ampliamente considerado como la obra maestra de Prince. La revista Time lo nombró el 15º mejor álbum de la historia. Y la cadena VH1 lo ubicó en la 18ª posición en su lista de los mejores discos de todos los tiempos. La revista Rolling Stone lo nombró el 2º mejor álbum de la década de los 80 y lo ubicó en la 76ª posición de su lista de los mejores discos de la historia, o sea, de todos los tiempos. 25 millones de copias vendió Purple Rain desde su lanzamiento hasta, bueno, los últimos años en que se seguían vendiendo discos.

Prince, que en abril de este año se cumplieron 10 años de su partida, ¿no? Se nos fue en el año 2016, exactamente el 21 de abril, ¿no? Prince Roger Nelson, su nombre original. Bueno, y recién lo nombramos, hablamos de Prince, hablamos de su contracara, que es Michael Jackson, y en el día de ayer se cumplió un aniversario de qué? Bueno, de la partida del rey del pop.

A los 50 años, muy joven murió Michael Jackson. Una vida abrasiva, una vida, mil vidas en una, ¿no? La de Michael Jackson, con todo lo bueno, con todo lo malo, con todos los claroscuros, con los grises, con el éxito, con el dolor, con el fracaso, con las adicciones y bueno, y con todo el morbo que se generó en torno a su figura, ¿no? Sobre todo los últimos años antes de su muerte. Bueno, falleció 25 de junio del 2009, a los 50 años, en Los Ángeles. La causa de la muerte fue paro cardiorrespiratorio debido a combinación de diversas sustancias como benzodiazepina y propofol, este anestésico realmente muy poderoso y muy fuerte, el cual él se había hecho adicto. En la película Michael, que todavía está en cartelera, que la recomiendo porque está realmente muy buena, ahí muestra un poco cómo él comienza a hacerse adicto a los analgésicos, a las anestesias, debido al accidente que tiene filmando una publicidad por una muy reconocida gaseosa, como es Pepsi, que se le prende fuego el pelo. Hay una chispa de una de las bengalas, fue artificiales, que debido a la cantidad de spray que tenía, que está absolutamente combustible, bueno, se le prende fuego el pelo, lo salvan de milagro, se le quema todo el cuero cabelludo y ahí es más comienzo de tratamiento porque los dolores dice que eran insoportables. Y ahí es cuando, bueno, comienza a hacerse adicto a esto que termina con su vida, ¿no? El médico que le proporcionaba el propofol terminó detenido, terminó preso, en una causa también muy, muy oscura y muy, muy pesada, ¿no? Que tenía que ver con la muerte de Michael Jackson.

Pero ayer hubiera cumplido 62 años de vida. ¿Quién, Tomasito Doraba? Sí, lárguelo nomás. Ahí está. Nacido en el departamento de 3 de febrero, Ciudadela, Buenos Aires, un 25 de junio del 62. Todavía no se cumplió un año.

De su partida, ya que fue el 24 de octubre, no, bueno, ya van varios años, perdón, del 23, sí, totalmente, se van a cumplir 3 años de la partida de Ricardo Iorio.

64 años hubiera cumplido en el día de ayer, 64 años hubiera cumplido en el día de ayer, 25 de junio, Ricardo Iorio. Una muerte que nos pegó a todos, este paro cardiorrespiratorio. Había venido a Córdoba unos meses antes, lo habíamos visto realmente muy, muy, muy mal y todos dijimos, fue la última vez que lo vemos, ¿no? Y así terminó siendo. Bueno, ayer hubiera cumplido años una columna vertebral, alguien demasiado importante para la historia de nuestra música, nuestro rock y sobre todo los que venimos de la parte más pesada y el rock más duro, ¿no? Así que déjame ese voz completo, por favor, para tributarlo al gran Ricardo. Dale.

0: El viernes que viene estaremos hablando con el Tano Marcello, con Claudio Marcello, el guitarrista más fuerte que viene a Córdoba. Así que va a ser una linda oportunidad también para charlar un poco con quien es uno de los mejores guitarristas de nuestro país, por sin lugar a dudas, ¿no? Bueno, este es el pequeño homenaje que le hacemos a Ricardo, ya que ayer se cumplió un aniversario de su natalicio. 33, ya pasamos de las 22, 10 y media de la noche pasaditas. Está tocando Serú Girán en Córdoba, o este formato que es Aznar Lebón, Lebón Aznar, guión Serú Girán. Tenemos a una corresponsal ahí como es Vicky Tione, así que más o menos en una hora, hora y cuarto, antes que termine el programa, vamos a estar haciendo una salida con la Vicky para que nos cuente cómo anduvo todo, qué temas sonaron, cómo estuvo la banda, cómo estuvo el público, pero uno supone que va a ser, que está haciendo en este momento, ¿no? Una gran fiesta y una gran celebración. Seguimos en el Rockerazo número 12 del día de hoy.
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0: Gringo, sé vos, me lo dedico a mí misma porque no soy falsa y es duro aguantar una situación tóxica laboral. Bueno, y es un tema que identifica, ¿no? Sé vos nomás y al mundo cambiarás, dice Ricardo. Pero después en el disco siguiente es como que escribió la segunda parte de Sé vos, que se llama Por ser yo, que es, no sé si me da culpa, pero en una parte de la letra dice: soy quien ayer cantó Sé vos, hoy por ser yo, camino errante, ¿no? Diciendo, no sé si estuvo tan bueno ser yo, ¿no? Esto de morir con las botas puestas, ser uno, pese a todo, contra todo. Bueno, está bien, ese era Ricardo también, ¿no? Por eso nos dejó tantas cosas. Bueno, ¿qué hacemos? ¿Momento del disco de la semana? Sí, qué discazo que tenemos para hoy, dale.
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Y el pasado 21 de junio se cumplieron 31 años de lanzamiento del séptimo y último álbum de estudio de la banda más importante de Latinoamérica. Y sí, como es o como fue Soda Stereo.

controversia que se generó tiempo después con respecto a si este tema es un plagio de New York Groove, la canción que grabó Yves Frehley como solista para su disco en la época de Kiss, que en realidad era un cover de Russ Ballard que se llamaba New York Groove. Bueno, el tema es así, a ver. Durante toda la canción suena este riff de armónica, las guitarras y los claves de batería de la canción New York Groove, de la banda británica Glam Rob Hello, compuesta por Russ Ballard, como te decía, como también un sample de la banda Sparks en la canción, de la canción This Town Is Big Enough, donde se puede apreciar el órgano que caracteriza la canción. O sea, no es un plagio, sino que Gustavo Cerati tomó partecitas, amplió partecitas de este tema, de este tema New York Groove de Russ Ballard, para conformar esta maravilla que se llama Zoom y que es uno de los temas centrales de este álbum llamado Sueño Estéreo de los Soda Stereo. El disco tiene las canciones centrales, los que fueron corte de difusión como Disco Eterno, como Pasando por Roma, Ellos Son Mi Cabeza Como un Revólver, y una de las canciones por ahí más emblemáticas como es esta, Zoom, ¿no? Sueño Estéreo logró el cuarto puesto de los 10 mejores discos de rock latinoamericano, según la revista Rolling Stone, y el puesto número 41 de los 250 mejores álbumes del rock latinoamericano por la publicación Al Borde en el año 2006. ¿Qué más decir? Bueno, Soda Stereo es una banda muy visual, muy visual. El disco fue lanzado en el 95, era el apogeo de MTV y era esta cuestión de tener videoclips caros y fuertes. Bueno, Soda Stereo era un monstruo en este momento, era la banda más grande de Latinoamérica, había mucho presupuesto y largó varios videoclips que fueron impresionantes, ¿no? Uno de ellos de este tema, ¿no?

El disco fue grabado en Buenos Aires, pero fue mezclado en los estudios Matrix en Londres por Clay Gotland y por Vergallo, que fue el que los grabó en la ciudad de Buenos Aires, Eduardo Vergallo. Bueno, el 21 de junio del 95 salió el disco Sueño Estéreo, lo cual sería el último álbum por parte de la banda. A diferencia de otras separaciones, esta se veía venir. Ellos ya sabían que la cosa estaba terminando. Gustavo Cerati ya había sacado su primer disco solista. De hecho, este concepto de Sueño Estéreo tiene mucho en común con el primer disco solista de Gustavo. Entonces la cosa iba más o menos a un final casi definitivo, ¿no? Después grabaron ese maravilloso acústico llamado Confort y Música para Volar para la cadena MTV, lo que sería una especie de presentación de este álbum. Gustavo estaba muy empapado con lo que pasaba en Inglaterra en ese momento, sampleaba muchas cosas, tenía un vuelo tremendo que después lo termina plasmando en su carrera solista, y ya Soda Stereo sinceramente le quedaba chica, o sea, era una banda que a él lo encorsetaba mucho, lo limitaba, y a los otros dos no se los bancaba más, claramente. Entonces por eso decidieron hacer el acústico. Y ahí sí, en el año 97, lanzar los famosos conciertos en River, donde se escuchó la icónica frase "Gracias totales" y la banda se separa definitivamente. Pero la etapa musical final de Soda Stereo fue esta.

Lo que suena, lo que toca Gustavo acá. Bueno, decíamos, es un disco que se aporta a la búsqueda de nuevas sonoridades en la experimentación electrónica. Las canciones se volvieron clásicas y populares de la banda, pero en su momento fue un disco medio difícil de digerir. Bueno, Soda Stereo puede hacer lo que quisiera, ¿no? Fue un disco fino, muy producido, pero le faltaba una personal, faltaba un Ciudad de la Furia, faltaba ese tipo de canciones, ¿no? Que evidentemente no las tenía, sino que iban por acá. Esta cosa más trabajada, muy inglesa. Al poco tiempo el disco fue galardonado como disco de platino y llegó a ser uno de los discos más exitosos de la banda en el 96, a pesar de los constantes altibajos del grupo y una serie de rechazos por grabar en el estudio del canal MTV. Esto fue aceptado y acordada la grabación de esta sesión en dicho estudio, pero con una serie de condiciones: que el set no fuera completamente acústico, sino una versión distinta de sus canciones, y que solo serían 11 canciones. En el 2007 se agregaron dos más, y lo que terminó siendo, como decíamos recién, el Confort y Música para Volar, que forma parte de este concepto, ¿no?, de musical del show de estéreo de mediados de los 90. Este sueño estéreo retrata perfectamente esto. Uno de los temas más importante del disco, por lejos, por afanos, fue este que ya comienza a sonar.

El video de Ellos son mi cabeza como un revólver lo dirigió el argentino Stanley, fue filmado en Santiago de Chile y ganó el premio MTV de la gente regional del año 96, por entonces único premio que MTV daba a la música latina. Y esto es, obviamente, Ella usó mi cabeza como un revólver, el disco de la semana, el Sueño Estéreo, Soda Estéreo.

venimos diciendo, un álbum de notoria influencia británica, sobre todo la parte alternativa y neopsicodélica de la música británica de la década del 90. ¿No? Un disco que, si hubiera sido hecho por una banda inglesa o cantado en inglés, hubiera formado parte tranquilamente de la movida Britpop de aquellos años, con bandas como Blur, como bandas como Verve, con bandas como, bueno, ni hablar, así no va tanto por ahí, sino va más por el lado. Un Blur, sí, te diría, ¿no? Y un The Verve también. Cositas como esta, por ejemplo, son recontra The Verve. Escucha. El sonido electrónico resulta ser el segundo protagonista, ya que es un acompañante constante en todo el disco. Empieza como Disco Eterno, Pasos, Zoom. Y como otro importante detalle es que acá, sobre todo Gustavo, se vuelve más Beatle que nunca, sobre todo un disco de los Beatles, muy puntual, como Ferry Volver, del año 66. De hecho, no es casualidad que haya hecho una canción con la palabra Revolver, como es Ella usó mi cabeza como un revolver, que escuchábamos recién, ¿no? Hay muchas alusiones al disco de los Beatles, desde la combinación de colores de la portada, hasta incluir una canción con la palabra Revolver. Y canciones como Paseando por Roma, por ejemplo, Superstar, están inspiradas en canciones del disco Revolver de los Beatles. Por ejemplo, un bajo a lo Taxman, el tema de George Harrison, un estribillo basado en Got to Get Into My Life. Y en cuanto a una canción como Superstar, por ejemplo, tiene una melodía basada en She Say Said, que es otro de los clásicos del disco Revolver de los Beatles. Bueno, estamos repasando esto que es Sueño Estéreo, el último disco de estudio de Soda Estéreo, editado en el año 95.

No se puede decir que es un disco plenamente o netamente conceptual, pero sí, sobre todo la segunda parte del disco ya sigue una línea bastante en común, ¿no? Bueno, esto es Sueño Estéreo, un gran álbum de Soda. Decíamos temas como Ángel Eléctrico, como Crema de Estrellas, como Planta, que fue otro videoclip. Efecto Doppler es un temazo, y bueno, justamente ahí el concepto de los recursos sonoros, ¿no? De Gustavo y de Soda para esta etapa de la banda, como es justamente el efecto Doppler, que hasta le llegan a poner de nombre un tema, así. Vamos a cerrar con una canción más. Escuchamos Ellos son mi cabeza como un revólver, y ahora es el turno de uno de los mejores temas del disco, que se llama Paseando por Roma. Esto es Soda Stereo, su séptimo disco de estudio, el último año 95, Sueño Stereo, el disco de la semana.

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9: Muy bien, retomamos el ritmo habitual y normal del rockerazo del día de hoy, mientras estamos viendo con los dientes apretados y combinando las uñas lo que es la definición entre España y Uruguay, porque ya se cumplieron los 90 minutos. Ahora, ¿cuánto dio de alargue, Tomás? ¿7? Que no veo de acá. 5 minutos de alargue. Recién estrelló un tiro en el travesaño España. Con este resultado, o sea, España le está ganando a Uruguay de 0, Uruguay está quedando afuera del Mundial. Pero si Uruguay hace un gol, queda segundo en el grupo y juega contra nosotros el próximo viernes. De seguir las cosas como están, porque el otro partido es Arabia Saudita con Cabo Verde, el próximo rival de Argentina es Cabo Verde, si esto termina como está ahora, ¿no? Cabo Verde con Arabia están 0-0, pero si hace un gol, si hace un gol Arabia, que jugamos con Arabia. Es así. O sea, y si hace un gol Cabo Verde, jugamos con Cabo Verde. Por el momento estamos con Cabo Verde. Bueno, Uruguay al Uruguay, la está picanteando. Ahí comienza la tangana.
10: La calentura.
9: Sí. Poneme el audio un poquito.
10: Y el árbitro estadounidense le dice: calma, muchachos, que ustedes siguen. Tranquilo, le pide a Dani Olmo. Patada de potrero, le digo,
11: ¿eh? Sí, además porque se le iba y ya no había forma de frenarlo.
9: Uy, patadón.
11: Amarilla.
9: Patadón, esto era para rojo, ¿eh?
11: Por compasión.
10: Podría llamar el VAR, ¿no?
11: Sí, tranquilamente.
9: Si lo llaman del VAR puede llegar a ser roja. Por ahora es amarilla. Y Uruguay, que está como siempre cayendo de pie al Uruguay. Pero todavía no termina. Todavía no termina porque está ahí, se están dando masa, masa, masa y masa. Bueno, bloquecito de hard rock bien ochentoso, puede ser, les gusta. A mí sí, ¿qué quieren que les diga? Por eso que hemos elegido esto que ya comienza a sonar, porque bueno, hablando de la banda que históricamente comandaba Dee Snider, Dee Snider no está como cantante de Twisted Sister, sino que el actual cantante de Twisted Sister es nada más y nada menos que Sebastian Bach, el histórico cantante de Skid Row. Entonces, va a sonar a continuación Twisted Sister y esto es We're Gonna Take It.

La banda es el Motley Crue, el tema es Fumando en el cuarto de los chicos, Smoking in the Boys Room, que no es un tema de ellos, es un cover que aparece en el disco Theater of Pain, Teatro del Dolor, disco que tiene la gran balada Home Sweet Home, que alguna vez le hemos hecho sonar acá en el bloque cachondo, ¿no? Motley Crue, deja el final, que está buenísimo.

0: Bueno, bueno, bueno, ahora sí, se terminó lo que se daba. Uruguay afuera del Mundial, perdió con España 1-0 en un partido dramático, trabado, y terminó a lo Uruguay de pie, pegando piña roja, empujones, bueno, con unos quilombos internos, Valverde afuera, lo sacó Muslera del entretiempo, un Bielsa que no va a poder volver a Latinoamérica, creo. Pero bueno, Uruguay afuera y confirmado el rival de Argentina para 16avos de final, nada más y nada menos que la poderosa Cabo Verde, un equipo que uno suponía que se iba a comer 6 goles por partido y que iba a durar 5 minutos en el Mundial. Bueno, terminó segundo en el grupo, por encima de Uruguay, abajo de España, y es el rival de Argentina en 16avos, o sea, más fácil no se la puede pedir, ¿no? Algo totalmente inesperado e insólito. Terminó pasando lo que, bueno, lo que era imposible que pase. O sea, que pase Cabo Verde y que sea el rival de Argentina cuando se suponía que era España o Uruguay. Bueno, así están las cosas. El próximo partido de la selección, más allá del de mañana, el sábado, es el próximo viernes. Así es, a las 7 de la tarde, 19 horas. Termina el partido, hacemos roquerazos. Termina a las 9, salimos a las 9. Si termina a las 9:30, saldremos 9:30. Si habrá una emisión especial de fanáticos, y bueno, no lo haremos, no sé, ya se verá, ya se verá. 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Ahora sí, el especial de la semana tiene presentación. Sí, la ponemos, dale.
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Y el especial del día está linkeado indirectamente con el Mundial 78, porque en el día de ayer, 25 de junio, se cumplió el nuevo aniversario de la final con Holanda, en el Monumental de Núñez, en la cancha de River, el 3-1. Y el tema es qué pasaba con nuestra música, con nuestros artistas, y no me refiero solamente a los nacionales, sino a todo en general, el rock en general, en esos oscuros años de nuestro país. Bueno, salió una lista que a partir del año 76, que es donde esta gente toma el poder después de derrocar a María Estela Martínez de Perón, que fue el golpe de Estado el 24 de marzo del 76, al poco tiempo salió una lista de muchas canciones que se prohibían su difusión o radiodifusión a través de cualquier medio de comunicación, y muchas tenían que ver con el rock. Una de ellas, por ejemplo, era esta.

Durante la dictadura cívico-militar argentina entre el 76 y el 83, el CONFER elaboró listas negras con cientos de canciones prohibidas. Censuraron temas por su contenido político, crítica social, mensajes pacifistas o contenido considerado inmoral. Artistas rock nacional, de folclore y músicos internacionales integraron esa nómina. Entre ellas, bueno, una de las... A ver, en las canciones que por ahí más llamó la atención, era esta que estás escuchando. Un tema que le pertenece a Gigi Kale, pero cuya versión más popular fue esta, la de Eric Clapton. Y hablamos de Cocaine. ¿Por qué la prohibieron? Y no hace falta preguntar, ¿no? Un tema que se llama simplemente así, Cocaína.

Pero este proceso de reorganización nacional, ¿no? Comandado por el nefasto Jorge Rafael Videla, lo que fue la primera junta, Videla, Macera y Agosti, no fueron los primeros en prohibir canciones, porque esto ya había sucedido en la dictadura anterior de Juan Carlos Onganía a fines de la década del 60, que es donde se gesta la primera camada, el primer embrión del rock argentino, ¿no? Del 65 en adelante, en el 66, 67, 68, donde fue la dictadura de Onganía, la época de Los Gatos, la época de Bosdale, la época de Almendra, la época de Manal. En esa época obviamente también se prohibieron muchísimas canciones, que muchas de ellas se mantuvieron prohibidas en la dictadura del 76. La inclusión de un tema en esta lista, por lo general, se debía a su contenido, decíamos, político o sexual, pero no dejaba de ser algo totalmente arbitrario. Esta lista fue publicada en los medios argentinos en el año 2009, como para que veamos qué es lo que se había llegado a censurar, y con el transcurso del tiempo muchos artistas regrabaron casi todas las canciones, como haciendo, digamos, una especie de homenaje a los autores y a los temas, ¿no?, que fueron censurados. Otro de los temas prohibidos fue este.

le pregunté, ¿me estás cargando? ¿Me estás cargando? ¿En serio? ¿Crees que soy sexy? Rod Stewart del año 78 fue prohibido. Sí, fue prohibido. Fue prohibido. La pregunta, ¿crees que soy sexy? Ya era de tono inmoral y ya podía corromper a nuestra sana e impoluta juventud de aquellos años. Entonces, esta canción, que fue uno de los máximos hits de la historia de la música disco, que la escribe Rod Stewart en su etapa solista, inspirado o disparado por el éxito que habían tenido los Stones cuando coquetean con la música disco con Miss You. Bueno, Rod Stewart dice, yo también. Entonces se manda con este tema, que es ¿crees que soy sexy? Y que la dictadura argentina consideró nocivo para la juventud.

Pero hablemos de los nuestros, ¿no? De los artistas argentinos que fueron prohibidos, que fueron muchísimos. Y como decimos siempre, el rock obviamente pasó por la guillotina de la dictadura, pero más el folclore, el tango y lo que se consideraba en aquel entonces la música testimonial, los cantantes de protesta, los tipos como Facundo Cabral, como Víctor Heredia, que ya hacían sus primeros pasos. Bueno, ni hablar de León Gieco, Pedro y Pablo, Piero. Eso fue como la cabeza de lanza, ¿no? De toda esta historia. Y una canción de Serú Girán, que está tocando en este momento en Córdoba, llamada Viernes 3 AM, fue prohibida por la dictadura. La dejemos un rato.

Año 1979, segundo disco de Serú Girán, La Grasa de las Capitales, y ahí se encuentra esta canción densa, pesada, poderosa, llamada Viernes 3 AM, que la dictadura militar censuró por varios motivos. A ver, fue vetada por su alusivo e interpretado mensaje sobre el terrorismo de Estado y sobre el suicidio, ¿no? El suicidio en este caso de una manera muy explícita, cuando Charlie dice y llevas el caño a tu sien apretando bien las muelas, pero también es una metáfora acerca de lo que pasaba en aquellos años con el terrorismo de Estado. Año 79, pleno proceso militar. Bueno, es el tema que la censura más apuntó a Charlie y principalmente a Serú Girán por todo lo que implicaba, ¿no? Bueno, Viernes 3 AM, uno de los temas que pasó justamente por la escoba y la dictadura. Otro fue este, escucha. Y una vez más, la moralina a nuestros amigos militares. Esto de contenido sexual, lenguaje indecente y va a corromper a nuestra juventud. ¿Qué era el tajo? Y bueno, no hace falta ser muy inteligente para darse cuenta, ¿no? Que se refiere puntualmente al órgano genital femenino. Me gusta ese tajo de Pescado Rabioso, tema que fue censurado antes del proceso militar, pero que después se continuó y apareció en la famosa y nefasta lista de canciones prohibidas.

Bueno, muchas otras canciones, como por ejemplo León Gieco, tuvo una, dos, tres, cuatro canciones prohibidas. Decíamos artistas como Ariel Ramírez, como César Isela, como Horacio Guaraní, ni hablar. Le prohibieron casi toda la obra, Mercedes Sosa también. Temas de Cacho Castaña, temas de Roberto Carlos, temas de Nicola Di Bari. Get Down, Make Love, un clásico de Queen, ¿no? Un tema que sería algo así como Tiéndete y haz el amor. Get Down, o sea, acuéstate y haz el amor, Making Love, también fue obviamente censurado por la dictadura. La bicicleta blanca de Astor Piazzolla, de Horacio Ferrer, temas de Alberto Cortés, temas de, bueno, Víctor Manuel, ni hablar, de Carlos Di Fulvio, Horacio Guaraní. Bueno, Carlos Di Fulvio tuvo casi una obra completa absolutamente suspendida, o mejor dicho, censurada. Bueno, otra banda de rock, como es el caso de Aquelarre con Violencia del Parque, también pasó por las garras de la dictadura. Y volviendo al rock internacional, tema censurado, justamente, y que aparece en esta nefasta lista de las canciones prohibidas, fue Another Brick in the Wall de Pink Floyd. ¿Por qué? Bueno, por la crítica directa al sistema educativo. Aunque era el sistema educativo inglés, acá se lo tomaba como algo peligroso para que no llegara a nuestra juventud, ni hablar lo que fue la película The Wall, lo que significó todo eso, ¿no? Another Brick in the Wall, otro tema prohibido por la dictadura.

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Muy bien, supongo que en un ratito nada más estaremos en contacto con Vicky Tione, que está terminando el show de Serú Girán en Córdoba, de haber empezado un poco más tarde de las 9:30 como estaba pautado originalmente por la demora en el público en entrar. Eso nos contaba Vicky, que había muchísima gente que todavía no había podido ingresar, que se había hecho como un cuello de botella ahí en el ingreso del Quality. Entonces, de las 21:30 habrá pasado a las 22. Ya hay algunas cositas subidas en las redes, por ejemplo, lo que es la versión de Alicia en el País de las Maravillas, que es realmente maravillosa, cantada por Pedro Aznar, ¿no? Así que, bueno, seguramente Vicky nos contará un poco todo esto en minutos nada más. Noche de muchas emociones, noche intensa, ¿no? Desde lo futbolístico, desde lo mundialista, ya que Uruguay quedó afuera de la Copa del Mundo, clasificó en segundo lugar Cabo Verde, es nuestro próximo rival, esto va a ser el próximo viernes a las 19 horas, 16avos de final Argentina-Cabo Verde. Todavía no, lo digo y no puedo creerlo, ¿no? No puedo creerlo. Bueno, y aparte la noticia que nos sacudió a todos en el comienzo del programa, que es el fallecimiento de Ernestina Páez, ¿no? La hermana de Federica Páez, y una tremenda locutora, muy vinculada al palo del rock, a lo que es el tipo de radio que hemos hecho toda la vida, conductora de CQC y muchas cosas más. Bueno, aparte, en la manera que fue, ¿no? Un accidente ferroviario. Intentó cruzar las vías con la barrera baja en la zona de San Isidro y fue arrollada, mejor dicho, su auto, donde ella iba sola, por el tren de la costa. Bueno, un bloquecito, se viene el bloque cachondo y vamos que lo vamos, ya estamos en la última media hora. Andrés Calamaro, dale, lo bizarro. Después llegará el Wosito, sí, Wos. ¿Tenía ganas de escuchar a Wos con su versión de Luzbelito de Los Redondos, llamado Luzbelito?

0: El Huesito Walsh, uno de los representantes de esta generación llamada de música urbana, de trap, pero creo que es el que más respeta el concepto de música analógica, de música tocada con tracción a sangre, con banda. Los que hemos visto a Walsh en vivo damos fe de eso, suena que es una aplanadora. Y bueno, y esta licencia que se tomó de tomar Luz Velito de Los Redondos y hacerlo como Luz Velito, algo que recibió la mismísima bendición del Dios Supremo, ¿no? De Carlos Alberto, el Indio Solari, que le dijo que le había gustado la versión de voz.
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0: Últimos 25 minutos de este Rockerazo, el número 12, ya en este año, en este ciclo 2026, de Suena la 2, sí, y el segundo consecutivo. Sí, no sé si tuvimos otro consecutivo, vamos a ver el viernes que viene, que justo coincide con lo que va a ser el partido por 16avos entre Argentina y Cabo Verde. Bueno, momento de cachondear, como todos los viernes a esta hora, así medio tardecito, cuando ya empieza a caer la noche, metemos dos lentos de eso que te la ponen, ¿no? Que te parten, que te perforan. En este caso, una de las grandes canciones de uno de los discos más vendidos de la historia, como es el famoso Black Album, el álbum negro, año 1991. Esto es Metallica. Y este, nada más importa, Nothing Else Matters. Después llegará Pearl Jam con un cover, una muy bonita canción llamada El Último Beso de Las Kiss. Y este es el bloque cachondo de hoy.

0: Bellísima canción de Metallica, esto es Nothing Else Matters. Y recién pensábamos y comentábamos, ¿no? ¿Qué será de la vida de nuestra corresponsal Vicky Tione, que debe estar terminando ya de ver esta versión Cirujerán 2026 con David Lebón y Pedro Aznar? Por eso nos vamos directamente al Quality Arena. Vicky, ¿cómo estamos?
1: Hola, gringo, ¿cómo estás? Acá estamos. Acaba de terminar, ¿eh?
0: Acaba de terminar, así. Bueno, bueno.
1: Acaba de terminar. Bueno, un show, una apuesta que realmente, gringo, si podés venir y pueden venir para lo que es el mes de septiembre, la verdad es un show totalmente histórico.
0: No te lo puedes perder,
1: ¿no? Emociones.
0: No te lo puedes perder.
1: Impresionante. Lo que están impecables. Los dos, ¿eh? Impecable.
0: Qué bien, qué bueno. Qué bueno.
1: La verdad, bueno, un repaso por todas las canciones. Un gran homenaje a Charlie.
0: Me imagino.
1: Que hicieron con una pantalla, con imágenes viejas, con, o sea, videos, con imágenes de ellos, con fotos. Realmente muy emocionante. Fueron por todo, ¿no? Desde los primeros hasta las últimas canciones, con un repaso con algunos solos de David, con algunos solos de Pedro, y unos músicos que los acompañan que son terribles.
0: Eso te quería preguntar, ¿cómo está conformada la banda? Ellos dos en guitarra, bajo y voces. Después que es bata, sí. ¿Y qué más? ¿Hay teclados, hay vientos?
1: Teclado y otra guitarra.
0: Ah, otra guitarra.
1: Teclado y otra guitarra, bata y esos dos. Bueno, que Pedro va entre el bajo y lo que es la guitarra.
0: Sí.
1: Con 5 o 6 cambios, ¿no? O sea, impresionante de un lado y para otro. Y el violonchelo. Una cosa realmente... Para sentarse a disfrutar lo que es un show. Te digo que te venís con un vino acá adentro y disfrutás lo que es un show, que suena impecable.
0: Me imagino.
1: No hay una fisura, no hay nada. Un gran sonido, bueno, el gran cierre con Seminare, que fue terrible, ¿no?
0: Finalmente fue Seminare el último tema, como nos imaginábamos.
1: Último tema, en el medio Viernes AM, Viernes 3 AM, después Desarma y Sangra, momento más rockero, ¿no?
0: Claro.
1: En ese punto, bueno, pasaron por todo, que eso, Alicia, uno de los primeros que
0: sí,
1: arrancó.
0: Lo vimos.
1: Lo estuvieron más o menos siguiendo, ¿no?
0: Sí, subiste algunas cositas.
1: Sí, ahora, viste que se corta porque había mucha gente, entonces por ahí la señal y demás, pero bueno, los dos temas de cierre, Peperina y Seminare, para cerrar, Mundo Agradable antes, las tres canciones más... De pie, digamos, que podemos para un cierre de un show de primer nivel.
0: Te pregunto,
1: un show de primer nivel.
0: Más allá del cancionero clásico de Cirujerán, ¿hubo algún guiño a Charlie, pero por ejemplo, su etapa solista, o solo fue todo Cerú, o por ejemplo, Lebón hizo algo suyo, Pedro hizo algo suyo, que por ahí yo tenía
1: la duda. Todo de etapa...
0: Todo Cerú.
1: Pero cuando cantaron solos, digamos. Y uno de los momentos más agradables creo que fue cuando Pedro dijo esto no quería hacerlo David. David le dice a Pedro, él me invitó, convocó los músicos, él armó esto y me llamó para volver a juntarnos y hacer este show. Volver a hacer esta gira, estos encuentros, donde bueno, Pedro llevó la iniciativa y es el que llevaba adelante, ¿no? Toda la apuesta.
0: Sí,
1: lo invita a unirse y dijo, acá estoy. Y ese fue como el momento donde dijeron, che, volvieron a juntarse y realmente suenan impecables, como si estuvieran tocando, nunca hubieran cortado, ¿viste?
0: Claro, sí.
1: Realmente. Son esos puntos que vos decís, y a cada rato se abrazaban, a cada rato festejaban, a cada rato disfrutaban ellos también esta unión, de volver a subirse en el escenario juntos.
0: Ah, qué groso. Qué envidia te tengo en este momento. Pues no, nos quedamos acá a hacer el programa y a ver la derrota de Uruguay. No sé si estás al tanto, pero Uruguay finalmente quedó eliminado.
1: Estoy al tanto, recién quedó eliminado directamente, ¿no?
0: Sí.
1: Y adiós, Bielsa.
0: Perdió 1-0 con España y esto nos manda a Cabo Verde. Cabo Verde es el rival de Argentina el próximo viernes a las 19 horas por el 16º de final. Cabo Verde terminó segundo en el grupo, algo absolutamente desopilante e inesperado. 100%,
1: increíble.
0: ¿No? Sí, sí, sí.
1: Increíble. Sí. Bueno, me estoy desayunando que jugamos contra Cabo Verde.
0: Sí,
1: mirá.
0: Sí, jugamos con Cabo Verde. Ya está confirmado. Está confirmado. Salió, terminó segundo el grupo. Empataron con Arabia 0-0. Y bueno, y España nos mandó Cabo Verde al haber ganado Uruguay. Vicky, querida, muchísimas gracias por lo tuyo. Te quería preguntar la reacción de la gente. Sí. Me dijiste que era un público, por lo general, más 45, más 50, siendo generoso.
1: Sí.
0: Y durante el show, ¿cómo? O sea, gente efusiva, grito, cántico, se paraban, hacían quilombo, tiraban los pulóveres para arriba. Sí.
1: Todo eso. ¿Viste cuando te decís, no sos sentido? Yo sentí que era un bebé pecho con la lana de ir a los recitales, porque la verdad, se cantaron todo. Todo.
0: Mira qué bueno.
1: Pero no nos dejaban ir, y la gente está comprando el merchandising cuando sale. O sea, un gran movimiento que digo, che. Y muchos decían, volvemos en septiembre. Vos sabés que ese es el comentario, volvemos en septiembre.
0: Y sí, se va a agotar de nuevo, claramente.
1: Sí, y que te digan, claramente. Che, las mismas personas que ya lo vieron, es decir, gente de otros lados, que se vinieron, cruzamos gente de Mendoza, de Neuquén, que se vinieron, que se tomaron, que bajaron el vuelo y se vinieron a ver este show acá.
0: Sí, o sea, sí. Está muy bien presentado, muy bien vendido, marketingeramente hablando también, ¿no? Lo que es esto.
1: Así no, pero la verdad, gringo, la próxima, no, para que no me envidies, tenés que estar. Yo te cubro si querés un viernes, pero bueno, vení a disfrutar este show.
0: Lo que pasa es que justo cae mi cumpleaños, así que habrá que verlo en ese mismo día. ¿Qué le vamos a hacer?
1: Pero qué mejor todavía. Así sí que es un mimo al alma, realmente.
0: Bueno,
1: gracias, gringuito. Les mando un beso enorme y a seguir para adelante. Buen fin de semana, nos juntamos el lunes de nuevo.
0: Dale, nos vemos el lunes, Vicky querida. Mañana obviamente aguanta Argentina, a ver el partido de las 23 horas. Nos vamos mensajeando y el lunes a las 13, los dos solos nuevamente, porque no está Kitty, haremos todo lo posible. Un beso grande, ¿eh?
1: Bueno, un beso grande por ahí.
0: Dale.
1: Chau, chicos.
0: Chau. Vicky Tione desde Quality Arena haciendo un repaso por esto que fue Serú Girán en Córdoba, Aznar Lebón. Completamos el bloque cachondo con la canción que nos quedaba pendiente, que es nada más y menos que El Último Beso, de Last Kiss, Pearl Jam.

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4: Señoras y señores, damas y caballeros y por qué no lactántricos, ha llegado el momento de despedirnos casi las 20... No, son las 23:57, casi las 00, casi las 24. Nos vamos, cortina de despedida, señor operador, por favor, y con esto nos retiramos. Temazo de Metallica, gringo, aquí escuchándote. Besos, dice Gaby. Bueno, esperaba tu mensaje, muchas gracias, me imaginé. El lindo tema de Pearl Jam, ¿no? Que sonó recién también. Tomás Tolaba, la operación técnica y puesta en el aire. Mi nombre es Martín Gringo Bricio. Esto ha sido todo por hoy. Hasta acá llegamos con este rockerazo número 12. Está por comenzar la última tanda de partidos del día de hoy, que ya es mañana, ¿no? Porque esto empieza a las 0 de mañana sábado. Ya estamos a 2 minutos de ser sábado. Y van a estar jugando en minutos nada más, en segundos te diría, porque ya están cantando los himnos. Nueva Zelanda con Bélgica e Irán versus Egipto, ¿sí? Bueno, lindo, lindo partido también para ver. Esto va a terminar 2 de la mañana, está bien, estamos bien, buenísimo. Estamos en pleno mundial, esto es así. Nosotros nos reencontramos el próximo viernes, si va todo bien, después del partido de Argentina con Cabo Verde. En caso que el programa salga, si no se van a enterar, por supuesto, a través de las redes, nos siguen como @roquerazoCBA o si no, @gringobricio, que es mi cuenta personal. Bueno, una cosita. Me preguntaron durante todo el programa qué pasa con la renga, qué pasa con la renga, qué pasa con la renga. Hay una especie de fecha incógnita que habla de un 17 de octubre para Córdoba. Lo que uno pudo averiguar es que no sería en Córdoba capital, no sería acá, no sería en el estadio de Mar Alberto Kempes, como por ahí se suponía, sino que se va a llevar a cabo en Santa María de Punilla, que es donde ya tocó la renga varias veces, después del Cosquín, ¿sí? En el mismo predio donde se hace el Cosquín Rock, ahí va a estar tocando la renga. 17 de octubre, esto si va todo bien, tomando en cuenta las fuentes que uno tiene y que la cosa no cambie. Pero obviamente cualquier información la daremos a conocer. Ya que hablamos de la renga, nos vamos con esto que es Cuando Estés Acá. Temazo para el final. Chau. Así nos fuimos. Este fue un nuevo Rockerazo Radio. Será hasta cuando el rock nos vuelva a encontrar.

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2: Así que, bienvenida Karina, ¿cómo estás?
3: Buenas noches, ¿todo bien?
2: Bueno, vamos a cantarla esta noche, a grabarla, así que preparen el celular, preparen, griten, hagan lo que ustedes quieran. ¡Vamos!
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0: ¿Qué tal, qué tal? Muy, pero muy buenos días. Gallos de por medio, música, cortera musical. Y aquí estamos nuevamente en LB2 con Gustavo Prado. Muy buenos días, Gusti.
1: ¿Qué haces, Dani? ¿Cómo andás?
0: Muy bien, aquí comenzando un sábado más. Esto que hemos denominado Agro Ciudad, por la nueva LB2.
1: Por la nueva LB2. ¿Cómo está la gente? Bienvenidos.
0: Claro, sí. Bienvenidos ahí a la comunidad, a la familia que nos va siguiendo día a día, que se va acostumbrando a este horario, del cual nosotros ya somos parte, y que vamos abriendo la puerta de la radio, del campo y de la ciudad, con la información actualizada de estos dos ámbitos que pretenden hacer el puente en la sociedad, porque somos eso, ¿no? Somos una sola familia, una gran comunidad, dividida en dos grandes sectores de la sociedad.
1: Vivimos en un mundo donde casi que ya no hay fronteras.
0: Tal cual, así es. ¿Qué hora es? 6 y 5 de la mañana, como de costumbre, ya se está generando la habitualidad de tener y conformar el equipo, completo. Pablo en los controles, en la operación técnica, y Tomás haciendo el apoyo espiritual y un montón de cosas más, en realidad, porque están ahí el equipo espectacular, operación técnica. Así que bueno, muchas gracias, gracias a ustedes también por estar del otro lado del receptor. Y bueno, vamos a revisar alguna información que siempre viene bien a esta hora, la información climática. En Córdoba capital tenemos 4 grados de temperatura, está prevista una máxima de 18 grados. Gustavo, cuando venía, algo sí. Que me dejó perplejo, por así decirlo.
1: Sí.
0: ¿No te llamó nada la atención? ¿A vos en particular?
1: Algo en particular.
0: Pero ¿Te agarré ahí medio? A ver, ¿qué será?
1: ¿Del tema climático?
0: Sí, exacto, tal cual, la luna, el medallón estampado.
1: Qué romántico, van a decir.
0: Impresionante, bueno, pero claro. El romanticismo es algo que se cuela entre nosotros, que es parte de nuestras vivencias y que no solamente es de noche, también se puede dar de madrugada.
1: Sí, sí, sí, sí.
0: Bueno.
1: La luna que se apreciaba sí era increíble.
0: Impresionante,
1: increíble.
0: Sí, hermoso, sí, sí. Realmente. 6:06, entonces ya que estamos, vamos a revisar los datos del tiempo, pero antes vamos a recordar las redes. Ustedes ya se pueden estar comunicando por WhatsApp al 3518-157-997, al Instagram de LB2, @suenenla2, y también al Instagram de AgroCiudad, que es agrociudad.lb2. Ahí está, lo dijimos bien, excelente, y enseguida nomás, cuando tengamos un poquito más claro, vamos a ver cómo hacemos por el streaming también, quiero que los quieran ver y escuchar a la vez, se puede hacer. Bueno, ¿vamos con los datos del tiempo, Gustavo, esta hora?
1: Vamos.
0: Empezamos con Córdoba, decíamos recién, reiteramos, 4 grados, la temperatura a esta hora, con 18%, el 18 grados es la prevista como máxima para la hora de la siesta.
1: Estimamos que esa temperatura va a llegar alrededor de las 15, y vamos con la humedad actual, ya te digo bien porque va cambiando esto minuto a minuto.
0: Tic, tic, tic, tic, tic, tic. Bueno, mientras tanto, 6, 8 minutos ya de la mañana.
1: La humedad actual es del 80%.
0: Bien.
1: Un viento, dice, de 11 kilómetros, que es una pequeña brisa ligera. El punto de rocío, de 2 grados. La visibilidad, de 10 kilómetros.
0: Perfecto. Vamos entonces ahora con Rosario.
1: Dice, la actual es de 8 grados, donde vamos a estar en estos días en Axoja. Ya les vamos a comentar más al respecto, pero la temperatura actual en Rosario es de 8 grados, la máxima va a ser de 18, la mínima que va a bajar, porque cuando sale el sol va a ser de 6 grados.
0: En Santiago del Estero, 4 grados esta hora, la máxima será de 21 grados.
1: En Buenos Aires, en Cava, 10 grados la temperatura actual, cuando la máxima se estima de 15 grados.
0: En San Nicolás, 10 grados a esta hora y la máxima se estima de 14 grados en horas de la siesta.
1: En la ciudad de Armstrong, donde se realizó Agroactiva vez pasada, la temperatura actual es de 3 grados, está fresco, ¿no?
0: Ah, está fresquito, ¿eh?
1: Y la temperatura máxima que se estima va a ser de 19 grados.
0: Jesús María, acá en el norte de la provincia de Córdoba, ¿la tenés, Gustavo?
1: Sí, sí. 5 grados la temperatura actual en Jesús María.
0: ¿En Río Cuarto?
1: En Río Cuarto, 3 grados.
0: Excelente. Y en todas estas localidades, ciudades de la provincia y también principales del país, en este corredor bioceánico que une Chile con la zona del Mercosur, todas tienen una espléndida luna que está apareciendo en la madrugada de Argentina. Vamos entonces a recordar WhatsApp para los que quieran llamar, dejar un mensaje telefónico grabado. Para los que quieran escribirnos un mensaje, es 3518-157-997. El Instagram de la radio, arroba zona 2. El Instagram de AgroCiudad, arroba agrociudad.lb2.
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0: 6:10 minutos. Y ahora continuamos con los anticipos. Estos serán los temas que vamos a tener hoy aquí en AgroCiudad. Información de los mercados de cereales y ganaderos, como lo hacemos de costumbre todos los sábados.
1: Mercado de cereales de Rosario.
0: Agenda de la semana que pasó.
1: Situación de los...
0: Situación de la
1: triquinosis en época de carneadas, costumbres, tradiciones y ritual familiar.
0: Bahía Blanca tendrá una mega planta que procesará girasol y soja para responder a la demanda mundial de aceites para biocombustibles.
1: Novedades de lo que dejó el Congreso del Foro de Genética Bovina realizado hace unos días en la Universidad Católica de Córdoba.
0: Perfecto. 6:11 minutos de esta madrugada del 27 de junio de 2026. Y hoy tenemos, a esta hora ya empezamos a palpitar una previa, también como el otro día.
1: Sí.
0: ¿Cuál es la previa de este día?
1: A las 23.
0: Tarde, ¿no? Pero bueno. La pasión puede mucho más.
1: Así
0: es. Cierto, es cierto. La previa va a comenzar tipo 8 o 9 de la noche, depende más. Primero, contextualicemos, ¿de qué estamos hablando? ¿Juega Argentina o no juega Argentina?
1: Juega Argentina y vamos a estar haciéndole el aguante desde tempranito.
0: Tal cual, Argentina-Jordania. Ya estamos clasificados, ya quedamos primero en el grupo y vamos... Después viene una historia larga de contar, pero por el momento vamos a tener algunas cuestiones más coloridas, más de referencia. También desde AgroCiudad vamos a hacer la previa, ¿no? Que no solamente es información, no solamente son anécdotas, no solamente son costumbres, tradiciones, sino que también habitualidades. ¿Qué hacen los amigos? ¿Qué hacen la familia? ¿Qué hacen los conocidos? Se reúnen y cuando se reúnen hay varias posibilidades de hacer algo, ¿cierto?
1: Vamos a ver qué nos cuentan.
0: Puede ser eso. ¿Qué van a hacer? ¿Se van a encontrar entre amigos? ¿Van a tomar algo rico? ¿Van a preparar unos bermúdez? ¿Vamos a comer algún asadito? ¿Alguna picadita? ¿Empanadas? ¿Pizza?
1: ¿Será fernet con coca? ¿Será...?
0: ¿Típico del cordobés? Bueno, ahí estamos entonces. Viendo cómo será la previa, ¿sí? Y pensando que hoy nuevamente tenemos la suerte de escuchar en la radio, de seguirlo también por la televisión, a nuestra querida selección argentina, la selección mayor. Dicen algunos que Messi irá al banco, el único que estará en el arco será el Dibu Martínez y un equipo alternativo, pero para que Argentina tenga un equipo alternativo, los otros lo mismo están sufriendo seguramente.
1: Yo creo que Argentina tiene

0: para trabajar cómodo en la jornada de hoy, porque tiene, la verdad que tiene dos equipos excelentes dentro de la selección, así que en ese sentido, tranquilos.
1: 6:13 minutos de este sábado 27 de junio. Recuerden, ya pueden estar conectándose al WhatsApp 351-8-157-997. Ahora tenemos un excelente comienzo también musical para los que se están despertando y ya se conectan a la 2. Música.

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1: La 2. 6:08 de la mañana, estamos en este sábado 27 de junio. A esta hora en la ciudad de Córdoba, capital, 4 grados, 3 décimas, la caída del aire 85%, moderado. Y bueno, de a poquito va despedezándose la gente que está despertándose. Me imagino remoloneando en la cama, dándose vuelta, peleando un poco con la realidad y el sueño, con el sueño y la realidad. Pero claro, la gente que tiene que levantarse a laburar y no le queda otra, ¿no? Hay que levantarse, empezar a vestirse, agarrar de a poquito los bártulos, conducirse hacia la cocina, preparar un desayuno. ¿Cómo será el desayuno del día de hoy de la gente? ¿Qué te imaginas, Gustavo?
2: Matecito.
1: Ajá. Caliente y picante como el nuestro acá. Recién me dio uno, Gustavo. Me quemó la lengua, las encías, todo. Bueno, y después, bueno.
2: Y un mate caliente para despertarse.
1: Claro, sí, no hay otra manera. Te despertó, te despertas. Bueno, 27 de junio, 16 horas, 19 minutos. Y vamos a implementar hoy un espacio nuevo que es interesante también. Muchos medios lo tienen de lunes a viernes. Nosotros también nos parece que en la medida que haya algún tema particular que tenga que ver con la bioagrodiversidad, lo vamos a traer también aquí en Agrociudad. Las efemérides de 27 de junio. Tenemos uno particular que tiene mucho que ver con la actividad agroindustrial.
2: Así es. Día Internacional del 27 de junio, dice Día de las Microempresas y las Pequeñas y Medianas Empresas. Las microempresas y las pequeñas y medianas empresas, MIPYME, representa el 90% de las empresas, entre el 60 y el 70% del empleo y el 50% del PBI mundial. Un tema muy interesante. Como columna vertebral de las sociedades de todo el mundo, contribuyen a las economías locales y nacionales y a mantener los medios de subsistencia, en particular entre trabajadores más pobres, las mujeres, los jóvenes y otros grupos en situación de vulnerabilidad.
1: Bueno, y vos siempre me dejás la más difícil a mí, Gustavo, ¿eh? Hay una efeméride nacional, ¿vos sabés? En Argentina, Día Nacional, con el perdón de la palabra, pero así lo plantean, Día Nacional del Boludo. Chan. Sí, pero ¿por qué? Se instauró el 27 de junio de 2009, por un conjunto de influencers, blogueros y creadores de contenidos como forma de protesta contra aquellas personas que transgreden las normas y abusan de la llamada viveza criolla. Fíjate, estaba pensando que si uno sigue la continuidad informativa de los medios de comunicación, no conocemos, al menos yo no registro en este momento, no recuerdo que haya habido algún accidente grave que haya ocasionado un bloguero argentino. Pero sí, muchos extranjeros en otros países del mundo, cuando se quieren sacar la selfie, cuando quieren hacer una toma llamativa, a la vez peligrosa, muy riesgosa. Y también, sí recuerdo, que aquí en las mismas sierras de Córdoba, algunos jóvenes extranjeros que vinieron como turistas, fueron, por ejemplo, a la quebrada del Condorito, y ahí tuvieron un accidente, por caso. No sé si vos recordás un otro caso.
2: El tema es un tema muy polémico, digamos, y se da también en el sector agropecuario. Pero bueno, hay noticias, por ejemplo, el tema, este chico que se quedó colgando en el pedrón del dique San Roque.
1: Por ejemplo.
2: O sea, llegan a tomar situaciones extremas que realmente no tiene mucho sentido lo que vienen haciendo. Yo creo que hay que llamar un poco la atención y a que tomen conciencia, ¿no?
1: Claro, claro, porque al fin y al cabo, por tratar de tener un puntito más de rating en algunos casos, por tener algo más de seguidores, estos influencers se ponen en riesgo la vida y lamentablemente terminan con la vida de ellos, tal vez también induciendo a otros a que lleguen a momentos de riesgo para su vida. Y bueno, y no es bueno ni para ellos, ni para su familia, y menos aún para la sociedad, ¿no? Que está pendiente de lo que hacen ellos. Bueno, arrancamos, como decíamos un ratito también, mate en mano, pavo termo o un matermo, según el caso. Hoy es un nuevo día para empezar de nuevo, como canta Facundo Cabral, cuyo mensaje aún guardamos en la memoria de su voz inconfundibles. Bien, vamos con las redes. En WhatsApp, recordamos, 351 3518-157-997, el WhatsApp, 3518-157-997, el WhatsApp. También nos pueden escribir al Instagram, @suenala2, también al Instagram de
2: agrociudad.lb2.
1: Perfecto. Y próximamente vamos a tener, ¿qué cosa? Contémosle a la audiencia. La idea, al menos.
2: Está en construcción, pero ya tenemos bien marcada lo que va a ser nuestra página web.
1: Qué interesante, ¿eh? ¿Página web de la radio? No.
2: Página web de Agrociudad.
1: Claro.
2: .lb2.
1: Qué bien, porque además ya la radio tiene su página web. ¿Cuál es la página web de la radio, Gustavo?
2: lb2.com.
1: Excelente. 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Y bueno, claro, recién hablábamos de la bella que está estampada en el cielo, ¿eh? Y no es la bandera argentina, que también estamos haciendo la previa por la selección argentina. Es la hermosa luna que tenemos. Por eso, ¿por qué no? Ella que está libre, pero acá suena como luna cautiva. Los chalchaleros. 30.

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3: Así es, panorama de mercado de cereales en Argentina. Momento de repasar el mercado de cereales en Agrociudad. La semana dejó movimientos dispares para los principales cultivos, con una soja firme, un maíz con oscilaciones y un trigo condicionado por el escenario internacional.
4: Así es, Daniel. La soja volvió a concentrar buena parte de la actividad comercial en Rosario, manteniendo una demanda sostenida y valores cercanos a los 480 mil pesos por tonelada en el disponible. Las preocupaciones climáticas en Estados Unidos aportaron sostén a las cotizaciones internacionales.
3: En el caso del maíz,

0: por las buenas reservas de humedad en gran parte de la región agrícola. Sin embargo, los precios muestran cierta presión bajista por el avance de la cosecha en el hemisferio norte y la fuerte competencia internacional.
1: Los operadores también siguen de cerca la evolución de los mercados de Chicago, el comportamiento del dólar y las perspectivas climáticas para la campaña 2026-2027, variables que continuarán defendiendo el rumbo de los precios en las próximas semanas.
0: Este fue el panorama semanal de cereales en Agrociudad.
1: Información elaborada a partir de datos de la Bolsa de Comercio de Rosario, la Bolsa de Cereales de Buenos Aires y la Secretaría de Agricultura de la Nación.
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1: Ahora vamos al panorama del mercado ganadero argentino. Abrimos el panorama ganadero de Agrociudad. La semana dejó un mercado con valores firmes en las principales categorías comercializadas, tanto en el consumo como en la invernada.
0: Así es, Daniel. En el mercado agroganadero de Cañuelas se observó una oferta moderada de hacienda, situación que contribuyó a sostener las cotizaciones, especialmente en novillitos, vaquillonas y vacas de buena calidad.
1: Los operadores coinciden en que la demanda continúa activa, impulsada por frigoríficos y abastecedores que buscan asegurar mercadería ante una oferta todavía ajustada en algunas categorías.
0: En tanto, el mercado de invernada y cría mantiene un buen nivel de operaciones. Los terneros livianos siguen siendo muy demandados por los recriadores y feedlots, favorecidos por las buenas condiciones forrajeras registradas en amplias zonas productivas.
1: Otro aspecto que sigue de cerca el sector es la evolución de las exportaciones de carne vacuna, especialmente hacia mercados como China, Europa y Estados Unidos, que continúan representando una fuerte clave de ingresos para la cadena cárnica.
0: De cara a las próximas semanas, la atención estará puesta en el comportamiento del consumo interno. La evolución de los costos de alimentación y las condiciones climáticas, variables que serán determinantes para el rumbo de los precios.
1: Este es a esta hora el panorama ganadero de la semana en Agrociudad.
0: Información elaborada a partir de datos del mercado agroganadero Roscan y el consorcio de exportadores de carnes argentinas.
1: Nos vamos a la música cuando son las 6:31 de la mañana de este 27 de junio, con el chaqueño para vecino y la villarita.

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2: Ya es 36 minutos, suena la 2 y en la 2, Agrociudad, desde tempranito, todos los sábados, desde las 6 de la mañana a las 8. A esta hora, la temperatura en Córdoba, ciudad capital, 4 grados, 7 décimas. Y lo que viene es la agenda Agrociudad, lo que pasó en la semana que hoy está terminando. Estas son las principales noticias de la Pio Agroindustria Argentina que se difundieron en la semana que está terminando hoy. Las retenciones, el agro analiza el nuevo esquema oficial.
3: La campaña fina avanza con expectativa y cautela.
2: Nuevas oportunidades para las exportaciones de carne argentina.
3: Crece el financiamiento para inversiones agroindustriales.
2: Los bioinsumos ganan protagonismo en el campo argentino.
3: La bioenergía vuelve al centro de la escena.
2: Los agroinfluencers transforman la comunicación del campo. Vamos ahora al desarrollo de estos anticipos. Retenciones, el agro analiza el nuevo esquema oficial. Las entidades rurales y la agroindustria continúan analizando el impacto del nuevo esquema oficial de reducción gradual de los derechos de exportación. La medida incluye a distintos cultivos y también a los biocombustibles.
3: Desde el sector destacan que la iniciativa aporta previsibilidad para planificar inversiones y producción a mediano plazo. Sin embargo, numerosas organizaciones agropecuarias sostienen que el objetivo final debe ser la eliminación total de las retenciones.
2: Economistas del sector consideran que una menor presión tributaria podría traducirse en mayor producción, más agregado de valor y generación de empleo en el interior productivo argentino.
3: La campaña fina avanza con expectativa y cautela. La siembra de trigo y cebada continúa avanzando en las principales regiones agrícolas del país, favorecida en muchas zonas por adecuadas condiciones de humedad en los suelos.
2: No obstante, productores y técnicos mantienen la cautela debido a la relación entre costos e ingresos proyectados para la nueva campaña. El precio de los insumos y la volatilidad de los mercados internacionales siguen siendo variables determinantes al momento de definir estrategias productivas.
3: Pese a ello, el trigo vuelve a consolidarse como una alternativa clave para sostener la rotación de cultivos y el ingreso de divisas.
2: Nuevas oportunidades para las exportaciones de carne argentina. El complejo cárnico argentino observa con expectativa la evolución del mercado internacional y las oportunidades comerciales que podrían abrirse en distintos destinos.
3: Especialistas señalan que la menor oferta exportable de algunos países competidores podría favorecer una nueva participación argentina, especialmente en el mercado asiático, con China como principal destino.
2: La competitividad, la sanidad animal y la apertura de nuevos mercados continúan siendo factores estratégicos para el crecimiento de la cadena ganadera nacional.
3: Crece el financiamiento para inversiones agroindustriales. Empresas y productores continúan recurriendo a distintas herramientas financieras para sostener inversiones en tecnología, infraestructura y capital de trabajo.
2: El acceso al crédito, la utilización del mercado de capitales y las líneas especiales para el sector aparecen como instrumentos fundamentales para acompañar el desarrollo de la bioagroindustria.
3: Desde el sector financiero destacan que la incorporación tecnológica seguirá siendo uno de los principales motores de crecimiento de la producción argentina.
2: Los bioinsumos ganan protagonismo en el campo argentino. La innovación biotecnológica continúa avanzando y los bioinsumos consolidan su presencia dentro de los sistemas productivos argentinos.
3: Nuevos desarrollos orientados a la nutrición vegetal, el control biológico y la sanidad animal buscan mejorar la productividad, reducir el impacto ambiental y responder a las exigencias de los mercados internacionales.
2: La incorporación de estas tecnologías posiciona a la Argentina como uno de los referentes regionales en materia de innovación aplicada al agro.
3: La bioenergía vuelve al centro de la escena. El sector de los biocombustibles sigue atentamente la evolución de las políticas vinculadas al bioetanol y al biodiesel.
2: Productores y empresas consideran que un marco regulatorio estable resulta indispensable para impulsar inversiones y fortalecer las economías regionales vinculadas a la producción de maíz y caña de azúcar.
3: Además de generar energía renovable, la bioenergía representa una oportunidad para agregar valor en origen y promover el desarrollo territorial.
2: Los agroinfluencers transforman la comunicación del campo. Las redes sociales continúan consolidándose como una herramienta estratégica para la comunicación del sector agropecuario.
3: Cada vez más productores, técnicos y jóvenes profesionales comparten contenidos vinculados a la producción, la innovación y la vida rural, acercando el campo a la sociedad urbana.
2: Este fenómeno, conocido como el de los agroinfluencers, contribuye a visibilizar el trabajo diario del sector y a fortalecer el vínculo entre la producción y los consumidores.
3: La bioagroindustria argentina continúa demostrando su capacidad de innovar, producir y generar oportunidades para el desarrollo nacional.
2: Información, análisis y actualidad para comprender el presente y proyectar el futuro del sector productivo en Argentina.
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2: 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A la música, Perdonarte, ¿para qué? Emilia Mernes y Los Ángeles Azules.

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0: Sí, de compañero, entonces. No. Yo te digo que este chico, amigo, tiene más joven, me parece.
1: Sí, bueno.
0: No, vamos a pensarlo, vamos a analizarlo.
1: Como corresponde.
0: ¿Qué ibas a decir?
1: En consonancia con la sociedad actual, ¿no?

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2: 6:46 minutos, este sábado 27 de junio de 2026. Bienvenidos a los que se van sumando a la sintonía de la 2, la nueva LB2, la tradicional, centenaria, casi, y decana, por supuesto, de todos los tiempos en la ciudad, en la provincia y en la República Argentina. Esta hermosa radio que vuelve a desperezarse y estar desde hace un tiempo esta parte ya activa nuevamente en el ámbito radiofónico de Córdoba y del país para el mundo.
3: Esta mañana venía escuchando la radio y se podía sentir esos viejos relatos, pero que no pasan nunca de moda, ¿no?
2: Tal cual. ¿Y cuánto nos viene como reminiscencia a la memoria de locutores tradicionales que pasan por esta casa?
3: La verdad que son personajes bien, bien dicho, ¿no? Porque generaron historia, y esa historia que ha trascendido y que ha abierto las ventanas y las puertas de tantos hogares, no solamente en Córdoba, sino también en la Argentina.
2: Una de ellas era justamente Ventana al Hogar, de Norma Landi, década de los 80, toda la década de los 80, fabulosa la locutora que ya no está entre nosotros, pero uno aún recuerda la voz de Norma Landi. Bueno, para los que se quieran estar sumando por WhatsApp a la radio, recuerden, 3518-157-997. Pueden llamar, dejarnos un mensaje por escrito, dejarnos un audio grabado, pero ahora también tenemos esta posibilidad. Vamos a alargar un concurso, ¿eh? Apenas sí. Ya pasadas las 6:50, ya casi de la mañana, vamos a empezar a hacerle el aguante a la selección argentina, que hoy juega, ya clasificada por 16avos de final, lo vamos a decir bien. Le vamos a hacer el aguante, pero lo hacemos entre nosotros al aguante. Le vamos a preguntar a la gente, estamos preguntando a vos, le estamos preguntando a usted, ¿qué siente, qué sentís cuando juega la selección argentina? ¿Sentís alegría? ¿Te da algarabía? ¿Te pasa por el cuerpo un montón de sensaciones extrañas, como pueden ser nervios, tensiones, emociones positivas, negativas, ganas de pasarlo con otros, de ver el partido solo o acompañado?
3: Eso, ¿no? ¿Con quién vas a ver el partido?
2: ¿Pinta reunión familiar? ¿Un encuentro con amigos? ¿Una juntada? ¿Tenés alguna cábala para ser la selección argentina? ¿O te da lo mismo cualquier cosa?
3: Ahora por ahí un loco sueldo que estará solo.
2: Claro, ¿por qué no? Suele pasar. Entonces, ¿qué sensación tenés con la selección argentina? ¿Sorteo? Vamos a decir en un ratito, para generar expectativa, los premios. Hay uno que se las trae, un premio que está haciendo furor en la audiencia.
3: Sí, no sé si
2: lo vamos a poder sostener el tiempo, pero por el momento ya lo vamos a decir de qué se trata. Esta semana a la señorita Marcela Arrieta les entregamos uno. Se trataba del Termo, un equipo de Termo espectacular. Muy contenta. Les cuento algo en relación a Marcela Arrieta. Marcela Arrieta vive en el sector oeste de la ciudad, por el lado de Barrio Empalme, del otro lado de la ciudad. Nosotros estamos en el lado opuesto.
3: Sí, sí.
2: Dice que ella empezó a escuchar la radio porque su mamá la escucha siempre. Empezó a escuchar el programa de Gerardo López.
3: ¿Mira?
2: A la mañana temprano, y tiene dos aparatos receptores, uno en su habitación, la mamá, y otro en la cocina. Ese sábado, ella fue a desayunar, estaba en la radio, porque siempre quedan las dos radios, tanto en la cocina como en la habitación, de fondo. No se apaga la radio.
3: O sea que nos escucha en estéreo.
2: Tal cual. Pero no sé cómo hace con las orejas, ¿no? Pero bueno, sí, en estéreo. Y bueno, llegó, empezó a preparar el desayuno, escuchó que largamos el concurso y mandó el mensaje. Después salió justamente adjudicataria de ese hermoso equipo de Termo. Y en las próximas horas, porque nos ha quedado pendiente, vamos a presentar el flyer con la imagen de Marcela, para que vean que esto es realidad, no ficción.
3: En las redes sociales.
2: En las redes sociales de AgroCiudad. Y también los cuatro o cinco ganadores del sábado pasado.
3: Sí.
2: Cinco ganadores. Perfecto. También ya enseguida lo vamos a nombrar. Pero ahora vamos con el concurso de hoy. ¿Sí? Dos maneras de participar. Llamándonos y dejándonos un mensaje grabado al WhatsApp 3518-157-997 o escribiéndonos un mensajito de texto. ¿Por qué digo esto? Porque tanto por un medio, grabado o escrito, van a tener un premio. Vamos a elegir un premio para los que, bueno, llamen y graben, o como también para los que manden un mensajito escrito. ¿Y cuál es la consigna? ¿Tenías una cábala? ¿Cómo te sentís cuando juega la selección argentina? ¿Sí? Ahora vamos a ir a la música, ¿eh? ¿Qué les parece? Hilera de Mis Viñedos, de Los Cabrera.

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2: Seis de la mañana, 56 minutos. Ya estamos acá. Recuerden, ya estamos largando un sorteo para los que se animen a participar. ¿Qué te genera cuando juega la selección argentina? ¿Sí? Llámanos, tenés doble chance en el sorteo. Si solamente dejás un mensaje, vas por un solo premio. Así que bueno, recordá, 3518-157-997. Si hay gente que se está comunicando y han dejado sus audios, enseguida los escuchamos.
3: Hola, buen día, ¿cómo les va a los dos? Aquí estamos, es la primera vez que los escucho a ustedes, los escucho siempre. Hoy me levanté temprano, prendí la radio y bueno, los encontré, ya sabía que estaban. Bueno, hoy juega Argentina, a mí me produce mucha alegría porque nos están dando mucha alegría desde el Mundial pasado y bueno, y creo que hoy vamos a ganar 3-1 y vamos a salir campeones nuevamente. Lo voy a ver solo en casa por cábala. Lo escucho nada más en casa. Pero lo escucho el LB2, por más que no pueda transmitir, pero escucho el LB2 y que me están informando. Y por cábala, bueno, voy a seguir teniendo ese formato. Gracias por informarnos con lo que pasa en el campo, con lo que pasa en el país. Y bueno, muchas bendiciones para ustedes. Y vamos a Argentina todavía. 3-1 hoy.
2: Qué genio el oyente, ¿eh? Gracias. Claro, ¿eh? Solo y en casa por la 9-2, por cábala, dijo. Sí. ¿Eh? Bueno, vamos a lo que. A otro más. A ver, vamos, escuchamos.
4: Hola, pibes, buen día. Acá lo estamos escuchando en el taxi. Hoy los descubrí a ustedes. Soy oyente de la radio. No sabía que había un programa nuevo. Así que bueno, está muy bueno. Está bueno algo de folclore. El partido de la selección siempre lo veo con mis hijas. Pero para mí el Mundial empieza el otro viernes. Participo por los premios que tengan. Luis Tesadri, 235.
5: Mira ahí.
2: Muy bien, muy bien. Estamos llegando ya al cumen de la primera hora de Agrociudad. Vamos a cerrar esta primera hora con un audio sobre un tema muy actual. Comienzan las carneadas en toda la República Argentina, particularmente en el interior de las provincias, Córdoba, Buenos Aires, Santa Fe, Entre Ríos. Y bueno, y preocupa el tema de la triquinosis. Nacho Álvarez alerta sobre casos recientes de triquinosis detectados en cerdos y jabalíes en la región centro. El especialista explica los riesgos de esta enfermedad parasitaria y la importancia crítica de realizar análisis de laboratorio antes de consumir chacinados caseros. Gustavo lo pudo entrevistar y esto es lo que nos dijo.
6: En la última semana detectamos dos casos positivos de triquinosis en muestras analizadas en el laboratorio. El primero correspondió a dos cerdos provenientes del partido de Puan. El segundo fue justamente ayer en muestras de un jabalí cazado en cercanías de Santa Rosa, provincia de La Pampa. Y ante ambas detecciones, como laboratorio, realizamos la notificación inmediata a las autoridades, quienes actuaron rápidamente, realizaron las intervenciones sanitarias y se pusieron en contacto con los responsables y los dueños de los animales. Entonces, este tipo de noticias es importante difundirlas, especialmente en esta época del año, cuando muchas familias están realizando las faenas caseras o comienzan a preparar el chacinado. El objetivo no es generar alarma, sino concientizar que la triquinosis sigue estando presente en nuestra región y que la prevención depende principalmente del análisis previo de la carne. Recordemos que la triquinosis es una enfermedad parasitaria que puede transmitirse a las personas cuando consumen carne cruda, mal cocida o productos elaborados con carne infectada. El mayor riesgo va a aparecer en alimentos que no reciben una cocción completa, como es el caso de los chacinados. Entonces acá es importante hacer énfasis en esto, que muchas veces puede generar confusión. Todos los que son procesos de salado, de secado, de ahumado o inclusive el congelado, no garantizan o no son suficientes para eliminar el riesgo y para eliminar la enfermedad. Por lo tanto, si la carne está infectada, el peligro va a seguir estando presente. Importante también resaltar, un animal puede estar infectado y parecer completamente normal, ¿sí? Entonces la carne puede tener un buen color, un buen olor, una buena consistencia y aún así contener las larvas de triquinela. Por eso muchas veces cuando decimos no, la carne estaba linda o el animal estaba sano, es un error y eso no es suficiente. La única forma segura de prevenir es tomar una muestra y enviarla al laboratorio antes de consumir la carne o elaborar cualquier tipo de producto. Tradicionalmente, cuando hablamos de triquinosis, pensamos en el cerdo, y está bien porque sigue siendo una fuente muy importante de infección, pero hoy también tenemos que prestar muchísima atención a lo que son los animales silvestres. Cada vez es más común el uso de carne de jabalí u otras especies silvestres para la elaboración de chacinados. El jabalí es probablemente el animal silvestre más importante y que más comúnmente se está utilizando en nuestra zona, pero también hemos detectado o se han detectado a animales infectados como pumas y guanacos. Por lo tanto, como regla general, todo animal silvestre que va a ir dentro de un chacinado, como regla, debería ser analizado. Cuando la persona enferma, al principio puede aparecer una intoxicación alimentaria común, diarrea, vómito, dolores abdominales o un malestar general, pero después ya empiezan a aparecer otros signos como pueden ser fiebre, dolor muscular intenso o decaimiento, y un signo bastante típico es la hinchazón de los párpados, ¿sí? Esto es bastante clásico de triquinosis. En casos más graves, inclusive puede haber complicaciones serias, complicaciones cardíacas, neurológicas o respiratorias. Entonces es importante, no es una enfermedad menor, es una enfermedad que puede incluso causar la muerte si no se detecta a tiempo. Y cuando pensamos en el riesgo, no solamente en el riesgo para uno, sino también pensar en el riesgo para toda la familia o todos aquellos involucrados en la faena o en el consumo de esos chacinados. Entonces, cuando uno está haciendo el análisis, no solamente lo está haciendo para uno, sino también protegiendo y tratando de prevenir problemas mayores para varias personas.
2: Gracias por la información. Esto es lo que tratamos de hacer siempre en AgroCiudad y lo seguiremos realizando en este espacio de la mañana temprano de los sábados en LB2. Reconocer la importancia, ¿no?, de los síntomas de fiebre, diarrea, hinchazón de los párpados para evitar cualquier problema de salud leve o grave en relación al consumo de alimentos contaminados con el virus de la triquinosis. Importante, es vital que los productores envíen muestras de entrañas a laboratorios habilitados, lo dijo el especialista, para proteger la salud de sus familias y evitar complicaciones graves que podrían causar la muerte. Importante educarnos, reconocer, aprender y descubrir que el campo y la ciudad y la ciudad y el campo están siempre conectados por todo, también por la educación y la salud. Ahora sí, recordamos, 351-857-997, el número de WhatsApp al cual ustedes ya están conectándose en forma escrita por mensaje texto para enviar un mensaje para ver cómo participan, cómo se preparan, qué sentimientos les genera cada vez que juega la selección argentina. Dejas un texto o dejas también un audio grabado. Ahora nos vamos a la música. Cara Fea, Eco de tu Adiós.

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2: 7 de la mañana, 9 minutos, este sábado 27 de junio de 2026. Aquí estamos ya, como lo dicen los anticipos y también lo dice el promo, en AgroCiudad. Esta nueva propuesta de los sábados tempranito, bien tempranito, yo diría de madrugada, por la nueva LB2. A propósito, si ustedes quieren seguir llamando, grabando audios para saludar y también para participar del sorteo, recuerden, ¿cuál es la consigna? ¿Qué me despierta la vez que juega Argentina? ¿Alguna emoción? ¿Una juntada con amigos? ¿Alguna cábala? Para eso, 3518-157-997. Estamos recibiendo audios grabados y también gente que se conectan al WhatsApp, pero envían mensaje de texto. Gustavo de Barrio Los Gigantes, ¿qué dice Gustavo, mi tocayo acá? Tocayo.
3: Dice, muy buenos días, excelente programa. Cuando juega la selección me da mucha alegría compartir y festejar con la familia. Bendecido programa, Gustavo de Barrio Los Gigantes.
2: Y tenemos otro mensaje, gracias Gustavo por participar. Gustavo es un oyente fiel.
3: Mirá vos.
2: El otro, de acá también, que está allá en Barrio Los Gigantes. Así que bueno, gracias Gustavo por estar haciendo el aguante de otro lado. Hola, buen día, recién los descubro a ustedes, quiero participar. Yo veo el partido solo, con mi esposa y sentados en el mismo lugar. Mi nombre es Jorge Rubén Yáñez y presenta también los últimos tres números del documento. Genial, muchas gracias Rubén. Y bueno, toda la gente que está contactando, tienen un tiempito para seguir participando. ¿Dijimos de los premios o no?
3: Todavía no.
2: ¿Lo decimos?
3: Podemos decirlo.
2: Bueno. Premios, dos premios, según la vía de comunicación que utilicen. Si es audio, tienen doble chance porque va a haber dos premios para el sorteo. En este caso va a ser, no, después vemos cuáles son los premios, pero en realidad son, para distribuir digo, un equipo de mate, un kit de la selección argentina, muy bueno,
3: sí.
2: Para colocar, bueno, por ejemplo en este caso, acá lo tenemos ya, un anticipo.
3: Que bien. Lo pueden ver en Kik.
2: Claro, ahí está, decilo por favor.
3: Pueden entrar a la página www.kik.com y ahí buscar Suena la 2.
2: Pero también hay una posibilidad más rápida. Entrar a la página de LB2, LB2.com, y apenas ingresa, está el promo y a la vez ahí tenés en directo la forma de entrar y reconocer el streaming.
3: Así es.
2: Bueno, tenemos otro, mira, van llegando otros saludos.
3: Siguen llegando mensajes.
2: Sí. Vamos a último y después vamos con lo que sigue. Buen día, segundo sábado, enganchado con ustedes. Saludos, Sebastián Barrera, 782. Gracias, Sebastián, gracias por el aguante, por la fidelidad. Y ahora vamos a presentar lo que viene. Una nota en relación a una inversión importante que se va a dar en la República Argentina.
3: Muy
2: ya
3: importante.
2: Comenzaron los primeros pasos de investigación y también de análisis de los suelos, de los terrenos, porque si viene una mega planta procesadora de girasol y soja. Aquí vamos a escuchar a Fernando Correa Urquiza, de una empresa francesa, de la empresa Louis Dreyfus Company, que anuncia una inversión histórica de hasta 400 millones de dólares en Bahía Blanca.
4: Sí, estamos muy animados por esta inversión. Es una inversión sin precedente para LDC en la Argentina. Primero porque está enfocado en un producto que hasta ahora nosotros no veníamos manejando con mucho volumen en Argentina. Y segundo porque es la inversión más grande de LDC en Argentina, en la historia de Argentina. Es una planta que va a ser de las plantas más grandes, más modernas

0: y más eficientes del mundo, sin ninguna duda de la Argentina. O sea, la planta que va a estar ubicada en el puerto de Bahía Blanca, justo pegada a nuestro actual puerto exportador de granos y oleaginosas, aprovechando esa sinergia. Es una planta con una capacidad para 4.000 toneladas por día de girasol. No hay una planta de este tamaño a nivel global. Y va a poder también moler otras oleaginosas como soja, brásicas y algún otro cultivo. El propósito principal de la inversión es la molienda de girasol, que ha ido creciendo en el arco de Bahía Blanca y Necochea y en muchos lugares de Argentina en los últimos 4 o 5 años, volviendo a darle un espacio al girasol más relevante, que ya hemos visto en el pasado. También Argentina tiene una historia en el girasol, y es correcto, está ahí ubicada al lado de nuestro puerto. La planta tiene una inversión estimada entre 350 y 400 millones de dólares. Comenzamos con los primeros trabajos en la segunda mitad del 2026 y planificamos estar operativos en la primera mitad de los primeros 3 meses del 2029. Lo que nosotros estamos acordando es con el consorcio de Bahía Blanca un derecho a poder utilizar las tierras por los próximos 45 años, pero el contrato nuestro es LDC con la Argentina. No importa el gobierno, es un compromiso nuevo en inversión en este país. Dreyfus está en la Argentina hace más de 100 años y va a seguir con ese plan. Hace unos 10, 15 años que no hacemos inversiones de tamaño relevante en el país y estamos viendo una oportunidad única y sin precedente, y por eso estamos avanzando con esta inversión. Somos muy optimistas, realmente hemos visto una campaña récord esto, pero más allá de eso, con reglas claras, con incentivos, la cadena de valor responde inmediatamente. Lo que se busca acá, y en un contexto global súper desafiante, porque hay crecimientos en países como Brasil y en Estados Unidos, en Ucrania y en Rusia están creciendo mucho en sus productividades, la clave es la eficiencia a lo largo de la cadena, y eso arranca desde el sector productivo, que hemos visto una respuesta sin precedente en el campo en los últimos años, siguiendo por la logística en el interior, logística de la hidrovía, logística portuaria y capacidad industrial. Uh-huh. Esta planta viene justamente a ocupar ese eslabón que hoy creería que en el sector de girasol está faltando. Argentina con esta planta de molienda se va a convertir en un jugador súper relevante en los flujos globales. Pensemos que hoy hay 3 orígenes principales con potencial productivo de girasol. Uno es Rusia, otro es Ucrania, que está en guerra, y el tercero es Argentina. Esos son los principales players de girasol a nivel global. Esta planta va a ser claramente uno de los activos más eficientes alrededor de este flujo a nivel global.
1: ¿Qué vinculación tendría esta planta con el biodiesel en la República Argentina?
0: Es una pregunta interesante. A nivel global, lo que está generando una demanda muy fuerte por los aceites vegetales. Aceites vegetales lo componen aceite de soja, de girasol, de palma y de canola o colza. Lo que está generando un aumento fuerte de demanda en los aceites vegetales es el consumo para los mandatos de biocombustibles. En Estados Unidos principalmente, confirmados y acelerados en los últimos meses. En Brasil principalmente, de la misma manera, con mandatos que van a B15, B16 y hasta B20 en unos años. Y en Indonesia y Malasia, que se llevan el aceite de palma, también estamos viendo que van a mandatos de B50. Eso lo que genera es un faltante de aceite a nivel global, lo que dispara los precios del aceite e incentiva la producción del aceite. ¿Cuál es el producto más eficiente para resolver este faltante? Es el girasol por su alto contenido de aceite. El girasol tiene más de un 45% de la semilla es aceite, mientras que en soja ese porcentaje es 20% y en colza o canola es cerca del 40%. El más eficiente para producir y para resolver este problema global de faltante de aceite es el girasol, y por eso está el girasol comenzando a despegar en los principales orígenes. Para atender esta demanda de biocombustibles, en Estados Unidos y en Brasil principalmente, se están construyendo muchas plantas de molienda de soja, y eso está generando un exceso de proteína para producir el aceite. Piense que de un grano de poroto de soja, 20% es aceite y el 80% es harina de proteína para alimento animal. Eso está generando un exceso de harina. Esa producción, esa demanda de aceite genera mucha harina de proteína y eso inunda, entre comillas, el mercado. En cambio, el aceite de girasol o la semilla, o el crecimiento productivo del girasol resuelve en parte este exceso de harina y el faltante de aceite por su alto contenido de aceite.
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3: 7:19 de este 27 de junio de 2026, haciendo el aguante de la selección argentina que juega esta noche con Jordania, ¿sí? Aquí en la ciudad de Córdoba, 4 grados, 3 décimas, se mantiene inalterable con la última medición del Servicio Meteorológico Nacional y tenemos prevista una máxima de 18 grados. Vamos a continuar con el devenir de las notas en AgroCiudad importante. En este caso vamos a escuchar a Mario Echeverri, que va a repasar los logros del Congreso del Foro de Genética Bovina en Córdoba. Este audio nos enfoca en la genética como insumo fundamental para la productividad y la evolución desde métodos de selección subjetivos hacia herramientas científicas avanzadas. Aparentemente, le cuento a la audiencia, dicho así, presentado de este modo, es como muy técnico, pero fíjense cómo nos explica fácilmente este especialista.
4: Mirá, yo creo que el Congreso es un poco una culminación, o por lo menos en este momento, el trabajo de muchos años en conjunto, porque como bien sabés, el Foro de Genética nuclea un montón de instituciones que trabajan con objetivos en común, que tienen que ver con la ganadería, con la genética, como un insumo para mejorar la producción. Todos tenemos ese mismo objetivo. Entonces, este congreso, yo creo que el balance ha sido realmente muy, muy bueno, donde tuvimos la posibilidad de ver diferentes temas. No solamente los tradicionales que se tocan, sino mucho de incorporación también de tecnología, mercados, muchas cosas que van alrededor del negocio. La genética es uno de los insumos fundamentales para mejorar nuestra producción ganadera. Se abordó el tema de la genética, pero desde diferentes planos, donde, por ejemplo, tuvimos un panel interesantísimo que estuvo moderado por Víctor Tonelli, donde nos da, bueno, un reconocido especialista en mercados de la carne. El mejoramiento genético tradicionalmente o históricamente se hacía eligiendo, digamos, los mejores animales. Era una selección subjetiva, ¿no? Porque a mí me puede gustar un animal viéndolo desde el exterior, lo que llamamos fenotípicamente, pero digamos, eso es una apreciación visual y es una apreciación subjetiva. Pero es buena también, porque uno ahí puede apreciar una serie de características en general que tienen que ver con por ejemplo, no sé, aplomos o desarrollo muscular, cómo el animal camina, digamos, es importante, pero no es la totalidad de las herramientas que podemos tener para una selección. Entonces, históricamente, al principio se hacía una selección fenotípica, viendo el animal. Luego, hace ya unos cuantos años atrás, empezaron las evaluaciones genéticas. ¿Qué significaba esto? Son programas de evaluación que llevan adelante en general las mismas asociaciones de criadores, donde se evalúa la progenie de un animal. O sea, yo evalúo a un toro, a una vaca, de acuerdo a lo que produce, ¿no? Entonces se empezaba a tomar información, por ejemplo, de los terneros que nacían, de los diferentes animales. En general era mucho más fácil evaluar a los machos. ¿Por qué? Porque a través de la inseminación artificial teníamos una cantidad enorme de progenie de un animal. Entonces, esa es la segunda etapa, lo que tiene que ver con los programas de evaluación genética. Y ahora, últimamente, digamos, en los últimos 10 años como mucho, uh-huh, aparece una herramienta que es la genómica. Uh-huh. ¿Y qué es la genómica? Es mirar adentro del animal, o sea, mirar los genes.
3: Ahí estábamos entonces escuchando al especialista Mario Echeverri, repasando un poco lo que había sido algunas repercusiones del Congreso del Foro de Genética Bovina. Y fíjense el detalle, ¿no? Planteaba cómo se ha ido históricamente seleccionando a los mejores ejemplares en la ganadería. Primero, una selección ocular, a ojo de buen cubero, podríamos decir.
2: Fenotípica.
3: No, eso vino después, las evaluaciones genéticas con la progenie. Primero era a ojo de buen cubero decir, che, este en el campo vamos viendo, bueno, está más gordo, tiene más músculos, tiene osamentas importantes. Después viene la evaluación genética, lo que decís vos, progenie de acuerdo a lo que produce, cantidad de terneros, por caso, la cantidad de crías. Y luego, lo que viene ahora, la genómica, ¿cierto?
2: La genómica que viene de la mano de esta genética tan importante que se destaca en la Argentina, porque la carne argentina se destaca en el mundo gracias a la genética de estas razas importantes, que deriva toda de la Angus. Así que en ese sentido, y viene trabajando muy bien en promocionando la carne argentina, el IPCBA, contenidos que vamos a mostrar en programas sucesivos, pero que qué importante esto de destacar esta industria cárnica que gracias a esto viene generando una importante mano de obra.
3: Tal cual es así, es lo que nos va proyectando el presente y en futuro de lo que va a ser el gran ubicación que va a tener en adelante la República Argentina como proveedor de carne bovina y de otras especies también. 7 de la mañana. Qué bárbaro, cómo pasa el tiempo, ¿no?
2: 7:25.
3: Recuerden, WhatsApp 3518-157-997. Están participando para un sorteo especial haciendo el aguante a la selección argentina. Ya hemos recibido algunos mensajes. Estos son algunos de los audios que van ingresando al 3518-157-997. Recordá, vos también tenés la posibilidad si llamás y grabás.
5: Hola chicos, ¿cómo andan? Buen día, siempre escuchando la LB2. Es la primera vez que le mando un mensaje a ustedes, porque bueno, los sábados comúnmente duermo hasta más tarde, pero hoy salí a trabajar temprano. Así que bueno, siguiendo la onda con usted y después con el club del vecino y después con Flavia. Participo por los sorteos, Jonathan Soria, 440. Saludos chicos.
6: Sí, estamos muy animados por este. Hola, buen día, gente linda, ¿cómo están? Y bueno, a mí me genera alegría y me gustaría, sería muy feliz estar en una carneada y viendo el partido. No, satisfacción completa. Mi nombre es Estela, preparándome para ir a trabajar. Y bueno, chicos, felicitaciones, genios.
3: Seguimos con otros. Gracias a Leonel Iriarte, que según dijo, escucha toda la programación de LB2, la nueva LB2. Desde hoy con nosotros en Aero Ciudad, después sigue con Freddy y con Sofía. Toda la programación, ¿no? Y continuará durante toda la jornada. También gracias a Estela Maris. Qué lindo que te digan gente linda, ¿no? No te sentí así como importante. No, importante no, pero sí reconocido. Importante no. Reconocido.
2: Tratamos de ser un nexo, así que en ese sentido creo que estamos conformes de esto de vincular el campo a la ciudad, de generar esta articulación plena entre lo público y lo privado, entre el oyente y la sociedad. Así que la verdad que estamos orgullosos de pertenecer a esta gran radio del interior argentino que tiene una trascendencia muy importante.
3: Así es, contentos, orgullosos, realmente de tener la posibilidad de estar en este medio de comunicación tradicional.

0: canción.
1: Hola chicos, ¿cómo andan? Buen día, siempre escuchando la LB2. Es la primera vez que le mando un mensaje a ustedes, porque bueno, los sábados comúnmente duermo hasta más tarde, pero hoy salí a trabajar temprano. Así que bueno, siguiendo la onda con usted y después con el club del vecino y después con Flavia. Participo por los sorteos, Jonathan Soria 440. Saludos chicos.
2: La gente que se sigue comunicando al 3518 157-997.
3: Vamos entonces, ya estamos, mira vos, 7:30, la segunda hora del programa Agrociudad y la segunda parte, ya final, nos queda media hora nomás, ¿cómo se pasa el tiempo? Vamos a tener que, no sé, o pedirle a Freddy que nos cede un poco más de eso, pero lo dudo, y si no, vamos a tener que ir nosotros más temprano. Veo más factible eso que la otra. Pero bueno, yo no sé si vos estás dispuesto a venir a las 4:30, 4 de la mañana.
2: No sé, el señor operador.
3: Eso también. Bueno, agradecido a los que se van sumando a esta propuesta nueva de LB2, a la nueva LB2 de Agrociudad. Y bueno, algunos a esta hora le comienza a sonar el despertador porque ha llegado el momento para levantarse. Y en el mientras tanto, en forma paralela y simultánea, le está sonando la 2. El motor del auto, a algunos les suena al salir de la casa. También les va sonando como el, me imagino, el juego de llaves en el bolsillo porque está a punto de, en la casa, o de regresar y abrir la puerta para ir a descansar de una noche de labor importante, o si no, de abrir la puerta, no para ir a jugar, como dice la canción de niños, sino para ir a laburar. De eso se trata también la vida, ¿no?
2: Gente que también trabaja los fines de semana, así que, y que también los acompañamos desde aquí, desde LB2.
3: Vamos entonces ahora con música. Giselle Medios.

0: Bueno, sí, acá estamos con musicalizando algunas cortinas musicales, vamos experimentando diferentes ritmos que tal vez depende de la audiencia si le gusta o no, ¿eh? Vamos con el música de folclore, de progresión, música de folclore tradicional. Esto es Agrociudad, la propuesta matutina de los días sábados en la nueva LB2. Si ustedes quieren, se pueden ir comunicando al 3518-157-997. Ahora vamos a tener un momento en donde reconocemos, recuperamos información importante de la economía nacional, porque, bueno, hablábamos con Gustavo en la producción de este programa de estos últimos días. Hay que hablar del Mega Ricky en el campo y en la ciudad, cómo impacta. Pero hoy vamos a hacer como un pequeño análisis repasando los periódicos, la información que está online. Les prometemos que para la próxima semana vamos a conseguir la palabra de un especialista que con ejemplos, de forma didáctica, nos pueda comentar mucho mejor esta propuesta. Pero mientras tanto, no podemos dejar de pasar por alto esta información que es importante, se dio en el transcurso de la semana que está terminando hoy, e indica que el Super Rigi o Mega Rigi ha sido impulsado por el gobierno nacional y busca atraer inversiones gigantescas. ¿Por qué digo gigantescas? Porque son versiones superiores a los 1.000 millones de dólares. ¿Y cómo? Mediante beneficios fiscales, cambiarios y regulatorios especiales para nuevas industrias como inteligencia artificial, centros de datos, hidrógeno verde, minería, energía, biotecnología y manufacturas de tecnologías. Esto impacta directamente en el agro y en la ciudad.
1: Así es. La propuesta genera expectativa y también debates entre economistas, empresarios, gobernadores y sectores productivos. ¿Qué promete el gobierno? El Ejecutivo sostiene que el Mega Rigi permitirá atraer inversiones internacionales que hoy no llegan al país, crear empleo privado, incorporar nuevas tecnologías

0: generar exportaciones y dólares genuinos, desarrollar cadenas de valor de alta tecnología.
1: ¿Qué beneficios tendría para el campo? Varios. Primero, más infraestructura y energía. Si llegan inversiones en energía, puertos, caminos, gasoductos o redes eléctricas, el sector agropecuario, lo vamos a decir bien, podría reducir costos logísticos y mejorar competitividad. Por ejemplo, habrá menores costos de transporte, mayor disponibilidad de energética para riego e industrias y mejor infraestructura para exportar granos y carnes. El punto 2, nuevas oportunidades para la agroindustria, Gustavo.
0: El proyecto contempla actividades vinculadas con biotecnología, fertilizantes, inteligencia artificial aplicada al agro, producción de baterías y energías renovables. Esto podría favorecer el desarrollo de startup agtech y nuevas industrias asociadas a la producción agropecuaria.
1: Y el tercer y último beneficio, mayor ingreso de divisas, más exportaciones energéticas y mineras podrían aumentar la disponibilidad de dólares en la economía, contribuyendo a la estabilidad macroeconómica, algo muy valorado por el gran agro y que tal vez comience a tener los beneficios para los ciudadanos comunes y corrientes. ¿Por qué? Porque atrae para los nuevos trabajos y para nuevas formas también de generar microemprendimientos entre la gente.
0: ¿Qué preocupaciones existen en el campo? Diversos analistas advierten que, primero, habría una competencia desigual. Muchos productores y pymes sostienen que los grandes inversores tendrán ventajas fiscales que no posee el productor agropecuario tradicional. Un tema que también será a tratar para debatir. En otras palabras, una multinacional podría pagar menos impuestos que una pyme local. Esta situación podría profundizar asimetrías, dentro de la economía.
1: Y bueno, finalmente el riesgo de primarización. Algunos economistas señalan que el régimen podría consolidar un modelo basado principalmente en la extracción de recursos naturales, petróleo, gas, minería, sin suficiente industrialización local. Esto es un anticipo de lo que queríamos traerles hoy, de las novedades de este proyecto que ha presentado el Gobierno Nacional en el Congreso, denominado Super RIGI o Mega RIGI, para tratar de traer mayores inversiones a la República Argentina, un modo también de favorecer y fomentar la industrialización en todo el país. ...7:37 minutos... Recuerden, pueden estar comunicándose al 351-877-997. Le estamos haciendo el aguante a la selección argentina, también en la previa de su partido de esta noche frente a Jordania. Si vos llamás, nos dejás un mensajito comentándonos qué te suscita cuando Argentina juega ese día que Argentina juega, que sería hoy, por ejemplo, alegría, cierta ganas de encontrarte con otros, algarabía, una rutina especial, mantener tal vez una cábala, vayas a ver cuántas cosas más te pueden generar, comunicarte, dejaros un audio o un texto y vas a participar de un sorteo, ¿sí? Enseguida vamos a estar dando ya, porque son las 7:38, se pasa
0: volando la mañana.
1: Totalmente. Ahora, que no se pase volando, Samba de Amor y Vuelo, Caldene y Coqui Ramírez.

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9: ...7:43 de la mañana... ...siguen llegando los mensajes al 351-857-997... ...gracias primero de parte nuestra por estar allí de otro lado ustedes... ...receptando toda la información, la actualidad... ...y toda la música que tenemos para compartir con ustedes... ...desde ya agradecidos, Gustavo y quien les habla... ...por hacernos también ustedes el aguante, ¿sí? Recuerden, hay un sorteo al aire... ...estamos ofreciéndoles la posibilidad de participar... Para quienes dejen un mensaje de audio grabado, tienen doble chance de participar. Va a haber dos premios y para los que participen de forma escrita con un texto, van a participar de un sorteo, valga la redundancia, de un premio tan solo. ¿Quién se presentó justamente enviando un mensaje de texto? Jorge Rubén Yáñez. Hola, buen día, recién los descubro a ustedes. Quiero participar, yo veo el partido con mi esposa y sentados en el mismo lugar. Mi nombre es Jorge Rubén Yáñez, 482, termina su documento. Y agregó un segundo mensaje. Yo escucho todos los días el programa de deporte con Juan Pablo Estela de 17 a 19 horas. Y es muy bueno, la verdad, está buenísimo. Excelente programa de Juan Pablo Estela. Yo soy uno de... Juan lo sabe. Yo soy uno de los primeros oyentes.
10: Pero...
9: Sí, me gusta. Me gusta mucho la onda que le pone Juan Pablo y todo el equipo. Así que, bueno, yo lo veía...
10: Un programón.
9: Un programón, realmente, con toda la actualidad deportiva de los equipos de Córdoba. Bien, bien local y con una fuerza, con una polenta espectacular. Me encanta, me encanta.
10: Como le gusta a la gente por LB2.
9: 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Vamos a los audios, 7:45, ahora sí, vamos con Borsato. Jorge Borsato, es un fragmento que nos va a comentar sobre la preocupación del sector arrocero con el fenómeno del Niño. Lo escuchamos.
11: Estamos escuchando atentamente a todos los especialistas en pronóstico, ¿no? Los climatólogos, evaluando la situación, porque como el sector ya viene atravesando serias dificultades, ahora se suma una nueva cuestión que bueno, no va a afectar solamente al sector, obviamente, sino a todo el sector agropecuario. Pero a nosotros particularmente nos trae los recuerdos de lo que ha sucedido en el 98 y bueno, no fueron muy buenos. En general, en ese momento han habido pérdidas de 1.000 hectáreas. Uh-huh. Y bueno, entonces estamos conversando ese tema, estamos pendientes de lo que se siga diciendo en cuanto al clima, porque sin duda que estamos poniendo mucho cuidado en la tierra que vamos a elegir, digamos, el lote que vamos a elegir, tratamos de que sea dentro de los lotes, tal vez algunos más altos, estamos viendo el tema de desagües, drenajes, Y bueno, muy muy preocupados porque, a ver, no se sabe concretamente la zona en la que va a afectar peor y cuál va a ser más leve, ¿no? Uh-huh. Entonces, uno tiene que estar preparado.
0: Claro.
11: Ante lo peor, y es un poco una lotería lo que uno pueda tocar, así que lo que tiene que hacer es prever la elección del lote con que considera que claro. tiene menor riesgo posible
0: claro.
11: Y que tiene mejor desagüe, ¿no?
9: Ahí escuchamos entonces a Jorge Borsato manifestando la preocupación del sector arrocero en la zona mesopotámica, porque resalta la incertidumbre que enfrenta la producción, donde la prevención mediante infraestructura de desagüe y drenaje es vital. Ante una situación que considera una lotería, no sabemos cómo vienen las condiciones climáticas frente a este fenómeno del Niño, los productores, indicó él, deben actuar con cautela para mitigar los riesgos climáticos que amenazan con afectar seriamente a todo el sector agropecuario. Vamos ahora, ¿sí? Vamos a escuchar ahora al ingeniero agrónomo Martín Gómez, que nos va a dar, y esto un poco, la simbiosis entre el campo y la ciudad y el campo. Muchos oyentes, seguramente como vos y como yo,
10: sí, sí.
9: tienen la linda costumbre, ya un hábito, de cuidar las plantas en la casa.
10: Y la importancia de esto, de tener plantas, flores, que no solamente embellece el ambiente, sino que también genera un ámbito más cómodo para el hogar. El ingeniero Andrés Gómez, de la ciudad de Hernando, tiene un vivero de naturaleza y que nos brinda siempre las recomendaciones, porque siempre hace falta cuidar las plantas. Y bueno, ¿qué tal si escuchamos a Martín Horacio, y nos dice esto al respecto?
7: Buenos días, Gustavo. Ahí te cuento de los que son los plantines florales para esta estación de invierno que estamos cursando. Plantitas que no les molesta las heladas, que necesiten que les dé mucho sol, y bueno, estarle atentos con el tema del agua. Siempre regar en estas épocas de frío, regar al mediodía, cuando ya no haya riesgo de que se congele el agua. Las recomendaciones serían para utilizar plantines de pensamientos, de mini pensamiento o mini viola, así se llama. También podemos utilizar petunias, conejitos enanos, otras que son las gazañas, enamoradas del sol, malbones, enanos, tenemos clavelinas también, ya con un poquito más de cuidado las calanchoe, prímulas, y después también al estilo de tipo margaritas se llaman osteospermos. En general todas tienen necesidad de que le dé el sol directo, o sea, son plantas bien de afuera para poder generar muchas flores ahora en el invierno, cuando algunas otras plantas ya no lo hacen o no lo están haciendo.
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9: Información de servicio importante y urgente a esta hora de la policía caminera de la provincia de Córdoba. Información para los que recorren la ruta nacional 158. Corte total por siniestro vial. Atención, corte total, ruta nacional 158, kilómetros 252. Es a la altura de la localidad de Carnerillo, por siniestro vial. Así que cuidado, manejarse con precaución. Sobre todo, tratar de ir por las rutas paralelas o alternantes, alternativas de la zona. Ahora, en esta onda de servicio e información, vamos a un nuevo bloque en AgroCiudad, bloque 2x2, 4 en AgroCiudad. La Facultad de Ciencias Agropecuarias de la Universidad Nacional de Córdoba incorporó una moderna cosechadora para investigación.
10: Ciencias Agropecuarias sumó al campo escuela una cosechadora de parcelas Zorn, equipada con tecnología de última generación. La máquina permitirá optimizar ensayos, trabajos de investigación y formación práctica de estudiantes.
9: Con esta incorporación, la Universidad Nacional de Córdoba se posiciona como la primera universidad del país en contar con este equipamiento de alta precisión para investigación agropecuaria.
10: Las pymes protagonistas del empleo en Argentina y Jordania.
9: Las pequeñas y medianas empresas generan gran parte del empleo privado tanto en Argentina como en Jordania. Sin embargo, enfrentan los siguientes desafíos de manera similar: acceso al financiamiento, presión impositiva, costos logísticos y necesidad de innovación para competir en mercados globales.
10: A partir de las dificultades, las pymes siguen siendo motor del desarrollo económico, la creación de empleo y el arraigo territorial en ambos países.
9: Avanza la campaña fina mientras concluye la cosecha gruesa.
10: La cosecha de soja y maíz ingresa en su tramo final con rindes superiores a los previstos en varias regiones. En paralelo, la siembra de trigo avanza a ritmos récord y ya cubre más del 30% de las 6,5 millones de hectáreas proyectadas para la campaña 26-27.
9: El buen perfil de humedad impulsa las labores de implantación y fortalece las expectativas para la campaña fina, según las bolsas de cereales de Buenos Aires y de Comercio de Rosario.
10: El mercado ganadero mostró firmeza y valores sostenidos durante la semana.
9: La actividad ganadera cerró la semana con una oferta moderada y precios firmes en las principales categorías comercializadas. La demanda se mantuvo activa, especialmente para novillitos y vaquillonas, mientras que la invernada continuó mostrando interés de productores y recriadores.
10: El sector sigue atento a la evolución del consumo interno, las exportaciones y las condiciones climáticas, factores clave para las próximas semanas, según los informes de mercado agroganadero, Rosgan y el Consorcio de Exportadores de Carnes Argentinas.
9: 7:54 de esta mañana del 27 de junio de 2016, aquí en AgroCiudad por LB2. Ahora escuchamos al presidente de ASAGIR, Juan Martín Sala, que nos cuenta lo siguiente.
0: Bueno, obviamente muy contentos porque toda nueva inversión en general en la Argentina nos pone contentos, y una inversión en particular en nuestra cadena, bueno, demuestra que hay gente que está viendo algo que nosotros veníamos viendo y que bueno, son inversiones que se tienen que amortizar en muchos años, con lo cual uno ve una buena perspectiva. Por lo menos hay otros agentes económicos que están viendo lo que nosotros vemos y que, bueno, quieren participar de este negocio del girasol.
16: Uh-huh. ¿Esto se va a construir en Bahía Blanca y va a procesar girasol y soja, o sea, molienda de girasol y de soja? ¿Es así? ¿Es correcto?
0: Sí, sí, de acuerdo a la comunicación que hemos tenido informalmente con la empresa y a los trascendidos, es así. Lo cual es bastante lógico. Lo novedoso es la capacidad de procesamiento. Claro. Para estar entre algunas de las más grandes del mundo, según nos comentaban. Uh-huh. Sin duda la más nueva de Argentina, que hacía rato que, bueno, por diversas circunstancias, la capacidad de molienda tenía capacidad ociosa, una capacidad de 4.000 toneladas diarias. Uh-huh. Así que bueno, a ver, es buena noticia, obviamente, por muchos lados. Un lado no menor es, obviamente, que se instale en Bahía Blanca y, bueno, salir del, del rosariocentrismo. Un lindo trabajo que hizo la Bolsa de Comercio de Rosario indicaba que la zona centro de Argentina, la franja, digamos, central de Rosario, es importadora de grano de girasol, y nosotros, por ejemplo, en la zona sur, yo vivo en Pehuajó, terminamos exportando nuestro grano a la zona central, cuando, bueno, si aumentamos la capacidad de molienda en el sur, es muy bueno. Esta empresa ya había modificado una de sus plantas justamente en la zona del Gran Rosario para pasar de solo de molienda de soja a molienda de girasol, y eso tiene una serie de ajustes y tiempos de calibración hasta que todo funciona correctamente, así que tenemos que tener paciencia para esperarlo un poco hasta que esté en pleno funcionamiento. Venimos de una campaña extraordinaria, después de una campaña casi diría no menos extraordinaria que fue la anterior, donde la diferencia respecto de esta campaña que acabamos de terminar es que justamente la zona de Chaco, norte de Santa Fe, Santiago del Estero, tuvieron un buen invierno el año pasado como para implantar el cultivo. Y bueno, hemos tenido una producción cercana a los récords históricos de lo que fue la producción en Argentina. Así que venimos muy bien, se ha podido exportar. Obviamente hemos tenido un gran crecimiento en exportaciones y en todo lo que son los productos de la cadena, incluyendo principalmente el aceite, que es el gran producto, y en segundo término el grano de girasol. Y bueno, vemos con buenas expectativas esta próxima campaña.
9: Ya estamos al término de esta edición del 27 de junio de 2026 de AgroCiudad. Y bueno, las promesas se cumplen, ¿eh? Hay que honrar las deudas, por así decirlo. Llegamos al momento de dar a conocer los ganadores del sorteo. ¿Sí? Vamos con el sorteo de quienes enviaron mensajes por audio. ¿Quiénes son, Gustavo?
10: Para el kit del termo, que es un kit excelente, termo, mate, bombilla, digamos, el ganador es Luis Mono, taxista.
9: Perfecto, no va a tener problema de llegarse a donde sea a buscarlo, así que está genial esto. Y después el libro que teníamos para el segundo premio del sorteo, Estela Maris, con terminación documento
10: 570.
9: Perfecto, y para las personas que, claro, faltó uno de nombrar, acá lo vamos a nombrar ahora, porque es la ganadora, resultó ser la ganadora, la última que envió. Buen día, les mando un abrazo grande a Daniel y a Gustavo. Muy lindo el programa, Mónica. Mira. Se ganó el kit mundialista de autoadhesivos, similares a los que tiene el termo que trajo hoy Gustavo, pero todo kit mundialista. 7:59, vamos levantando los bártulos porque ya llega el equipazo de...
10: De Freddy y de Sofía.
9: Muy bien. El Club del Vecino. Nosotros vamos arreando las vacas, vamos dejando que se vayan los potrillos al campo,
10: a pastar.
9: Y bueno, los corderitos y las ovejitas también salen del corral con el cerro del primero, que se llama Carnero, sin ninguna alusión personal. Nos vemos hasta el próximo sábado, querida familia, comunidad de AgroCiudad.
10: Nos vemos. Chau, chau.
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0: y a la botella. 8 de la mañana, 5 minutos. Buen día para todos. Estamos abriendo el club del vecino. Mañana fría, pero no importa porque juega la Argentina. Y estamos arrancando, frotándonos las manos porque ahí los muchachos habían hecho un collar de sulkis cuando armaron esta madrugada del programa y le habían hecho al... al nochero le habían hecho unas brasas, un rescoldo de brasas, habían dejado unos tizones. Y ahí nomás pusimos la pava, hice fuego y tomé mate. Largarse era un disparate y flojura no intentarlo. Ay, ya me olvidé, ahí me olvidé. Oh, un día escuchalo, le digo a los amigos cuando se vayan ahora, escuchen Julepe de Mario Pino. Oh, un recitado tan lindo. Pero nosotros en la Argentina hoy no tenemos Julepe, Sofi, porque se fue a Uruguay. Vamos a jugar con Cabo Verde en 16avos de final. Es como que se nos abrió el portal.
1: Tal cual. Bueno, ayer partido raro, ¿no? El de Uruguay y España.
0: Sí, Uruguay y España.
1: Lo estábamos viendo en un bar con Seba, con mi pareja, y lo raro que jugaba Uruguay, parecían como muy, muy perdidos, ¿no? No entiendo mucho el fútbol, un poquito repito lo que sí. Dicen, ¿no? Pero se veía ahí la dificultad, y cuando pierde Uruguay, inmediatamente en la transmisión abajo hacen el cruce, porque en paralelo estaba jugando Cabo Verde.
0: Sí.
1: Hacen el cruce y dicen Argentina con Cabo Verde. Y los de Cabo Verde saltaban de la emoción, imagínate.
0: No, lo de Cabo Verde es increíble, increíble. Es cierto, es... La verdad que, bueno, ya vamos a arrancar, ya nos vamos a acomodar. Estamos ahí corriendo las cosas. Han dejado una fumigadora atrabada ahí porque sembraron trigo. Sembraron trigo la semana pasada, medio tarde sembraron. Pero bueno, le tienen fe a la humedad, le han entrado al trigo los muchachos del campo. Así que tengo que correrla porque no pude poner la bici. Le iba a poner abajo la fumigadora. Pero no. Y las gallinas andan por todos lados. La verdad que es lindo, desde que tenemos estos vecinos camperos.
1: Sí.
0: ¿A vos te encanta?
1: No, me gusta mucho. Le decía recién el caballo que vinieron hoy.
0: Sí.
1: Un caballo blanco. ¿Viste el pelo que tiene ese caballo?
0: Sí, sí. Jopazo.
1: Me encanta, me encanta. Así que dije que después, si se puede, si no es mucha molestia, para el caballo, ¿sí? Para el caballo, dar una vueltita. Porque tengo ahí como sentimientos encontrados con montar un caballo y demás.
0: ¿No te gusta?
1: Sí, me gusta. Pero...
0: terapia de grupo. A ver.
1: No, me gusta, pero digo... No le hago mal, ¿viste? Depende de los años del caballo también.
0: No, pero...
1: Del peso de uno.
0: Nah.
1: ¿No?
0: Yo he visto cada uno.
1: Claro.
0: Con 110, 120, sí. Arriba.
1: Claro, no. Parece que le hacemos un poco de daño al caballito.
0: No. ¿Y te gusta o no? ¿O la
1: sí,
0: pasas
1: no.
0: medio mal?
1: No, me gusta, pero temo que lo pase mal el caballo que me lleva. Eso como que voy pensando, ¿viste?
0: A mí no me gusta cuando alguien que la está pasando...
1: Cuando lo apura.
0: No. Okay. Hay gente que por ahí, que le gusta mucho, a mí me gusta mucho andar a caballo.
1: Sí.
0: Pero si veo que la persona que, no sé, te invito a vos, por ejemplo.
1: Sí.
0: Vamos con Sofía al campo, va Tommy, va la Cami, vamos todo el club del vecino al campo, a un campo.
1: X.
0: Y hay gente que es, no, pero subí. No, si la persona no quiere...
1: Si tiene miedo, no.
0: Es como,
1: claro.
0: Por ejemplo, yo laburo todos los días con el Keiko a la mañana. El Keiko no le gustan los perros. Pero no le gustan, ¿eh? No es que... O sea, no...
1: No tiene feeling.
0: No tiene feeling con los perros, no. Y en algunos casos hasta le tiene cierto miedo.
1: Mira, recelo porque no sabe cómo puede reaccionar.
0: Sí. Y es como si yo aquí acá, a mí me gustan los perros y donde voy, perro que se me viene de la calle, lo que sea, se me acerca, voy, lo acaricio y me pongo.
1: Dice, dale, Kiko, tócalo, acaricialo,
0: claro,
1: Kiko.
0: ¿Cómo le vete a tomar, Kiko? Y hay gente, viste, que es así.
1: Sí, no. Es feo ser así. No, si vos ves, hay que respetar la decisión del otro. No.
0: Así es.
1: Pero bueno.
0: Es.
1: Bueno, arrancamos la mañana, 4 grados 5 décimas, a esta hora la humedad 91%, el viento desde el sur a 2 kilómetros por hora. La visibilidad 10 kilómetros y la máxima para la jornada de hoy será de 19 grados. Ya superamos la mínima que era de 3 grados. La hemos superado. Creo que vamos a tener otro día muy similar al de ayer. Diazo, el de ayer, ¿no?
0: Me encantó.
1: Por momentos estaba para andar en remera manga corta.
0: Sí, a las 7 sí te da el sol y creo que hoy va a ser igual.
1: Sí, sí.
0: Hoy creo que va a ser igual. Así que para los que tengan planes de tarde de aire libre, denle para adelante porque se viene un día espectacular. Nosotros el sábado lo arrancamos así. Hoy tenemos muchísimas sorpresas, sorteos como siempre. Vamos a hablar de un montón de cosas lindas. Me han dado en la semana muchos mimos y sí, a la Sofi también por el Club del Vecino, porque les gusta. Me encanta cuando, por ejemplo, a Sandra, lo de lunes a viernes, cuando hago la vuelta, le dicen Sofi.
1: ¿Ah, sí?
0: Espero que a Javi no le digan Freddy, porque...
1: Y por momentos se confunde. Acá justo Miguel, que acaba de escribir, que dice, buen día vecina, está pasando el payador olvidado, dice. Miguel, bendecido programa, siempre escribe a toda hora. Y por ahí se le confunden un poco los nombres. Sí. Pero bueno, en general... Vamos como...
0: Acomodándonos.
1: Vamos acomodándonos, sí.
0: Con los patitos en fila, arrancamos el Club del Vecino.
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0: poseída en este momento por el espíritu de Oasis. Bueno, no están todos vivos los de Oasis, pero no sé, por el espíritu. Está re manija. Hoy juega Inglaterra, pero vos no por eso, sino porque, ¿cómo es? ¿Fuiste a verlo, Oasis?
1: Fui a verlo, sí, cuando era chica. Bueno, no sé, tan chica, 18 habrá sido.
0: Ah, re chica.
1: Sí, en Buenos Aires vinieron. Creo que fue en el Hipódromo de Palermo. Que se presentaron. El único recital internacional que fui a ver hacía que viajé, ¿no? O sea, a los 18 y no viajé más, chicos.
0: No, yo nunca lo hice, Sofía.
1: Ah, ¿no lo hiciste nunca? Mira.
0: Nunca viajé para ir a ver música.
1: Ahora es como muy normal eso, ¿no? Que se tomen un bondi los chicos, las chicas y se vayan.
0: Ahora sí, incluso a mí me tocó viajar a... ¿Dónde fue que viajé? Cuando vino Taylor Swift. Bueno, yo iba de viaje, sí, para Buenos Aires, y era impresionante en la ruta, en las estaciones, no sé, acá en Leones, por ejemplo, todas familias con los pibes, o sea, uh-huh, chicos de 10 a 15 años más o menos, y más grande también, pero en plan familiar, ir a un recital.
1: Claro, en plan familiar, vos solo con amigos, no.
0: No, yo en ese no.
1: No, sí, pues si no se estilaba tanto antes. Bueno, tampoco teníamos posibilidades económicas. Yo creo que los chicos hoy, no sé de dónde sacan plata, ¿verdad? No sé, o nosotros estamos muy dadivosos, y nuestros padres antes no nos soltaban tanto la moneda, o bueno, ha cambiado un poco la
0: hay
1: situación.
0: Otra relación. También es cierto que el viaje por música, lo que está pasando ahora, claro, si vos fuiste cuando tenías 18, estoy pensando que hay muchos de nuestra edad, no es tu caso, pero hay muchos de nuestra edad que tienen ya hijos de 16, 17, que iban estos nuestros pares, que son los padres hoy de los adolescentes, y tuvieron la experiencia de ir a recitales y hoy se suman. Es como una generación. Está saltando una generación, por eso capaz que te nota eso, que los pibes, los chicos, tienen más plata. Y después, si querés, hablamos, la relación con la guita es totalmente distinta.
1: Uh-huh. Sí, ¿a dónde le invierten a la plata?
0: ¿A dónde invierten? Claro. ¿Para qué? Eso también impacta en lo laboral. Uh-huh. No, lindo tema para hablar. Así que, primer recital. Anoche le pregunté al gringo Bricio, sí, justo habían puesto Memphis, el operador había puesto, el Tommy había puesto Memphis, la blusera, y por saludarlo al gringo le pregunté, le digo, ¿cuál fue tu primer recital?
1: Mirá.
0: Digo, el mío fue en Memphis, y era muy chico.
1: ¿Memphis dónde?
0: En Mar del Plata.
1: Ajá.
0: Estábamos de vacaciones en Mar del Plata.
1: Con la familia.
0: Y justo, claro, yo había ido, tenía 15, 14, no sé, 15, o cumplí 15 en las vacaciones, y fui con un amigo, y con él, no sé cómo mi vieja nos dejó con 15 años en otra ciudad.
1: Mira,
0: irnos solo del Superdomo de Mar del Plata, que está cerca del puerto, estaba un colectivo, no había nada, sin ir preguntando nomás, bajamos y vimos Memphis, la blusera. Fue cerquita del año que sacó el disco ese grabado en el Ópera, que tiene La Bifurcada, todos esos temas que lo hicieron después nacionalmente populares y masivos.
1: Sí. Uh-huh.
0: Y después no he tenido muchos recitales, he ido varios, pero no he sido, cada vez me gusta
1: recitalero.
0: Menos. Cada vez me gusta menos cuando hay mucha
1: gente. El tumulto, bueno, a mí me pasa lo mismo. Bueno, a Cosquín he ido, Cosquín Rock, en el marco laboral, así como... Como va Cami, no fui nunca, digamos. Solo en marco laboral, en un espacio determinado para hacer la cobertura y,
0: claro,
1: y a la vuelta. Pero bueno.
0: Bueno, ¿cómo la pasaste con el frío esta semana?
1: La verdad que, como estoy adentro durante la semana, en la primera parte de la mañana, bien, no lo sufrí, ¿sí? Porque después cuando salí, si bien, viste que cuando sale el sol baja la temperatura... ya con el solcito cambia la cosa, pero me imagino la gente que arranca tempranito como nosotros, pero que está a la intemperie, ¿no? Que tiene que o tomarse un colectivo, o trabaja en la garita de seguridad de determinado lugar, que está completamente expuesto, hasta en un mismísimo kiosco, ¿no? Que muchas veces tenés que tener la ventana abierta, o sea, lo que sería la vitrinita abierta. Uh-huh. para poder atender. Así que la verdad que fue bastante, bastante frío. De hecho, nevó en varias oportunidades. Se tuvo que cerrar el camino de las altas cumbres. Así que, bueno, yo me abrigué y lo pasé vos.
0: No, yo demasiado bien. La pasé mal. Hubo un día, creo que fue el martes, que sí. las manos, yo no tengo la costumbre de usar guantes. Uh-huh. Y hay mañanas que estoy más tiempo en la calle, o sea, si bien estoy en los móviles, no todo el tiempo estoy en la calle, a veces estoy en el auto, a veces claro. Me tocan las notas. Y me tocó una nota larga que fueron como, entre que estuvimos en la previa y lo que estuvimos al aire fueron como 40 minutos. Ah, hubo una parte que el lagarto le preguntaba, eran vecinos acá del Cerro de las Rosas. Le pregunté, vos sabés que yo iba cambiando de mano.
1: El micrófono y te la guardaba en el bolsillo.
0: Y me mandaba las manos entre la rodilla, entre los muslos, ¿viste? Y me frotaba. Ah, esa sensación, bueno. Nosotros los más viejos, ¿alguna vez tuvimos sabañones? Le vamos a preguntar a Cami. Cami, ¿vos sabés lo que es un sabayón? Sabañón. No tenés idea. Un gusto de helado, no es un gusto de helado.
1: Sambayones.
0: Este es sambayón, no.
1: ¿Sabayón? Yo tampoco sé qué es sabayón.
0: Nunca, no, son más chicos.
1: Para, ¿qué es sabayón?
0: Sí. Sabayón. Rosa, no, pero la rosácea también por el frío, no. ¿Sí? No, es otra cosa. No. Es una, te empiezan a picar las manos del cambio de temperatura. Sí. Antes pasaba mucho porque los ambientes no estaban calefaccionados. Lo que había era un lugar donde había una fuente de calor, un hogar, una salamandra, un brasero.
1: Sabañón o sabañón.
0: Yo le digo sabañón, pero no sé cómo se dice técnicamente.
1: Sabañón, ok. Sí, yo le había puesto sabayón.
0: Yo lo digo como lo aprendí de chiquito.
1: Es la del helado. Sambayón.
0: Ustedes que son de la IA, pregúntenle a la IA que es, por ahí les explica, pero entiendo que...
1: A ver...
0: O, ¿vieron cómo se te pone colorada la oreja
1: después de pasar de
0: algo muy frío, de un momento muy frío a un calor de golpe?
1: Del frío te empiezan a picar y en paralelo a doler las manos.
0: Bueno, antes era tal que ese entumecimiento, ese cambio de temperatura, te generaba hasta como inflamación en las manos,
1: claro.
0: Como roncha.
1: Sí, sí. Pero ¿por qué antes? Antes y ahora no.
0: Entiendo que antes era porque los fríos eran...
1: Más gélidos,
0: los ambientes eran menos climatizados, no, uh-huh. No existía la calefacción en el auto, podía demorar 20 horas en que se te caliente un auto, uh-huh. Te tira aire caliente, y el tipo de ropa, todo, y la gente tenía la costumbre, que hoy casi no se ve, de ir y poner las manos sobre una fuente uh-huh. de calor, uh-huh. un brasero, lo que sea,
1: sí.
0: Y ese impacto te generaba. A ver, acá dice sabañón, afección dermatológica inflamatoria que causa enrojecimiento, hinchazón, picazón intensa y ardor en zonas expuestas al frío y la humedad. Mirá, yo creí que era por el cambio de...

0: Claro. Circulación ante los cambios de temperatura. Uh-huh. Ahí está lo que yo digo, los cambios de...
1: Claro, y es un problema de circulación. Yo lo he tenido, sí, sí, me ha dado eso. Me ha dado en diferentes oportunidades ese picazón con dolor en las manos. Pero es cuando te exponen, independientemente de qué época estés, digamos. Actualmente nos puede seguir pasando, digo, pero sí es cierto que, por ejemplo, antes que haya calefacción en los colegios, era muy raro, ¿no? Hoy también cuando entras encontrás pocas, pero hay más. Hay algunas que no prenden, pero bueno, están, ¿no? Hay algunas que no las prenden para optimizar recursos. Sí,
0: hay otros
1: pero
0: que se las roban.
1: Hay otros que se las han robado, sí, es cierto. Pero bueno, antes que haya, no sé, una pantalla en el aula, un caloventor, impensado, ¿no?
0: No, antes no había. No había. Es más, todavía hay mucha gente que sostiene. Vos, si le preguntás, te dicen, yo iba al colegio y no había calefacción.
1: Claro, sí, y te abrigabas mucho. Y ni que hablar aire acondicionado, ¿no? El aire acondicionado antes era un lujo. Hoy casi todas las familias tienen un aire acondicionado. Casi todas las familias, ¿no? Pero antes no existía. En la casa de mis padres, aire acondicionado no hay, nunca hubo.
0: No, yo no... No, ni en la casa de mis padres, ni nunca fue una casa que tenía aire acondicionado.
1: En esa época, claro, sí. O sea, no... Bueno, había alguna que otra familia que tenía, pero...
0: Claro.
1: Era de pudiente el aire acondicionado.
0: Increíble la diferencia de edad que tengo con la... Claro. Claro, mi infancia fue en los 80, la tuya fue en los 90.
1: Exacto. Son 10 años.
0: Ahí está, por ahí, claro, ahí está la diferencia, sí. No, es que es mucha diferencia de... Hay cosas que en la década del 90 se hicieron más populares y en la década del 80 eran un lujo, no sé.
1: Claro.
0: Las consolas de juegos, por ejemplo.
1: Eran un lujazo, en mi época también. Sí, sí.
0: Bueno, ahí estamos, con el frío entonces. ¿Cómo la han pasado? Acá vos, Tommy Tolava, bien. Tommy Tolava...
1: ¿La llevas?
0: Siendo un salteño de los cerros, él, mientras tenga su caja... sus coplas, él sale.
1: ¿Y las plantas no sufrieron las plantas, Tommy? El que tiene... Má, mirá, porque él tiene su propia huerta. Claro. ¿No? Entonces, con los fríos es como que depende de la planta, es el cuidado que le tenés que dar. Bueno, eso yo no tengo ni la más pálida idea. Mientras no le agarre la helada, está todo bien, ¿no? Bueno, y con la manta térmica, que claro, eso antes no existía, eso antes era un lujo, hablando de lujos de antes. ¿La manta térmica, sí, literal? ¿O no es un nylon y ya? Claro, la tela es nylon, pero... Claro. Claro, para el jazmín del patio, dice. Bueno, la pregunta es a esta hora, si te afecta el frío en tu día a día, ¿cómo la llevaste durante esta semana que estuvo registrándose temperaturas bajas? ¿Y cómo arrancas el sábado? Porque también hoy hace un poquito de frío. O sea, a ver, 4 grados, 5 décimas, tampoco es... ¡Oh, qué locura!
0: Está frío.
1: Está frío, sí. Y aparte tenemos ahí un vientito del sur. Así que bueno, 351-857-997, nuestra línea de WhatsApp para que te empieces a comunicar con nosotros. Hoy tenemos los combazos del establo argentino, ¿no? Hay pollito.
0: En un ratito vemos para qué están.
1: ¿Para qué están? Sí, ajá. Pollito, empanadas, qué rico para celebrar. No sé si vamos a celebrar, pero al menos sí nos vamos a reunir porque hoy juega... Argentina con Jordania a las 11 de la noche, ¿sí? A las 11 de la noche, así que, bueno, están todos los preparativos, la gente organizando, a ver qué hace, a dónde se va a reunir, qué van a comer y demás, porque la selección es un gran motivo para reunirnos y para celebrar.
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0: Desde lejos no me ve, 8.40. 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
1: Seguramente, seguramente, porque...
0: El sanguchito.
1: Claro, al disco.
0: Oh.
1: ¿Al disco es mucho laburo?
0: No. ¿Y si no tenés disco, la cacerola?
1: A la cacerola, pero que igual o no, ¿no?
0: Sí, que igual, no te estás ahumando tanto.
1: Bueno, la cacerola la vamos a hacer entonces.
0: Sí, sí. Te compras humo líquido y le pones, para que si te gusta el ahumado, le pones humo líquido. Bueno, repasamos algunas noticias para los que están amaneciendo y se han desconectado ayer muy tarde. Quizá ya lo más sorprendente y doloroso fue lo que pasó con ayer a la nochecita con Ernestina Pay.
1: Sí, la verdad que sorprendió a todos la noticia, la muerte de Ernestina Pais, periodista, conductora, reconocida, fue embestida por el tren de la costa. Aparentemente ella quería cruzar y fue arrollada por la formación del tren de la costa. Las primeras investigaciones policiales indicaron que aparentemente las barreras estaban bajas, ¿sí? Y el impacto contra el vehículo fue tremendo y causó la muerte de Ernestina casi de inmediato o de inmediato. Cuando obviamente se acercaron a ver el accidente, se toparon con que la persona que estaba dentro era muerta, estaba muerta en principio, y no se reconocía que era Ernestina Pais. Aparentemente, tras los datos del vehículo, pudieron dar con una persona, y esa persona le informa que quien conducía ese vehículo era Ernestina. Vos estabas al aire, Freddy, cuando llegó
0: nosotros,
1: la noticia.
0: Nosotros estábamos en la última parte de la vuelta y la negra me lo comenta. ¿Cómo será que, esto va por mi cuenta, hasta yo pensé, puede ser, lo vi en redes sociales, y pensé que puede ser, después de lo que pasó con el Palma, toda una nueva ola de fake news? Entonces dijimos, esperamos un minutito, y ya a los tres minutos más o menos, cuando estaba haciendo el pase con el Gringo Vicio, ya la negra lo estaba confirmando, porque estaba en distintas partes oficiales y en medios más grandes, publicada la noticia. El tren de la costa es un tren que va paralelo al tren que va a zona norte, sería. Hay una línea más importante, que es el ramal que va a Tigre, que la línea muere en Tigre, en la parte turística del Tigre, si se quiere. Y el tren de la costa es un tren que va paralelo a esa vía cercano, pero justamente recorriendo la costa, el paisaje costero que tiene el Río de la Plata, toda la zona del Delta ahí. Y es un tren muy parecido en cuanto a la dinámica, el ritmo, al tren de las sierras. Poquito mejor anda.
1: Claro.
0: Bastante
1: con
0: mejor.
1: Mayor fluidez.
0: Pero es un tren de paseo. Es un tren que va un poco. No es como los trenes que se usan mucho en Buenos Aires, que, no sé, la línea Sarmiento, que pasan en algunos pasos a nivel a una velocidad importante. El mismo tren del Tigre, cuando pasa San Isidro, pasa a una velocidad importante. Las barreras están tan controladas. En este caso, en esta barrera, algunos vecinos reportaban que la barrera estaba con alguna falla en el funcionamiento. Aunque dicen que en el momento del accidente esas fallas no se habían manifestado. Hay testigos que han dicho los primeros medios en llegar que no habían visto fallas en la barrera. Pero bueno, hay que ver también las circunstancias, ¿no?
1: Sí, por supuesto. Bueno, nos preguntábamos, porque también en esos comentarios de los posteos de los diferentes medios, la gente empieza a opinar y comentaba esto que vos decís, que en algunos casos decían que las barreras estaban bajas, que no presentaban dificultades, y en otros casos decían que sí presentaban dificultades. Así que bueno, la certeza, claro, no está sobre eso. Entiendo que a partir de las cámaras de seguridad se va a intentar dar con este detalle, efectivamente. Pero nos preguntábamos, porque también en uno de esos comentarios decía que si las barreras estaban bajas, ¿por qué ella cruzó, no? Y una de las hipótesis es que se haya querido quitar la vida. Pero, ¿qué estaba haciendo Ernestina Páez? O sea, ¿dónde iba? Nos preguntábamos. Y bueno, ella se encontraba trasladándose hacia el Teatro Nini Marshall en Tigre, precisamente, donde tenía función del Divorcio del Año, una de las obras que lleva adelante José María Muscari, y que estaba, digamos, a punto de, a las 21 horas, en la función, y ella se estaba dirigiendo hacia el lugar. En esa obra está también Fabián Vena, Romina Gaitani, entre otros, y bueno, eso era precisamente lo que estaba haciendo Ernestina Páez en ese lugar, ¿no? Por eso sorprende un poco, porque el posteo de ella horas antes era un posteo contenta, ¿no? De compartió una imagen en sus redes sociales, inclusive con la información del teatro.
0: La gira, la obra El Divorcio del Año, era una obra que estaba empezando, tenía programado para después de las vacaciones de invierno empezar a girar por el interior del país. Lo que estaba confirmado era Rosario, Santa Fe, Mar del Plata y también Montevideo en Uruguay. Acá me parece haber visto en algún lugar del centro la vía pública del el cartel, la obra El Divorcio del Año. Así que supongo que también Córdoba puede haber estado en los planes. Obviamente todo esto calculo que estas primeras fechas, hasta que se organicen en la producción de Rottenberg de la obra de teatro, verán cómo siguen. Pero estaba una obra que estaba empezando en Buenos Aires, que Muscari. Hay mucho teatro a generar interés y llegada del público.
1: Sí, sí, con muy buenos actores, un teatro de los más clásicos e importantes de Buenos Aires, ¿sí? Acá estamos viendo las fotos del accidente. La mujer, Ernestina Páez, manejaba un Honda Civic negro, aparentemente un vehículo en buen estado, ¿no? Porque también se pensaba, bueno, habrá perdido el control del auto. Y ahora está circulando por las redes el video, aparentemente, del momento. Vamos a tratar de conseguirlo para poder mostrarlo, el momento en el que Ernestina cruza. Pero es impresionante cómo quedó el auto, ¿no? Quedó completamente destruido. El impacto más duro, más fuerte, es del lado del conductor, en la parte de adelante. O sea, el lateral del acompañante sería, está bastante entero para lo que está el resto del vehículo.
0: Bueno, 8:48, ya vamos a repasar más noticias también. Eso es la noticia por ahí más importante en cuanto a la conmoción que ha generado. Para los que estuvieron y se quedaron dormidos con ayer después del partido de Uruguay-España, intentaron ver Egipto-Irán, que arrancó como partidazo, pero yo en un momento dije, bueno, o dormir, o el club del vecino, o el mundial, elegí el club del vecino. 1-1 terminaron Irán. Egipto, y ya les contamos, Bélgica le ganó 5-1 a Nueva Zelanda, y ya les contamos cómo quedan los cruces, si es que después nosotros de Cabo Verde nos llega la primavera.
1: Sí.
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0: Hace dos días que no tenemos agua en la calera. Si nos estás escuchando en calera, contanos. Este es el Club del Vecino, contanos. ¿Qué pasó con el agua? Vamos a tratar de averiguar.

0: vecino. Hola chicos, buen día. Soy Laura del Dino. Acá firme como rulo de estatua, jaja. Esta noche, asado y fernet de cábala, sola con mi marido. Participo por los premios, Laura. Laura, estoy en los mismos planes que vos. Estamos los dos solos. La duda es si me animo al asado para dos. Porque está frío.
1: Sí, asado para dos, de una.
0: Pero está frío, el quincho está frío.
1: ¿El quincho es todo descubierto?
0: O sea, tiene techo nomás.
1: Claro, tiene solo techo. Y nada, sí, hacete un fueguito.
0: A mí, sí, me dice el quincho no. Para comer al lado del fuego. Pero no está para estar cenando.
1: No,
0: 11 de la noche en el quincho, así sin... ¿Va a ser cuánto?
1: Aparte tenés que comer más temprano. A esa hora ya tenés que estar tomando un traguito. Y comer 9:30, 9:10.
0: Un té.
1: Bueno, tómate un té. Yo pensé un traguito, digo. Yo te digo traguito, pero yo tengo menos traguito que vos, seguramente. Pero me parece que está bueno, tipo 9:30, 10 como mucho.
0: 8 grados vamos a tener a las 11 p.m. en Dallas. No, acá en Córdoba.
1: Acá en Córdoba, en Dallas, está hermoso en Dallas. Y tipo 6:30, 7, ¿cuánto? Ya que estamos, le preguntamos ¿a quién le preguntamos? ¿Al servicio meteorológico? Porque la máxima para hoy está programada en, ya te digo porque te está actualizando, en 19 grados. Ayer hizo 21 grados. ¿Tanto va a bajar, che, tan rápido? Bueno, a la tardecita vamos a tener 16, 17 grados.
0: No, en la tarde es de sol, está increíble. Me dieron ganas como también de darme una vueltita por ir al río a la tarde.
1: Ah, bueno, está bueno, ya que están solos. ¿Vos
0: fuiste al río en invierno? ¿Por qué ponen esa cara a estos otros dos?
1: No sé, no les gusta. A mí sí me gusta, planazo. Planazo, ir a agarrar el matecito, ruta.
0: Pasta frola.
1: Ay, una
0: nunca
1: pasta
0: sé cómo se dice pasta flora.
1: Frola. Frola, flora. Pasta frola, loco. Pasta
0: buenos días,
1: frola.
0: Chicos. La cartelería de la hora de Buscari está en la Vélez Arfiel entre San Luis y La Priede. ¿Viste que la había visto? Ahí está.
1: Mirá. O sea que próximamente iban a estar en Córdoba.
0: Iban a estar en Córdoba. La obra de Ernestina, en la que participa Ernestina Paz. Bueno, acá nos dicen que nos están escuchando en la ferretería. Buen sábado, dice Eloy Guzmán, dice acá en la ferretería, el depósito está helado y no sales a Bañones. Vamos a Argentina hoy.
1: ¿Viste?
0: Claro, Eloy Guzmán. Claro, encima ahí en la ferretería todo es como seco, todos los materiales. Y ¿sabes qué? Y anda a buscar un hierro, los hierros del 8 y te lo apretas el dedo.
1: ¡Uh, tremendo! Sí, cuando te piden el tornillo tal, la tuerquita tal, ¿no? Y tenés que estar escarbando. A mí siempre yo admiro a los ferreteros, la verdad. Esas ferreterías tan grandes que, bueno, claro, lo que debe primar es el orden en ese lugar, porque si no, no encontrás nada.
0: Yo sé que tu amor por el orden te llevaría a ser una gran ferretera.
1: Bueno, a mí yo tengo mucho amor por el orden, pero no logro tener todo ordenado como a mí me gustaría, ¿no?
0: Muy
1: a ver qué dice la gente.
0: Muy ordenada ella.
2: Hola chicos, buen día, los escucho como siempre, Freddy y compañía, me encanta la radio. Bueno, ya que están hablando del frío, no les voy a decir mi edad, pero se van a imaginar.
1: ¿Qué?
2: Íbamos al colegio, cruzábamos un campito, en pleno invierno, las canillas de agua les colgaba la escarcha y cruzábamos ese campo y teníamos zapatillas de lona. Y en mi casa había unas estufitas que se cargaban con querosén y se les daba con una bomba y se prendían unas velitas. Y éramos felices, contentos.
0: Tomá.
2: Así que, bueno, les
0: simple.
2: Mando un beso.
0: Tomá, Camila.
2: Iris.
0: Un beso, Iris. Qué lindo, qué paisaje.
1: Qué lindo.
0: Me
1: dio frío la zapatilla de lona, me dieron frío.
0: Unas champión, una flecha.
1: Ah, la flecha. Bueno, había nosotros le decíamos la tipo topper, le decíamos.
3: Chicos, con el tema que están tocando.
1: Sí.
3: De la calefacción en el colegio. Nos mandan con una frazada. Y bien bufanda, brasa. Nos hacían los guantes sin los dedos de lana. Y íbamos con abrigo. Qué calefacción. ni aire acondicionado, eso no existía.
0: Sí, sí.
3: Hoy, por suerte, algunos tenemos. Bueno, muy buena la radio, como siempre, chicos.
0: Nos mandó foto él.
3: Sí, hay sorteos, que creo que todos los sábados hay por el establo. Participo, Facundo, 481.
1: Muy bien, Facundo.
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1: Por supuesto, siempre con el establo. A ver qué más dice la gente.
0: Nos mandaron un video, ya lo vamos a poner. Nos mandó Pedro un video. No sé si le está dando de comer a los perros de la cuadra. Creo que tiene audio, así que lo podemos poner para. Pero para ustedes se van a dar una idea. Son un montón de pichos que están en una vereda.
1: Sí, pichos barra perritos sería.
0: Claro, perritos. Perritos que están como ahí.
1: Lays.
4: Y, buenos días, a ver, querido está. Freddy, Sofi.
1: Buen
4: acá
1: día,
4: estamos
1: buen día.
4: En la chamba y de toda la banda de buenos vecinos. Ya estamos en la chamba, acá en La Pinto, en Diagonal Ica. Ya que estamos con la división Canes. Ay. Ahora están en un momento de esparcimiento. Están en el descanso. Y ya los van a venir a buscar para entrenarlos. Bueno, que tengan buenos días. Buen fin de semana. Vamos a Argentina esta noche. Soy Pedro Roberto.
0: Participo
4: por el sorteo del establo argentino. 486 mi terminación.
0: Gracias, Pedro. Gracias por mandarnos un video a la radio. Me encanta eso.
1: Divino, divino. Mucha gente que se está, como decíamos, ¿no?, preparando para lo que va a ser el partido de la selección hoy a las 23 horas contra Jordania. Ya está confirmado que no va a jugar Messi como titular, ¿no? No va a estar Messi con Messi en el banco.
0: Del arranque.
1: En el arranque no está. Dibu Martínez, el arquero, uh-huh, que también se especulaba que podían llegar a utilizar otro arquero. No, bueno, finalmente va a estar él. Claro, no hagamos tantos cambios, muchachos. No hagamos tantos cambios. No vaya a ser que...
0: No, pero anoche Noruega puso, ayer a la tarde, Noruega puso todos los suplentes.
1: Todos los suplentes, sí. Hablábamos recién.
0: Mandó todo y cobró. De Francia puso todos los titulares y los pasó por encima.
1: ¿Y cómo estaba Noruega hasta ayer? ¿No? ¿Venía bien con el equipo titular?
0: Tiene maso. Pero no es una cosa que vos decís,
1: oh, qué loco. Como acá, distinguido está Haaland, dicen,
0: sí,
1: ¿no?
0: Sí, que todos conocemos Haaland. El resto, ojo, el resto también juegan en Premier, la mayoría juegan en Premier League, uh-huh, en Inglaterra. Pero o sea, son jugadores de nivel. Lo que nos va a pasar a nosotros es algo muy raro ahora con Cabo Verde. Pero también a Cabo Verde hay que tenerle respeto, porque
1: más vale.
0: por más que el arquero juegue, el arquero de Cabo Verde juega como si acá fuese arquero, bueno.
1: ¿Quién?
0: Como si fuese el arquero de, no sé, perdón, ¿no? Atalaya. Peñarol nuestro de acá, sí, de más o menos, es tercera categoría en el fútbol de Portugal,
1: uh-huh,
0: el arquero
1: de Cabo Verde.
0: La mayoría de los de Cabo Verde no conoce Cabo Verde. Fueron ahora a conocer su país. Son ciudadanos que nacieron en Europa, que esto es muy... Eso sí se da en muchas selecciones. Argelia, Egipto, Marruecos, la mayoría son pibes que ya nacieron en Europa con las posteriores...
1: claro, las familias habían...
0: Olas migratorias.
1: Exactamente, habían migrado y ellos nacieron fuera de Cabo Verde.
0: Y Cabo Verde lo armaron, me contaba el Fello María, el Cabo Verde como que lo armaron casi una franquicia. O sea, hay jugadores que lo buscaron por LinkedIn y onda, che, ¿querés jugar para qué? No, nos presentamos a la selección. ¿De dónde? De Cabo Verde. ¿Y eso qué? ¿Y dónde nació tu papá, boludo? Le dice. Entonces, más o menos así armaron la selección. Pero bueno.
1: Hay el arquero de Cabo Verde, si no me equivoco, fue muy distinguido en la presentación, se volvió viral. Tenía también muy poquitos seguidores en las redes sociales y de repente contó un poco la historia. Creo que la madre tenía dificultades para llegar a Dallas.
0: Anoche
1: o
0: llegó.
1: A Kansas. ¿Anoche llegó?
0: Anoche,
1: mirá,
0: llegó con la ayuda de la gente. Casi que fue como una vaquita que hicieron para que la madre pueda ir.
1: Me encanta.
0: Estaba la mujer. Encima...
1: Qué emoción.
0: No son países que les sea fácil tramitar las visas también.
1: Uh-huh.
0: Así que bueno... Cuéntenos también en qué andan, ya si algunos están saliendo para hacer las compras, me parece muy temprano, pero las compras para esta noche, también cuéntenos, para eso está el Club del Vecino.
5: Hola chicos del Club del Vecino, hola Freddy, hola Sofi. Buen
1: hola,
5: día,
1: hola,
5: hace frío.
1: Andas con frío.
5: Con respecto al asadito, Freddy, podés hacer en la parrigas. Entonces estás calentito dentro de tu casa con tu señora.
0: Tengo
5: sí, sí. Yo me voy a quedar en mi casa, en la camita, tapada, mirándolo.
1: Capaz que te
5: quizá llegue. Tomándome.
1: A ver.
5: Carne no, porque no tomo, pero una cervecita sí.
1: Ah, mira.
5: Besito grande.
1: Mira.
0: Tiene voz de whiskera.
1: No, creo, whisky, sí, es mucho.
0: Una cervecita.
1: Ayer, estoy teniendo una semana muy, muy compleja. Muy compleja con muchísimas actividades. Y ayer tomé, ayer fuimos a comer algo con Seba. Él está expectante por cuánto me salió la cena. No, ayer estuvo bien. Fuimos a comer un lomito a compartir, porque no teníamos mucha hambre, pero teníamos muchas ganas de tomar un vasito de cerveza.
0: Ah, mira.
1: Así que compramos un lomito para compartir, grande, era muy grande, y la cerveza. Y tomé la cerveza con tantas ganas, que hacía mucho que no... Con espuma, y hacía mucho que no tomaba cerveza.
0: Estaba antojada de tomar cerveza,
1: de sentir como otra cosa que no sea solo producir, ¿no?
0: Ah, estás cansada.
1: Andás cansada, che.
0: Estás cansada, estamos todos también así.
1: Estamos muy con muchas cuestiones.
0: El sábado pasado mucha gente me comentaba lo que hablamos acá en el programa del sábado pasado, de andar quemado de la cabeza.
1: Ah, mirá.
0: ¿Te acordás?
1: Sí, sí.
0: ¿Fue acá? Sí.
1: Seguía así la semana, chicos.
0: Tengo tanto laburo que por ahí me... ¿Fue acá? Sí.
1: Acá sí, fue acá.
0: Bueno. Y
1: fue conmigo, no con Sandra.
0: ¿Y viste? No, ya le hablé a Sandra de vos. Ya
1: ¿Y
0: sabe
1: qué dice nuestro. Sandra? ¿Qué dice Sandra?
0: Una rubia y un chico. Nada, que podemos.
1: Que no hay drama. Que
0: podemos
1: se
0: seguir.
1: Puede tener una vela para cada santo, digamos.
0: Sí, mientras no te confundas.
1: Mientras no me digas Sofía al aire, no hay ningún problema.
0: Así que sí, me quedé impactado eso que te relajó, Sofía, una cerveza.
1: Sí. Sí, sí, sí, me puso como en otra uh-huh. órbita sería.
0: Sí, yo te entiendo, pero plenamente, ¿eh? A mí hay cosas que puedes decir y me ven en casa y que tengo cara como de juguete nuevo, así como de relajado. Y nada, y a veces es una pequeña cosa que te hace falta para desenchufar, así que bienvenido sea tu
1: bienvenido,
0: cerveza.
1: Bienvenido, la cervecita que se va a tomar la vecina hoy.
0: Acá me da Dani, no sé si
1: dice?
0: Es Dani de Daniel o Dani de Daniela, por lo tanto le voy a decir Daniel, No, porque dice Dani. Dice, buen día, Freddy.
1: Sí, buen día.
0: Mira el instructivo que me da.
1: A ver.
0: Tenés que prender el horno a las 20, lo calentás bien.
1: Ajá.
0: 20:30. Lo bajás al mínimo y metes el asadito.
1: Uh-huh.
0: A la hora, dice, lo das vuelta y pones una provoleta media hora más. Juju, juju, juju, con un vinito tinto puro. Oh.
1: Tremendo.
0: Gracias, Dani, Daniele.
1: Qué risita, risitaza. Acá dice, hola Freddy, ¿cómo estás? Equipo, los escucho todos los sábados, hermoso programa. Toda la semana escucho la 2. Desde que estaban de prueba, dice, quiero participar por algo para comer esta noche. Bueno, bien, ya en un ratito vamos a alargar el sorteo para allanarte el camino en la comida de esta noche.
6: Hola chicos, ¿cómo están? Buen día, por tomar el cafecito con ustedes antes de salir. Y bueno, no quería dejar de agradecerles, mi nombre es Andrea, yo gané el sábado pasado el premio del establo argentino y riquísimo todo, las empanadas, el pollo, fue con lo que lo agasajamos a papá, cuando si yo hubiera cocinado. Pero bueno, nada, gracias Maru, la atención telefónica, el señor Luis, el dueño con el que hablé, también agradeciéndole, gente maravillosa. Así que no tengo más que agradecerles y mandarles un abrazo grande y vamos a Argentina esta noche.
0: Que nos cuenten. A mí me da mucho cariño, mucho amor. Me hace, es como la cervecita de la Sofía.
1: ¿Viste?
0: Me da. ¡Oh, qué lindo que les haya ido
1: qué
0: bien!
1: Bueno,
0: en
1: ¡qué
0: estado,
1: bueno!
0: Que
1: ¡qué
0: ganen!
1: Bueno.
0: Hoy los ganadores. Me imagino que lo van a buscar antes del partido.
1: Y yo digo, como lo vamos a anunciar a la una más tardar, digamos, ya te puedo decir. Yo voy a pasar por lo de Luis hoy también a buscar unas empanaditas, como hago siempre que tengo evento. Así que espero que... Ah, ¿vos querés que te busque para vos también?
0: Del establo argentino.
1: Hay tiempo y tiempo.
0: Eso estaba pensando, sí. Porque uno de los planes, como estamos los dos solos, dijimos pedir comida. Pero pedir comida hoy sábado. ¿A qué hora tendrías que pedir, por ejemplo, si vos querés?
1: ¿Y a qué hora querés comer? ¿Querés comer durante el partido o antes del partido? Porque eso sería lo primero que tenemos que definir.
0: No, es que en casa somos comer temprano. Los dos somos comer temprano, así que a las 9:30 yo ya quiero estar empezando a comer.
1: Pedí tranquilo entonces.
0: Sí, no voy a tener problemas.
1: Para mí no se va, a esa hora no se va a colapsar. Porque si querés comer 9:30 y ya empezás a ver qué vas a comer tipo 8:00 y lo pedís a las 9:10 y ya a 9:30 te tiene que llegar, seguro.
7: Hola Freddy, ¿cómo estás? Buen día.
0: Hola.
7: Acá estoy escuchándote todo lo que comenta la gente. Freddy, para decirte, los amaneceres que hay en Córdoba y los atardeceres que hay es impresionante aquí en Córdoba. Lo tengo que mandar una foto de un atardecer. La verdad es que es muy bonito durante tu programa de la tarde. Otra cosa, ahora los chicos son muy maricones, como quien se dice. Vos sabés que antes mi vieja, cuando los bañaba, mi vieja tenía un calentador, eso con querosén. Ajá. Y vos sabés que mi vieja calentaba, pobre, en un tacho esos de lata, de chapa, de pintura que venían antes, y a mí los bañaban ahí con el agua caliente, eso sabía bañar mi vieja, y mi hermano el ñoño lo sabían bañarlos ahí, mira vos, y hacía frío en esos tiempos, ¿no? Y mira ahora los chicos ahora, si no se bañan con agua bien caliente, no hay vida. Un abrazo, Freddy, participo por cualquier premio, 764, el Dani Zaires.
0: Sí, no, sí, hay pasados duros de baños. ¿Vos te has bañado alguna vez con balde?
1: No, pero sí con... Bueno, alguna vez me he bañado que no, qué sé yo, no hay agua, viste, saca agua de otro lado y te las ingenias. Pero no hay agua caliente, digo, por alguna cuestión, sí. ¿No? Entonces tenés que calentar agua y... pero sí con el... ¿Viste esos calefactorcitos? No sé cómo se llaman los calentadores de agua. La lluvia eléctrica. Tuve mucho tiempo con lluvia eléctrica.
0: ¿Qué iman?
1: Son... no me sale ahora eléctrica? El nombre. Claro, son esos...
0: ¿Como los que hay en Brasil? ¿Como los que hay en Brasil en los
1: calefones
0: eléctricos?
1: Calefón eléctrico.
0: Pánico. No.
1: Bueno, me he bañado durante mucho tiempo en el edificio donde vivo con ese calefón eléctrico.
0: ¿Todos los departamentos estaban así o?
1: Todos los departamentos, porque no teníamos gas. No teníamos gas, así que... Y viste que eso tiene esto de agua. Así que era como la... Esto me refiero a, no sé, unos... Máximo... Sí 3 litros,
0: ¿y
1: 4 litros.
0: ¿Y vas viendo cuánto te queda?
1: No, no se ve.
0: Ah, ¿no ves?
1: No, no se ve porque... Es como una cajita. Yo me... Nada, veloz era la cosa. Y si era invierno, te morías de frío, porque un chorrito tímido cae de ahí.
0: Oh.
1: Pero bueno, no me tocó bañarme en una palangana de lata. Tremendo.
0: Yo cuando íbamos al campo a avisar a mi tío Lorenzo, mi tío tenía el baño, tenía aljibe primero.
1: Sí.
0: Entonces, primero... calentaba una lata, porque no era una olla, calentaba una lata con agua en el hogar, en el brasero donde...
1: Un viaje, bañarse, chicos.
0: Entonces...
1: No me baño, dice Cami.
0: No,
1: No, si hay que hacer todo ese trámite, ni me baño.
0: Para que todavía no te conté cómo era el procedimiento del baño.
1: A ver.
0: Entonces vos del aljibe sacabas un balde, porque tenía aljibe y tenía pozo.
1: Ajá.
0: Vos que tenés el pelo tan lindo, te sí. ibas a querer lavar con agua del aljibe, porque no tiene sal.
1: Ah, sí, no, escuchame.
0: Claro, el agua del aljibe no tiene sal. Entonces sacabas un balde de agua fría, de la aljibe helada, imagínate. Y esa, una la llevaba a las brasas.
1: Dios.
0: En el fuego se calentaba.
1: Sí.
0: Agarraba y entrabas al baño. El baño era una piecita con...
1: De concreto nomás, me imagino.
0: Sí, de ese cemento, como la lechinada, como una... ay, ¿cómo se llama ese
1: reboque?
0: No tiene
1: ni el reboque fino todavía.
0: No, sí, tiene el reboque fino, pero ese fino que casi que te resbalás. Como un estucado. Ahí está, no me sale la palabra.
1: Un estucado.
0: Entonces entrabas ahí. Tenías el fuentón, el lavatorio, no existía. El lavatorio era...
1: El lavamanos no.
0: ¿Viste las películas de cowboy que agarran cuando entran a la habitación del hotel y tiene una jarra con un lavatorio y está puesto en un pie de... O sea, el fuentón
1: tiene un pie
0: que lo tenés como a la altura de lo que hoy tenés un lavatorio de las manos.
1: Ajá.
0: Pero bien. No está con una estructura, sino cosa de alambre.
1: Uh-huh.
0: Entonces, ahí, con una otra lata como tipo de durazno, agarrabas y empezabas a mezclar la fría con la caliente. Por eso para mí la vida se divide entre las personas que calientan la fría y enfrían la caliente. Esa es la gran diversión.
1: ¿Y vos qué haces?
0: Y yo agarraba, aprendí que... Primero tenía que ponerle la caliente y enfriarla. Y
1: bien.
0: De a poquito. Porque una vez que coso, llenabas el lavatorio.
1: Claro.
0: Y ahí, a 5 grados más o menos lo que estaba el coso, te empezabas a desnudar. Y ahí empezaba el baño.
1: Qué viaje, chico.
0: No. O sea, con un fuentón.
1: ¿Te bañaban una vez al mes?
0: Te bañas todos los días.
1: ¿Todos los días? ¿En serio? ¿Con todo ese protocolo?
0: Y sí, porque trabajaba en la tierra. Claro, yo iba a mi tío, todo. Y yo amaba verlo, mi tío Lorenzo, prepararse. O sea, venía un día de trabajo y el tipo se bañaba, se peinaba, comía y se iba a dormir. Y eso... Todos los días. Calienta el agua, todo.
1: Qué valiente el tío.
0: Sí.
1: Yo creo que, esos esfuerzos, que bueno, a ver, los hemos dejado de hacer por la inteligencia misma, ¿no? Hemos ido evolucionando en buena hora y optimizando tiempo. Imagínate, el tío Lorenzo, para hacer todo eso, una hora.

0: hora y media para bañarse, entre una cosa y la otra.
1: No tenés otra cosa que hacer.
0: Bueno, claro, en ese momento. Ahora imagínate, tengo que estar una hora y media bañándome, chicos. Discúlpenme, bánquenme con olor. No llego.
1: No. Es más, después, si quieren, les cuento cómo se levantaba mi tío.
0: No,
1: Lorenzo.
0: Contame, ahora.
1: Verlo levantarse mi tío Lorenzo, era fascinante. Él se levantaba, se despertaba en el momento más oscuro de la noche.
0: Ajá.
1: O sea, que es cuando va a empezar a aclarar. Hoy, en este momento, hoy en Córdoba, eso deben ser las 5:20 de la mañana. Se levantaba mi tío Lorenzo y él se ponía la ropa con la que iba a salir a trabajar.
0: Sí.
1: Iba, movía en la ceniza, había tapado la noche anterior el tizón con la ceniza en el hogar. Iba, lo movía, le tiraba tres marlos. Yo me levantaba con él, o sea,
0: sí.
1: Escuchaba sus pasos y yo me levantaba.
0: Y aparte,
1: agarraba, ponía tres marlos de maíz seco,
0: sí,
1: mazorca, le dicen los chicos ahora, pero ya sin los choclos, uh-huh, todo desgranado. Los ponía en el tizón, dos ramitas, y en 5 minutos arrancaba, no, en 5 segundos arrancaba el fuego. Calentaba el agua. Tomaba 2 mates o 3 mates, ponele. Se iba atando los botines, todo, para salir a trabajar. Y salí. Cuando salía, ahí se iba encarando hacia el amanecer. Y yo por atrás, con 2 mates. Aprendí a tomar mate solo, de verlo tomar mate era la madrugada.
0: ¿Vos te ibas con él o
1: no? No, era una cosa de...
0: Caminabas
1: de, lo viví, ahí un... Lo viví 3 veces en mi vida y no me las olvido más. Y él ahí salía, ensillaba, me acuerdo, un día iba, buscaba cosas, ataba la mula en la chata, uh-huh, y salía. No, es fascinante, a mí me encantaba. Y hacía frío, sí, estaba para ahí.
0: Claro, helado.
1: Pero bueno, y después volvía a la mañana, no sé, tipo 9 de la mañana, volvía, uh-huh, a desayunar.
0: Uh-huh. Mira,
1: se puede haber laburado 3-4 horas y el desayuno ahí sí era...
0: Más contundente.
1: Sí, ahí te metí una champaña, una cosa.
0: Uh-huh. Para recuperar el frío.
1: Unos bifes con... Claro, desayunar. Meterle... nafta.
0: Proteína, calorías.
1: Bueno, mira las cosas.
0: Mira vos, no, pero mira que toda una aventura, ¿no? Una experiencia ir a la casa del tío.
1: Sí, no había luz, nada.
0: Claro, bueno, sí que eran valientes en esa época. De ahí debe ser el dicho de que el frío te cala los huesos. Hoy, los pibes de hoy, bueno, hasta nosotros, no sé, bueno, sí, pero no sabemos lo que es que nos calen los huesos el frío.
2: Hola, Freddy. Hola, Sofi. ¿Cómo están? Bueno, con respecto a los tiempos de antes, la calefacción y todo eso, bueno, yo soy nacido entre la sierra en un pueblito llamado Cruz de Caña. Yo empecé el colegio en los años 78, 80, por ahí. Bueno, era ahí, digamos, insoportable el frío, tremendo. Encima tenía que ir a Loma a caballo. El colegio estaba como a 5 o 6 kilómetros. Y bueno, habría que abrigarse, ponerse todo lo que hubiese encima para llegar al colegio a lomo de caballo. No había camino ni para auto, ni tampoco había auto, ni moto, nada. Así que era lomo de caballo. Y en el colegio, en el aula, las maestras hacían fuego afuera en un fogón y ponían braseros con brasa, 3-4 braseros en el aula con algunas ventanas abiertas por el monóxido. Y bueno, con eso nos calefaccionamos en el colegio.
0: Claro.
2: Bueno, y en mi Brasil. Casa era también así, un fuego en la cocina, todos amontonados ahí, y bueno, y cuando había que hacer los quehaceres, que alguien trabajaba de chiquito en el medio del campo, había que abrigarse también y salir, y bueno, había que hacer el frente al frío. Así que bueno, y bueno, eso de los abayones, siempre de chico. Ahora, bueno, yo vivo en Córdoba, pero bueno, mi lugar en el mundo es allá en Cruz de Caña.
1: Mira, bueno, es hermoso.
2: Esa es mi historia. Saludos a todos, al club del vecino.
0: Saludos, amigo. Cami, ¿estás contenta de haber nacido en esta época? Digo, cuando escuchás todo esto, como imagínate, vas al cole, claro, y el brasero ya, o sea, que no calentaba mucho, seguro, y encima te ponía en riesgo tu vida, porque viste que no está recomendado calefaccionarse con brasero.
1: No.
0: Para nada, o sea que antes las recomendaciones que dan los bomberos no eran escuchadas.
1: Y lo que pasa es que no, y aparte ahora está, es caro. Si ya nadie lo hace, afortunadamente, pero con los precios que tiene actualmente el carbón y que va a ir subiendo.
0: Y la leña también, ¿sí?
1: Va a llegar un momento que no va a haber, hasta que empiecen a generar combustibles más compactos como leña procesadas e industrializadas de desechos de madera, la leña va a ser un lujo, no en cruz de caña.
3: Hola Freddy, Sofi, ¿cómo están? Buen día, soy Leonor.
0: ¿Qué tal, vecina?
3: Y me pareció fantástico el mensaje de cómo hacer el asadito al horno esta noche.
0: Ajá.
3: Así que bueno, gracias, los escucho siempre, participo por el establo 197. Chau, chau.
0: Chau. Acá dice, hola Freddy, ¿qué tenés que lavarte todo? Ah, dice, Freddy, te faltó decir que tenés que lavarte todo y al último los pies y demás. Y demás debe ser las partes íntimas. Para no mezclar el agua de los pies con la cara. Y sí, tal cual. Qué buen aporte, querido. Por si me toca o nos toca hacer alguna vez este tipo de baño, que es más que baño turco, digamos.
1: No, pero es un baño súper completo.
0: No, claro, pero imagínate con el agua que te lavaste ahí.
1: Sí.
0: Después te lavas la cara, no da. Es verdad, no lo había pensado.
1: No, porque el agua no es que vos te parás arriba del fuentón.
0: Ah, o no te metes con el bebé en el fuentón. No, ah, tienes razón, Leandro.
1: No te imaginaste, claro.
0: No, pero Leandro capaz que reutilice el agua. ¿Me entendés? O sea, vos te pones ahí, te vas lavando el cuerpo y esa misma agua que vaya cayendo. No,
1: pues, para enjuagarte, por ejemplo, haces una mezcla nueva de agua. No.
0: No es con. Claro,
1: es
0: verdad,
1: Leandro. Para eso lleva dos baldes de 10 litros, dos tachos de 10 litros cada uno con agua, la fría y la caliente.
0: Bueno, pero él ahorra mucho con lo mismo que se lavó, se enjuaga. Así. Buen día, Freddy y Sofía. Aguante el juguetón. ¿Qué será? Juentón.
1: En vez de decir juentón, el juentón.
0: Aguante el juentón, dice Luciano Robledo.
4: Hoy los ganadores.
5: Freddy, Sofi, buen día. Acá Fabián empezando a trabajar. Está fresco para chomba, para andar en el auto. Participo por los premios para ver el partido esta noche. Lo veo solito, hoy me toca verlo solo. Así que abrigado en el departamento. Esperemos tener suerte y ganar los premios. Muchas gracias.
1: No, de nada.
0: Chau, chau. Muchos planes para esta noche, ¿no?
1: Y mira este. Hola, Sofi, Freddy. Group, esta noche dice bondiola de cerdo al horno en una bandeja, condimentamos a gusto. La bandeja sea honda, la pones alrededor de un litro de cerveza. Tapar la bandeja con papel aluminio. Horno medio alrededor de 2 horas para la presentación. Queso Roquefort pisado, alivianado con queso crema, mezclado con whisky a gusto. Es un viaje de gusto inolvidable. Participo por los premios Daniel. Me gustó la mezcla, che, Daniel. Che, Daniel, qué bien, Daniel, ya que tenés queso, crema y whisky y roquefort, para cuando vayan llegando te tiro un tip.
0: A ver.
1: Lo aprendí el otro día. ¿A vos te gusta untar los pancitos, los grisines, cuando vas a un restaurante y así?
0: Topping. Antes se me llamaba mayonesita. Eso, los topping ahora. Me encanta. Si no me traen eso, es como que siento que no me están atendiendo bien.
1: Bueno, ya que tenés el roquefort, un pedacito de roquefort, un pedacito de manteca, más o menos del mismo tamaño.
0: Ajá.
1: Y un pedacito de queso crema sería
0: ideal.
1: Queso
0: crema, sí.
1: Más o menos los tres del mismo tamaño. Los juntás con la mano. A mí me gusta hacer las cosas con la mano. Lávatelas antes.
0: Bien lavadas.
1: Ya les expliqué cómo me lavo las manos en el fuentón.
0: Con la misma mano que se lava el.
1: Entonces, no, eso es mentira. Es una interpretación errónea de un oyente. Va a llamar a mi vieja, me va a retar porque la gente era limpia antes. Escuchen. En la mano lo amasás todo, ¿sí? Como si haga una albóndiga.
0: Ajá.
1: ¿Escuchaste? Roquefort.
0: Aprendí
1: manteca y queso crema. Esa pasta le podés agregar si veo que tenés whisky, un chorrito de whisky. Y si no, mejor le queda vermut. Whisky. Vermut roso, sinsano. ¿Cómo se llaman los otros?
0: Amargo obrero.
1: Ese no. Sí, pues sí, ¿tenés amargo obrero?
0: Tengo amargo obrero.
1: Una cucharadita, una gotita, y lo volvés a amasar, te queda.
0: Pero, ¿y qué hago con la bolita esa?
1: La pasta, esa es la pasta, se mezcla todo. No, eso frío, así como queda con el. Pero con el. Una gotita de whisky o una gotita de vermú, mejor. A mí con vermú me gusta. Te queda ese untable que vos comés en los trenes y vos decís, ¿qué tiene esto?
0: Lo mezclás y después lo que quede como pastita. Después vuelve a pastita, no queda en bolita.
1: No, yo dije lo mezclás porque si lo pones en una cuchara no se mezcla nunca. Pero después eso te queda, pues lo puedes hacer con dos tenedores, es una pasta, es un como un queso crema te queda. Claro,
0: o si es mucho con la mini primer le das.
1: No, porque la mini primer te va a cortar la crema.
0: Ok. Datito. Dato a tener en cuenta. Genial, bueno, muchos mensajitos por acá dicen, a ver, hola, Club del Vecino, quiero ganarme los premios para hoy, así comemos con toda mi familia, bueno, en un ratito ya largamos. Buen día, chicos, hermoso como siempre el programa, qué bueno que se inventaron los calefones y los calefactores y los lavarropas automáticos, como dice Sofi, te rinde más el tiempo, participo por los premios Rosa.
6: Hola, buen día Freddy, buen día Sofi. Yo me acuerdo cuando mi vieja me decía anda a prender el calefón, que tenemos calefón a leña. Por Dios, ¿qué era eso? Pleno invierno prende eso y después bañarte, se recalentaba eso. Parece que iba a pelar chancho con eso. Qué infancia linda, por Dios.
0: Sí, claro, tiene sus cosas lindas.
1: Y cuando el baño estaba afuera. Cuando el baño. Eso, ahora.
0: Antes no había inodoro, tampoco letrina nomás.
1: Sí, también.
0: Sí.
1: Pero ir al baño y que el baño esté afuera de la casa. Era duro también.
0: Y sí, patio. Imagínate.
1: No.
0: Encima en el campo que hace más frío. Porque bueno, eso en la ciudad no era tan habitual, ¿no? Tan habitual.
1: Yo que ustedes son las 9:26, pero si tienen los chicos durmiendo, te tienen que decir a los chicos, che, levántense y vean y dejen de quejarse de todo.
0: De todo, son unos. Ni que hablar los que vienen detrás de Cami. No les falta nada a esos chicos, nada.
1: Ahí nos mandaron un calefón. ¿Este que es eléctrico?
0: ¿Este que decíamos?
1: No. Eso manda Andrea. ¿Andrea? Miguel. Y acá hay otro dice que en Brasil a eso le dicen lluvinha.
0: Lluvinha. Es exactamente ese, Miguel. Con eso me bañé, no sé, como 3 años. Que no teníamos gas y. Tremendo también. Fue lo más cerca del fuentón que tuve.
1: Fue lo más cerca de la electrocución que tuviste.
0: También. De Pepe no me electrocuté.
1: No, le tengo pánico. Le tengo pánico a esas cosas.
0: De hecho, estoy recordando que casi me electrocuto. Pero cuando era más chica, mi nona tenía uno de estos en el baño de su casa, en Córdoba, ya no, mi nona Tomasa, que fue quien lo trajo al mundo a Don Freddy Bustos, y casi quedaba, se prendió fuego el conector. Y de Pepe salimos con mi mamá. Era chica yo, me estaba bañando.
1: Te estaba bañando.
0: Sí. Mirá vos, me vino acá ahora el recuerdo mirá. Ese. Y después me bañé 3 años y no tuve tanto miedo. Pero casi me electrocuto.
1: ¿Pero
0: son muy peligrosos.
1: ¿Qué es lo que se... ¿Un coso de esos?
0: Claro, estos calefones eléctricos que se conectan ahí a una... A corriente, digamos. A 220.
1: No, yo...
0: En un cable...
1: Ay, qué... Me da miedo.
0: Sí. Sí, se prendió fuego el cable y se incendió todo el...
1: Acá nos dice Tommy Tolava que él habitualmente va a José de la Quintana en Parabachasca y hay de esos...
0: Pero...
1: Entonces, lo que hacen...
0: Claro, cierto.
1: Da un tip clave, ¿cómo es?
0: No, que vos calentás el agua, se lo enchufás, calentás el agua y después lo desenchufás. Sí, sí, está bien. Esa es la recomendación. Es cierto. A ver qué más dice.
7: Hola, Sofi, Freddy y el club vecino, buenos días. Hoy, esta noche, está por una bondiolita. Y la leña también. Al horno,

0: personal, va a ser sándwich de milanesa.
1: Tremendo.
0: Juntada de sándwich de milanesa. Nunca hice juntada de sándwich de milanesa y me parece un planazo.
1: ¿Con familia, amigos?
0: Amigos, amigos. Ellos, sí, con amigos. Fue, compró los bifes para hacer las milanesas, va a hacer las milanesas de ellos.
1: Sí.
0: Las tiene las milanesas listas. Y nada, cada, cuando vayan llegando, cada uno se arma el sándwich como quiere.
1: Me gusta la idea. Tomate, lechuga, mayonesa. Hay algunos que le ponen huevo. Sí, huevo frito. Ay, huevo frito, pero huevo que le caiga el juguito, como se le dice, ¿no?
0: Con la yema cruda.
1: Con la yema cruda, sí. O pseudo cruda.
0: Qué jugadora la Sofi.
1: Ahí, mordes y chorrea. Oh. Ese es el verdadero sándwich de milanesa que hay que comer esta noche.
0: Qué lindo chape ese cuando te queda el huevo en el labio, ¿viste? Cuando te queda la yema del huevo que se te empieza a secar acá en el labio. Y uno se siente como si...
1: ¿chapar con eso?
0: No, que a mí me gusta. No, sin chape, sin otra persona participando. Ese beso que te da...
1: Ah, el beso con el sándwich de milanes.
0: Acá y se empieza a secar en la costra y te hacen seña, limpiate. Y voy a decir, no me quiero limpiar porque yo quiero... Yo sentí eso.
1: Son las pruebas de que me acabo de comer un rico sándwich de milanes. ¿Cómo estoy, whatsappero? 3518-157-997. Temas varios a esta hora. ¿Cómo te llevas con el frío? ¿Cómo te calefaccionabas antes? Porque salió esto del frío, la necesidad de, en estos días tan gélidos, tener la calefacción, que antes era un lujo, que hoy tenemos la suerte de poder prender la calefacción en el auto, llegar a un lugar que esté calefaccionado, ¿no? Los mismísimos hospitales, muchos lo están, los colegios. Antes eso no sucedía, por eso saltó la charla. Y también, en paralelo, planes para esta noche, cómo planifican ver exactamente a la selección argentina contra Jordania.
0: De todo eso y mucho más, por ejemplo, acá dicen Freddy y Sofi, esas duchas eléctricas en Brasil se llaman chuveiro eléctrico. Realmente son hermosas y bien calientes y no hace falta desconectarlas mientras te bañas.
1: Ay, bueno, sí, depende si querés.
0: Depende cómo te gusta la electricidad.
1: Claro, estirar tu vida o que sea más corta. Acá dice: hola, Freddy, esta noche sándwich de milanesa de peceto y mayonesa casera. Saludos, Federico.
0: Bien, Federico.
1: Claro, es bien, es premium.
2: ¿Cómo andan, chicos? Me están haciendo acordar de mi infancia. Freddy, equipo, ¿cómo están?
1: Hola.
2: Yo me acuerdo que nosotros teníamos un inodoro hecho de Portland. Sin tabla, sin nada. Y para bañarnos teníamos que echar alcohol. Alcohol de quemar, creo que se llamaba, que era azul.
1: Ajá,
2: entonces vos echabas alcohol, prendías y eso iba calentando el agua. Sí. Era muy...
1: Alto viaje también, amiga.
2: Como muy...
1: complejo.
2: No sé cómo voy a decirlo, pero esa era mi infancia.
1: Arduo.
0: Alcohol de quemar. Todavía hay alcohol de quemar azul. Se vende en la ferretería, conseguí. Un olor muy particular, el olor del alcohol de quemar. De quemar.
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0: Acá el amigo que nos pasaba la receta de,
1: sí,
0: y yo le contaba lo de la pasta para untar,
1: sí,
0: ya la tenía. Y nos dice Daniel Martín, dice, la mezcla, dice, esa de roquefort pisado mezclado con queso crema, manteca y whisky, es para untar o saborizar lo que quieras. Distintas carnes a la parrilla también. Personalmente le pongo al guiso de arroz una cucharadita de eso para que...
1: Mire, che.
0: Sí, el guiso de arroz.
1: Sea un poquito más pastoso, capaz, ¿o no?
0: El guiso de arroz cuando le pones un poquito de...
1: ¿Cómo me gusta el guiso de arroz?
0: Bueno, ponele una cucharadita de queso crema.
1: Uno de los platos que más me gustan, el guisito de arroz de mi mamá.
0: Ah, sí. Sí, yo no nunca pude hacerlo con el gusto que lo hace mi vieja.
1: Claro.
0: No me sale.
1: Tienen una técnica que no nos la estarían informando.
0: Sí, me parece. Una parte que

0: están durmiendo ahí.
1: Bueno, vamos hasta la una aquí con Freddy Bustos, Sofio Caño mi nombre. Este es el Club del Vecino, hacemos la previa a lo que va a ser el partidazo de Argentina aquí en, bueno, aquí no en realidad, están jugando allá, pero lo vamos a ver desde todos los rinconcitos de nuestro país para aliviar un poquito el corazón, para salir un poco de lo que estamos viviendo, ¿no? Venezuela, un cariño muy fuerte a toda la comunidad venezolana que está aquí en nuestra ciudad, en nuestra provincia. La están pasando realmente muy mal. Los que están acá, que no pueden ni siquiera enviar ayuda para allá, los que están allá, ni que hablar. Así que bueno, el fuerte cariño, esto nos da un poquito de respiro, ¿no? De todo lo malo que está pasando.
2: Freddy, esos calefones eléctricos es lo más peligroso que hay, te lo puede decir cualquier cosa, cualquier electricista, cualquier especialista. Eso, hay gente que se baña con el calefón enchufado. Y hay algunos que han agarrado fuego hasta una casa. Esos son re peligrosos, esos calefones eléctricos.
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0: 9:44, estamos haciendo el Club del Vecino. La cantidad de audios y mensajes que hay, gracias por hacer de este programa algo increíble. Esto no es no estoy leyendo un mensaje. A ustedes que nos escuchan del otro lado, que lo recomiendan, que le cuentan al pasajero que llevan en el auto, si nos están escuchando en un auto, taxi, Remy, auto de aplicación, lo que sea. No, esto que están escuchando es LB2, y por ahí es una persona más grande y dice, ¿pero qué? LB2 lo escuchaba mi abuela. No, pero es la misma, pero no es. Ahora vino así y está de esta forma. Para vos que nos estás escuchando en el almacén, en el negocio, estás abriendo, y los clientes te preguntan, ¿y esa que habla ahí no es la del 8? La de ojitos claros. Roxana Martínez le dice, no, esa era la del 12. Y se ponen a discutir y empiezan a hablar. ¿Y quién tenía los ojos más lindos? Si Sofía Ocaño o Roxana Martínez. Y mientras le dicen, no, estoy escuchando el LB2. Bueno, sí, esto es el LB2. Esto y mucho más. La verdad que es un honor que nos elijan, que nos recomienden y que nos tengan ahí en su sábado, un sábado luminoso que está amaneciendo. Y vamos a entrar obviamente al tema de todo el mundo está hablando de Venezuela.
1: Sí,
0: y allá vamos.
1: Exactamente. Bueno, hablamos de los dos fuertes terremotos que hubo, que tuvieron entre ellos un tiempo de tan solo 39 segundos, por eso fue un sacudón importante, pero se confirmaron que hubo más de 200 réplicas y ahora hay miles de familias viviendo a la intemperie tras esto que ha sucedido en Venezuela. A mí me atravesó muchísimo el tema cuando me empecé a inmiscuir y buscar contenidos, videos de cómo fue, cómo la gente, Freddy, salía de esos edificios que se caían a pedazos. La desesperación, ¿no? Porque se veía, hay una imagen que está circulando, que hay una cámara de seguridad que está enfocando directamente la escalera, ¿sí?, del edificio, y se ve cómo salen por todos lados. Y una mujer, que era la última de esa imagen, aparentemente, no sé si después, porque se derrumbó todo, quedó entre medio de todos los escombros y logró salir, pero de una manera casi milagrosa, uh-huh. Te digo, porque se iba cayendo. La imagen mostraba cómo se iba rasgando la pared a medida que iba saliendo la gente y cómo se iba desarmando la construcción. Y otra imagen que me atravesó muchísimo fue la de ese bebé rescatado entre medio de los escombros que lo recibe el padre, desesperado, porque, bueno, como mencionábamos en los diferentes programas de acá del LB2, de Canal 12, de Telefe, los pocos recursos que tiene Venezuela para hacerle frente a este gran terremoto, que la gente tenía que hacer las tareas de rescate de manera manual, o sea, era directamente levantar escombro por escombro para tratar de encontrar a alguien con vida abajo, en el mejor de los casos, porque tenemos que lamentar muchísimas muertes por esto que ha sucedido. Hasta el momento son 920 fallecidos y 3.360 heridos.
0: Los números, lamentablemente, son datos fríos que incluso son imposibles que sean ciertos. O sea, no, sobre todo en la zona de La Guaira, no, con la cantidad de desaparecidos que están hablando. Si bien hay un montón de problemas de comunicación, de señal, de falta de recursos, de líneas de fibra óptica que han quedado colapsadas por los propios derrumbes, ya pasados tantos días, hablar del número de desaparecidos que hay, de personas que todavía no se han podido vincular y anoticiar de que están bien, habla de una cifra catastrófica de víctimas fatales. Así que ustedes, todo el tiempo que estén escuchando los números, nosotros se lo decimos a ustedes del otro lado, o que vean en las redes números, la verdad que estamos ante una tragedia que es difícil de conmensurar, de sostener en números certeros en cantidad de víctimas fatales. Todavía tenemos que hacernos eco los medios de lo que reporta el frágil gobierno nacional que tiene Venezuela después de la detención de Maduro, la intervención de Estados Unidos. No queda muy claro cuáles son la situación institucional del país. Lo cierto es que, más allá de la política, el mundo sale a asistir a Venezuela, y es lo que corresponde. Argentina ya envió la primera comitiva de tantas. Córdoba también va a enviar fuerza. Estas horas son claves. Hay un problema con el tema de la ayuda, que la ayuda no tiene que ser un problema. Anoche hablábamos con un especialista rescatista. Pasa en mayores tragedias, menores tragedias, pero siempre la ayuda no tiene que ser un problema. Los grupos que están partiendo tienen que ser autosuficientes, tienen que aceptar las órdenes de coordinación que se hacen para asistir en las distintas regiones. Y después nos explicaban los puntos que donde todavía, y ya yendo para las 72 horas del terremoto, este momento es clave con las réplicas que todavía siguen dándose. Anoche se dio una muy fuerte, como vos contabas. En los edificios donde están trabajando los grupos de rescate hay momentos de tremenda que te dan escalofríos de estar ahí, que es cuando se pide silencio. El silencio tiene que ser absoluto, porque
1: silencio tumba, dice, porque
0: se tiene que escuchar una respiración, un gemido, un ladrido de una mascota, un maullido de un gato, cualquier expresión que dé vida debajo de los escombros puede salvar una o varias vidas, y para eso hace falta el silencio. Entonces, hasta verlo en un lugar puntual, que puede ser un desmoronamiento, toda la ayuda tiene que estar absolutamente coordinada, y todas las patrullas que están yendo de todo el mundo a asistir a Venezuela también son conscientes de esto, son profesionales rescatistas que están colaborando.
1: Bueno, decías recién que son muchos los países que están enviando ayuda, lo confirmó la ONU, en principio 16 países, entre los cuales está claramente el nuestro, pero también está la provincia de Córdoba, que fue convocada por el gobierno nacional para aportar su brigada USAR de búsqueda y rescate urbano. Es un contingente que está integrado por 38 especialistas y va a movilizar 3,5 toneladas de equipamiento para intervenir en estructuras colapsadas. Uh-huh. Esto lo confirmó el gobernador Martín Yallora junto con el ministro de Seguridad, Juan Pablo Quintero. Y bueno, como vos decías, la llegada de la ayuda no debe entorpecer lo que se está llevando adelante, pero también el reclamo que hacían los habitantes de Venezuela es que no sean tan protocolares desde el gobierno de Venezuela para dejar ingresar la ayuda, ¿no? Porque el gobierno no les da ayuda. Hay mucha gente que ha utilizado los medios de comunicación, las redes sociales, para decir, estamos solos, no, nadie nos está ayudando a buscar a nuestros familiares, ¿no? Entonces, por eso el pedido es que ni bien arriben las brigadas, se llegue, puedan llegar a destino de una manera mucho más fácil. Bueno, esta brigada USAR Argentina 10 está integrada por bomberos voluntarios de la Federación de Bomberos de Córdoba, y también está el equipo AR-14 del ETAC para realizar las tareas de relevo, porque claramente va a ser una tarea ardua, ¿no? Lo que van a llevar adelante.
0: Para los que estamos acá, lejos de Venezuela, un mínimo consejo: tengan cuidado con las colectas que se están haciendo. Mucho cuidado, mucho cuidado. Busquen fuentes, si quieren ayudar, busquen fuentes oficiales. Busquen, si quieren ayudar directamente a venezolanos, busquen los diferentes grupos, que hay varios grupos de asociaciones de venezolanos en Córdoba, en Argentina. Yo les recomiendo, no transfieran a la primera cuenta que vean, que digan, necesito dinero para... nos han reportado nosotros en los medios diferentes cuentas truchas, que obviamente no las podemos dar, porque si no es todavía diversificar la confusión. Si quieren ayudar económicamente, busquen organizaciones ya preexistentes, fundaciones, fíjense que estén certificadas las cuentas, fíjense la cantidad de seguidores que tiene esa página que les llegó, ya sea de TikTok o de Instagram, porque no se imaginan la cantidad de estafas que hay dispuesta a través de la ayuda humanitaria. Hay
1: qué pena,
0: que ayudar,
1: ¿no?
0: Pero
1: qué pena, porque eso hace que me pasó que vi una publicación, viste, te etiquetan en publicaciones y empezás a dudar, porque ayer también estuve haciendo unas compras y hablé con una venezolana y dicen que muchos países se están organizando para hacer estas colectas, pero lamentablemente no están llegando a destino. Entonces vos decís, la puta madre, uno se esfuerza, ¿no?, por hacer este tipo de cruzada solidaria y después al final termina quedando en el camino. Hasta también decía que el propio gobierno venezolano se estaba apropiando de diferentes cuestiones, ¿no? Entonces, esa ensuciada hace que...
0: Yo voy al chanta que vive acá a la vuelta, ¿no? No, más allá de la política, todo. Hay páginas de Instagram, de Facebook, de Venezuela, para ayudar a Venezuela, que son truchas que le generó un tipo acá a la vuelta.
1: Puede ser uno que viva en...
0: Sí, Sofi, no estoy hablando de la...
1: X barrio.
0: De la mugre de la política. Estoy hablando de los mugrientos que tenemos nosotros acá a la vuelta, que... mira, les cuento una cosa. Hay una colecta, me la pasaron ayer, yo no lo voy a... De un testimonio que surgió en el caso Agostina, que supuestamente para ayudar a una persona del caso Agostina. Y una mujer me dice, yo transferí dinero, es para ayudar a una persona que valientemente aportó datos. Es como... No es, pero para que vos te dé una idea, es como si hicieran una colecta para ayudarlo al remisero que le llevó Agostina. Que no estoy diciendo, no es, pero para que lo puedan entender, no es para ningún detenido y nada. Y es trucha. Vuelvo a decirlo, el remisero...
1: No es.
0: Es un ejemplo que estoy dando. No se imaginan la cantidad de colectas truchas que hay por lo que sea. A eso me refería. Y de Venezuela también hay. El único consejo que tengo para darle es... Fíjense la página, vean cuántos seguidores tienen, vean si existe, pregúntenle, pero tengan cuidado porque hay muchísimas estafas. Sobre lo que pasó en Venezuela, hablamos con Federico Pinto, ingeniero civil, especialista en estructuras antisísmicas, y nos explica más o menos cuál es la situación, qué es lo que pasa debajo de la tierra y qué es lo que pasa sobre todo con lo que está encima, con lo que donde nos estamos nosotros viviendo.
2: La zona de La Guaira, donde se observaron muchísimos daños, es una zona cercana a esta zona donde se generó el sismo, ¿no es cierto? En la zona de La Guaira también el terreno, digamos, hay suelos blandos, lo cual modifica las ondas sísmicas y genera frecuencias bajas que afectan a estructuras flexibles de gran altura, edificios, como los que hemos visto colapsar en la zona, ¿no? O sea que, pero bueno, yo creo que el efecto más inusual o dañino de este sismo, aparte de su magnitud, es que fueron dos sismos, un sismo de 7,2 seguido, después de unos 30 segundos, por un sismo de 7,5. Esa diferencia entre magnitudes implica tres veces, o sea que el segundo sismo tuvo tres veces la energía del primero. Entonces esto para las estructuras es muy complicado, porque las estructuras se diseñan para un nivel de desempeño tal que sufren daños cuando ocurre un sismo destructivo de este tipo de magnitudes. Entonces queda en un estado un poco precario, porque... El diseño es tal que se prevé una disipación de energía a través de daño. Pero bueno, si luego de ese fenómeno, de un sismo y una estructura que se daña para poder disipar esa energía, viene otro sismo con el triple de energía, es aún más complicado que la estructura pueda funcionar correctamente. De todas maneras...
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0: Freddy, acá estoy de vuelta, Leonor. Por el tema de Venezuela, sí, un dolor inmenso, inmenso, porque son vidas y eso no tiene precio. Y por el tema tuyo del programa, quiero decirte que es excelente, que cómo no lo vamos a recomendar y seguirlos escuchando si son tan fantásticos. Yo me enganché con prácticamente casi todos los programas de ustedes, así que soy un oyente que los comparto en cualquier día y en cualquier horario constantemente. Les mando un beso enorme.
1: Un beso, Leonor, qué lindo que se enganchó con toda la programación, con toda la radio.
2: El Leonor que nos escribe siempre, siempre está ahí atenta, participando, así que bueno, en buena hora que le guste la programación. El otro día
1: Leonor me tuve que venir... Tejeda.
2: De Tejeda, me tuve que venir en un taxi, hasta acá está la productora a la mañana, y el taxista cuando me subo estaba apurada, ¿viste? A la mañana temprano. Le digo, tengo que ir, señor, por un camino que sea rápido, ¿viste?
1: Por
2: que siempre
1: un
2: uno
1: caminito
2: le...
1: de piedra.
2: Uno le pide lo mismo al taxista, ni que hubiese varias opciones o no sé, que los taxistas elijan a priori el camino más largo. Hay vos, como esa como...
1: ¿Pero a vos te gusta decirle por dónde tiene que ir?
2: Si yo veo que va a encarar por un lugar que yo ya sé que nos vamos
1: durmiendo
2: a encallar, sí, o al menos que no es una decisión inteligente, le digo. Pero si veo que va bien, o le pregunto, ¿por dónde piensa ir usted? Y él me dice, ¿y por dónde querés ir vos, niña? Me dice, a ver...
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1: ¿Eso es Los Fronterizos? ¿Gerardo López? ¿Las voces Gerardo López? Está
2: Sí, Los Fronterizos.
1: Dice Gerardo López cantaba... Que no es...
2: No es Gerardo López, el conductor de Telefí. De...
1: Eso ya lo
2: sabes. Ahora mismo. Sí, ya lo sé.
1: Vivía en Río Ceballo. No, en Unquillo vivía. Gerardo López. Y dejar un poquito. Cantaba a Los Saltitos.
2: A Los Saltitos.

0: Le mando un saludo muy grande a mi amigo Omar Pereira.
1: Yo también me sumo a ese saludo.
0: El otro día,
1: lo adoro, Omar.
0: Haciendo zapping, escuchaba que hablaban en la radio de él, que es radio...
1: Vecino. Acá.
0: Acá. Y hablaban de los pájaros.
1: Los pájaros.
0: Y hablan de una especie que yo no conozco, que es el pájaro uyuyuy.
1: Ah, mira.
0: Y me acordé cuando cantaba, poneme los coros, por favor.
1: El uyuyuy, ay, ay, ay.
0: No, no, no.

0: Esta parte no me la
1: ahí
0: sé.
1: Viene.
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1: A la Cami le encanta esta canción.
0: Uy, uy, uy.
1: Ahí está el pájaro.
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3: No lo silbé.
1: No lo silbé.
0: Uy, uy, uy. No, eran dos nomás.
1: Y... así que bueno, no, no sé cuál es el pájaro uy, uy, uy, pero bueno, le mando un saludo muy grande
0: a Omar Pereira,
1: Omar.
0: Gran Omar, a Pepe Ravalli,
1: a... cabeza de piedra para trancar la puerta.
0: También a Evelyn Lindo, que está ahí en la mesa.

0: Hola,
1: la miércoles, ¿cómo entona?
0: Qué bien, qué afinada.
1: Qué jugadora.
0: Hola, Sofi Freddy. No soy amante del fútbol. Sí. Es más, dice Lore.
1: Es más.
0: Mira qué buen mensaje, Lore. No veo ni los partidos de Argentina. Pero quiero participar por el premio del Establo Argentino. Soy Lorena. Espero tener suerte. Aunque no vea fútbol, dice Lore. Jaja. Che, Lore, contame, ¿y esta noche qué haces? O sea, ¿cómo? Mandanos un audio si querés, o si no tenés más, escribinos. Pero me interesa eso. ¿Cómo? Hay mucha gente que lo he contado. Claudio Fantini, en una época, él hacía hasta. No tenía problema de contar que no. No ve los partidos de la selección.
1: Vos,
0: que
1: no. Pero no es por cálava, es por falta de interés.
0: Por falta
1: no lo atraviesa.
0: No lo atraviesa el fútbol, no le da. Hay mucha gente que es así, uh-huh. Mucha más de los que creemos.
1: Claro, sí, hay mucha gente que. Es más, yo creo que ahora es como que estamos hablando mucho del ahora, ¿no? Del antes y el ahora. Como que los chicos están más efusivos. Si no tienen la camiseta de Argentina, casi que no sos argentino. Si no te compras la pinturita esa que viene con los tres colores, como no sos tan fanático, ¿viste?
0: ¿Cuál es la pinturita de tres colores?
1: Es como, ahora voy a traer. Bajé todo el cotillón, qué pena. Ayer estuve de compras en cotillón.
0: Seguramente es para más que bien. Seguramente.
1: Es para el cumple de León, pero lo voy a traer.
0: ¿Qué cumple de León?
1: Ay, te voy a traer una copa. Ayer conseguí la Copa del Mundo, la mejor Copa del Mundo.
0: ¿Cómo la mejor Copa del Mundo?
1: La mejor Copa del Mundo. Es alta Copa del Mundo mundial. Es de como si fuese de oro, pero ¿saben qué? De adentro le salen burbujas. Así que imagínate si llega a ganar la selección, alta fiesta te puede hacer con la copa y las burbujas y las luces y todo. Está muy buena. ¿Te gusta?
0: Ay, ay, ay.
1: Muy buena la
2: Hola,
1: la
2: copa. Chicos, ¿cómo le va? Le habla Ramón.
0: Hola, Ramón.
1: ¿Qué hace Ramón?
2: El pájaro uyuyuy es un pájaro que tiene los testículos muy grandes. Entonces, cuando va llegando, quiere aterrizar, le raspan porque son más grandes que las patas. Entonces, por eso grita uyuyuy, uyuyuy. Uyuyuy,
1: grita.
0: Era por eso. Era por ir. Mira, menos mal que son tan ornitólogos nuestros oyentes. Bueno, muchas gracias. Gracias por iluminarnos e ilustrarnos.
1: Nos enseñan todos los días. Ay,
0: no
1: ay, ay.
0: La apures.
1: A ver, hay más audios.
3: Muy buen día. Feliz sábado de sol. Hermoso día. Hermoso mañana. Que tengan una linda jornada. Muy buen programa, como siempre. Saludos. A la Sofi, a vos Freddy, bueno, y a todo el equipo. Participo
0: gracias.
3: Participo por lo que regalen, Diego 615.
1: Lucky venga, como dicen en el barrio, Lucky venga.
0: Dice Lorena.
1: ¿Qué dice? A ver, Lorena.
0: Habla Lorena, la que no le interesa el fútbol, habla al país y dice.
1: Ella dice.
0: Acabo de escuchar que leíste mi mensaje. Gracias. Esta noche, nada raro, me acuesto temprano y me pongo a jugar a la Play. Es lo que hago todas las noches, sinceramente. No me atrae el fútbol de ninguna forma. Se ríe Lorena.
1: ¿Lorena se pone a jugar a la Play? ¿En serio?
0: Aparte, estoy sola, sin mi hija.
1: Ah.
0: Por eso, a cama temprano, con Play.
1: Altas partidas se debe pegar con la hija la Play.
0: Oh, alta viciada.
1: Claro, no es usual que las mujeres juguemos a la Play.
0: Yo sabía que iba a ir por ese.
1: ¿Y qué tiene? ¿Cuál es el problema?
0: Pero
1: ¿me tenés miedo?
0: Hay muchas chicas que juegan.
1: No, no hay muchas.
0: Sí.
1: No, a mí me encanta. Yo no tengo Play, no tengo PlayStation. Tengo otro jueguito que vos lo conectás al tele, se llama Game Stick. Y tiene juegos vintage. Vos también la tenés, bueno, el Tommy también tiene ese
0: juego. ¿Juegos como qué?
1: Sí, tiene el Mortal Kombat, el Bombergam. Claro, es todo esos juegos de.
0: Cami, vos le haces a la. No se escucha lo que él dice al aire.
1: Por eso estoy tratando de decirlo.
0: Traducilo porque él no
1: se
0: escucha.
1: Sí, Family Game, Sega, Atari, todos esos juegos así.
0: Cuando nos puede escuchar la productora. que le quiero preguntar si ella juega a la Play. Cami, ¿juegas a la Play vos? No, poco. A ver, ¿te podés acercar el micrófono? Estamos haciendo un programa de radio, sería muy bueno que te
1: podamos, hable, Camila, para todo el país. Escuchar.
0: Hoy se vino con la ropa de la mamá, la Cami.
1: Para vos, Cami, ¿vos jugás a la Play y es usual que las mujeres juguemos a la Play?
4: No sé si es usual. Yo juego cuando mi hermano va a mi casa y lleva su Play.
0: Ah, ahí está. Ustedes son hermanos. Claro, bien.
1: El hermano no vive en su casa.
0: No vive. ¿Qué? ¿Pero qué edad tiene tu hermano?
4: Y mi hermano tiene 35.
0: Ah, uy, uy, uy.
1: Uy, uy, uy, uy, uy.
0: Claro, es como el pájaro uyuyuy. ¿Y cuántos años tiene el nene?
4: 35 tiene mi hermano.
0: 35. ¿Y va a tu casa con la Play con 35?
4: Claro, nos visita los fines de semana, nos visita y va con la
0: Pero
4: Play.
0: Pero mi alma no tiene guía lancés, no tiene que...
1: Pero no conecta. No, porque ¿cómo va a ir a la casa a visitar con la Play a cuesta? ¿Cómo no se puede desconectar?
4: Y pasa que es de la forma que nosotros nos conectamos.
0: Está bien. Ah, mirá. ¿Y a qué juegan, Cami? ¿A qué juegan?
4: Juegos de carreras.
0: Bien, de... bien. No, no.
1: Le da vergüenza.
0: Por ejemplo, sí. A ver, ahí Lore mandó audio. Lore, la que he puesto en discusión hoy... Una querida oyente nuestra
1: dijo, me quedo jugando a la Play. Ese no es habitual. Yo dije, hice un comentario que Freddy tuvo miedo. No es habitual que las mujeres nos quedemos jugando a la Play o jugamos a la Play. No es habitual. No es habitual. Que no pase, pero no es habitual. No,
5: chicos, yo lo hago.
1: Cuando puedo.
5: Atrever a hablar. No me gusta, pero bueno.
0: Habla, Lore.
5: Tengo el mismo juego que tiene Sofi instalado en el tele. Ajá. Y ese es lo que juego. Super Mario, Arkanoid, Super Mario. Galaxian, está mis buena. Favoritos. A mi hija no le gusta, así que juego sola.
1: Ah, mira,
5: pero
1: sola,
5: no me gusta el fútbol y bueno, busco otras alternativas. No Play, no fútbol. Pero tranqui, como estoy sola, me acuesto temprano.
0: Me encanta. Mirá qué linda viciada. Yo una vez me agarré con la Play 2, me acuerdo. Tenía la edad más o menos del hermanito de la...
1: De Cami, 35.
0: Sí, Cami, para nada, no, porque... No.
1: Está grande la cosa.
0: Yo ya estaba...
1: Estaba como el pájaro. Uy, uy, uy,
0: uy. Uy, no lo crees. Y me agarré una noche en el Padrino. El Padrino era el juego... En la Play 2.
1: El Padrino.
0: Arranqué a las 10 de la noche y eran las 5 de la mañana. No, más. No, pues estaba amaneciendo. 6, 7 de la mañana.
1: Es un plan para,
0: y
1: para
0: ahí
1: los
0: dije,
1: chicos hoy actualmente.
0: Hay algo que estoy haciendo mal.
1: ¿Sí? ¿Caíste en la cuenta?
0: Sí.
1: ¿A los 35 años?
0: Sí. ¿Y sí? Ven, perdón, me dejé el micrófono. Y sí, porque...
1: ¿Recién a los 35 caíste en la cuenta?
0: No, es que no fue, no es que hasta los 35 yo jugué.
1: Fue ahí.
0: Me compré la Play 2 porque dije, esas cosas que uno dice, porque como la cerveza tuya, que te fuiste a tomar una cerveza.
1: Un gustito.
0: Y dice mi mamá, dice Camila, que nos está escuchando, que mi hermano tiene 33.

0: 33.
1: Ah, ¿y vos dijiste 35?
0: No es tan grande. No.
1: Le erraste por dos, Cami, tampoco es tan grande.
0: Pobretito, no le vamos a decir nada porque tiene 33 nada más. Bueno, a la misma edad de él me pasó eso, me agarró una vicia y no me enganchaba con nada hasta que un día compré El Padrino, el juego, que está basado en la película del Padrino. No paré más.
1: ¿Y de qué se trataba ese juego?
0: Y vas por Nueva York.
1: ¿Matando gente?
0: Sí, matando.
1: Oh, no, qué feo.
0: Claro.
1: Qué feo.
0: Bien, claro.
1: Dios mío, un sicario.
0: Acá dice Nancy, hola, Sofi, dice, comparto con la señora, no me gusta el fútbol tampoco, sí quiero participar por el establo, gracias. Bueno, vamos a dejar un pollo, un voucher del establo que tiene, vamos a dejar para los que no ven el mundial.
1: Sí, los antimundial.
0: Los que hoy están en otra, pero que sea real, no me vengan, nosotros tenemos un detector de mentira, no me manden verso porque nos vamos a dar cuenta,
1: sí,
0: sobre
1: todo
0: Sofía.
1: Más vale. Yo te pico el boleto de One Direction. Acá dice, hola chicos, pero si se acuesta temprano y está sola, ¿para qué quiere el premio del establo? Dice, jaja, ¿es un chiste?
0: No, pues es comida y, ¿sabes qué? Esta noche unas empanaditas.
1: Tuki.
0: Para la Play está bien porque está jugando, entonces tú mandó un bocadito en empanada. El pollo lo deja para mañana.
1: Claro, y sí, el pollito lo guarda para compartirlo con la hija.
0: Claro, cuando venga la nena. Mete el pollo, ahí está. Así que un establo hoy, pero que nos cuenten los que no. Tampoco hace falta ser odiador de la Argentina ni nada. Hay gente, a mí me pasó en una época de mi vida que no le daba pelota al fútbol. De chico, la final del Mundial 90, yo tuve la Chacabuco para mí solo para andar en la patineta. 10 años.
2: Soy Pablo. Che, estoy descubriendo la LB2, muy buena.
1: Vamos,
2: descubrí
1: Pablo.
2: Con Javi Rosenberg, más que bien.
0: Sí.
2: Porque estaba de carpeta, pero. Che, está lindo la programación de radio. Lo estoy cambiando por la otra 3, ¿viste?
1: Ah, mira.
2: Así que está muy bien el programa. Abrazo, Freddy. Y tengo una pregunta: la morocha, la que está con vos ahora y la morocha que está con Javi. Muy linda morocha, muy linda mujer. Saludos a los dos.
1: Dijera Mati Rivero: tengo anillo, amigo. Así lo piropearon a mi compañero Mati Rivero el viernes. Ayer fue. Lo piropearon, pero de una manera tremenda. Club de fan tiene Mati Rivero, nuestro periodista deportivo. Pero, y dijo, tengo anillo. Dice, ¿se le lavó las manos?
0: Pero para, ¿qué les pasa? Pero si están. No entiendo a la gente que está en pareja y alguien le dice, che, qué linda, qué lindo. Y
1: les da ahí como un.
0: O sea, ¿por qué te dan?
1: Una cosita.
0: Creo que él estuvo bien. Al Mati, ¿cómo le decían?
1: De todo.
3: Hay
1: una que le dijo. A ver, parate, te busco acá porque están los mensajes. Mati, compartimos WhatsAppero. Pero Mati Rivero, que es un nuevo galán. Estamos tan cortos de galanes, dice uno. A ver, pará, por acá estaba. Le mandaban mensajitos, una locura. Club de fan de Mati Rivero.
0: Acá dice Freddy Sofi, no soy antimundial, cuando puedo veo los partidos. Y me pasó varias veces el modo Freddy, me enviciarme con el Counter-Strike, dice Lucas. Mira, yo el Counter-Strike ya estaba en vías de recuperación. Yo el Counter-Strike no lo agarré. No lo agarré. El Counter Strike siempre se jugó por compu, ¿no? Por Play no.
1: El Counter, ¿no?
0: Counter Strike.
1: Menos mal, ese más tiro y tiro.
0: Ah, los juegos de tiro siempre me gustaron.
1: No, chicos, me parece un horror. Sé que a los chicos les gusta, a mi hijo de hecho les gusta, pero me espanto cada vez que veo que agarra eso y empieza a. ¿No le dan valor a la vida? No sé, hay que analizar.
0: Bueno,
1: ¿qué querés lo que piensas? Ay, es muy polémico el juego de pistolas, chicos. Es polémico.
0: Sí, en parte
1: es polémico.
0: Sí, pero.
1: Tommy, acompáñame que tenemos. ¿No? Pero. ¿Me dejás sola en esta?
0: No, mira.
1: Mira, está allí, además. Es polémico el juego de pistolas. Es polémico.
0: Por Mira, yo en parte estoy de acuerdo, en parte estoy de acuerdo.
1: Pero te gusta.
0: Los videos, sí.
1: Pero...
0: sí, y no soporto, soy intolerante, ¿eh? Soy intolerante con la gente que dice, es más lindo jugar a la payana, era más lindo jugar a la payana.
1: No, yo te digo eso.
0: Cuando a vos te... si vos estabas jugando, sacame. No sé, una persona más 50,
1: sí,
0: que no está escuchando.
4: Tengo miedo.
0: Y vos le das... Y vos baja, le pedís el auto a... que los tienen los de Cadena 3, el que baja en el pasado, el...
1: ¿Qué?
0: El auto de Volver al Futuro.
1: El Volver al Futuro.
0: El Mandalorian. No, ¿cómo se llama el auto? No me acuerdo. Y lo mandás, volvés al pasado, y a un nene que está jugando al Play. El DeLorean, volvés en el DeLorean... Y está el tipo, el nene, con la Play. O, por ejemplo, con la gomera.
1: Uh-huh.
0: Porque el de la gomera tampoco era...
1: Claro, tampoco era tan santo.
0: Tampoco era tan santo.
1: Ningún bebé de pecho.
0: Y le tiras un... no sé, cualquier... Oh, si me fueron los nombres, los juegos de guerra que hay. Yo en una época jugaba el Black.
1: Bueno, ahora está el Rivals.
0: El Call of Duty. Cualquiera de las versiones. Hay una que vos estás adentro de con todo en el aeropuerto ahí tomado todo. Le soltás un Mortal Kombat, por ejemplo.
1: No, granada, dice León, granada, prum, explota todo, vuelan partes de... No, me parece muy...
0: Un espanto.
1: No.
0: Se toca la cabeza de software, es porque es un espanto.
1: Pero bueno, ahora está de moda este juego de Roblox que se llama Rivals.
0: Ah, sí,
1: están enviciados con eso.
0: El Roblox tiene otros temas también, que son los chats y todo eso. Eso sí,
1: ah, bueno, eso cancelado todo.
0: Yo estoy de acuerdo. Pero hay juegos que vos decís, oh. Yo a veces los veo. Bueno, por eso he crecido tanto.
1: Hablaba del club de fan de Mati. Acá dice, hola, me sumo al fan club de Mati. Es lo que hay, está más fuerte que patada de allanamiento. Ponen, por ejemplo.
0: Ah, están tranquilos.
1: No, era Forchi. Hoy comencé a ver el programa, me encanta. Yo también me anoto para el club de fan de Mati. Muy bueno lo que hacen.
0: Sí.
1: Yo me anoto para el club de fan de Mati. Sofi tiene razón, es buen compañero.
2: A mí me gusta el
1: porque él es buen compañero. Hola, chicos, yo quiero ser del club de fan de Mati.
0: Todo dice. Eso fue en un solo bombardeo.
1: No, y hay miles, no te voy a leer todos.
0: Y él que a cada uno decía...
1: ¡Te amo!
0: Soy casado.
1: Al primero.
0: Ah, después le gustó la quilada.
1: Al primero dijo, dice, no, y después se dio cuenta que no quedaba tan bien. No sé si nos está escuchando Mati, que nos manda un audio. Capaz que está ahí en el trabajo, bien de acá, vendiendo los mates en el negocio. Pero le dio como una cosita, viste, al principio así tanto piropo. Y después, bueno, empezó como, y se empezó a inflar. Y después caminaba distinto.
0: Ah, bueno, ahí
1: sale. ¿En serio?
0: No, bueno.
1: No,
0: ahí,
1: se para.
0: Ahí lo querías ayudar y lo estás enterrando. Eso no está bien.
1: No,
0: eso,
1: cuando se para, es como que no. Se paró, viste, y como que se sintió bien. Yo creo que se sintió bien. Le hicieron
2: todo eso, ojalá. Y dale facha.
1: No sé por qué terminamos hablando de esto, dijera Freddy Bustos.
0: Freddy, soy Sandra, dice, yo veo algunos partidos del Mundial más de selecciones africanas que son nuevos, dice, pero hoy con Argentina no me llama la atención porque van a hacer un partido tipo práctica. Ya clasificaron. Los otros sí los espero, pero hoy no me llama la atención, dice Sandra en un informe que ha dado un comunicado al Club del Vecino.
1: Comunicado de prensa. Acá ves que dice, sí, está más bueno que comer pollo con la mano. Mati está rompiendo
0: corazón. Mati está rompiendo corazón.
1: No, mal. ¿En serio?
5: Hola chicos, buen día, me encanta el programa, tiene esa chispa esa, todo ese piripipi que me encanta, me divierto. Gracias. Mucho, me entretengo, bueno, participo por el establo, a mí sí me gusta ver el mundial, me gusta ver la Argentina, me preparo con mi hija, una porque a la otra no le gusta el fútbol, pero con una sí, y con mi nieta que también hace la hinchada, así que estamos todas ahí frente a la pantalla, con camiseta, con banderita en la nieta. Cada día voy poniendo una remerita más de la Argentina. Así que bueno, participo. 655. Y felicitaciones.
1: Acá dice, buen día, Pochis, acá escuchando la radio, todas las cosas lindas del pasado, había tanta felicidad, dice, y sí, teníamos más tiempo, Pochi. Teníamos, yo, bueno, no viví la época de la palangana, pero bueno, en general había más tiempo. Yo me acuerdo que antes, hasta nosotros los niños teníamos tiempo para ir a la plaza, treparnos a los árboles, nos pasamos. ¿Cuánto tiempo en el árbol de la plaza? ¿No? Hoy eso no existe. Estamos hablando de la Play, del Roblox, de la infancia va por otro lado. Les cuento que mi amigo Gonza va a largar 2 videoclips, dice, y ustedes van a tener la primicia. Bueno, te vamos a dar una mano, Pochita, así que cuando los tengas, mandando más.
0: Gonza es el chico que es ciego y canta en los colectivos, creo que no, acá habíamos contado la historia en el club del vecino. Bueno, buen día, Sofi, Freddy, a mí me pasó algo muy particular, siempre me encantó el Mundial, pero después de que Belgrano salió campeón, ya perdí el interés. Programón, como siempre, acá en la carpintería te están esperando los materiales para que vengas a hacerte tu mesa del quincho, dice Diego. ¡Oh, Diego! Gracias, mirá, no, es cierto, nos habían ofrecido... Y yo soy más dormido. Me acuerdo de Diego en el verano, nos escribió.
1: Y bueno.
0: Tiene la carpintería. Vivile. A ver cómo se llama. Porque en el logo tiene el negocio. A ver. Uy, no, pero no puedo abrir la foto de.
1: Dice Creaciones. Mándanos, Diego, cómo se llama la carpintería. Ahí nos va a escribir. A ver qué dice la gente.
6: Hola, Freddy. Buen día, Sofi. Freddy, tengo una amiga que hace lo mismo que hacías vos cuando eras chico. Ella, como no le gustan los partidos del Mundial, sale a patinar. Nada más que no le dejaron lugar en el Chacabuco, ahora lo hace ahí en Maipú, cerca del puente.
0: No. 10 y 27, yo jugaba en cuando era chico no le prestaba atención al fútbol.
1: No, de chico no le prestaba tanta atención. No, es verdad.
0: Ahora sí, como que están más interesados más. Me acaba de escribir a Juana que quiere un fixture. No sé dónde conseguir un fixture.
1: Ah, yo creo que tengo uno.
0: No, sí, ya le dije PDF de internet, pero no sé por qué me quiere uno de los que, no sé, es... Y quiere un fixture, me pide.
1: En el shopping de acá de la Duarte Quirón lo regalaban.
0: Sí, ahora ya es más difícil conseguir fixture porque entramos a la segunda ronda. Acá dice, yo tengo uno, lo consiguió Samu en un kiosco que se llama La Vaquita en la Gauss. Acá me dicen. Bueno, si andan por ahí y ven un fixture, avísenme porque mi hija Juana Paz está buscando uno. En un ratito hablamos con Juli Caña porque está en la cuerda floja. Está más cerca de salir que de entrar al partido Manuel Adornis.
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0: Descansar, soy una mujer grande.
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0: Bueno, gracias, querida.
3: Y 10:33, hoy aparte de la selección, se espera que, bueno, un día que todos estamos mirando el partido y viendo que vamos a comer de rico, sí, todo, hay alguien que fue porque le dijo el patrón,
4: venga, chico,
3: vení que tengo que hablar con vos. ¿Y de qué tendrán que hablar? Si es que esa charla va a existir hoy, te preguntamos, Juli Cañas, ¿qué pasa con Adorni?
5: Hola, Freddy. Sofi, ¿cómo andan? Muy buenos días, muy buenos días para todo el gran club del vecino.
3: Cada día más grande, loco.
5: Así es, me parece que esa charla se va a dar dentro de una hora aproximadamente. El presidente de la Nación llegó hoy a las 6 de la mañana desde Madrid, España, y dicen que está previsto que Adorni vaya a la quinta presidencial de Oliva a presentar su renuncia. Una salida, la salida más anunciada de la historia, diría yo. Claro. Y además,
4: más dilatada por un motivo, de la historia.
5: O más dilatada, exactamente. Pero la gota que colmó el vaso, como dicen en el campo, iba a quedar, me parece, escrito en los manuales de la historia política nacional. Un jefe de gabinete se va a ir por la compra de un videojuego.
3: Literalmente.
5: Más allá de.
3: Porque
5: exactamente. Hay que decirlo, digamos, para la gente, para los oyentes, que el viernes por la mañana, el Diario de la Nación, con la firma de la periodista Paz Rodríguez Niel, publicó una noticia en la cual noticia avalada o información que venía de la causa judicial que está que tiene el juez el fiscal Gerardo Policitas, en el cual había una compra, eso está en la justicia, una compra de dos proyectores de videojuegos por 5.848.000 pesos realizada en agosto del año pasado, cuando en aquel momento Adorni ganaba 3.5 millones de pesos de sueldo por ser jefe de gabinete. Él hizo una compra para un videojuego del cual es fanático por 8.848.000 pesos, pero además no lo pagó él, lo pagó con tarjeta de dos funcionarias de su área. Es decir, eso está acreditado en la justicia, que esas compras fueron realizadas por dos funcionarias.
3: O sea, ya es una cosa que, perdón que lo pregunte.

0: sí, sí, sí. ¿Es o se hace, Adorni? Porque...
1: Bueno, eso dicen que fue la gota que colmó el vaso. Recordemos que Karina Milei no viajó llamativamente con su hermano a España, y dicen que cuando leyó eso en La Nación, y además los detalles que tenía la nota, era evidente que era la causa judicial, porque están hasta los centavos, la fecha, todo del pago, los números de tarjeta, el nombre de las titulares de la tarjeta, que son todas funcionarias del área de Adorni. Evidentemente Adorni le pidió a sus funcionarios que hicieran esa compra para ocultar, digamos, que es él quien las compró. Seguramente le habrá dado la plata, pero las tarjetas están a nombre de dos funcionarias, y esto fue sacado, según la nota, de los teléfonos de los distintos funcionarios que están en la causa judicial, que fueron intervenidos, y allí figuran estas compras. Dice que Karina Milei, cuando leyó la nota, hizo una pequeña investigación personal, seguramente lo llamó Adorni para que le diera alguna explicación, no le cerró y allí terminó. Es decir, la renuncia de o la salida de Adorni estaba confirmada desde ayer, aproximadamente a las 10 de la mañana, cuando Karina Milei dijo, basta, esto es lo último que le soportó a este señor, y le comunicó a su hermano de que Adorni se tenía que ir, y bueno, casi a esa hora el presidente... Sí.
2: ¿Ella tomó la decisión de separarlo del cargo?
1: Dicen que sí, esas son las versiones que... Sí. Karina Milei ya se comunicó con su hermano y le dijo, esto no va para más, no da para más. A esa hora aproximadamente, ayer, Milei salió en una radio y le dio un respaldo, aunque ya en ese respaldo había algún cambio, porque por ejemplo dijo, si la justicia determinara que cometió algún ilícito, lo echo a patadas, cosa que lo podría haber evitado, decir eso, solamente decir que lo seguía respaldando y demás, pero ya había en esa defensa, había algún pequeño matiz del presidente de la Nación, lo que a todos los periodistas nos daba el indicio de que algo estaba sucediendo ayer al mediodía, y bueno, se va a confirmar seguramente ahora en las próximas horas, con lo cual los que trabajamos en un diario...
0: Claro.
1: En un diario vamos a tener un sábado agitado.
0: Juli, te hago una pregunta. Estaba leyendo Clarín, hay una nota de opinión de, creo que Ignacio Miri, que el título es para la gente, Izaurralde y Adorni son la misma cosa, una frase. Supuestamente es una frase que alguien se lo iluminó del entorno, le acercó una encuesta donde se muestra, después que apareció Jessica Sirio, mostrando
2: contando su
0: cajón
2: dinero.
0: De medias con dólares.
2: ¿Quién pudiera?
0: Bueno, claro, con toda esa torta de guita y todo patético, toda la escena, la gente empezó a comparar. Y no creo que, yo te pregunto, ¿vos considerás que para muchas personas hoy en la Argentina el caso de Izaurralde lo termina complicando más a Adorni y a todo su escándalo?
1: Sí, totalmente, porque como bien decís, la gente no mide si el otro robó millones de dólares y robó algunos dólares para comprarse una casa, y lo pone en el mismo plano. Por eso es tan complicado para el presidente Milei el caso Adorni, porque él, justamente, una de las cuestiones de que le reconoce la gente era que era distinto, que podía ser loco, pero que era distinto a los políticos tradicionales. Y este caso Adorni, más allá de la magnitud supuesta del desfalco o la posible corrupción, lo pone en el mismo plano, y por eso políticamente para Milei es muy complicado el caso Adorni, porque queda como un integrante de la casta más de la política. Yo creo que la gente lo ve así, no mide que si los otros robaron millones de dólares y robó 500 mil dólares. Para la gente, para el común de los ciudadanos, es lo mismo, y por eso es tan duro y tan complicado el caso Adorni para el presidente Milei, que ya le va a costar decir vengo a combatir la casta, porque tenía la casta en su propio gobierno.
2: Juli, podemos hacer, seguramente vos lo tenés en la mano, pero un reconto de todas las... los casos de similares características de Adorni que golpearon al gobierno, porque estamos hablando de Adorni, pero antes de Adorni estuvo el profe Spert, por ejemplo, ¿no? Y antes de ese, y así, ¿cuántos funcionarios ya se fueron por alguna cuestión rara? El que también estaba en discapacidad.
1: Sí, los dos casos de corrupción así evidente, es precisamente que todavía está abierto ese caso, el de discapacidad, y allí es una causa judicial que le preocupa mucho al gobierno porque allí está involucrada la propia Karina Milei, por lo menos en unas grabaciones. El titular de la ADIS, Andis, en ese momento, decía que el 3%, por eso en las redes sociales en su momento se hablaba de Karina la reina del 3%, porque es lo que decía este exfuncionario. Y el caso Spert también, porque una de las cuestiones de la política es el financiamiento de las campañas, y bueno, quedó evidenciado de que Spert había recibido financiamiento de un empresario que ahora está detenido por acusado de lavado de narcotráfico en Estados Unidos. Y ahora Spert, más allá de que ya dejó el cargo en septiembre del año pasado, será indagado, es decir, que está imputado oficialmente en esa causa. Son todas cuestiones que, por supuesto, le pegan en la línea de flotación a los hermanos Milei o al gobierno libertario, porque precisamente son cuestiones o temas que siempre se involucró a la política tradicional. Y bueno, de todas formas hay que decir que el caso de Spert estalló en agosto, septiembre del año pasado, antes de las elecciones legislativas. Tuvo que renunciar a encabezar la lista, nada menos que en la provincia de Buenos Aires, candidato a diputado, y después los libertarios ganaron. Es decir, que ahí la gente, o por lo menos los bonaerenses, hicieron una diferenciación y siguieron votando a Milei. De todas formas, el caso Adorni, que además por toda la difusión que tuvo, y yo el sábado pasado se lo dije a ustedes, yo creo que Milei, lo que más lo llevó a sostener hasta último momento a Adorni era esta cuestión que tiene una, al igual que Cristina Fernández, tiene una cuestión muy particular con los medios de comunicación. Y él lo ha dicho en público, y también dicen que lo repite en la intimidad: a mí los medios no me van a voltear a un jefe de gabinete. Bueno, finalmente no fueron los medios, es la realidad, pero es cierto que desde hace 90 días los medios de comunicación vienen, sobre todo los diarios, poniendo a Adorni en la tapa, y finalmente mañana será la última tapa seguramente de la renuncia, y dicen que tiene más chance de reemplazarlo es un dirigente del PRO, como Diego Santilli. Hoy a esta hora aparece como el principal candidato para suceder a Adorni, es el ministro, actual ministro del Interior, y que de paso me parece que será una buena noticia para el gobernador Martín Yarlora, porque con Santilli tiene una muy buena reunión, muy buena relación. Un mes atrás se reunió de manera muy reservada con Santilli en la Casa de Córdoba, que trascendió a la semana pasada, de este encuentro que fue reservado. Es decir, que hay una relación de el gobernador con Diego Santilli, y por lo tanto, si va a ser jefe de gabinete para Yarlora, seguramente será una buena noticia.
2: Bueno, Juli, te agradecemos muchísimo. Vas a tener mucho laburo hoy entonces en la redacción de La Voz con estos dos casos, ¿no? Adorni, después tenemos también lo que está pasando en Venezuela y el partidazo de Argentina de esta noche. Un abrazo gigante, que sea una excelente jornada.
1: Bueno, abrazo grande para todos, para el gran club del vecino. Gracias. Buen sábado.
0: Chao, Juli. Chao, Juli Acaña, con nosotros.
2: Genio.
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9: ¿Te vas al Mundial? La plataforma Airbnb regala 1.300 entradas y te hospedás en alojamientos seleccionados. Una promo que ya está dando que hablar entre los hinchas. Ya no solo los humanos tienen DNI, ahora en China, los robots también. Parece ciencia ficción, pero no. Como los humanos, empiezan a tener una identidad digital única para poder trabajar, identificarse y dejar registro de lo que hacen. Bancor suma pesos pesados. Hércules Felipa, referente de la industria láctea, es el nuevo vicepresidente del banco y el ex ministro de Economía de Macri, Hernán Lacunza, se suma como director. Con estas incorporaciones, Yaryora busca fortalecer el perfil productivo y financiero de Bancor. 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
1: Había propuesto traer un metegol acá, pero todavía no lo tenemos.
2: Un recreíto también de algunas facturitas ricas.
1: ¿Verdad? Estamos hablando de diversión. Todo lo llevás por el lado de la comida.
2: No. ¿Y cuando vos comes una factura, la comes enojada? No.

0: Che, si la están viendo, tienen un tele por ahí y ven TN y la ven a Paula Barri. Ay, ¿cómo es el nombre de Paula? Paula, la movilera de TN. El buzo que tiene Paula, que tiene una Argentina grande, lo vende acá mi compañera Sofía Ocaño.
1: Sí, sí.
0: En Málaga.
1: Sí, ya lo tengo en el auto. Ahora lo voy a traer, me lo voy a poner porque yo tengo uno propio. Lo primero que hice cuando llegó, me lo separé porque no hay estoque furor. Ese buzo que tiene Paula. Se me fue el apellido también. Me sale González, pero no es González. Bueno, ya nos vamos a acordar de
0: Paula Bernini.
1: Bernini, ahí está, vamos, Bernini. También lo tiene Pampita. Buscá la foto de Pampita con el buzo, Cami.
0: Es muy lindo. Tiene todo el. Para los que no tienen la posibilidad de ver TN, es un buzo. ¿Qué es color? ¿Qué? ¿Cómo?
1: Es color cremita, digamos. Sí. Sí, color cremita. Tiene en el centro el mapa de Argentina.
0: Sin las provincias, es un mapa no político.
1: Sí, no es exactamente, el contorno. Gracias. Y tiene detalles, por ejemplo, el sol. Después tiene letras, la tipografía dice Coronados de Gloria, por ejemplo.
0: Ah, me encanta.
1: Sí, yo ayer estuve haciendo contenido también ahí en un cotillón. En un ratito vamos a subir eso a las redes. Pero muy bello el buzo. Mira, acá lo tenés en foto. Dice, viva la patria, en uno de los hombros. Tiene flores.
0: Es hermoso.
1: Es muy lindo. Pajaritos, el sol. Bueno, muy lindo, muy lindo. Y ahí está Pampita, mira.
0: ¿Lo puedo usar también como varón, siendo...?
1: Me lo han pedido los varones.
0: Yo lo usaría.
1: Sí, me lo han pedido, divino.
0: Yo lo usaría tranquilamente.
1: Es muy lindo, es muy lindo, la verdad.
0: ¿Cómo se llama tu marca?
1: Málava. Con B corta.
0: Mira.
1: B corta. No tiene nada que ver con el boliche ese nuevo que abrió ahí en Costanera.
0: ¿Dónde estaba Punta de Arna?
1: No, por Dios. Sí,
0: acá dice Susana Bates, dice, está hermoso el buzo.
1: ¿Viste?
0: Dice Susana que se espera porque lo está viendo, no sé, el programa o TN. Hola, hermoso equipo, qué lindo escucharlos. No le doy importancia al Mundial, me la paso jugando con mi hermana la Play. La batalla naval, o si no, estoy en cama jugando los juegos del celu. Participo por el premio. Gisela Balboa. Se los quiere. Oh.
1: Qué
0: bueno, vale. Acá, no sé, porque acá dice Vale en el celular y después dice Gisela Balboa participa y nos cuenta que mucha gente. Me gusta que este programa le dé espacio a aquellas personas que hoy quizás con indiferencia vivan una noche de sábados ajenas al fervor popular que acompañará a la selección que juega. Se duermen temprano, dice, le pregunta acá a Cami que
1: sí.
0: No, se pueden dormir a la hora que se les cante, pero no verán el partido, ni tampoco van a ir a festejar. No creo que esta noche se festeje con el Patio Olmos. Sí, no creo.
1: Sí, va a haber, ¿cómo no? Siempre hay. El Patio Olmos se convirtió en el epicentro de todos los festejos. Sea lo que sea, es ahí, en la zona, ese sector. Y el otro día, que era horario de la siesta, que va a decir, están todos laburando o en su casa viendo el partido, había un montón de gente.
0: Florencia Gamboni, por ejemplo, otra que no va a ir, 081 participa, dice, buen día, a mí tampoco me gusta el fútbol, ni veo los mundiales, prefiero ver una película, quiero participar por el establo, soy Florencia Gamboni. Uy, si tenés Prime, vi una película el otro día, tremendo, oh, qué memoria que tengo. A mí me relaja, tengo un problema.
1: Sí.
0: Me relaja ver películas con nieve.
1: Mira vos.
0: O sea, todo es ese. Camila que
1: sí.
0: No tiene.
1: De nieve. Raro.
0: No, interesante. No, películas de nieve no, porque acá me dice la Cami Frozen. No. Frozen no. Me gustan las películas que se filman en marcos nevados.
1: Nevados.
0: Paisajes nevados.
1: Que no son tipo de, no sé, que se cayó un avión y se estrelló y
0: se cayó un avión. Se cayó en la nieve.
1: Rescatar.
0: Prefiero que se caiga en la nieve y no en el Caribe.
1: Ajá, ajá, bien. Bueno, el que cae no prefiere caerse en la nieve, te digo.
0: Pero estoy hablando de la película.
1: Es ficción.
0: Sofía.
1: La ficción.
0: Lo único que dije es que me relaja ver.
1: Sí.
0: Películas que. Series, por ejemplo, filmadas. Había una filmada en Islandia, por ejemplo. Atrapados, Trapped, creo que se llama. un tipo, un fornido así, un policía, un detective que va a Islandia, nunca pasó nada, llega a Islandia,
1: sí,
0: y de pronto muere gente. Islandia. Uh-huh. Nieve por todos lados. True Detective, la última de True Detective, por ejemplo, también en Alaska.
1: ¿Y las de Navidad, que siempre son enmarcadas en nieve? No. Porque son los yanquis que festejan la Navidad.
0: Me gustan las cosas que pasan en la nieve, me en gustan. Nieve.
1: Puede ser, es así entonces, porque siempre está todo nevado, ahí las casitas.
0: Sí, pero salvo que muera gente, si una Navidad normal de...
1: Ah, no, tiene que morir.
0: No. Bueno, me gustan esas cosas.
1: Está bien. Ahí son gustos. Sobre gustos, bueno, en un ratito jugamos a qué calle. Yo sé que es un juego que ustedes están pidiendo. Y de esta manera se va a ir el primer combazo del establo argentino. Ahí nos va a poner Cami ya las pistas para que le vayamos brindando esos detallitos.
0: Estás escuchando otro programa. Porque el primer premio es para los que no ven
1: el partido. Los que no ven el partido. Sí, el ese está reservado.
0: Para la calle. No, porque ya lo
1: está bien.
0: Lo dije.
1: Sí. ¿Y el otro?
0: Y el otro veremos ya cuando entremos a las 12, a la última hora, antes que llegue Flavia, vamos a hacer una hora tremenda, tremenda, de muchos mensajes muy activos. Así que ahora nos falta la rocola.
1: Y si
0: todavía
1: viene la rocola también. ¿La rocola de qué es hoy? Para que la gente ya vaya pidiendo. Pidiendo temita. Los temas que vamos a escuchar en las previas que son para alentar a la selección, pero no que hablen de la selección, ¿no?
0: Te lo explico en un ratito, lo enmarcamos bien. Dale. Un ratito lo explicamos bien, se lo contamos bien a la gente. No, eso, justamente eso no.
1: Eso no.
0: Justamente eso no.
1: Eso tampoco.
0: Buen día, dice Chocho Freddy con el Eternauta. Sí, claro, ¿ves? El Eternauta me gustó.
1: Ah, claro.
0: El Eternauta, por ejemplo. Pero no era nieve lo del Eternauta.
1: Sí.
0: Pero era nieve, con frío y todo.
1: Claro.
0: Sí.
1: Te va a dar un chasquitarín.
0: No me acuerdo, ¿sabes qué era? Pero, ¿era nieve o era un polvo raro? ¿O una ceniza? Ahora me quedó la duda. Sabía que si te tocaba... ¿Pero era fría?
1: Eternauta.
0: Sí, esa parte sí. Hola, Club del Vecino, yo no puedo ver el partido porque tengo entro a la guardia en una empresa, participo por el establo. Claudio Martín. ¿Cómo haces? Hola, buenos días.
1: Es una tormenta, perdón. Sí. Tormenta blanca artificial. La nieve en la serie fue recreada como una tormenta blanca artificial. O sea, sí es nieve.
0: Es nieve.
1: Pero fue materializada como una tormenta blanca artificial, utilizando materiales como la sal fina, el bicarbonato, la espuma biodegradable. Es nieve. Para recrear la nevada letal que asola a Buenos Aires en pleno verano.

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0: 11.07, vamos a jugar a la calle. Hay que adivinar la calle. Vamos a dar algunas pautas. Pueden ser geográficas, pueden ser históricas, pero tienen que adivinar la calle. Sí. Esta vez vamos a hacer una variante porque al juego la verdad que le gusta mucho a la gente, pero manda mensaje de texto.
1: Claro.
0: Y termina siendo una embole porque nosotros no podemos decir lo que ponen, porque si le pegan no le podemos acertar, o sea, no podemos decir, es la calle Camila Zacarías. No, en la calle Tome Tola. Entonces tienen que mandar audio adivinando y los vamos a poner, le peguen o no. ¿De acuerdo?
1: Bueno, ahí la producción se va a encargar de que en primera instancia.
0: Esto es rapidito.
1: No le peguen.
0: ¿Vos tenés las pistas?
1: Tengo las pistas. Acá están. La calle es una de las arterias viales más extensas e importantes de la zona norte de la ciudad de Córdoba, Argentina.
0: La Juan B. Justo. No, perdón, yo no participo.
1: No, vos no, porque vos sabés mucho de calles. Nos conocemos de la calle. Comienza en pleno centro de la ciudad, a la altura de la avenida Colón.
2: Y se extiende
1: en sentido sur-norte.
0: No puede comenzar a la altura de la Colón.
1: Atravesando múltiples barrios tradicionales y residenciales.
0: Cruza de sur a norte.
1: Cruza de sur a norte.
0: O de norte a sur.
1: Y arranca a la altura de la avenida Colón.
0: ¿Siempre tiene el mismo sentido?
1: Siempre tiene el mismo sentido, sí.
0: No. Cambia.
1: ¿En qué parte cambia?
0: Hay una parte que tiene doble sentido. Es un chiste con doble sentido.
1: Ah, ¿qué es la que te confunde ahí? Que...
0: No hace...
1: No hace... Pero de repente se hizo doble mano. Vos venías una sola mano y de repente ¡srac! Cae. Pará. Tranquilo, amigo. Tranquilo. A ver, ¿qué más?
2: Coronel Olmedo.
0: ¿Tenés alguna? ¿Hay algún audio?
1: Hay un audio, pero chequealo, Tommy. Vos...
0: No, porque si le pega.
1: Pará un poco. Nace en la intersección con la avenida Colón como continuación de la calle...
0: ¿Cómo puedes repetirlo, no?
1: Nace en la intersección con la avenida Colón como continuación de la calle...
0: Ninguna calle nace en la Colón, discúlpenme.
2: En la de Anfunes nacen las calles.
0: Las calles nacen en la de Anfunes.
2: Y en la Independencia también.
0: Y en la Independencia nacen las que... Claro, eso es la cruz. Independencia.
2: 25 de mayo.
0: / San Martín. De Anfunes, / 25... No, Rosario Santa Fe.
1: Sí.
0: Son las que cambian los nombres de las calles.
2: Y empieza en cero para cada uno.
0: Manuel de Córdoba.
1: Tiene razón.
0: Operador de radio, Manuel, tomo uno. Móvil para LB2. Móvil para LB2.
1: Tiene razón.
3: No, no hay móvil para la zona de Barrio Valverde.
1: Acá dice, avanza cruzando, a ver si esta está bien. Escuchen. Avanza cruzando el río Suquía y se convierte en el eje comercial y residencial clave de barrios como...
0: Una hija de la Sota tuvo un bar.
1: Cofico y Alta Córdoba. Y ahí ya la tienen que sacar. Y ahí paro. Ahí paro porque si no la van a sacar. Tiene...
0: Ella no quiere que la gente gane.
1: Tiene 5.977 metros. O sea, casi 6 kilómetros.
0: 5.900 hasta nada. ¿A dónde?
1: ¿Está chequeado esto, producción?
4: Hola, chicos. La Vélez Sarsfield es la continuación de la General Paz.
0: No, señora.
1: No, esa no.
0: Porque una corrección para que no les pase lo que le pasó a ella. La Vélez Sarsfield sería, va para el otro lado, va para la zona sur. Esta va para la zona norte. Está en una de las pistas que dijo Sofía. Uh-huh.
1: Costanera, no.
0: A ver.
5: Es la avenida Juan B. Justo.
0: No.
1: Incorrecto.
0: No, porque la Juan B. Justo no nace en la de Anfunes. Ahí ya te...
1: Es la avenida Maipú, chicos. La continuación de Chacabuco, dicen.
0: No.
1: Incorrecto.
0: ¿Sabían que la continuación de Chacabuco y Maipú son porque así se dieron las batallas en la cordillera?
1: Wow, qué dato, no. No, no lo teníamos.
2: ¡Ponele un 10!
1: ¡Qué bien! 10, claro. 10, 10, 10, 10, 10, 10. Por eso
0: primero
1: estás vos
0: San
1: acá.
0: Martín pelea en Chacabuco, después pelea en Maipú.
1: Y después Maipú y ahí Chacabuco y Maipú. Mira vos, qué datazo. Ya sabemos todos eso, entonces. Bueno, dice, ¿es la avenida Monseñor Pablo Cabrera?
0: No, ni a palos. No, retírate.
6: 16 kilómetros. Buen día. Hola, Freddy.
0: Hola.
6: No trabajé tanto, parece Guido Gasca. Qué negocio.
1: Guido Gasca.
6: Escúchame,
1: Guido
6: Gasca. La calle tiene que ser... Justo José Urquiza.
1: Urquiza. No, amigo.
0: No, porque hay una parte en la Urquiza que hace un recodo que esta no lo hace.
1: Ajá.
0: Por ejemplo.
1: No es esa. Costanera, dicen. La Valleja. No, negativo.
2: Mendoza.
1: Negativo. ¿Es la Alvear? Se preguntan.
0: No, tampoco esa y otra Alvear. Radio. Nosotros no podemos poner. No ponemos ni Alvear, ni Catamarca, ninguna de esas.
1: Nada. Cosas. Dice, la tengo. Obispo Trejo. No es Obispo Trejo.
7: Hola, Freddy Busto. Ya sé cuál es la calle. Y Sofi y Clive. Sí, no, la calle es Humberto Primo. 464 Silvana Busto y Ambrosio San Pablo. Los escuché.
0: No, hija de Dios. Y la Humberto Primo.
1: Hija de Dios.
0: La Humberto Primo corre para el otro lado, corre de este a oeste y es la continuación de Sarmiento. Cuando vino el rey de Italia, Humberto I.
1: Rey de Italia.
0: Humberto Primo.
1: Anoten esta también.
0: No tenían calle para darle y le dieron la continuación de Sarmiento.
1: Mira.
0: Le dijeron, mire, señor.
1: Te toca esta, mi loco.
0: Es una de las pocas calles que le hemos consagrado a alguien que vino a visitarnos.
1: Mirá.
0: Sí, sí.
1: Humberto Primo. ¿Vino de onda? ¿Qué vino?
0: No sé.
1: ¿Qué venía Humberto?
0: No me acuerdo
1: Primo.
0: Por qué vino Humberto primero.
1: Loco, acá tenés, mirá, esta tu calle. Así se daban las calles antes.
0: Hay una compu que está sonando, lo voy a silenciar. Acá dicen Jujuy, que nace en el centro y termina en Barrio Panamericano. Papá Panamericano.
1: Hoy iba a ser el mismo chiste.
8: Es la avenida Avellaneda, Jeremías, 758.
1: No, acá no. Eliana dice lo mismo, Avellaneda.
0: Creo que fueron contemporáneos Avellaneda y el de esta calle.
1: Hay gente que la ha adivinado ya. Hola, chicos, ¿será la calle Pedro Goyena? No.
2: Enfermera Clermont.
1: Tiraron Enfermera Clermont también, pero no es.
0: No, Enfermera Clermont está en cosa.
1: No, ni.
0: Enfermera Clermont tiene una historia re linda, la historia de la Enfermera Clermont.
1: ¿Cuál es, a ver?
2: River Indar.
0: Ahora no me acuerdo bien, pero es fascinante. Estuvo laburón en clínicas.
1: Uh-huh. Buen día, ¿Rodríguez Peña? No es Rodríguez Peña.
2: Santiago del Estero.
1: Por acá dicen también, ¿Santiago del Estero? No es Santiago del Estero. Dice, esos datos de las calles, ¿se los dio Flor Peña? Dice, no. General Paz. No es General Paz.
2: Octavio Pinto.
1: No, Octavio Pinto dicen acá. No, Octavio Pinto, nada que ver. A ver, acá, para, me voy a fijar de nuevo en las pistas. Subo. Justo José Urquiza, no es, que justo lo vi. Negative. Otro dato.
0: Es cordobés.
1: Otro dato. Es cordobés.
2: La mona.
0: Es cordobés y está enterrado. Creo que está enterrado en el San Jerónimo.
1: Y además, como cordobés, además de ser cordobés, era político y economista.
2: Mariano Moreno.
1: No es Mariano Moreno. No es Jerónimo Luis de Cabrera. No es. Bueno, a ver, ¿hay más audios? Acá dice, Enfermera Clermont iba a auxiliar a los damnificados por el terremoto de San Juan y falleció en el viaje.
0: Muy bien.

0: Creo que fue así, dice Javi.
1: Muy
0: Hola,
1: bien, muy bien.
2: Hola, chicos. Buenos días.
0: Buen día.
2: La calle es Boulevard Perón, ¿será?
0: No, no, no es Boulevard Perón.
1: Me pongo de pie, pongo la marcha.
0: Tírate todos los audios, Tommy. Rivadero, que continúa de la misma mano de General Paz, dicen no.
1: Era Tucumán, pero ya llegamos tarde. Rivadero.
0: ¿Era Tucumán?
3: Era Tucumán, pero ya llegamos tarde.
0: No, no, no es Tucumán, no, no, no. A ver, más audios. Urquiza, ¿no?
4: Hola, chicos.
5: Muy bien.
4: Es la Mariano Fragueiro.
0: ¡Esa!
4: ¿Dónde está mi kiosco de diarios?
1: Ahí está.
0: Muy bien, felicitaciones. Ahí está. Bueno, no es la única que lo adivinó. Hay un par también que han adivinado. Acá, por ejemplo, Beatriz Oviedo. Correcto, Beatriz. Por acá tenemos Carlos, que dijo Fragueiro. ¿Carlos fue el primero que la adivinó? Me parece que fue el primero. A ver por acá, Claudio, no.
1: Ahí la Cami está repasando. 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

0: Ah, me parecía que era Guasone. Este rock me hizo acordar. Uy, yo no lo conocía. Después me enteré que sí. Es todo un personaje. Yacine Bono.
1: Yacine Bono.
0: Nació en Canadá. Es africano de nacionalidad marroquí. Es hincha de River. Y habla como argentino. Después lo vamos a escuchar. Pero aparte le gusta mucho el rock nacional. Le gusta mucho...
1: La onda esa.
0: Pero particularmente más rock chabón, rock de, uh-huh. de barrio. En una época se le decía rolinga. Para mí me parece que rolinga...
1: ya quedó atrás ese término.
0: Quedó medio atrás, pero ahora que escuchaba Guasone, no sé... Estoy pensando... ¿qué puede ser? La 25...
1: Sí,
0: Ratones Paranoicos, ese rock.
1: Bien.
0: Así. Después nos podemos ir para un poco para Villa Celina. De Villa Celina han salido varios. Pierre es de Villa Celina también, creo. Sí. Pierre.
1: ¿De esto se va a tratar la rocola hoy?
0: No sé, se me ocurre. Por ahí
1: tiro,
0: hoy
1: tiro.
0: Día juega la selección. Rock así de los que pone fanático de lunes a viernes. Le meten unos temas de rock así que me encanta.
1: Está bueno, está bueno.
0: Un 2 minutos me gustaría a mí, particularmente, vos me decís. Pero después nos acomodamos, Y contamos y lo escuchamos a Yacine Bono hablar
1: De esto.
0: Uh-huh. En un ratito se lo contamos. Ahora sí. Cambiamos de tema, nos vamos a ir acá más cerca a la noche. Se habló mucho de la noche de Córdoba después de lo que el viernes pasado, cuando el intendente presentaba los cambios, iban a potenciar los controles en la noche después del fenómeno uh-huh. Guachitas. Y fuimos conociendo en la semana distintos casos.
1: Sí. Un caso acá en el Cerro de las Rosas respecto a un boliche que hace mucho funciona, se llama Amplac, está ubicado sobre la Rafael Núñez, el centro vecinal de barrio Alejandro Centeno. Y Los Ángeles habían hecho una presentación contra la Municipalidad de Córdoba y la empresa Desenchufados SRL, propietaria del local, diciendo que este lugar no debería tener la habilitación para funcionar como funciona, con los niveles de volúmenes que manejan, porque generan un impacto ambiental en los mismísimos barrios y no hay controles respecto a eso. Tras esa presentación que hicieron los vecinos, que les costó, tengo entendido, muchísimo, la justicia admitió el amparo colectivo ambiental contra el boliche de acá de Zona Norte y hay resultados. Estamos en comunicación con, entiendo que es quien comanda, ¿no?, el centro vecinal.
0: ¿Es del centro vecinal del Cerro de las Rosas?
1: Del Cerro de las Rosas. Eduardo Ruiz. Eduardo, estás conectado, ¿sí? Buen día, gracias por sumarte al Club del Vecino.
2: ¿Qué tal? Buenos días. Sí, yo soy presidente del centro vecinal del Cerro, que claro. Colinda con Los Ángeles, que es donde está Amplac.
1: Sí.
2: Y lo que está haciendo, digamos, ese centro vecinal es lo mismo que hemos tenido que hacer muchos de los centros vecinales que estamos en la zona norte, Villa Belgrano, nosotros, Los Ángeles, y es acudir a la justicia ante el agotamiento de los canales administrativos, que son los que uno siempre intenta, ir a la municipalidad, claro. Pedir que por favor vean el tema del ruido, que por favor vean el tema de el tránsito vehicular, porque eso a la noche hay autos estacionados en todos lados, uno no puede ni entrar ni salir a su casa, uh-huh. El tema de la suciedad que queda después de esos eventos, las peleas de borrachos, los naranjitas o cuidacoches en su momento, que también afectan a la vida del barrio, el movimiento, porque aunque uno consiga aislación acústica, hay mucho movimiento en la calle, ruidos, peleas, y eso también afecta. Uh-huh. Se han detectado conexiones de gas de tipo irregular, que son un peligro, uh-huh. No solamente para la gente que va a ese boliche, sino para los que son vecinos y colindantes con ese boliche. Entonces, lo que nosotros vemos es que tenemos que seguir un largo trámite administrativo, agotar la vía administrativa, que eso lleva algunos años. Uh-huh. Y cuando agotamos la vía administrativa, tenemos que ir a la justicia, pagar abogado, pagar tasa uh-huh. de justicia, hacer el trámite, esperar un plazo largo y sale una cautelar que, digamos, intenta proteger el barrio. En el caso del Cerro de las Rosas, desde el 2018 tenemos una cautelar de tipo ambiental que no está siendo respetada. Y cuando digo que no está siendo respetada, no es una apreciación personal, lo hemos constatado reiteradas veces con la misma documentación de la municipalidad. Por ahí hemos accedido a expedientes de la municipalidad y vemos que los expedientes, algunos inspectores han labrado actas, pero no se ha hecho nada. Uh-huh. Si está el acta de que hay infracción, claro, en principio no tomó acción.
0: Te hago una pregunta. Los avances que han logrado los centros vecinales en la justicia, obviamente, porque si no todo medio como que se confunde, son trámites que ya lo venían haciendo antes, esto hace mucho tiempo antes de todo el escándalo de Guachitas y todo lo que, claro, lo que pasó en los últimos días, ¿no?
2: Mira, el Cerro de la Rosa el 2018, Barrio Jardín 2018, y de ahí en adelante ha habido varios amparos más de tipo

0: Claro.
1: Y si la vía administrativa no te resuelve el tema, recién venía a ver a la justicia porque la justicia está sobrecargada por tener que resolver cosas que debería resolver el Ejecutivo Municipal y no lo hace. Entonces, cuando dices, yo atajo una instancia administrativa, venís acá, se hace la instancia judicial, ellos sacan un papelito que dice cautelar, que está muy bien, es lo que tienen que hacer, pero después de esa cautelar, el municipio tampoco la cumple, esa medida cautelar tampoco la cumple. Entonces yo lo que digo es, ¿qué hace un centro vecinal o un vecino la impotencia que siente de ver que ninguno de los de las instituciones del Estado o de los poderes del Estado que nos enseñaron en el colegio que funcionaban, no funciona? El Ejecutivo no escucha, la justicia emite una cautelar que tiene, digamos, impacto mínimo, mínimo. Acá en el Cerro sirvió para que, esto es un poco, digamos, los inspectores sean un poquito más quisquillosos al momento de dar habilitaciones provisorias, pero obviamente esas habilitaciones provisorias tuvieron un montón de vicios, que bueno, no puedo nombrar porque si no me van a hacer juicio a mí, pero
2: Eduardo,
1: tienen un montón de vicios.
2: ¿Qué crees que pasa? ¿Por qué la municipalidad no controla lo, digamos, lo que tiene que controlar? ¿Por qué eso sigue funcionando de la manera en la que funciona? ¿Qué pensás vos como vecino de la zona que puede estar pasando en el lugar?
1: A ver, yo soy un contestador aficionado, usted es una preguntadora profesional. Así que yo, antes de responderle, quisiera decir, ¿a mí me pueden hacer juicio por lo que yo creo?
2: No.
1: Porque yo creo...
2: No, no, es una opinión de usted. ¿Por qué?
1: Yo creo que acá hay un montón de gente que recibe retornos por dar habilitaciones que son espurias, y hay un montón de gente que sabe que puede obtener una habilitación de tipo irregular y ofrece dinero para que eso ocurra. Ni hablemos del negocio de la droga, que acá funciona, que en el barrio tenemos una de las, digamos, una familia que vivía toda la vida en el Cerro, tenemos una persona que vendía droga, todos sabíamos que vendía droga, todos. Y no fue un año, fueron 20 o 30 años que estuvo vendiendo hasta que tuvo un problema justamente en ese boliche. En este que están mencionando usted, ahí tuvo un problema. Y ahí mermó un poco. Pero, de nuevo, yo creo que no hay, digamos, no hay ninguna claridad.
2: No se hace bien el trabajo. No se está haciendo como corresponde.
1: Y yo lamento porque tengo un montón, soy docente universitario, tengo un montón de alumnos que son brillantes, que son moralmente impecables y que les encantaría trabajar en la municipalidad, pero bueno, no tienen las características de Barrelier o algunos otros, y no pueden trabajar en esos lugares, ni los tomaría.
2: Bueno, justamente te iba a hacer esa salvedad, y con esto cerramos, que recientemente el intendente, y de hecho habló en el programa con Freddy Bustos en A la Vuelta, anunció la creación de este ente que vendría a controlar todo lo que sucede como espectáculo nocturno, donde va a participar la Universidad Nacional de Córdoba. O sea, como que siempre se busca en estas cuestiones la validación de entes o instituciones, en realidad más que entes, como la Universidad Nacional de Córdoba, que vos acabas de mencionar, porque evidentemente, como está funcionando, no estaría funcionando de la manera correcta. Vos bien mencionaste, tenemos Barrelier, o dentro de las dependencias donde trabajaba Barrelier se vendían carnet trucho que ni se entregaban, o sea, hay un montón de prestadores de servicio o contratados, lo que fuera, que no hacen bien su trabajo, y sorprende porque hay reiteradas denuncias de este boliche. ¿Cuántas no te hemos hecho, Freddy, vos también, de la zona de la Costanera, todos los boliches que están ahí en el Abasto con ruidos molestos, con cuestiones varias, venta de estupefacientes?
0: ¿Ustedes creen que va a cambiar algo con estos anuncios de los últimos días, que vienen presionados por otra cosa, por lo de Guachitas y todo eso?
1: Si esto va a cambiar es por la presión mediática, si esto va a cambiar puede ser por un poco de presión social, digamos, creo que es por ahí. Nosotros, la cautelar nuestra es del 2018 y vemos que se incumple sistemáticamente. Cuando vamos a la justicia, bueno, hace lo que puede, emite una adicional a la cautelar, emite otro documento más, pero las cosas...

0: en verdad no cambien. Y esto que dicen ustedes, ya crearon un ente de fiscalización y control donde está Ormaeche, y ahora que van a crear otro ente más. Yo les digo que como profesional, el trabajo que la municipalidad debiera hacer, mucho lo hacen vecinos, gente de nuestra comisión directiva, que es muy proactiva, relevar los postes caídos, relevar los de borde de cloacas, relevar dónde están los baches, avisarles, mandarles. Claro. Hasta los problemas de tránsito se los tenemos que ir a decir con gente que trabaja en tránsito y que vive en nuestro mismo barrio. Le tenemos que decir, ¿no te diste cuenta que por esa calle no puede pasar el colectivo? ¿No te diste cuenta que si estacionan los autos de los dos manos no pasa el colectivo, ni la ambulancia, ni los bomberos? ¿Y si hay un accidente va a ser grave? Entonces yo soy bastante escéptico. Tengo 10 años en el centro vecinal y la verdad es que hemos conseguido muy poquito. Y para lo poquito que hemos conseguido fueron 10 años de trabajo duro.
1: Sí, sí, sí. Eduardo Ruiz, presidente del Centro Vecinal del Cerro de las Rosas, gracias por la comunicación, por estar en el Club del Vecino. Igual se lo hago extensivo a todos los centros vecinales que nos están escuchando, o gente que por ahí conoce a alguien que está en un centro vecinal, avísenle que existe este programa, se llama el Club del Vecino, justamente para
2: escuchar a los vecinos.
1: Escucharlo y acompañarlo. Así que gracias por el tiempo.
0: Gracias a ustedes, les mando un abrazo.
2: Gracias, ahí está. Gracias, Eduardo.
1: Bueno, la verdad que a mí me bajoneó un poco lo que cuenta, porque si el 2018, previo a la pandemia, y todavía no tienen respuesta, el tema de la noche es muy complejo, y espero que esta voluntad política que han puesto ahora, supuestamente, de impulsar los controles, incluso se han animado. Tampoco sé por qué no lo dijeron antes, con la firmeza que lo están diciendo ahora. Las herencias que tienen de gestiones anteriores, de funcionarios de planta que han sido poco leales, no digo a la gestión, sino leales a la moral, al principio básico de convivencia entre ciudadanos y a su compromiso de empleados funcionarios, de empleados municipales, de laburar correctamente. Ahora sí, con la presión, con el dolor que generó el caso Agostina, nuevamente se impulsan estos entes de control o nuevos instrumentos de control. Ahora, si vos tenés a alguien de un centro vecinal que te está diciendo, che, nosotros tenemos un fallo, un amparo del 2018, o sea, 2018 son casi 10 años con una pandemia de por medio, cuando la cultura de la noche cambió absolutamente. Realmente es preocupante esa palabra que usó, soy escéptico. Yo te tengo que decir, yo también. Mira que le pongo ganas para creer, pero me cuesta.
2: Tienen que demostrar y tenemos que nosotros, los periodistas y los vecinos, tener una participación activa y decir, bueno, anunciaste esto, ¿cuál es el resultado? Pasa que nos pasan los temas por arriba muchas veces y perdemos todos los focos que tenemos que tener encendido, sí, pero bueno. La temperatura la actualizamos a esta hora, importante para que nos vayamos preparando para lo que va a ser esta noche el partido de Argentina con Jordania. 12.9 la temperatura actual, cielo despejado, la humedad del 56%, la máxima para hoy, 19 grados.
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0: Especial, nos ponemos las pilas para encarar la última hora de este programa, de un día que va a tener idas y vueltas, y trae pan, trae hielo, venite para casa, che, al final no se hace acá porque...
1: Nos cortó la luz, no, ojalá que no.
0: No, le robaron la garrafa y no podemos hacer disco, nos vamos para otro lado, no, nos vamos a la casa.
1: No anda el horno, no prende el horno, no sé qué le pasa.
0: No le prende el tele.
1: Qué feo.
0: Qué problema.
1: No encuentro la zapatilla, que tengo que hacer un intrínguli bárbaro para que conectarle el tele, el internet, todo. No, acá no, mejor no.
0: No.
1: Fundió, me peleé con mi pareja, fundió, chicos, no podemos juntarnos acá. No quiere que sea sede de casa. Bueno, puede pasar de todo, de
0: qué
1: todo.
0: Qué escena complicada.
1: Y bueno, sí, supuestamente me juntaba con los chicos en casa, pero no sé, pasó algo con él ya y fundió. Así que vamos a la casa de ustedes, chicos. Y sí, puede pasar eso. O de alguna chica también. Que ponga la casa, chicas. No, al final no puede ser acá porque se le pinchó la juntada a Tommy y se queda en casa.
0: ¿Qué es lo peor que te puede pasar en una juntada así de colectiva?
1: ¿Qué
0: puede
1: pasar?
0: A mí, sí, que se caiga el internet.
1: Sí.
0: ¿Qué problema que se te caiga el cable, el internet?
1: Pasó, la otra vez pasó.
0: La verdad que... Qué difícil. ¿Qué puede ser, por ejemplo? Que te traigan unas empanadas que no te gusten.
1: Estaba pensando, eso. Que le haya agarrado la comida. Que no consigas hielo. Que tengas todo y no consigas hielo. Eso, catástrofe.
0: Yo por experiencia, ¿saben qué? Hay una cosa que nunca hago.
1: ¿Qué?
0: Los asados trae la carne.
1: No, eso no se hace.
0: Para mí, el asado, cada uno traiga su carne.
1: No.
0: No funciona.
1: Estoy de acuerdo con vos, Freddy. Grave error.
0: No funciona. No funciona para mí. Es una cosa que no hay que hacer. Nunca alguien me dijo, mirá, estás equivocado. Uh-huh. Es lo mejor que te puede pasar hacer un asado, cada uno trae lo que come.
1: No, eso sucede en grupos en los que por ahí no son, viste, bueno, en un rato te transfiero, o mañana te transfiero y no transfieren, entonces como ya están hartos de esas situaciones, dicen, bueno, que cada uno traiga lo que va a comer y lo tiramos a la parrilla. Y no, es casi imposible que comamos a la misma hora, porque...
0: Incluso, te digo más.
1: Sí.
0: No sirve para la choripaneada.
1: Tampoco la choripaneada.
0: Ni para la hamburgueseada.
1: Mira, yo lo que hago cuando suceden estas cosas así, donde hay grupos por ahí en los que se va más complejo, transfieran todos, por ejemplo, una base, 10 lucas, ¿no? Transfieran y yo me encargo de comprar. Entonces, por una base, bueno, si es más, después dividimos, ¿no? O yo me encargo de la carne, vos te encargás de la ensalada, vos te encargás de la bebida, después juntamos los gastos y dividimos. Pero cuando uno solo hace las compras, ahí se complica.
0: 11:47, a ver. Escucha. ¿Qué dicen? Sí.
2: Escucha. Escucha, lo peor que te puede pasar en una juntada, yo casi siempre soy el asador oficial. ¿Viste? Y compro la carne, ¿no? Y en una época oscura de mi vida, que era re pollerudo, estaba por ir a hacer el asado con la carne y todo, un asado de trabajo, y mi pareja en ese momento me preguntó quién iba. Cuando hizo el checklist, me bochó la juntada, tuvo que mentir como un...
0: Sí, es triste lo que va a
2: hacer. Pollerudo tranquilo, profesional, y estamos, los clavé a todos.
1: ¿En serio?
0: ¿Y los clavaste a todos?
1: No, ¿por qué? ¿Qué te anuló?
0: Che, qué testimonio tan fuerte.
1: ¿Te anuló un amigo? Ponele, dijo, no, si va a estar... Tommy, no, pobre Tommy, lo usamos de ejemplo.
0: No. Él los clavó a la... Él
1: por
0: no
1: eso,
0: fue.
1: No fue porque dentro de la lista de los asistentes había alguien que su pareja no quería que estuviese, pero no sé si es hombre o mujer.
0: No, eso no, lo que hizo ella no me importa. Lo que a mí me importa es qué pasó con el asado. ¿Se hizo o no?
1: Ah, mira, para, porque era de los compañeros de trabajo, ¿no? Y dentro de esos compañeros había una compañera. Había compañera.
0: Ahí yo no. No me meto porque...
1: Contá más, Juan Martín.
3: Lo peor que te puede pasar una juntada, que se te junte el ganado.
1: Ah, ¿viste? Ahí está.
3: Ah, por Dios.
0: ¿Qué se hace?
1: ¿Qué se hacen? Dice.
0: ¿Qué ganas? Se junta el cerdo con...
1: ¿Con qué? ¿El cerdo con la vaca? Vaca, los pollitos.
0: No, no. ¿Se ponen en fantasma?
1: Aparte es raro que se te junte, salvo que sea... No, voy a decir algo, no. No. Salvo que sea...
0: No lo digas. 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
4: Hola, chicos. Lo peor que te puede pasar en la junta de fútbol, que esté todo preparado, el asadito, la guirnalda, la bubucera, todo, y en pleno partido se te corte la luz.
1: ¿Viste?
4: ¡No!
1: Está haciendo catarsis.
4: ¡Feo! Nos pasó la otra vez.
0: En el Mundial, en Qatar, pasó mucho por el calor.
1: Mira.
0: Por los cortes de... Hubo un partido, creo que fue el de la final, que yo no quería estar en los pies de Alfredo Campoanova, el vocero de EPEC.
1: Sí. Él siempre contesta, Alfredito, te para todas las pelotas, Alfredo.
0: No conozco las habilidades
1: de la luz, sí.
0: De las broncas de la luz,
1: sería.
0: Para eso le paga, es su laburo, ¿qué quiere?
1: Sí,
0: que
1: me vale, está bien, pero bueno.
0: No, es lo que sí.
1: Yo le pago al de la administración de mi edificio, donde ustedes saben que se rompe cotidianamente el montacarga. En esta semana se rompió 10 veces y no responde. Así que tranquilamente el vocero de PEC podría no responder a cada cuestión, que es mucho más grandilocuente que un edificio.
0: Que el montacarga.
1: Claro.
0: Ahí no entendía la relación, digo, si le estabas echando la culpa de tu montacargas a EPEC.
1: No, te digo que podría no hacerse cargo y cada cosa que se le presenta ahí. Sí. Acá un oyente nos avisa tal corte, acá otro, y nos responde sobre cada corte de luz, digo, y hay una respuesta, sí, sobre eso.
0: 11:51, estamos haciendo el Club del Vecino, esto que estás escuchando es el LB2, es una radio tan pero tan amigable, que incluso, por ejemplo, a una productora de apenas 22 años la mantiene despierta 5 horas un sábado de la mañana. Y está con ganas, viene con ganas, se va con ganas. Lo feliz que es ella trabajando los sábados de la mañana acá en el Club del Vecino.
1: Mira,
0: se lo cuenta a todas sus amigas.
1: Tiene tantas ganas que se viene en colectivo, cruza toda la ciudad, se baja acá en La Núñez y se viene caminando. Yo le ofrecí ir a buscarla a La Núñez, le dije, yo te voy a buscar. Y me dijo, no, yo me voy caminando. O sea, imagínate las ganas que tiene.
0: Esa es Cami Zacarías, nuestra productora. Tanda, ya venimos, se viene la última hora, pero tremenda, mira.
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0: están? Buenos días. Marcelo Acosta es mi nombre, de Villa Allende. Aviso que soy uno de los jefes de turno del Centro de Control de Media Tensión de EPEC. No gané nada. Estoy abierto a receptar algún sorteo ganador para ver el partido. 025, mi último 3 número del documento. Abrazo, gente. Aviso que estoy llegando al turno, no estoy en turno sacando fotos. Estoy llegando al turno. Turno de guardia en el Centro de Control de Media Tensión de EPEC, en la central de Anfunes.
1: ¡Ay! Esto es la T y la M para la selección.
2: Ahí estamos para la selección, pero hoy les vamos a plantear una selección diferente porque estamos haciendo el club del vecino y la rocola, acá leo un mensaje, dice Valeria, chicos, me alegra mucho que la rocola haya nacido el día que yo mandé un mensaje pidiéndote más italiano.
3: Ajá, ¿viste?
2: Gracias, Valeria.
3: Fue todo gracias a vos, Vale.
2: Más Valeria que Lynch. ¿Cómo es la rocola? No es que ponemos la típica, vos lo pedís, vos lo escuchás. No. Esto, hay algún motivo, hay algo. Y nos pasó el otro día que la Cami se sorprendió porque vio un video, creo que del Mundial anterior, de, lo van a escuchar, al arquero de Marruecos.
4: Después lo...
5: No te creo que sabes una.
4: No, pero no va a cantar.
5: No cantes, pero acá en secretito, decime una, ¿sabes? ¿En serio, posta?
4: Sí, ya con los compañeros ahí canté, ya canté.
5: Decime cuál sabes.
4: A muchas, hace todas.
5: ¿Cuál?
4: Preguntaba a los chicos.
5: Pero quiero saber si es verdad y no me estás mintiendo.
4: No, la sé de todas.
5: No la cantes si quieres, pero decime una estrofa.
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5: A la sabiduría.
3: Se ríe.
5: Bueno.
2: La historia de Bono, de Yasmín Bono, es genial. El arquero de Marruecos actual.
3: Sí.
2: La nota, el testimonio, se volvió a viralizar. El tema es que este chico aprendió del mismísimo cuando era muy pibe y empezó a entrenar en España.
3: Sí.
2: En España la comunidad de distintos países del norte de África está muy instalada desde distintas olas migratorias. Si bien él ya nació en Canadá, como les decía... empezó con el Cholo Simeone a practicar de muy chico. Por eso habla como porteño. Uh-huh. Es hincha de River y le encanta este tipo de música.
3: A ver. Este rock que decíamos... ¿Cómo es que decías vos? Rock de bien de...
2: Sí, es rock chabón.
3: Bien chabón.
2: Rock
3: de chabón o chabona.
2: Este es el Pato. La voz del Pato Fontanet. ¿Esto ya era callejero o no? Sí, era callejero. Vamos a ir por ese lado. Rock. No hace falta que sean letras de fútbol.
3: Ay, a ver, temas de rock. Rock nacional.

0: no la tirás. Por ejemplo, el Nico me dice, poné jijiji, por favor, por Dios.
1: Ahí está, mirá.
0: Puede ser, Los Redondos, jijiji me gustó, ¿eh? Estos Jóvenes por Dioseros.
2: 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No podría.
1: Ay, encima dice Argentina.
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0: Ayúdennos a ustedes a armar la rocola 351-857-997. Es un día de sol. Es un día para juntarse.
1: Es un día en donde van a suceder juntadas desde temprano. Hay gente que se está yendo al campo, por ejemplo, que va ya en la ruta, escuchándonos, porque se va a hacer una juntadita. Ahí vi un mensajito, ahí lo voy a volver a buscar para ver el nombre, pero que nos escriba. Me estoy yendo al campo a festejar, a ver el partido de Argentina con mis 11 hermanos, dice. Imagínate.
0: Iban a comer un lechón esta noche.
1: Ajá, exactamente.
3: Todo sigue igual.
1: Este, la vieja es loca.
0: Esto es para el arquero de Marruecos, para Bono, que nos está escuchando desde la concentración en el Mundial.
1: ¿Puede ser la balsa de los gatos, dicen acá, vale?
0: Sí, la balsa de los gatos.
1: O es bajón.
0: Me va para más viejo.
1: Te va, sí.
0: Tema fundacional del rock nacional.
1: Ah, está, onda tape. Lamento boliviano de los enanitos verdes vaca. No va. Esa no.
0: No. Es, tiene que ser más rock and roll, loco.
1: Bien rock and roll. No es rock nacional solamente, rock and roll.

0: Hola chicos, pasen un tema de Miguel Mateo, dice Mónica. Miguel Mateo, tirá para arriba, no es de esto, pero me gusta.
1: A ver.
0: Esto no. Esto
1: este no, este no, no, no.
0: Esto
1: no.
0: Se te escapó. Nah, esto es.
1: Son los calzones, dice, escucha. ¡Vamos! Ahí te gusta.
0: Ahí se me distorsionó un poco.
1: Está raro, sí. Es que la has puesto difícil, ¿eh? A ver. ¿Este qué es? Shine.
0: Shine de las pelotas.
1: ¿Ya? ¿Da esto? No, no te da tan...
0: No, no, no. No, más para rockero. Mí es más rockero. Para mí es mala 25.
1: Intoxicados.
0: Para mí es intoxicado.
1: Quieren rock, dice por acá. Puede ser, puede ser. Vencedores y vencidos también.
0: Vencedores vencidos de Los Redonditos.
1: Decime dónde estás. Igual este me gusta, ¿eh?

0: acá saltó uno, un Osvaldo de mi época, dice, piña vas, piña viene de 2 minutos.
1: ¿Este cuál es?
0: Eso es para mí, es fútbol.
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0: grito. Hay una versión en vivo. Fíjate la versión en vivo. Esto es Pierre.
1: ¿Cómo están los dios de Tommy Tolava armando esta rocola en vivo?
0: ¿Esto es 2 minutos?

0: 12.05, estamos haciendo la rocola, en vivo, este es el Club del Vecino. Hoy juega la selección, 11 de la noche, obviamente nos vamos a juntar mucho más temprano seguramente. Quédense en la 2, estamos haciendo la rocola que surgió una vez que alguien dijo...
1: Valeria, ¿no era? La oyente.
0: Y bueno, y a veces nos agarramos un momento y escuchamos música, a veces le pegamos.
1: A veces no.
0: A veces no.
1: A veces gano, a veces pierdo. Acá dice, me cortaron la canción en la mejor parte.

0: que son Los Redondos. Mariposa, Pontiac. Temazo este. Acá dicen El Rebelde de la Renga. ¿Lo tenés por ahí?
1: Horacio Acaballo. Gracias por el homenaje a todos los boxeadores campeones del mundo.
0: Ah, este es Piña.
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2: Ah, qué
1: vamos era. Todavía.
2: Esto.
0: Ojo con esta, ¡eso!
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0: Te acompañamos camino a hacer las compras para el encuentro de la selección argentina hoy con Jordania a las 11 de la noche. Un poquito prematura la compra, tempranito, pero seguramente lo estás haciendo.

0: Hola, buenos días, soy Liliana. Saludo a Freddy, lo vi en la calle el otro día en el PAMI y lo saludé. Hola, ¿cómo te va, Liliana? Banda que alguna vez estuvieron en Córdoba tocando Los Violadores. Así se llama la banda. Y empiezan a contar, escucha. Uno, dos.
1: Va. Esto es poco, ¿o no? Ahí tranquilo.

0: Acá dice Mirna, buenos días, Freddy, Sofi. Yo no veo el partido de Argentina porque me pone muy nerviosa. Sufro mucho. Mi hijo Dante nació el 13 de julio de 2014, pero a la mañana. Soy Mirna, participo por los sorteos. Los estamos escuchando desde el centro.
1: Mirá. Acá dice, el tema nadie se atreve a tocar a mi vieja.
0: De papo.
1: Sí. ¿Podría ser? No, no quiere Freddy. Sí.
0: Puede ser, me gusta mucho mi vieja.
1: Acá me dice, Sofi, ¿cómo hago para participar de los sorteos del establo?
0: Imposible.
1: Hay que ver, nos queda uno, ¿no? Porque ya dimos uno, más la calle otro, nos queda uno. Que lo vamos a resolver con...
0: Ahora vemos. Mónica dice un tema de Papo. Che, me están pidiendo mucho Papo.
1: ¿Y? Dale.
0: Recién la vieja. Me parece que algo de Papo tiene que entrar.
1: Sí, ponga.
0: El otro día vi en un graffiti de Papo con la Mona. Los dos. Cuando Papo venía a visitarlo a la Mona, le tomaba todo el whisky. Le había que contar Papo que se llevaba.
2: Me llevé una botella, dice.
1: Me llevé la botella de whisky de la casa de la Mona.
0: Me hubiese encantado conocerlo a Papo Napolitano. Me hubiese encantado entrevistarlo.
1: Acá está otro que se anota para participar de los sorteos. Vamos, anótense, ya después vemos cuál va a ser la consigna. Hola, hacelo por mí de Ataque 77. ¿Va? ¿O no?
0: Hacelo por mí de Ataque 77, sí. Hola Norberto.
3: Buenos

0: Alguien que se viene acá para los lados nuestros nos dice Proceso Ricuti. Yo fui relator de Salto en Alto. Es linda esa canción, ¿eh?
1: Ah, esta me encanta.

0: 12:12, estamos haciendo la rocola en un día de muchos eventos. Sofi tiene además uno más que el cumpleaños de, el evento para ella, hoy es el cumpleaños de León.
1: Sí, que estoy inspirado, obviamente,
0: la selección
1: argentina. Sí, sí, vamos a hacer, vamos a pintar copitas del mundo.
0: Sí.
1: Y vamos a, los chicos van a construir sus propias pulseritas de Argentina.

0: Qué lindo que es el rock nacional, ¿no? Qué lindo día, un día de sol. Ir tirando una bolsa de carbón a esta hora, son las 12:15.
1: Y así el asado ahora y a la noche lo comes frío, si no. Es otra opción, ¿eh? No, dice Cami, no, no, no. No sé, ¿eh? Aprovechá el solcito.
0: Mejores que esta. Hay gente que va a hacer previa todo el día.
1: Sí.
0: No, no creo.
1: Pero más vale, Freddy. Claro que sí, que hay gente que empieza ahora. Hay gente que empieza ahora y se queda hasta las 11 de la noche.
0: Hola, Freddy, no participo porque no alcancé a escuchar la pregunta. Salí a comprar el pan, dice Andrés. Ah, ¿cómo hacemos con la gente que salió a comprar el pan?
1: Y le contamos ahora que estamos haciendo la rocola, amigo. Tenés que proponer un tema de rock nacional bien de chabón, dice Freddy, o de chabona. Tipo así, bien, bien rolinga. Como esto que estamos escuchando.
0: Casi 40 años.

0: lo que pide Carito, de algo de ir a Curiaquí. ¿Podrá ser o no? ¿No pega? Sí,
1: güey, que no me da. No. No me da rock and roll.
0: Estrellas y Guasones. No, Estrellas y Gusanos. Banda de Córdoba. Freddy, ¿te acordás? Te pregunta.
1: No.
0: No se acuerda.
1: No me acuerdo, porque no sé si... también habían pedido, hay una canción de Guasones que creo que se llama Estrella, o algo en la noche, pero no, Campanas en la noche. Campanas en la noche, pero de Guasones. Sí. No.
0: Estrellas y Gusanos es esta. Y nos piden también Destino de Callejero. No sé si ya la pusimos. No. Esa también sí puede ser. A pedido dice Freddy, Sofi, mi viejo los ve todos los días. Háganme la gauchada y pongan este tema, porfa. Nos ve y nos escuche.
1: ¿Cuál tema?
0: Destinos de Callejeros. ¿Es este?
2: Imágenes de su vida.
1: No, para mí es esto, Rock and Roll sin destino. Con esto no podemos ir de la rocola. Hace una cosa. Para ir bajando un poco. Volvé, sacale la púa, volvélo un poquito. Ahí está, con cuidado. Con esto cerramos la rocola. Me gusta esta canción.
0: Pero ¿es destino?
1: Esto es Rock and Roll sin destino. Es para ir bajando.
0: Bueno, dale.
1: Porque los llevamos muy arriba. Gracias. Ahí va.

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0: corto de vista. Pasé por lo del doctor. ¡Uy, cuánto dolor! Te quiero así, Daisy Rodríguez. Te me gustas viva. Yo no pedí nacer así. Son cosas mías. Te quiero así. Me gustas viva. Yo no pedí nacer así. Ese creo que es el tema. Dedicado y todo, entre lágrimas. Cosas mías de los abuelos.
1: Mira, abuelo, ¿qué te parece?
2: ¿Este tema?
1: La ginebra que tiene esta canción. Bueno, estamos armando la noche. Déjalo que nos acompañe. Mientras vamos armando la noche muy especial que se viene. Ayer me decía un oyente en A la Vuelta, me dice, Frey, mañana va a ser como a las, como es el 24 de la noche.
2: O sea, hoy.
0: Fui a las puertas del Edén.
2: Me encanta. Qué lindo programa, chicos, con ustedes y con los comentarios de todos nosotros, dice. Gracias, querida vecina.
1: Me acaba de avisar la Flor que yo que íbamos para cena de...
2: ¿De a dos?
1: De a dos, me dice, te aviso, pero nos juntamos esta noche. No sé quiénes, no sé... Listo, vamos. Algo va a haber.
2: O sea, son sede. Sí. Va a tener que...
1: Sí, juntada. No sé si es sede. No sé si somos sede.
2: Ah, ok, juntada. Hoy nos juntamos, te dije. Bueno.
1: Por ahí voy a la casa del pelado y lo sentí muy preocupado.
2: Bueno, yo ya tengo definido también qué voy a hacer. Salgo del cumple que termina a las 9:00, 9:00 y pico, y nos vamos a lo de mi hermana. Y bien. Ahí vamos a comer unos choris.
1: Bien ahí.
2: Choripanes. Ponemos el televisor en el quincho, que esté cerrado, así que no vamos a pasar frío. Lo cerraron hace poquito, así que capaz que vos vayas a tener que encarar el cerramiento dentro de poco. Así que ahí comeremos, chicos.
1: Vos la pasan en el club, hacen, son amigos, se juntan en un club, juegan al fútbol.
2: No te puedo creer. ¿Cómo?
1: Se juegan.
3: Ahí está, hola, ahí está, chicos. Nada, esta noche tengo una juntada en unas canchitas de fútbol con unos amigos que tienen un stream, montan ahí el tele y hacen toda la parte de, bueno, fútbol y streaming y reaccionan y vemos el partido ahí.
2: Planazo, Tommy, muy bueno. Y vos, Cami, habla Cami al país. ¿Qué hace Cami Zacarías esta noche?
4: Yo lo veo con unas amigas y después salgo con otras amigas.
2: ¿Salís al boliche?
4: Doble juntada.
2: Doble juntada tiene Cami.
1: La que puede después.
2: Sí, 22, escuchame.
1: Bueno, acá la Pau me dice, Freddy, después del partido sale baile, pinta baile.
2: ¿Pinta baile? ¿A dónde?
1: Sí.
2: ¿A dónde van?
1: Y baile.
2: Está bien, pero ¿a dónde van esta noche?
1: A ver, que nos cuenten. Recién hablábamos de qué es lo peor que te puede pasar en la juntada. 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
2: Hoy jugamos contra Jordania, que ya quedó fuera del mundial. ¿Sí?
1: Sí.
2: O sea,
1: entonces,
2: juega y chau.
1: Se va el último combo. Mandanos un audio 3518-157-997. Cortito, ¿no? ¿Cuál es la clave de esta noche? Estar juntos, comer rico. ¿Cuál es tu clave? Alentar, poner videos de la selección, poner música en la previa y después. La clave de esta noche, ¿cuál es para vos? ¿Cuál es para vos? Contanos, te queremos escuchar. Este es un programón que se llama El Club del Vecino y nos queda media hora y la mejor.

0: clave para esta noche es acostarme a dormir tipo 8:30, 9. Tengo una nena de 7 meses que no me deja dormir de noche y otra de 3 años que sí duerme, pero bueno, durante el día está intensa. Así que nada, el partido, bueno, se verá después por YouTube, algún noticiero que lo pase y listo, los goles, chao. No hay ningún problema.
1: Bien ahí. Está buena esa clave, ¿eh? Cada uno tiene su clave.
2: Hola Freddy, hola Sofi. La clave es que ojalá que el partido, la selección sirva para que nos unamos más, ¿no? Para que no sea solamente darle más importancia a la camiseta y a la bandera cuando juega la selección. Que empecemos a pensar todo. No iguales, pero por lo menos unirnos en las cosas importantes. Vamos, la selección y el país, carajo. Miguel López, 705.
3: Hola Freddy, Sofi. Bueno, la clave mía es pasarlas, verlo sola, porque lo vengo viendo todos los partidos sola. Aparte estoy medio empestada, así que para no contagiar a nadie.
1: Bien ahí.
3: Y además con bien tele para... prestado, porque el martes se me quemó mi tele, así que bueno, gracias a Dios tengo una amiga que me prestó un tele. Y bueno, alentando. Soy mi propia cábala porque mi segundo nombre es Argentina, así que no tengo más cábalas que verlo sola y hacerle honor a mi nombre. Argentina. Les mando un beso y participo por el establo. Me queda cerquita, paso siempre, así que doy fe que voy a retirar el premio si lo gano. Bueno. Les mando un beso grande.
1: Bueno, que te mejores, Argentina, y te cuento. Soy la segunda argentina que me manda un mensaje esta semana en la radio. Hay una nena que me manda audios con el papá toda la semana de noche y se llama también y dice: hola Freddy, soy la Argentina, te dice.
4: Hola chicos, la clave de hoy es juntarse con gente con la cual no vas a estar incómoda de gritar el gol hasta que se escuche hasta la otra cuadra, que vas a poder decir sí es penal, no es penal, es tiro libre, que esto y lo otro, sin que nadie te esté diciendo no, no tienes razón. Bueno, me pasó en el partido pasado que teníamos delay entre una tele y otra. Entonces estaban esperando de que una tele muestre el gol.
1: Sí.
4: Y como que la otra tele estaba adelantada, pero decían no. Apague la tele que está adelantada. Así que el partido pasado como que se vio medio raro.
1: Sí, es todo un tema ese.
4: Así que en este partido lo veo más tranquilo, solamente con algunas personas nada más.
1: Bien ahí.
4: Bueno, y grita participo, libre. Participo por el premio.
1: Gritos libres.
4: Van a seguir 665.

0: Hola, Sofi. Hola, Freddy.
1: Hola.
0: Al partido lo veo solo.
2: Está
0: tratando
2: bien
0: de comer después del partido, porque me agarro los nervios y un nudo en la boca del estómago. Que se me hace imposible digerir algo.
1: Mirá, la clave es comer después.
0: Argentino, soy Diego de Alta Córdoba, 617, el número del documento, los últimos tres del número del

0: solos por peste, pestes varias, mocos.
1: De esos hacemos un sorteo especial.
0: Ya, claro, que tiene que haber un sorteo especial. 12:32 de un día muy especial.
2: Sí, Freddy, la clave es juntarse y pasarla lindo con amigos.
0: Ahí está, la clave es juntarse con amigos.
1: Y pasarla lindo, dice. Por acá, hola, dice, soy Harry, la clave es estar tranquilo en familia con mis hijitas, mi esposa, todos pintaditos y vestidos de celeste y blanco, alentando a la selección, participo por el sorteo del establo. Qué prolijo, Harry, impecable. Ahí con la familia, claro, todos pintaditos.
0: Harry
1: con...
0: el sucio, que era Clint Eastwood, y este es Harry el prolijo.
1: El prolijo.
0: Muy bien.
1: Me encanta, planazo con la familia, obvio. ¿Qué más?
3: Hola, buen día, chicos. Mi cábala es verlo al partido con mis hijos, con mi perro Coco. Así vimos los partidos de Belgrano campeón. Y ahora estamos viendo los de Argentina. La cábala es en mi cama, en mi pieza y en el tele de la pieza. Sergio Martínez, 692. Participo por el establo.
0: Le soltaron el perro ahí. A Sergio Martínez. Soltaron, bueno, los perros.
1: El mío fue muy pequinés. El de Sergio era el más grandecito. La clave de esta noche, dice, es comer rico en familia y por ser sábado y el horario que juega Argentina, ¿se puede tomar un traguito? Dice, muy linda la radio, claro. Los escucho siempre. Valeria.
4: ¿Qué onda, Freddy? ¿Cómo están? Hola, Topi.
1: Hola.
4: No sé si es cábala, pero acá en casa, al que lo encierran en la habitación es a mi marido.
1: No.
4: Porque él grita los goles antes de que ocurra.
1: No,
4: le agarran tanto los nervios y empieza a gritar los goles. No. Entonces todos se enojan y le dicen, ¡no grites! ¡Antes de tiempo!
0: No, es lo más antifútbol que hay. No hay que
4: la
0: gritar.
4: Otra vez,
0: sí.
4: Que fue a la tarde, lo pude ver con mi familia y lo encerraron en la pieza.
0: Está bien.
4: Para que no grite. No bien. Sé si es cábala, pero que es chistoso, es chistoso.
0: Pero funciona, claro. 12:35, estamos haciendo el Club del Vecino, la clave para esta noche.
1: ¿Cuál es la clave?
0: Tiene el cumple del hijo y después juntada en lo de la hermana.
1: Sí, sin escala, así salgo del cumple y llevamos las sobras.
0: ¿Cami sacaría a la productora?
1: Se va de joda.
0: Previa, partido y post partido, lo que es la juventud.
5: Hola, Freddy, dijiste que qué es lo peor que te puede pasar esta noche. Que se te corte la luz.
1: Sí.
5: ¿O no? Decime si se llega a cortar la luz.
0: No.
5: ¿Qué hace a las 11 de la noche? ¿A dónde
1: no,
5: vas?
1: Por favor, que no pase eso.
0: No.
6: Hola, Freddy. Buen día, buen mediodía, chicos. Y la clave de esta noche es juntarse entre argentinos, ya sea familia, amigos, disfrutar del momento, hacerle la barra a la selección, compartir algo. Sí, el que quiera toma algo, el que no quiera no, el que quiera toma un mate. Pero juntos, sí. Haciendo el aguante de la selección, participo por el premio, Gustavo Gaitán me desayuno.
7: La clave para mí para esta noche es escuchar música, comer unos ricos choris, esperando el partido. Mónica Cortés, 0-5-3.
0: Ay, Mónica, qué rico.
1: Rico choris, vamos por eso.
0: Con
1: yo chimi. También.
8: Hola, Freddy. Hola, Sofi, ¿cómo están?
1: Hola, hola.
8: Carito. Bueno, mi cábala es carito. Verlo siempre en casa, ¿sí? Sentada en el mismo lugar del living, ¿sí? Con la remera de Argentina, no puesta, sino teniéndola sobre el hombro, teniéndola en la mano. Pero bueno, ese es mi cábala. Así que bueno, esperemos tengamos suerte y ganemos esta noche. Así que participo por el establo. Así que Carito 215.
0: Bueno, Carito, un beso.
1: Beso grande, Carito. Me gustan
0: las caras que le dicen Carito.
1: Está bueno. Ella sola se dice Carito. 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

0: cacerola.
1: Al disco.
2: Sí, buen día. Mi cábala es verla acostada, pues ya por la hora. Acostada en mi cama con mis mellizos, uno de cada lado. Obviamente, ya cenados, obviamente. Así que, bueno, esa es la cábala.
1: ¿Y qué se hizo?
2: Uno con la mamadera y la otra con el celular. Fernanda 065, participo. Ya, saludos. Un gran programa. Siempre los escucho porque bien. Hago pedidos, así que bueno, siempre escuchándola y me encanta.
1: Mirá, chau, chau. Te cuento una cosa, yo siempre que hago radio, las veces que he tenido la suerte de laburar de esto, me imagino haciendo un reparto. Yo de chico quería ser repartidor de la coca. Y me encantaría escuchar un programa como, o sea, si yo siento que el programa me está aburriendo, si yo estuviese en la calle.
0: Sí.
1: Ay, me siento incómodo. Y bueno, acá me conocen que soy medio cohete mojado.
0: No, no.
1: Y me pongo mal cuando me aburro. Mojado. Cuando me aburro me pongo mal.
0: Empiezo la seña. Y hago seña limpia. Como,
1: basta, basta.
0: ¿Qué más? Bueno, ¿cuántos mensajes le contamos a la gente que está del otro lado? Que nos ha llegado una tracalada de mensajes. Así que vamos, claro. Vamos poniéndolos de a poquito, ¿sí? Porque son un montón. Por supuesto que hay juntada hoy para ver a la selección argentina jugar. Ya está confirmado que Messi va al banco, que el Dibu va a atajar en la jornada de hoy. Y Lautaro Martínez y Julián Álvarez serán titulares. ¿Sí? Nos enfrentamos con Jordania. Ya están sucediendo las fanfests y todo lo que acontece en días como hoy. Y el próximo rival de Argentina será Cabo Verde. Todo un Cabo Verde, ¿sí? Todo una eventualidad, porque Cabo Verde ya había participado en Mundial, no. O sea, el primer Mundial, ¿no? Y jugar con la selección argentina, o sea, un campeón del mundo, este sería un eventazo, así que bueno.
1: Es más, el armaron la selección ahora para este Mundial.
0: Claro, eso los convocaron desde diferentes puntos.
1: Y empezaron a buscar ciudadanos del mundo con ciudadanía caboverdiana.
0: Claro, que más o menos se defienda con la pelota.
1: Y que más o menos le peguen.
0: Y van ganando todos, va, empataron el último.
3: Hola, querido, ¿cómo está? La clave para esta noche es verlo en casa, en familia. Pero, voy a tener que armar una antenita para verlo, aunque sea por la TV pública, hermano. Porque un vecino inescrupuloso osó a querer robar señal del cable y cortó la línea, nos dejó sin cable a todos. 3 cuadras a la redonda, hasta el lunes no hay cable. Así que, de alguna forma u otra, la vamos a ver en casa, pollito al disco de por medio, y que gane la Argentina, por supuesto.
1: Sí.
3: Un beso, un abrazo gigante para todos.
1: Un abrazo enorme para vos. Escuchá, ¿qué tema es lo del robo de cable? Me contaban de algunas empresas de telefonía que no saben cómo hacer ya para explicarles que no tiene valor. El cable de fibra óptica no tiene valor cortado, o sea, no es como el cable que tiene cobre adentro, que se lo queman, cuando ven esas columnas de humo lo queman, uh-huh. Se quema el plástico, el forro del cable y se llevan el cobre para venderlo encima. Pero mirá, todo el barrio cortaron el cable.
0: No, y bueno, puede pasar.
4: Hola chicos, buen día. La clave de esta noche va a ser trabajar toda la noche y también toda la madrugada. Soy chofer de la aplicación y escucharé el partido por la radio y llevaré a toda la gente que se está por juntar esta noche. Participo por el premio del establo, último DNI 671, último número. Gracias.
0: Hay que aprovechar, cuando hay que aprovechar.
1: Para el que decía que no tienen cable, Telefe transmite el partido. Telefe, o sea, con la vieja, 2 agujas de tejer, una papa, un cable al tele y lo ves.
0: Gracias, Freddy. Qué solidario que
5: es. Hola, Sofi. Hola, Freddy.
0: Compañero de Canal 2.
5: Es súper especial para nosotros porque más allá de que todos los partidos los vemos en familia o tratamos de juntarnos con amigos, este año el cumpleaños de mi marido, de Manuel Báez. Así que esta noche es el lema de venir todos ayornados con la selección.
1: Mirá, qué
5: así
1: producción.
5: Que esperemos el gran baile de Messi, o al menos un poquito si va a entrar. Y le queremos mandar, o sea, un saludo. Vinimos nosotras 3 solas en el auto y lo venimos escuchando. Así que le queremos cantar un cumpleaños por dos. Luana, Leonela y Marina, decirle que los amamos con toda el alma.
1: A ver.
5: Y que, bueno, esperamos que esta noche la pase súper bien. Obviamente que participamos por el concurso de... del establo, que nos va a hacer re falta esta noche porque somos, claro, un montón, una banda hermosa en mi casa. Así que lo cumpla feliz, que lo cumpla feliz, que lo cumpla papá, que lo cumpla feliz. Gracias, Freddy, por el lugar. Un beso.
1: No, pero mandale un beso enorme. Feliz cumpleaños para tu marido, para el papá también ahí que está. Lo que sí, después contame cómo se lo hicieron escuchar. Me imagino que se están grabando a esta hora mientras van en el auto a hacer las compras. Están escuchando la 2 y después el tipo le queda como un recuerdo para toda la vida. Se viene el estallido.
6: Se viene. La clave para el partido es disfrutar. Disfrutar estar con donde estés, con quien estés. Y disfrutar ver a Messi también. Participo por el establo, Emanuel Oliva 103.
0: Se acaban de difundir las imágenes de cómo fue el accidente de Ernestina Páez. Minutos antes o segundos antes, en realidad, había cruzado otro vehículo. Ella venía circulando, supongamos, de norte a sur, ¿no? Para dar una explicación, y dobla hacia... la mano sería izquierda, y cuando dobla la barrera estaba baja, pero claro, puede ser que ella no haya visto la barrera porque venía circulando. La barrera no es que estaba del lado de donde ella dobla, sino del otro lado de las vías, digamos, ¿no? Entonces es muy probable...
1: Como si hubiese entrado en contramano.
0: Claro. Es muy probable que ella no haya visto esas barreras. Muy probable. Esas imágenes se acaban de difundir. Y también la información, porque lo único...
1: No, a ver, si no las vio, porque no venía viendo...
0: No venía prestando atención.
1: Porque en el video la barrera se la ve. La barrera está baja. A ver, ¿qué ejemplo tenemos acá en Córdoba que tenga barrera? No, porque la barrera de... A ver, calle con doble mano con barrera que funcione en Córdoba es difícil encontrar. En la Cardeñosa me parece que hay un paso que tiene doble mano al frente de Barrio La France y del otro lado de Las Margaritas. No, en la ULNE los pasos a nivel... No. Las barreras casi no funcionan en la ULNE. No, y creo que ya ni hay. Lo que cuenta la Sofi, más evidentemente... ha entrado a la vía.
0: Claro.
1: Primero que entra por la mano, como contramano sería. La barrera está al lado del auto y al frente del auto se la ve a la barrera y cruza el cejo el paso a nivel y ahí la toma el tren. No sé cuántos metros lo arrastró, pero me parece que no, ahí nomás lo despidió el tren al vehículo a pocos metros del paso.
0: Uh-huh. Al lado del vehículo quedó el teléfono celular de Ernestina, y según lo que declararon los testigos del accidente, estaba llamando desesperado Muscari, porque Ernestina estaba camino al teatro. Recordemos que tenía función en el Nini Marshall. Entonces aparentemente sería Muscari uno de los primeros en enterarse de lo que sucedió, ¿sí? Ya vamos a subir el video a las redes sociales de La 2 para que bueno, podamos entender un poco esto o materializar un poco lo que estamos contando.

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0: esta canción. Cómo me gusta Estelares, cómo me gusta el Club del Vecino, cómo me gusta hacer este programa todos los sábados a la mañana con Sofi Ocaño, con Tommy Tolava en la operación, con la producción increíble, precisa, de Camila Zacarías. Yo cuando le digo Camila es porque estoy enojado con ella.
1: ¿Por qué estás enojado con Camila Zacarías?
0: Ya, eso ya sabe.
1: ¿Qué pacho, Camila?
0: Eso ya sabe. Bueno, un montón de mensajes, Freddy. La clave sería tener el celular ya puesto en la radio. Por si se corta la luz. No, hay mucha confusión con el tema de los cortes de luz. Un dato. No tenemos reportes de corte de luz programados para la hora de partido. Por lo menos, hasta donde tengo entendido, de noche normalmente no hay cortes programados. Tampoco va a ser como fue en Qatar, que hubo problemas. Así que hemos contado anécdotas. Se han confundido un montón los que agarraron empezada la película. Creían que nosotros habíamos reportado algún tipo de corte de luz programado. No, nada que ver. Por suerte está todo bien con EPEC, con Alfredo Camponovo.
1: Está todo listo. Ahí chequeamos igual, pero previstos para el horario del partido, en nada. Principio no.
0: 12:50, nos queda una tanda y ya les contamos quiénes son los ganadores del establo en este sábado precioso, un sábado de sol. Lindo día para llegar a la noche bien argentino.
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0: 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Ganadores.
1: Ganadores de la jornada de hoy. Claudio Martín, su DNI terminado en 130, ganó el juego de la calle.
0: Adivinó, la Mariano Fragueiro.
1: Sí, la Mariano Fragueiro. Lorena López, 705. No va a ver el partido porque no le gusta. Bueno, te premiamos por ser...
0: de las antipatrias,
1: ¿no?
0: No,
1: para un poco. No es para tanto.
0: Acá en el Club del Vecino le dimos premio a los que hoy no le van a dar bolilla al partido y están en otra.
1: Por diferentes cuestiones, razones.
0: Y somos así nosotros.
1: Sí, nosotros premiamos todo. Eloy Guzmán, su DNI terminado en 838, que va a tomar algo espirituoso para ver el partido y participó en absolutamente todas las consignas, así que además te entregamos el carnet de socio vitalicio sin costo por un año, ¿se lo damos? ¿Por un año sin costo?
0: Un campeonato.
1: Por un campeonato sin costo, por ser uno de los oyentes más participativos del Club del Vecino. Oh.
0: Sí, qué bárbaro, la cantidad de mensajes que hay. Bueno, ya viene Flavia con todo el equipo para acompañarlos. En una tarde muy especial, lindo día para escuchar la radio. La Sofi no tuvo mejor idea de que armar el cumpleaños de León hoy. ¿Hasta qué hora es el cumpleaños?
1: Quiero decirte que me di cuenta tarde que hoy jugaba Argentina, hasta las 9 de la noche. Pero alta convocatoria tiene León. Casi todo el grado va.
0: ¿Y qué? No te da drama. Hay gente que se va a casar esta noche, por ejemplo.
1: Claro. Y bueno, son cosas que pasan, chicos.
0: Fiesta de 15 esta noche tiene que haber. Fiesta de 15 con pantalla gigante. Así que la verdad que a todos, gracias. Gracias. Bueno. 12:55.
1: Sí, acá nos habían enviado unas pastas.
0: Lo borraron.
1: No sé por qué lo borró.
0: No era para acá el mensaje.
1: Ah, se habrá equivocado. A los Selección Argentina, altas pastas, amiga. Eran unos sorrentinos celestes y blancos. Que lo mande nomás, dicen por acá, que lo mande. Se queda Tomito Lava, no sé hasta qué hora estará Tomito Lava. Bueno, actualizamos la temperatura a esta hora, cómo está el tiempo y cómo va a estar
0: esta noche.
1: A lo largo del día, sí, por supuesto, porque es lo más importante. En este momento, 15.3 tenemos de temperatura actual, o sea, 15 grados, 3 décimas. La humedad del 53%, aumentó un poquito el viento a 6 kilómetros por hora y ahora sopla del este, ¿sí? Va, no es que sopla, viene del este, ¿sí? Y tenemos como máxima 19 grados. Lo que estoy observando es que se ha disminuido el sol, o sea, como que alguna nubecita ha tapado el sol, porque acá el servicio meteorológico dice que está despejado, pero yo no estoy viendo que esté ahí el sol presente como hasta hace un ratito. ¿Qué temperatura va a ser cerca del horario del partido? Vamos a estar entre los 9 grados y los 7 grados, ¿sí? Más o menos en ese promedio andaremos. Probabilidades de lluvia, cero, por suerte.
0: Qué bien.
1: Así
0: el cumple de León, puerta cerrada.
1: El cumple de León es a puerta cerrada. Hay un espacio que está descubierto. Pero bueno, si no hay lluvia, no va a haber ningún problema. Y a esa hora va a ser entre 14 y 11 grados. Es poquito, pero bueno, me sirve, ¿sí?
0: Tommy Tolava, gracias por la operación. Cami Zacarías, gracias por la producción. Llega Flavia Pop con todo su equipo en una tarde súper especial para ir previando en la 2 una noche que va a ser de pura fiesta, porque es sábado también, eso le aporta un montón a la mística. Vamos, Argentina, nos encontramos, siguen en la 2.

0: ya no es digna. Por eso me dedico. Hola, hola, muy buenas tardes. Bienvenidos a la fiesta de los sábados. Estamos acá en La 2. Arrancamos con Flavia 970. Hoy, sábado 27 de junio, un sábado muy especial. Estamos todos en clima de mundial porque esta noche vamos a Argentina, ¿eh? Vamos a Argentina contra Jordania, aunque ya estamos clasificados, pero bueno, un pasito a mano, ¿cierto? Por ahí Messi mete un gol más y suma la tabla, ya que está número uno como el máximo goleador del mundial, de todos los mundiales. Y hemos venido con la camiseta de la Argentina, señoras y señores. ¡Vamos todavía! Música de tensión, señor director, por favor. Música de tensión. ¿Qué pasa acá? Alguien que está desentonando acá con el equipo.
1: Me recoge alguien.
0: ¿Qué pasa, papi?
1: Pero tengo la del día.
2: Pasa que, no, vino de negro, está de luto.
0: Está de luto porque anoche, finalmente, su selección favorita quedó afuera de la Copa. Así que todo el mundo hoy bulineando a Fede Espinosa al 3518-157-997. ¿Sabés qué? ¿Por qué les pasa?
1: ¿Por
0: llevar a Bielsa.
1: No.
0: Ya había fracasado en Argentina, ¿para qué lo lleven a Uruguay? Jódanse. Vamos, te doy la palabra, dale. Te doy la palabra.
1: Primero que nada, buenas tardes a toda la gente de La 2. Estoy triste, sí. Lo estuve viendo con mis amigos el partido. Pero yo solo voy a decir una frase. Es muy fácil pegarle a alguien que está en el piso.
0: Bueno,
1: pobre Bielsa, querido. Yo te banco muerte.
0: A Bielsa. Bielsa, que ni siquiera le quiso responder a la periodista.
1: No, perdió. Estaba con un broncón bárbaro. Bielsa hizo todo mal a Bielsa.
0: Pero que cambió el arquero a mitad de tiempo. Un desastre.
1: Sí, no, fue un papelón.
2: Dice que lo decidió igual el arquero. Fue una decisión de Muslera.
1: Sí, pero.
0: Mira vos. Hablando de arqueros, después vamos a estar comentando porque hay un arquero que se fue a Paraguay, ¿no es cierto, Espinosa? Sí. Después comentame.
1: Sí.
0: Se fue a uno de los mejores equipos, creo, ¿no?
1: Sí, a Cerro Porteño. Ah, bueno. Creo que todavía no está oficializado.
0: Después vas a contar eso. Sí. Bueno, ¿estás triste por Uruguay, entonces?
1: Sí, estoy triste, pero ahí nada más se me cambió el humor porque me puse a ver Egipto e Irán más iraní que nunca. Más iraní que nunca.
0: No, qué panqueque que son.
2: Multicasaca.
0: Por favor. Con razón no trajo el mate. Aplausos. ¿No trajo el mate? ¿O sí?
3: Sí.
0: Me parecía. Bueno, ¿qué tal la semana, Fede, querido? ¿Qué le regalaste a tu padre? Al final, ¿qué compraste?
1: Le regalé un libro muy bueno. Se llama Chamuzos, que hicieron historia. De
0: muy para tu vida.
2: Raro. Claro, raro, ¿no?
1: Escrito por Fede Espinosa, no por...
3: Escrito por el loco Bielsa.
1: Por el mismo que hace las historias en podcast.
0: Claro.
1: Historia en podcast.
0: Mira,
1: no tengo el nombre ahora, pero muy bueno, muy bueno.
0: Bueno, te la jugaste entonces.
1: Sí,
0: ¿lo compraste por aplicaciones o fuiste a una librería?
1: No, a mí me encanta ir a las librerías.
0: Qué bueno, yo también soy de ir a las librerías. Sí. Mucho más lindo.
2: Sí, a mí me encanta tocar el libro, pasar las páginas, la conexión con la lectura para mí. O sea, podés leerlo desde el celular, viste que ahora en PDF, pero para mí no hay como ir a la librería, ver libro por libro, tocarlos.
0: Qué bueno.
2: Me encanta esa
0: experiencia. ¿Qué le regalaste a tu marido, Maga? No nos contaste al final. ¿Qué compraste?
2: Yo compré, me la va para larga la lista.
0: Le compré,
2: primero le hice un álbum de figuritas, pero con fotos de la familia, digamos, con nuestra nena.
0: Bien,
2: lo quería de nuestra nena, ella quería el álbum, así que
0: papel,
2: eso...
0: ¿En papel o un PDF?
2: No, en papel fotográfico, sí que se pusieron ahí a pegar las figuritas.
0: Sí.
2: Eso fue lo que más le gustó, digamos, lo que más lo emocionó. Después le compré un par de zapatillas, un pantalón, una campera.
0: ¿Todo eso lo compraste el sábado cuando nos fuimos de acá?
2: No, yo ya a principio de mes yo ya venía comprando. Sí me tocó, digamos, buscar las cositas.
0: Claro.
2: Una picada que venía con un vino, pero el vino se lo hice personalizado para mi papá y le compré otra cosa para que tomara.
0: Muy bien.
2: Así que ahí aproveché.
0: Creatividad, amor mío, creatividad. Fantástico. Bueno.
2: Y a mi papá le hice, el vino personalizado y con una foto y le regalé un buzo también.
0: Muy bien, así ahora vamos con, después de Mario Zanoni, una de las voces más potentes de La 2, que está hecho percha. No sé,
2: sí.
0: Mucha joda, mucho after. ¿Cómo le va, señor, si no van a venir?
3: Mucho after. Bien, bien. Congestionado, mal de la garganta. Pero bueno, acá remándola con tecito y miel. Ay, para quien vea la taza, no estoy haciendo la gran pagana y que le pegue el tecito y en realidad tomo otra cosa. Bueno. Juro por Dios que esté con miel y limón.
0: ¿Qué toma Pagani? ¿Aguardiente?
3: No, una vez tenía el... ¿No viste ese video nunca?
0: No vi el video de
3: Pagani. Tenía el hilito con,
2: no tenía nada.
3: Con el cosito, el cuadradito del té, sí, pegado, y estaba tomando whisky.
2: Claro.
0: Ah, mirá vos. Pero qué atrevido Pagani.
3: Le preguntaron al que lo acompañaba, sí, dígame qué está tomando. Y se acerca y dice, no sé si ustedes toman el té con hielo.
2: Bueno, viste que ahí está el café frío, capaz que ahora sí, se usa sí, el té sí, frío.
0: Claro. A mí me gusta mucho el cappuccino, me gusta también.
2: Qué rico,
0: el sí, cappuccino me gusta más. Ay, ¿por qué Madonna? ¡Sube, me canto! Me sorprendiste, Tolaba. Buenas tardes a nuestro operador, el señor Tomás Tolaba. Aplausos. ¿Cómo va, Tommy? ¿Todo bien? Bueno. ¿Cómo te preparás para esta noche para el partido de la selección?
4: Hola, Flavia. Salgo un ratito al aire. Bien, bien. Ya están listos mis amigos. Es una canchita de fútbol donde van a montar un televisor, van a montar un streaming y sí, además van a reaccionar ahí hay asado y todo lo demás. Sí. Así que se puede al
0: fútbol. Vos sabés que me invitaron.
4: Después se come el asado y después sí, se ve el partido.
0: Vos sabés que me invitaron a ver en pantalla gigante en el Fast Fest en el Alto Botánico. Pero no, mucho frío. Yo me quedo en mi casa. Yo
4: he visto eso, que hay muchos lugares donde se ponen las pantallas.
0: Claro, pero yo prefiero quedarme en mi casa. Se encargué una picada con bien, bien potente, con todo, con jamón crudo, bondiola, salame, queso azul, picles, aceitunas, bueno, de todo un poco, para compartir con mi madre y con su pareja. Así que picada esta noche. Y lo que sobre, porque es bastante grande, lo que sobre, hago la gran Jessica Sirio y meto todo en Ziploc.
3: Claro, en abajo de la remera.
0: Lo que sobre es en Ziploc, tipo Jessica Sirio en la heladera.
2: Claro, pero
0: ¿qué
2: bueno,
0: me cuentan de
3: en el carrión?
2: Ay, Dios.
0: ¿Qué me cuentan de la Sirio con la Ziploc?
2: A mí, ¿qué me va a producir? No sabes si entre envidia, enojo, decís tanto, claro, repartí un poco.
0: Ay. Yo por ahí debo tener alguna moneda de un peso vieja. En
2: claro.
3: ¿Algún un billete de 5.
0: Claro. Oh. Billete de 10.
2: Yo pegadito te compro la Ziploc o te pongo la plata. O sea, las dos, no tengo para las dos.
0: Claro. Igual, no llevo. Bueno, gente hermosa, Julianito, ¿a qué número se comunica la gente?
3: Al 3518-157-997. Ya pueden ir participando tal por cual, todo.
0: Ya hacemos la consigna. Sí. Fede, querido, tenemos página web, tenemos Instagram, tenemos todo.
1: Exactamente, tenemos el Instagram de La 2, que es @suenala2. Nos buscas en Instagram y a través de la misma página web nos pueden estar viendo y escuchar en vivo. Buscan www.suenalb2.com y ahí nos van a estar viendo.
0: No hace falta tener Twitch, Kick ni nada de eso, ¿no es cierto, Fede? Ya directamente.
1: Cortito y el pie. Cortito
0: que solucionamos el problema acá. Claro, no somos Uruguay acá pensamos en toda la gente. Tal cual. Atención, consigna del día. Consigna del día. Estamos en clima mundial, estamos con sí, las camisetas de la selección. La pregunta del día es, aparte de Lionel Messi, que es el número uno mundial, ¿cuál es el mejor jugador de la Argentina en este momento?
1: Ya lo tengo.
0: Después de Messi. Empiezo por casa, para mí, el Dibu Martínez, el arquero. A ver, señorita Maga Sánchez, para usted, ¿cuál es el segundo mejor jugador de la Argentina?
2: Enzo Fernández.
0: ¿Sí? ¿Enzo Fernández? ¿Más que Rodrigo De Paul?
2: Bueno, él viene de River y a mí soy muy de a mí me gusta cómo juega Enzo Fernández, la verdad.
0: ¿Te gusta cómo juega? ¿Te gusta como hombre? Como más...
2: Y es fachero, sí.
0: Sí, bueno. Señor Juliano Bonaveri, aparte de Messi, ¿qué otro jugador le gusta más?
3: Y aparte de Messi, sí, yo también voy por Enzo Fernández. Tengo varios igual, pero... Y el Dibu también, pero claro, hablando de jugadores de campo, me quedo con Enzo Fernández.
0: Ah, tenés razón, porque yo dije un arquero. Bueno, voy por Rodri De Paul entonces.
3: Bien.
0: Muy bien. El señor Federico Espinosa, y no vale decir un jugador de la selección uruguaya.
3: Valverde va a decir ahora.
0: No, Argentina.
3: Nicolás de la Cruz.
1: Me muero. No. Mis amigos con los que me voy a juntar después de acá a ver el partido.
0: Sí.
1: Y todos los colegas con los que trabajo saben que mi jugador favorito y fetiche de la selección es Nico González.
0: Nicolás González.
1: Nicolás González es para mí uno de los mejores jugadores. Infravalorado.
0: Y como periodista deportivo, ¿por qué? Vamos, fundamentalmente.
1: A mí me gusta porque es un jugador que te sirve para. Lo pones en cualquier equipo y funciona, sirve, te corre todas las pelotas. Juega, pone, tiene mucha garra. Y me parece que es un jugador completísimo, al que no se le está dando los minutos que necesita. Pero bueno, es muy complicado con el equipo.
0: Bueno, veremos. Escúchame, ¿hoy Messi juega el segundo tiempo o qué va a hacer?
1: Sí, entra de suplente.
0: Ah, el suplente, entra segundo, suplente. El segundo.
1: Sí, porque terminó sobrecargado del partido del otro día y pidió jugar sí o sí, porque la opción era que no juegue. Junto con el Dibu, los dos pidieron jugar.
0: Ah, escúchame, o sea que hoy el partido comienza a las 23 horas, sí, 23 11 de la noche. Pero entre hidratación va, hidratación viene, vamos a terminar como la 1:30 de la mañana.
1: Sí.
0: Porque acá no hay penales, no hay alargue, ¿verdad?
1: No,
0: o sea,
1: no,
0: minutitos, no,
1: no. No.
0: Eso viene el viernes, digamos.
1: Claro.
3: Ay, la Dios. Posibilidad, sí. Y Argentina ya está clasificado, aparte.
0: Claro, o sea que si pierde tampoco es tanto problema.
3: No, bueno,
0: claro.
3: Es por daño igual, pero...
0: Ideal es ganar, digo, pero no tiene la presión de ganar.
3: Es el rival más accesible de todo el grupo. Sí. Pero no tiene la presión tampoco.
0: Bien. Ay, perdió Estados Unidos con Turquía, ¿no? ¿Qué pasó con los muchachos de Estados Unidos que venían jugando tan bien? ¿Lo viste el partido?
3: Fui haciendo zapping. Estados Unidos fue que jugó junto con... En el mismo horario que Australia y Paraguay, ¿no?
0: Claro.
2: Ah, claro.
3: Estuve viendo más el de Australia y Paraguay porque me dio bronca el que no jugaron. Digamos, a los dos les servía el empate, así que...
0: Ah, claro.
3: Uno se quedó de brazos cruzados en el área, el otro en la mitad de la cancha dando pases como si fuera handball.
0: Claro.
3: Entonces me quedé viendo ese espectáculo feísimo.
0: Exactamente. Veremos qué pasa. Hoy tenemos muchos partidos. Creo que había como 4 partidos hoy, ¿no? En total.
3: Hay muchos partidos. Ahí los repasamos.
1: 1, 2, 3, 4, 5, 6. Y contando los que ya se jugaron... 8 partidos.
0: En este momento hay un partido en vivo.
1: A las 6.
0: Bueno, qué suerte. Qué mejor que escucharnos a nosotros, que traemos buena onda, buena energía. Por favor, todo el mundo clavando la sintonía en 99.7. Nada de 100.5 ni 97.9. No, acá, los sábados a la 1 de la tarde, 99.7. Los demás no existen, amor mío, perdón la competencia, pero acá nosotros lideramos la franja, amores. ¿O no, Espinosa?
1: Sí.
0: Bueno, los que se encontraron entonces esta semana... Fueron 3 número 1 de la canción, Maga querida.

0: Claro que sí, porque estamos hablando de que se encontraron Ricky Martin, Enrique Iglesias y Sebastián Yatra. Esto obviamente causó un furor entre todos sus fanáticos en este crossover, ¿no? Que se dio. Subieron las imágenes a las redes sociales donde se los ve a ellos disfrutando, muy compañeros. Así que bueno, un buen momento se vivió en las redes sociales y qué bueno que lo hayan compartido también para que todos lo podamos disfrutar.
1: Tal cual, Enrique Martin, que fue uno de los de esos tres, el único que hizo una canción para el Mundial. Porque claro, no recuerdo que Yatra haya cantado una canción del Mundial, ni Yatra ni Enrique Iglesias. Bueno, Enrique Iglesias mejor que se quede mudo, porque la verdad que... el grado de desafinación de Enrique Iglesias es terrible, ¿no es cierto? Bueno, amores de mi vida, llámame y contame ahora. 3518-157-997. Estamos en la radio que más crece en Córdoba, ¿eh? La consigna del día, ¿cuál es, Julianito?
2: La consigna del día, ¿qué jugador, aparte de Messi, te gusta más de la selección argentina? ¿Cuál te parece que juega mejor, dejando de lado al extraterrestre?
1: Tenemos 5 entradas dobles para Toy Story 5 y para el estreno del miércoles de Minions y Monstruos.
0: Qué
1: chicos,
0: lindo.
1: La billetera de los padres en la vacación de invierno va a ser terrible.
0: Ay, estamos a nada encima, dos semanitas.
2: Sí.
0: Una semana.
1: Tal cual.
0: Claro.
1: Aparte de estas dos películas, ¿qué podemos ver en Gran Rex, Juli querido?
2: En Gran Rex está Supergirl, Jackass, la última y nos vamos, Toy Story 5, el día de la revelación, Scary Movie, Amos del Universo, Super Mario Galaxy y se va a estrenar Minions y Monstruos.
3: Amos del Universo, la de He-Man.
2: Claro, claro,
1: tal cual. Y está también la película de la novia de Superman, ¿o no?
3: No, es la prima.
1: ¿Es la prima? Ah, yo pensé que era... Ay, bueno, mira vos, pensé que era la novia de
2: Superman. Que es Supergirl, ¿no?
3: Claro.
1: ¿Supergirl?
3: Es la prima.
1: Me dicen que es bastante rápida la superhéroe. Así me han dicho, que es bastante rápida la superhéroe. Te juro.
2: ¿Pero qué? ¿Corre? ¿Es tipo Flash?
0: Rápida, claro.
2: ¿O sí, vuela?
0: Vuela, vuela muy rápido.
1: No sé si tanto como Flash. Media Jessica Sirio,
3: Es rápida.
0: ¿Adentro del personaje o afuera del personaje?
2: No, adentro del ropero. Ahí tiene todo lo Ziploc, la
1: Supergirl. Habría que ver, habría que ver. Bueno, chicos, ¿qué tema el terremoto de Venezuela, no es cierto? Nos ponemos un poquito serios, terrible, ¿no?
3: Sí, no, no.
1: Pero ningún edificio tenía una construcción antisísmica. O sea, yo entiendo, son, digamos, partes terrestres que no tienen acceso, digamos, que no tienen el peligro de un terremoto, pero a ver, ningún edificio antisísmico.
0: Sí, la verdad que...
1: Terrible, o sea, y creo que acá en Córdoba también se hizo un relevamiento en estos días y tampoco tenemos muchos edificios con construcción antisísmica.
0: Creo que los más nuevos sí, ya están preparados, digamos, todos los edificios que no recuerdo bien el año, se hizo para este lado, digamos, sí ya vienen como preparados para estas situaciones.
1: Exacto.
0: Pero también hay muchos edificios, más que nada los edificios muy antiguos, no cuentan con esta estructura, entonces si llegase a suceder, también podría llegar a suceder algo similar. La verdad que es la cantidad de personas desaparecidas que hay, muchos futbolistas también que han perdido su familia, que están buscándolos.
1: Sí.
0: Tenemos un jugador de acá de Córdoba que está allá en Venezuela pidiendo por favor ayuda porque está buscando a su familia, a su esposa y a sus dos hijos, que estaban en uno de los edificios que se derrumbó. Así que bueno, con mucha fe, mucha esperanza de poder encontrarlos, más de 50.000 personas desaparecidas, creo que son las que...
1: Muchísimas, bueno, y en medio de la difícil situación que atraviesa Venezuela, uno de los que se pronunció en las redes sociales es Carlos Baute, que es jurado del programa de Diego Casca,
2: Es
1: mi sueño. Bueno, Carlos Baute anunció una iniciativa solidaria destinada a asistir a las familias afectadas por la tragedia. A través de sus redes sociales, Carlos Baute presentó el proyecto Un Puente a Venezuela, una campaña que lleva adelante junto a la Fundación Toneladas de Alegría con el objetivo de canalizar donaciones y hacer llegar ayuda directa a quienes más lo necesitan. Y también desde Argentina partieron los bomberos voluntarios, que fueron muy aplaudidos, qué orgullo, ¿no?
2: Sí.
1: Colaborando también acá desde Córdoba, colaborando con nuestros hermanos de Venezuela. Así que bueno, esperemos que no pase, ¿no? Porque hubo una réplica de varios sismos después. 4-7. 4-7
0: ayer
1: el grado de magnitud del sismo en Venezuela. Ayer 4-7. Terrible, chicos, terrible lo que está pasando. También Katy Fulop, Katy Fulop, que tiene
0: también
1: su familia allá.
0: En redes sociales.
1: Si bien dice que su familia estuvo a salvo, pero bueno, también inicia una campaña en sus redes sociales para que envíen donaciones a Venezuela. Bueno, cosas que pasan, ¿no? También
3: lo de Argentina, sí, pobre Pais, Venezuela también.
1: Venezuela también.
3: Le pasan,
1: ¿no?,
3: todas a Venezuela.
1: Le pasan todas, tal cual. Y Ernestina Pais también ayer, ¿no?, lo que es la vida, ¿no? Sí, sí, sí. Iba camino al teatro a hacer su función del divorcio del año, que justamente estuvo en Córdoba la semana pasada, el domingo pasado estuvo Ernestina Pais aquí en Córdoba presentándose en Ciudad de las Artes con la obra de Muscari, El divorcio del año. Y fíjate vos, ayer
0: sucedió, bueno, y la verdad que estábamos
1: siniestro con las barreras del tren, ¿no es cierto?
0: Mi mamá cuando me dice la noticia, ¿viste cuando vos quedás?
1: Claro, ¿qué? Re joven, 54 años. Terrible, terrible. Bueno, la vida misma, chicos, hay que disfrutar de la vida, hay que pasarla bien, hay que disfrutar cada momento porque hoy estamos y mañana no estamos. 3518-157-997. Ya venimos con los signos. Ya venimos con los signos porque sí, ayer fue Capicúa, ¿eh? Ayer fue 26 del 6 del 26. Se abrió un portal energético.
0: Ay.
1: Eso, por supuesto, ocasiona cambios en el ánimo. Cambios sentimentales, cambios en la relación con nuestros familiares y compañeros de trabajo, con los amigos, cambios hormonales también, ¿por qué no?
0: Sin dudas.
1: Así que atención, porque ayer tuvimos portal energético. En mi caso hubo muchos cambios, bastantes cambios. Por ejemplo, perdí plata.
0: Ah.
1: Ayer perdí plata. Hacer perder plata, ¿vieron esos jueguitos que uno descarga? Esas aplicaciones que uno descarga, el globo aerostático ese que vos vas presionando y vas poniendo plata.
3: Sí. Sí. Ah, sí.
1: Perdí 10 lucas.
0: Ay, no.
1: Porque estaba aburrida, digo, voy a descargar la aplicación y me puse a jugar al globo aerostático y eran 1,000, 2,000, 3,000, 5,000, 1,000, 2,000, 5,000. Había ganado casi 20.
0: No.
1: Y después, sí, de avarienta que soy,
0: claro,
1: la avaricia me ganó de mano, los volví a jugar y perdí.
0: Hoy. No sé.
1: Sí.
0: Que yo, viste que está bueno los casinos y todas estas cosas. Nunca. Sí,
1: no quiero fomentar eso. Digo que estaba aburrida y lo descargué de curiosidad. Pero ya la desinstalé. La,
0: sí, igual, claro, que los juegos de mesa por ahí que te dicen en familia, claro, viste, un domingo a la tarde, después de comer. Vamos a jugar, vamos a poner, no sé, 1,000, 100, qué sé yo. No, yo ahí me bajo, amor.
2: Es que
0: yo me bajo.
2: Hay juegos que no tienen sentido si no
0: postas. Pasa porque no. Sí, no. Bueno, yo no puedo. O sea, no puedo perder la plata. Siento que es tirar la plata a la basura. En, sí, un juego, ponerla en un juego, no, me voy. De ahí salgo. Una sola vez jugué con mi abuela que gané y dije, bueno, ahora me retiro del juego.
1: Claro.
4: ¿Ya estás bien?
3: Por eso le decimos no a las apuestas.
1: No les apuestas. Bueno, no, por favor, nunca más.
2: No.
1: La descargué de aburrida que estaba solamente, pero no, nunca más. Bueno, atención, hablando del Mundial, Sofía Jujuy Jiménez salió a aclarar la frase que se volvió viral durante el partido entre Argentina y Austria. Gracias, pa, por hacerme hincha de Argentina. Bueno, luego de que recibiera, por supuesto, una cancelación absoluta y un bullying terrible, que no era para menos. Bueno, la modelo explicó que el comentario no fue improvisado ni estaba dirigido a generar polémica.
2: Eso creo que es lo
1: sino
2: peor,
1: que
2: entonces
1: se trató de un chiste autorreferencial con el que buscó parodiar un viejo video suyo que se había viralizado años atrás. Según contó, simplemente adaptó aquella escena al contexto del Mundial y a un gol de Lionel Messi.
2: O sea que fue una burrada de hace años.
1: Y la
2: le pareció inteligente repetirla.
3: Sí, permitime dudarlo.
0: Igual, mira, para favor de Sofi Jujuy.
1: Me muero.
0: Acá tenemos a alguien que le podría decir, no sé a quién, ser hincha de otra selección, ¿no?
2: Bueno, pero eso es otra cosa. Porque a lo sumo vos no sos hincha de la selección de tu país por algún vínculo con tus padres o lo que sea, pero es tu país. O sea, no vas a decir gracias por hacerme hincha de Argentina si sos argentino.
3: Sí, igual, me parece golpeada. De más, te hicieron una escándala tremenda por la Sofi Jujuy,
2: Bueno, sí, eso también, pero, claro, pero bueno.
0: Chicos, nos encanta el drama, o sea, vamos a ser, sí, sinceros, claro, a la gente le encanta el drama.
3: A mí no me gusta. No,
0: todo
3: me meten
0: se
3: en la
0: va
3: bolsa
0: por las ramas. Sofi Jujuy dijo, ay, soy hincha de Argentina, pa, la mataron. Otro que no sé qué cosa, pa, lo matan. Todo es extremista
1: tal,
0: hoy en
1: todo,
0: día.
1: Todo es extremista, tal cual, exactamente.
2: Totalmente.
1: 3518-157-997. 3518-157-997. Atención, nos vamos a la casa más famosa de la Argentina porque Andrea del Boca fue sancionada. Ya no es la niña mimada de Gran Hermano, ¿eh?
0: No.
1: Gran Hermano que tuvo una voz diferente esta semana. Estaba con gripe, Gran Hermano. Habló otro en su lugar, ¿lo vieron? Sí. Atención. Andrea del Boca fue sancionada por la producción de Gran Hermano por romper el aislamiento y revelar información del exterior a sus compañeros. Como consecuencia de esta falta, la actriz fue enviada a placa de inmediato y perdió su derecho a nominar en la gala. Bueno, está nominadísima Andrea El Boca. Chao. Bueno, escúchame, casi 3 palos por día que cobra. Tiene que hacer las cosas bien. O para mí se la quieren sacar de encima, para no parar tanto.
0: Sí, puede ser, ¿no? No, pero si ella lo hizo, digamos, de forma unilateral.
1: No creo.
0: ¿Vos decís que está todo ahí no sé. Muy aparte armado?
1: El programa está medio para abajo, ¿viste?
0: Sí, ya no se habla tanto, ¿no? Ya no hay como es el boom del principio.
1: Sí. Bueno, atención, mensajitos 3518-157-997. Hola, Flavia, dice que no se confíen. Un edificio de 10 pisos con 4 departamentos por piso, 40 viviendas todas con una o dos TVs prendidas, más las luces, más el microondas, horno eléctrico, pava eléctrica, etcétera. No quiero ser pájaro de mal agüero. Ah, ¿esto será por los terremotos?
0: ¿O puede ser.
1: ¿Puede ser? ¿De lo que acabo de hablar?
3: No, es un...
2: No, por...
1: Ah, perdón. Ah, porque tenía mucho que ver con los edificios. Claro, con los edificios. Hola, Flavia. Participo por las entradas para el cine. El mejor plan para ir con hijos. Luciana Wenz, 581. Lucianita, ya estás participando por las entradas. ¿Cuál es la consigna del día, Maga?
0: La consigna del día. Contanos, ¿cuál es el mejor jugador de la selección argentina actualmente sacando a Messi?
1: También nos pueden contar qué van a comer esta noche.
0: Claro,
1: ¿qué van a comer esta noche? ¿Asadito? ¿Van a encargar alguna pizza, alguna hamburguesa, lomitos? ¿Qué van a hacer esta noche? Hay mucha gente que va a hacer asado porque es sábado de la noche. Después se quedan tomando algo allá en el departamento. No creo que la gente salga esta noche, ¿o sí? ¿Se sale esta noche?
0: Mira, si Argentina gana, unas ganas de salir tiene la gente de festejar
2: porque
0: todo.
2: Porque encima está acomodado justo. Vos podés comer antes del partido.
0: Claro.
2: Empezar la previa durante el partido y ni bien termina salir.
1: Sí. Tal cual, exactamente.
0: Tipo, si te arrancas la previa, te vas prendiendo el fuego, la picada, el fermecito.
3: Nosotros ahora a las 2 de la tarde arrancan a prender el fuego.
0: Ah, bueno.
1: Exactamente, sí señor.
2: ¿Hace la vaca completa?
3: No, vamos a hacer carne a la estaca.
0: Ay, qué rico.
1: ¿Cómo es la carne a la estaca? Contanos.
3: No.
1: Por favor.
3: Yo sabía. No tengo ni idea. Yo nunca me encargué de hacer el asado. Tengo el gusto y el honor de poder
1: decir. Pero las espadas sí.
3: No.
1: Mensaje de las 13.05, Julianito, 13.05, que no dice la gente. Vamos. Bueno, lea todo, lea.
2: Hola, Flavia Pop. No hay más cruce, con Busto. Ja, ja, ja.
1: No, nos saludamos hoy cuando se fue, pero no hacemos más pases porque si no nos quita horario. Es simple, claro, porque hoy, gracias a Dios que Juan Pablo Estela no me comió el horario. Porque hoy vamos hasta las 3 de la tarde, claro. Porque si no, Juan Pablo Estela me hacha el programa.
2: Lo único que falta es que vengan a decir que quieren transmitir el partido de Gana, loco.
1: Claro, no, escúchame, por favor. Bueno, mensajito de las 13.14, Fede querido, 13.14, ¿qué dice la gente?
3: Para mí, después de Messi, lejos, Enzo Fernández. Participo por el premio Carnevale Gabriel, Barrio Parque Horizonte.
1: Gabriel Carnevale, ¿cuánto?
3: DNI 887.
1: Gabrielito, ya estás participando por las entradas para Minions o Toy Story 5. Vamos, mensaje de las 13.15, Juli, vamos.
2: Mensaje de las 13.15. Hola, buen día, mi jugador preferido es Julián Álvarez.
1: Ay,
2: soy Gisela Salles, DNI 398 y participo.
1: Gisela Salles
2: 398.
1: Le cuento a la gente que yo soy conductora, productora, anoto todo, por eso pregunto
2: secretaria,
1: de vuelta al DNI. Hago todo.
2: Escribana.
1: Todo. Hago todo. Abro la puerta, atiendo al operador, hago todo, chicos, por favor. Mensaje de las 13.23, Fede querido. Ya vienen los signos, ¿eh?
3: 13.23, tenemos acá el mensaje que nos dicen. Hola, Flavia. No sé. Hola, Flavia, buen sábado para todo el equipazo.
1: No, lea, vamos, lea todo.
3: ¿Qué pasó que limpiaron a Kitty del programa de la tarde?
1: No, Kitty está con un estado gripal terrible. A cuidarse. Le mandamos un beso a Kitty, que después del casamiento quedó, pero percha, Kitty. Quedó destruida, Kitty, de tanto festejo. No, Kitty está con un estado gripal y creo que el lunes regresa a la radio. Severo. Chicos, está, a cuidarse.
0: Sí, está muy potente la gripe, también en varios ámbitos. Conozco personas que están muy mal con la gripe, o sea, le ha pegado muy, pero muy fuerte. Así que cuidarse muchísimo, mucho
3: Mucho.
1: Sí, sí.
2: Desinfectante.
1: Tal cual. Entonces, bueno, preguntaban por Kitty. Bueno, creo que Kitty vuelve el lunes o el martes. A Todo Es Posible con el Gringo Bricio y con Vicky Tione. Así que tranquilo, ¿no? Acá no echamos a nadie. Acá no echamos a nadie. No me echaron a mí, imagínate. Por favor, te lo pido. Mensajito de las 13:28, Juli. Vamos, vamos, que estamos atrasados.
2: Fla, a Andrea la mandaron una placa, pero ya bajó, ya no está nominada.
1: Digamos. Ah, me lo perdí entonces. Bueno, bueno, igual, ya no es mala niña mimada.
2: No, no, no, por supuesto.
1: No le perdona nada ahora. ¿Ahora?
0: Me parece perfecto.
1: Es una más. Aguante la Silly, loco, aguante.

0: tenga que pensar en defensa.
1: Ajá, bueno.
0: Así que Julián Álvarez eligen por acá.
2: Acabo de subir a Edul, que va a entrar a titular Julián Álvarez y Lautaro Martínez. Ambos nueves.
1: Ah, muy bien, perfecto. ¿Gastón Edul el periodista?
2: Claro.
0: Muy bien. Qué lío también se armó con eso, ¿no? El Chiquitapia fue contra Edul diciendo que desinforman. Si bien no lo nombró, todos hacen referencia que fue a él.
1: ¿Pero por qué? Ay, que no se la agarre con los periodistas de Chiquitapia.
2: Chiqui.
1: Por favor, que se porte bien el Chiquitapia. Chiqui. Que bastante mal se porta últimamente. Que bastante mal se porta.
3: Otra que Ziploc del Asirio, ¿no?
1: Sí. Otra que Ziploc del Asirio. 3518-157-997. Mensaje de las 13:30, Juli. 13:30. ¿Qué 13:30. Dice la gente?
3: Hola, chicos. Soy de Villa Allende. Vivi 331. Manda fotos. A ver, pará, que son como unas tortillas.
1: A ver, ay, que nos manda, a ver.
3: Pizzas caseras para esta noche, mejor jugador Almada.
1: Corre. Ay, Viviana, Vivi, por favor, mandanos aunque sea la mitad, una piseta, mándanos.
3: Sí, chiquitito.
1: Está chiquito. Llegando la comida, Tolaba, recíbemela, por favor. Están llegando las hamburguesas de nuestro amigo Bruno Manzano, que nos mandó hamburguesa. Aplauso para Bruno.
0: Rico.
1: Vamos todavía, gracias Bruno, aguante la selección, ¿eh? Le mandamos un besote a Bruno Manzano de Light Burger. Gracias, gracias por mimarnos tanto acá en la 2. Qué lindo, pizza casera, chicos. Qué rico, todo. Pizza casera. Qué rico.
4: Gracias a las hamburguesas.
1: Claro, mi favorita es la pizza calabresa con salamito. Salame de la colonia en lo posible, no Milán, no el salame
3: de máquina.
1: De máquina, no. A mí dame el salame
0: nunca
1: de
0: lo
1: la
0: había.
1: Colonia.
0: Sí, nunca lo había probado así.
1: Lo cortás bien finito, por supuesto. Claro. Pero es más rico, tiene otro sabor.
2: Tampoco.
1: ¿Cuál es tu pizza favorita, Juli?
3: La. No, especial. Morrón y anchoas, claro, sí.
1: La bien. Clásica.
3: Sí.
1: Yo odio la fugaceta, no me gusta mucho la cebolla.
3: A mí me gusta.
1: ¿Quién?
0: ¿Mm? No.
1: Fede, ¿cuál te gusta?
3: Va a decirle la nana, banana.
2: No. La mía es la musa común.
0: Mi a favor. Mí me gusta la napolitana con tomate, pero últimamente me estoy yendo para la que tiene rúcula, palta.
1: Ah,
0: esa.
1: ¡Ay, oh,
0: Dios!
3: No, palta no.
0: Te juro por Dios.
3: Rúcula, bueno. Jamón crudo y queso.
1: Esa me gusta. Esa me gusta.
3: Es incómoda comerla porque tenés la hoja de la rúcula,
0: claro.
3: Que no sabes ni cómo metértela en la boca, pero.
0: Con un chorrito de aceite de oliva.
1: Claro.
2: Ricas.
1: Pero por ejemplo, esta que dice. El Tommy Tolaba, la de ananá con palmito y no me gusta, la verdad que no.
0: No, yo tampoco.
1: Chicos, están entrando muchísimos mensajes, gracias, los queremos.
2: Admití que te gusta, Fede.
0: Admití que te gusta el palmito.
1: Tal cual. Tenemos información del Mundial, ¿cómo van los partidos? ¿Cómo fueron los partidos esta mañana, Fede querido?
2: Los partidos esta mañana, partidazo. Yo estuve viendo principalmente Egipto-Irán, partidazo, emocionante. 1-1 terminó, después en el mismo tiempo se jugaba Nueva Zelanda-Bélgica, un partido que prometía ser aburridísimo. Terminó siendo 5-1 ganando Bélgica contra Nueva Zelanda, contra el equipo de Tim Payne.
1: ¡Ay, Tim Payne quedó afuera!
2: Quedó, ahora fue Tim Payne. No será la copa.
4: Quedó haciendo las redes.
1: Me muero, che. Sí. Espero que no pierda seguidores. No lo dejen de seguir.
0: Yo no creo. Claro. Bueno, va a tener que estar activo igual, ¿no?
3: Igual no va a llegar a tener 5.000 de nuevo.
1: Tal cual.
0: Claro, no.
1: Atención, a partir de las 2 de la tarde, abrimos la puerta de los clásicos de los 90.
3: Bien.
1: Ustedes van a programar la música, clásicos de los 90, ¿eh? Atención, a partir de las 2 de la tarde, abrimos las puertas de los clásicos de los 90. Ustedes programan la música y eligen las canciones más lindas de la década del 90, ¿eh? Nos ponemos en clima. Bueno, 3518-157-997. Hola, buenas tardes.
5: Flavia, te quiero y te admiro mucho, pero no te subas a ese bondi. ¿Qué hizo Tapia distinto a lo que puede hacer otro presidente de AFA o de cualquier institución en este país? Es más, hizo mucho por el fútbol argentino. Salen campeones equipos del interior, equipos chicos, salen campeones, salió campeón del mundo, de América, bajo la gestión de él, todo eso, y lo que se le está culpando son denuncias que no se pueden comprobar. Peor está Adorni.
1: Bueno,
5: y no te encanta.
1: Si entramos en eso,
5: tranquila, también. Flavia.
1: No, mi vida, pero pasa que a mí me quedó un sabor amargo después de lo que pasó con Estudiantes, ¿se acuerdan? Lo del título a dedo, esas cosas me...
3: Claro. Una cosa, una sí, cosa
2: no, la de Rosario Central.
0: Hay muchas claro. cuestiones que uno si se pone a ver y ¿viste?
3: Y a ver, Barraca Central no vende ni compra jugadores hace 10 años y se armó la cancha completa. Claro. Estudiante de Río Cuarto ascendió justo después de que tiene una cancha a nombre de Chiquitapi.

0: Pero lo, bueno. lo que está mal que dice el oyente para mí es que está normalizado ya que tienen que robar, que tienen que hacer cosas corruptas.
1: Claro, una cosa no quita la otra, para claro. mí, ¿no? O sea, el tema de Adorni también está mal, el tema de Chiqui Tapia también. O sea, no hay que hablar en contra de uno, es a favor del otro.
2: Bueno, exactamente. Es lo que yo dije en mis redes sociales. Así como investiguen a la Sirio, que investiguen a Adorni, bueno, y que claro. si es culpable, chau, lo saquen.
3: Hay que, sí, hay que. Chau. Y lo que es la justicia argentina, uff, tiene para hacer. Dulce de leche.
2: Bueno, sí, seguramente el Chiqui Tapia hizo muy buenas cosas también dentro de.
0: Las que mencionan los docentes son cosas buenas.
2: Bueno, hay que destacar lo bueno y lo malo también, ¿eh? De eso es la vida. Así como nosotros también tenemos cosas buenas y cosas malas. Bueno, 3518-157-997. Vamos, que a partir de las 2 de la tarde abrimos los clásicos de los 90. Música de los 90, qué lindo. La mejor música para mí, ¿eh? Discúlpenme la gente del 2000, pero para mí los 90.
1: Discúlpenme, pero yo no existía.
0: Ayer hablamos con mi grupo de amigos y amigas y les pregunta en qué época les hubiese gustado existir. Y me decían todos en los 90. Les hubiese gustado ser adolescente en los 90.
2: Claro. Subime la cortina música de los 90, todo mi querido. Estamos en la 2, tenemos consigna del día, ¿o no, Maga?
3: Claro que sí, tenés que contarnos cuál es el mejor jugador de la Argentina para vos, sacando a Messi.
2: Muy bien, tenemos mensajito de las 13:33, Juli, vamos leyendo todo.
1: Sí, 13:33, hola chicos. Para mí el jugador, aparte de Messi, Julián Álvarez, participo por el sorteo Teresa Suárez 122. Saludos. Muy bien.
2: Atención, tenemos en el 1333, tenemos audio y tenemos una foto. Mira, Flavia Pop y sus colágenos. Ah. Qué lindo. Toma, esto. A ver. Buscalo, Tommy. Mira, nos mandan una portada.
1: Un saludo muy especial a Flavia 970, LB2, en la 2. Un programa muy lindo, ameno y divertido. Flavia Pop y sus colágenos. Toma, de bueno. parte de un oyente fiel, Oscar, de barrio La Madrid.
2: Perfecto.
3: Qué linda.
2: Tenemos audio, buscalo.
1: Ahí está en placa, en la pantalla.
2: Ahí está, mira la foto. Qué lindo, me encantó. Y dice, Flavia, la tengo clavada, ¿no?
1: ¡Epa!
2: ¿A qué? A la sintonía en la 2. Muy bien. En 99.7. Clave en la sintonía en 99.7. Bueno, muy bien. Tenemos audio 1333. Búscalo ahí, Tommy, porque debajo de la portada, ¿qué nos dice la gente? Hola, hola, buenas tardes. ¿Cómo va? Buen sábado. 1330.
4: Hola, Flavia y equipo. Soy Oscar de Barrio La Madrid.
2: Hola.
4: Julián Álvarez es el mejor jugador después de Messi, es lo que yo pienso. Y bueno, sigo escuchando y nominalo a Espinosa.
2: ¿Para qué?
4: Ese mandó el primer moco de la mañana, así que ya se merece que lo mandes a la placa.
2: ¿Qué moco de la mañana? ¿Qué te mandaste?
3: No, entró con la camiseta.
2: Claro, no entró con la camiseta argentina. Claro.
1: Deberíamos usar el rincón de este lado, Fla, sí. para los que están en penitencia y que salgan desde allá.
2: Me gusta
1: oscuros, así como está.
0: No, mira, sacaron los micros. Recién me di cuenta que no están los micros.
2: Me gusta el segmento.
1: En penitencia con Flavia.
2: Claro, tenemos mensaje 1334. Tenemos foto y todo, Fede. A ver.
0: Sí, estoy acostumbrado.
2: 1334.
0: Tenemos acá mensaje que nos manda. Hola chicos, acá los escucho desde el Dino. No, y nos mandan las fotos.
2: ¡Diosa!
0: Nos mandan las fotos desde el Dino, literalmente. Mejor jugador Paredes, Laura Loza, 241.
2: Diosa total, Laura Loza, que nos está escuchando desde el Dino, ¿eh? Aguante Laura Loza, anotadísima Laurita.
0: En las góndolas.
2: Para las entradas, tal cual. Te digo que hoy en los supermercados. Chao Fernet, chao gaseosa cola.
3: Sí, rápido.
2: El asadito, que todo, ¿no?
1: Claro, no me había puesto a pensar, hay que comprarlo ahora. Salgo claro. de aquí
2: y
1: compro.
2: Y compras toda. Hola, hola, buenas tardes. Hola.
5: Chicos, buenas tardes. Buena mesa ahí. ¿Cómo les va? Yo creo que el jugador hoy por hoy, después de Messi, que nos puede dar un destello, sí. una gambeta, me parece que es Thiaguito Almada, un jugador con mucho futuro y que me parece que tiene la capacidad de pedir la pelota cuando las papas queman. Demostrarse todo el tiempo. Y es bastante joven. Con respecto al audio recién del oyente que mandó, que hay que normalizar todo, porque los otros robaron también, que se roben,
1: se pica.
5: El ladrón, hay que dejar que Tapia haga lo que quiera.
2: Sí.
5: Hay muchas cosas que pasan desde que estás Tapia y el que está en contra le va mal. Al que está en contra de Tapia le va mal, claro. Y eso es sabio. Y eso no hay que normalizar. No hay que normalizar lo que está mal, porque claro. Adorni roba. Está bien que Tapia robe.
0: Es lo que decíamos.
5: Robó Cristina, está bien que roben Milei. No. La cultura argentina está muy, muy, muy mal en ese sentido.
2: Sí, es cierto.
5: Buenas tardes, buen fin de.
2: Gracias, mi amor.
5: Se armó un dedo.
2: ¿Cómo se llamaba? ¿Cómo se llamaba el oyente? Al que nos mande por mensajito. Gustavo.
0: Gustavo.
2: Gustavo, querido, toda anotadísimo para las entradas.
3: ¿Sabes qué es lo peor? Que esto no inició ahora con el Chiquitapia, digamos, con el presidente anterior también sucedió lo mismo.
1: Bueno, históricamente la
3: claro,
1: fue.
3: O sea, es un continuar y esperemos que en algún momento se acabe.
2: Bueno, che, celebro este intercambio de opiniones entre los oyentes, mi amor.
0: Está muy bueno.
2: Se armó quilombo entre los oyentes. ¿Qué más queremos, por favor? Tandy, volvemos. No se vayan, quédate acá en la 2. Arrasa Flavio 970, arrasa LB2.
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1: Buen día, chicos. Ese oyente no es mejor amigo, está claro. El mejor amigo siempre va.

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0: 8 minutos pasan de la 1 de la tarde. Canta Bugs Bunny, el conejo. No, no, me equivoqué. ¿Cómo se llama?
1: Bugs Bunny.
0: ya sé, pero me da mucha gracia.
2: El dúo con el Pato Lucas.
0: El dúo con el Pato Lucas, Bugs Bunny.
3: Eso fue todo, viejo.
0: Ay, chicos, me acabo de morfar, perdón el término, una hamburguesa riquísima. ¡Qué rico!
3: No, muy rico.
0: Bruno Manzano, te quiero. Gracias, amigo. Gracias por colaborar siempre conmigo. Hay que agradecer estas cosas, ¿eh? Sí, nos manda el almuerzo.
1: Muy rico.
0: Hasta para el operador manda. Bruno Manzano, de Lightburger. Le mandamos un besote. Gracias, Brunito. Te queremos. Hincha, pero de Talleres a muerte.
1: Mira.
0: Claro.
1: Ah, ahora me cierra.
0: Estuvo con nosotros el año pasado en Flavia TV, Fede.
2: Claro. Estuvo. Que es también asambleísta.
0: Asambleísta de Talleres, un número uno. Y trabaja en un streaming también, Brunito, ahí en Crown TV. Le mandamos un besote. Ya el mes que viene creo que lo invitamos a Flavia TV. ¿El mes que viene es julio?
3: Sí.
0: Julio. Sí, más o menos. Creo que para esa fecha lo vamos a invitar a Brunito para que venga al programa. Tal cual.
3: Claro.
0: Ya estamos en julio, chicos. Ya se fue la primera parte del año, es increíble.
1: ¿Cómo pasa el tiempo, ch?
0: Tenemos cocina el día, Maga.
3: Claro que sí, contanos cuál es tu jugador de la selección favorito sacando a Messi. ¿Cuál es el mejor de este mundial?
0: Le mando un besote enorme a Jessica Cánovas.
2: Ay, pensé que era Sirio.
0: Porque, no, a Jessica Cánovas. ¿A quién?
2: Sirio.
0: A Jessica Sirio, no, que me manda un Ziploc para guardar lo que me queda de la hamburguesa. Le mandamos un besote a Jessica Cánovas, que me invitó a su programa de streaming. Voy a estar el 10 de julio con ella. 10 de julio voy a estar en el streaming de Jessica Cánovas en Crown TV para hacerme una entrevista. Así que vamos a hablar de todo con Jessica. Le mandamos un besote, diosa total y excelente persona. Tenemos número telefónico, Juli.
2: Sí, 351-857-997. Hay un montón de mensajes, hay audios y de todo. Y pueden seguir participando por la consigna que dijo Maga recién. ¿Cuál es el mejor jugador, dejando de lado a Messi, de la selección?
0: Amores de mi vida, los amo, los quiero, clavando la sintonía en 99.7. Nada del 100 y el 97. Se queda en el 99.7. ¿Nos ven en vivo por dónde, Fede?
1: Nos ven en vivo a través de... Nos ven en vivo a través de Twitch o si no, a través de la web. Buscan lb2.com, ponen y ya directamente les aparecemos.
0: Muy bien, 2 de la tarde, abrimos la puerta de los clásicos de los 90. A partir de este momento nos metemos en la noventosa con Flavia, y vamos a elegir los temas de los 90. Llámese esto. Así comenzamos la tarde, vamos. Espinosa no entiende un carajo de música. ¿Qué es esto? Dice,
1: son de la corriente.
4: Fui a la discoteca.
1: Me acuerdo de una vez que me hicieron bailar en vivo y yo no sabía que teníamos que bailar en vivo. Acá.
0: ¿A dónde?
1: Acá me hicieron bailar en vivo. Vinieron unos cantantes.
0: ¿El año pasado cuando empezamos el otro estudio?
1: Claro. Que vino una banda de cuarteto y de la nada me sacaron a bailar a mí. Y yo no sabía que me iban a hacer, que tenía que bailar en vivo. En el programa fue y me acuerdo que no sabía.
0: ¿En este?
1: No.
0: En el tele. ¿Qué banda fue?
1: No me acuerdo el nombre. Era de un dúo. De un chico y una chica, no me acuerdo.
0: Ah, sí, pará. Gonza Velázquez, de Endiablados.
1: Endiablados. Sí.
0: Lo pata dura que es Espinosa bailando cuarteto, chicos. Lo pata dura que es Espinosa bailando cuarteto, es terrible.
1: No, que yo siempre soy el cajita.
0: Eso. Mira vos. Bamboleo, bambolea. Esto es dedicado a España, que ayer sacó Uruguay. Aplauso para España. Ayer España sacó a Uruguay del Mundial. En tu cara, Espinosa. ¿Tenés algo para decir? Che, España viene muy bien, ¿no es cierto?
1: Tiempo al tiempo.
0: Bueno,
2: viene. Empató con Cabo Verde.
0: Sí, España.
2: Le ganó a Arabia Saudita y ahora, le ganó a Uruguay.
0: Bien, pero digo, ¿es candidato para ganar el Mundial España o no?
1: A principio sí.
2: Está dentro.
0: Este chico que juega muy bien.
1: Lamine Yamal.
0: 19 años, ¿cómo se llama?
1: Lamine Yamal.
0: ¿Qué tal es? ¿Bien?
1: Muy bueno.
0: Esperemos qué pasa. A lo mejor puede ser un mes sin potencia de España, capaz, ¿o no? O le falta.
1: Le falta mucho,
0: bueno. Hola, Flavia y compañía. Espero el horóscopo de Géminis. Mi jugador preferido es Julián Álvarez. Desde Montecristo los saludo, Cecilia. Cecilia, te queremos. Ceci, querida, aguante Montecristo. Montecristo, como decía Mirta Legrand, allá vamos, Montecristo. Ceci, mándame, por favor, los tres últimos del DNI, amor mío.
2: Bésame.
0: Así te anoto para las entraditas del cine. Ya viene el horóscopo, ya viene el pitonizo, el señor Juliano Bonaveri con esa voz tan sensual. tan Kevin Johansen que tiene.
2: Sensual y congestionada.
0: Y congestionada. Pero te hace más sexy, papi, esa voz.
2: Ay, bueno.
0: Sí, sí, sí. Empezamos con los signos, Juli.
2: Empezamos con
0: arrancamos
2: los signos.
0: Arrancamos, atención. Ayer fue 26 del 6 del 26. Número Capicúa, ayer tuvimos la apertura del portal energético. Así que atención, se vienen muchos cambios. Vamos, Julia, arrancamos.
2: Aries, se desencantará de la persona que le interesaba. Obtiene importantes beneficios económicos. Los astros le ayudan a conseguir sus objetivos profesionales. El estrés agotará sus energías. Descanse.
0: Famosos de Aries, Luis Miguel y Marcelo Tinelli, entre otros. Vamos con el próximo.
2: Tauro. Su autoestima mejora y sus relaciones también. Las cuestiones económicas se pueden poner algo difíciles. No se preocupe por el trabajo antes de tiempo. Se siente pletórico. Aproveche esa energía.
0: Muy bien. El arquero de Belgrano es de Tauro.
1: Toma.
0: El arquero de Belgrano es de Tauro. Sí, señores.
2: Bueno.
0: Vamos al próximo.
2: Géminis.
0: Como a ver, atención Cecilia recién. De Montecristo, Géminis, vamos con Géminis, vamos.
2: Su pareja le apoyará con este nuevo proyecto. Tenga cuidado a la hora de invertir. Las mejoras laborales se están negociando. Cuide su hígado alimentándose bien. Ojo esta noche.
0: Guarda, Géminis. Cecilia, por favor, con las inversiones. Fíjate bien que hay mucho chanta dando vueltas. Y aparte, guarda con lo que comes esta noche.
2: Guarda con el
0: algo
2: hígado,
0: livianito, amor mío, algo livianito.
2: Seguimos con Cáncer. En cuestiones amorosas, no tome decisiones precipitadas. Con la inversión que ha hecho, su economía mejorará. Si no se organiza bien con el trabajo, se estresará.
0: Para. Búscame de qué signo es Bielsa.
1: A ver.
0: Creo bueno. que Bielsa es de Cáncer, si no me equivoco. Atención. Búscame el signo de Marcelo Bielsa, el director técnico de Uruguay. Que gracias a Dios nos lo sacamos de encima nosotros porque fue un desastre.
1: Nació el 21
3: de julio. 21 de julio. No es de. O sea, ahí
1: de
3: está julio. De Cáncer.
0: No, sí. ¿No? Sí, es de Cáncer.
3: ¿No cambia el 20?
0: No, yo soy de Leo y empieza el 23. Leo.
3: Ah, mira. Claro. O sea, justo está en el corte.
0: Bueno, es de,
3: pero
0: cáncer.
1: De cáncer.
2: Es de cáncer. Repetimos. En cuestiones amorosas, no tome decisiones precipitadas. Probablemente en el fútbol tampoco. Con la inversión que ha hecho, su economía mejorará. Porque debe haber tenido un lindo sueldo con la selección. Si no se organiza bien en el trabajo, se estresará y quedará fuera del mundial. La risa es un tranquilizante sin efectos secundarios.
0: Yo me acuerdo Mundial 94, que fue cuando estuvo Bielsa. ¿Fue en el 94, chicos?
1: No, 2002.
0: ¿A 2002? Bueno, en el 2002, yo me acuerdo, quedamos afuera en la primera ronda.
2: Igual que Uruguay.
0: En el tercer Uruguay. Partido. Y yo me acuerdo perfectamente de esa fecha, porque yo estaba enamorada de Pablito Aymar. Me encantaba Pablito Aymar. Y en ese entonces Pablito se destacó en esos partidos.
1: ¿Era su primer mundial?
0: Claro, su primer mundial. Qué lindo creo que es Pablito Aymar, me encanta.
1: De Río Cuarto, creo. Río Cuarto.
0: Yo sé que tiene que ver, pero yo acoto igualmente. Bueno, vamos con el
2: Leo.
0: Próximo. Vamos
2: Leo.
0: Con Leo, con mi signo. Vamos, Leo, vamos.
2: Insinúese a la persona amada con elegancia.
0: Ay, no sé. Tengo malas experiencias por eso. Pero bueno, como se fue a otro lado, ya no pasa nada.
3: No pasa nada.
2: Claro. Vamos ahora, viste que decías al principio que habías perdido plata.
0: Sí.
2: Hoy comienza una excelente racha económica.
0: Vamos todavía, a ver.
2: Trácese una línea de acción diferente en su trabajo. Intentará convencerle de la necesidad de adelgazar. Intentarán convencerle de la necesidad de adelgazar.
0: ¿De adelgazar? Me acabo de morfar una hamburguesa de Bruno Manzano, escúchame. Tarde para el horóscopo, tarde.
3: Grande.
2: Bueno, mejor, así comías la hamburguesa sin culpa. Pero si lo leíamos claro, antes.
3: Claro.
0: Olvídate.
2: Virgo. A ver. Se producirán largas conversaciones con los buenos amigos. Puede ganar mucho dinero gracias a un buen criterio. En los asuntos laborales deberá tener paciencia. Disminuya un poco ese ajetreado ritmo de vida que lleva.
0: ¿De qué signo será Jessica Sirio? Con el Ziploc y los dólares.
3: A ver.
0: Buscamos el signo de Jessica Sirio.
2: Y
0: a
2: si ver es Virgo, lo del buen criterio es hacer el video.
0: ¿Vos decís? A ver, signo de Jessica Sirio. A ver, vamos a ver.
2: A ver.
0: Jessica Sirio.
1: Mira lo que se avecina.
0: Mientras suenan las capture de fondo, ¿eh? En la esquina viene Diego Rumbea. ¡Qué lindo! A ver, Jessica Sirio. Ay, anda mal mi internet. ¿Lo encontraste, Maquita?
3: No, no sé.
2: Si
0: es de Piscis.
3: Es en marzo, ¿no? Cumple en marzo, sí.
0: Ya vamos a llegar con Jessica. Vamos, sigamos con los signos, vamos.
2: Libra. No se encierre en sí mismo. Su pareja está para apoyarle. En lo económico, progreso y renovación, afrontará los problemas laborales con perspectiva. Sí. Sus manos necesitan hidratación, no las descuide.
0: Ay, basta de hidratación. Me hartaron con la hidratación en los mundiales. Basta, basta unos partidos. Basta la hidratación. ¿Qué más tenemos?
2: Seguimos con Scorpio. Está madurando una relación amorosa duradera. Los gastos se disparan. Sea precavido con el trabajo o lo echará todo a perder. Su tranquilidad, por su tranquilidad, hágase un chequeo.
0: Muy bien, vamos al próximo.
2: Sagitario, día lleno de mimos, ternura y comprensión.
0: Ay, qué lindo.
2: Qué envidia. Juega la lotería, podría tocarle. Su petición de trabajo ha sido tenida en cuenta. Para encontrarse saludable, haga ejercicio físico.
0: ¿Va a tener suerte con la lotería?
2: Aparentemente.
0: ¿Algún sagitariano que me escriba al privado de Instagram, por favor? ¿Algún sagitariano que me escriba ya al privado de Instagram? Acepto todo tipo de salidas. Continuamos, por favor.
2: Capricornio, incompatibilidad con las relaciones sentimentales. Le pueden proponer un negocio que le será beneficioso. Deje a un lado los nervios y luche por ese ascenso. Su salud.
0: Guarda, Jessica Sirio.
2: Su salud no ofrece preocupación.
0: No creo, guarda todo en ciclo, casi, imagínate.
2: Sí.
0: Vamos al próximo, amor mío.
2: Acuario, vamos, Tommy, a ver cómo nos acompaña Acuario el día de hoy.
0: ¡Vamos! A ver, Acuario.
2: Conseguirá lo que quiere si despliega su seducción.
0: ¡Wow!
1: Toma.
2: Las pérdidas en su economía.
1: Mario Zanoni.
2: Las pérdidas en su economía superarán a los ingresos. Ojalá.
5: Ojalá.
2: No se enfrente con su jefe porque supondrá un fracaso. Jaquecas debidas al agotamiento.
0: Y muchas horas de transmisión.
2: Sí.
0: Juan Pablo Estela te explota, Tommy Tolada. Decirle a Juan Pablo. Porque conmigo tenés 2 horas.
5: Pero
0: solamente.
5: Me quieren en el fondo.
0: ¿Te quieres, Juan Pablo Estela? ¿Te mandó media luna, Juan Pablo Estela, no?
5: Ah, no me quiere tanto entonces.
0: No te manda nada, no te manda ni siquiera una hamburguesa del bar, nada, Estela. No seas tan rata, Estela, por favor.
2: Y vamos con el último, Piscis.
0: El signo de Bielsa, ¿no?
5: No,
0: de Sirio, perdón.
2: El amor le persigue, no se resista. Seguramente son todos amores con plata. Van a saldarle una deuda pendiente.
0: ¡No!
2: ¡Ay! ¡A ponerle, Insaurralde!
0: Por favor, porque cada vez que Jessica Ciro se pone de novio, urgente certificado de antecedentes. Mínimo.
3: Sí.
0: Aunque ella va a terminar con los dedos pintados si sigue así. ¿Qué más?
2: Van a saldarle una deuda pendiente. Le faltará concentración en su trabajo.
0: Mirá vos.
2: Su silueta se verá afectada por la inactividad.
5: Epa.
2: Sí, epa. Sentada arriba de toda la
0: ciclo. Y va a estar en cana, no va a poder hacer más zumba, imagínate.
2: Claro.
0: Mensajito de las 13:35, Fede querido, 13:35, estamos reatrasados. Vamos.
1: Acá nos mandan. Hola, Flavia, también re mal, con una gripe.
0: Ay.
1: Me alivia los síntomas de escuchar tu programa. El mejor jugador después de Messi es Julián Álvarez. Participo por entradas al Rex para ver Minions. Soy Mirna, DNI 023, Barrio Centro.
0: Muy bien. Che, cómo la gente lo quiere a Julián Álvarez, ¿no?
3: Sí.
0: Es carisma, también es carisma.
3: Sí, aparte es un
0: no
3: muy buen
0: No se la cree, buen pibe.
1: Es la araña que pica.
0: Claro, la araña que pica, mi amor. Mensajitos 13:38, Fede, ¿qué dice la gente?
1: Sí,
0: Buenas tardes.
1: Acá también nos mandan... hola, buen sábado para todos y todas. El jugador de la selección que más me gusta como juega es Enzo Fernández del Chelsea. Soy Diego desde Alta Córdoba, participo por las entradas al cine.
0: Otro voto más para Enzo Fernández.
2: Va ganando sí. Enzo,
0: Che,
2: sí,
0: Tagliafico no corta ni pincha.
3: Pasa que ahora Tagliafico está lesionado.
1: No, juega ahora, ¿juega? Hoy juega.
2: Jugaría, sí, está de suplente.
1: Claro.
0: Ah, mira vos. Audio de las 13:45. Vamos, que estamos atrasados. Amores de mi vida, 3518-157-997. ¿Cuál es la consigna, Fede querido?
6: Con respecto a lo que estaban hablando del Chiquitapia.
0: A ver. Salvo quilombo acá, ¿verdad?
3: Ay.
6: Y a tu compañera que ahí dijo de la parte de Grondona, Madre. ¿Cierto?
0: Sí,
6: obviamente Grondona robó como todos, tantos dirigentes como políticos y todo lo que viene encima, ¿no es cierto? Pero hay una cosa que lo destacó a Grondona. Ojo, no estoy por echarle el fardo a nadie, ni nada por el estilo, ¿no es cierto? No estoy a favor de nadie, ni en contra de nadie. Solamente es mi opinión, creo. Lo que hizo Grondona en su tiempo era como el gato. ¿Y cómo el gato?
0: ¿Qué gato?
6: Hacía sus garcadas, ¿no es cierto? Y tapaba.
3: Claro.
6: Este otro señor, el Chiqui Tapia,
0: claro.
6: Que lo que hace, las hace directamente en una media agujereada y empieza a revolear.
2: Pero es la impunidad.
6: Pero, ¿entendés? Entonces, si vamos todos por el choreo que tienen todos,
0: sí.
6: Nadie está exento de eso.
0: Ah.
6: Perdón, pero es mi opinión.
0: Está bien, mi vida, gracias.
1: Igual seguimos redondeando en lo mismo, basta de normalizar, claro. Que roben, basta, claro. De normalizar.
3: Pasa o que sea... uno, ¿qué puede? A ver, uno como un simple mortal... ¿Qué pude hacer? Pasa mucho cuando sucedió lo de la AFA, ¿no? O sea, lo del paro de la AFA. Uno como hincha, como socio de su club, no apoya por ahí las decisiones que toman los presidentes de cada, de claro, cada, un, de cada club. Entonces, no sé si es normalizarlo, porque nadie lo normaliza, claro, pero es como, ¿qué hago yo desde mi postura? Es decir, esto está sucediendo, por más que quiera ir contra la corriente, y va a seguir sucediendo.
0: Tal cual. Bueno, este mensaje lo mandó, este audio lo mandó Carlitos. Carlos, que el sábado pasado lo puteó Espinosa.
2: ¿En serio?
0: Y yo también le tiré. Era el historial de Carlos.
2: No, pero era para mí. Era para mí, era para mí.
0: ¿Era para vos?
2: Porque...
0: No, porque acá dice... No, para. El sábado pasado, Carlitos
2: mandó
0: la bandera de Brasil y puso acá... ¿Cómo vende humo? Espinosa,
2: sí,
0: ¿qué te pasa?
2: No, pues, yo dije vende humo y él dijo que era de Espinosa, pero yo
3: quiero
2: le
3: había... Ah,
2: me bueno, hago cargo, me hago
0: gracias,
2: cargo.
0: Gracias, Carlitos. Te mandamos un beso. Audio. Hola, buenas tardes. Hola.
7: Hola, Flavia de equipo. Buenas Hola. Tardes, soy Mario de Zona Norte.
0: Hola, Marito.
7: Y para mí el mejor jugador después de Messi es Julián Álvarez.
0: Muy bien.
7: Digo yo. Y con respecto a lo que están diciendo los oyentes, está bien que ningún político tiene que robar, a mí me parece perfecto.
0: Por supuesto.
7: Del partido que sea.
0: Obvio.
7: Ahora también somos un país así, ¿no? Vos vas a un negocio, no te dan ticket, acá nadie paga nada.
0: Es cierto.
7: Yo te puedo asegurar que el 80% de los negocios están en negro.
3: No.
7: Porque sí, me canso de ir a comprar a un lado o otro y... Si es con factura, te cobro más, si no...
2: Sí, definitivo es menos.
7: La verdad que, empezando por nosotros, porque los políticos salen de la sociedad, no salen de un repollo.
0: Sí, mi amor.
7: Muy lindo el programa, lo sigo escuchando, que tengan linda tarde, hasta luego.
0: Gracias, hermoso de mi vida, gracias. Mi amor, esto es a la vuelta.
3: Claro, olvídate.
2: Sí.
3: Igual...
0: Chau, la negra Franco, chau, Yal María. Ahora voy yo, Flavia, a la vuelta.
3: Igual...
0: De lunes a viernes, de 19 a 21 horas, voy por todo.
3: El oyente dijo...
0: A la vuelta con Flavia.
3: Dijo, somos un país de cuarta. ¿Será de cuarta Copa Mundial?
2: ¿Y capaz?
3: ¿Será?
0: No.
3: ¿Será?
0: Pero es cierto, acá no hay que robar, señores. No, nadie tiene que robar.
2: Ah, es incomparable igual, ¿no?
0: Acá los únicos que robamos somos nosotros con este programa, pero no importa.
3: Nos roban tiempo. Nos roban.
0: A mí me roban tiempo. Juan Pablo Estela me roba tiempo a mí, señoras y señores. Otro con el que no hubo más pase, con Juan Pablo Estela.
3: ¿A dónde ha escalado la delincuencia?
0: Por favor. Fede, querido, mensaje de las 13.49. 13.49.
1: Sí, acá tenemos que dice... Fla. Ah, no, esto ya lo leímos. Chicos, Julián Álvarez es uno de los mejores en esta selección. Tiene una mentalidad.
0: Julián Álvarez.
1: Sí. Tiene una mentalidad ganadora tremenda, además de ser uno de los mejores delanteros. Participo por las entradas para llevar a los niños a ver Minions. Tania Molina.
0: Subime la cortina de loco mía. Vamos. Estamos en los clásicos de los 90 hoy. Vamos. A ver, la banderita, revoleme la banderita. Espinosa, vamos. Estos son nuestros abanicos. Mira, acá.
2: Espinosa. Revolveme la banderita, Espinosa.
0: Subime la cortina que me vuelvo loca con loco mía. Vamos, a ver.
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0: Clásicos de los 90, amores de mi vida. Estamos en la 2, la radio que más crece en Córdoba. No tenemos competencia. Esto es así. Ah, mañana domingo, todo el mundo clavando la sintonía 99.7 porque está Mario Zanoni con Total Hits.
2: Sí, claro que sí.
0: Otros programas, ya está, ya se despidieron. Ahora todo el mundo se pasa a la 2, señores. A Mario Zanoni con Total Hits, domingos de 10 a 13 horas, ¿eh? Dicho de paso, lo tengo a Mario Zanoni en el programa, en la tele.
1: Toma.
0: El próximo sábado, por el Día del Locutor.
1: ¿Hablará de la Zanoni Fest?
0: Vamos a hablar de todo. Vamos a hablar de todo con Marito. Sí, Marito, sí, por eso le tiene que ir bien mañana. Mañana tiene que tener más audiencia, canalizar más audiencia. Aquella que se despidió, bueno, que venga para acá.
1: A mí me encanta, cada tanto siempre lo escucho los domingos porque el programa de los domingos ya predeterminado, el de Salón.
0: Claro, totalmente. Suena la Clota Lanceta, que en paz descanse. Que Dios lo tenga en la gloria y no lo suelte. Vamos, subime la cortina. ¡Qué temazo, por Dios! Esto es música, no tanto Bizarrap y Chival, por favor. Esto es música, señores. ¡Qué lindo!
1: Sacó Bizarrap Session nueva.
0: ¿Quién es Bizarrap? Disculpa,
1: Mike Towers.
0: Yo escucho la
1: Mike
0: Clota.
1: Towers.
0: La Clota Lanceta.
9: Es un poco más, un poquito más educado con la música.
0: ¿Eso le decía Espinosa, que estás más educado con la música? Me muero. 3518-157-997. ¿Qué me viene con Bizarrap? Con ¿cómo se llama el otro? ¿Está Bizarrap? Está el
1: Fer Palacio.
0: El Duki, Palacios. Ese es DJ.
1: Sí.
0: ¿Qué más?
3: Y tenemos un montón. Tenemos
0: Mike Towers.
3: Mike Towers, que es con quien sacó la sesión. Después, Anuel, por ejemplo.
0: Dios mío, ¿qué es eso? ¿Qué es eso zoológico, Dios mío, por favor?
2: Hasta por el nombre mismo,

0: Hay chicos, mensaje de las
1: explotado
0: dos.
1: Explotado el mensajero. Vamos con las 14:11. Hola, hola, a ver.
2: A ver.
1: Ay, Machito Ponce. Short Dick Man. A ver. Qué lindo. Esto es música, muchachos. Esto es música. ¿Qué dice la gente, Juli, querido 14:11?
0: Hola, mi jugador favorito es mi hijo Iván, de la selección Julián Álvarez. Buen fin de a todos.
1: Ay, mi vida, ¿cómo se llama el hijo?
0: Iván.
1: Iván, aguante Iván, vamos todavía.
0: Que si no me equivoco, por mensajes anteriores, debe jugar en instituto.
1: Ay, mejor sí. Club de Córdoba, señoras y señores, perdónenme.
3: Mi hermano. Mi hermano. Mi hermano es, debe ser mi mamá la que mando. Que ella siempre está prendida en la radio. Sí, ¿no? Sí, sí. Mi papá después me dijo el día del padre, viste, que yo dije de que estaba cansada, que no quedaría en nada. Me dice, deja de mandarme mensajes por la radio.
1: Bueno, más mensajitos. Hola, Flavia, yo quiero ver jugar a Nico Paz. Para mí es el mejor. Puede ser nuestra arma secreta. Yo también participo por las entraditas. Lucas Nievas, 524. Pasame Acuario. Ya lo pasamos a los signos, ¿eh? Acuario, muy bien. 524, entonces lo anotamos. Si lo anotamos ya mismo a Lucas Nievas.
0: Podría jugar esta noche, Nico Paz.
1: ¿Podría jugar? ¿Decís vos, Juli?
4: Sí, está dentro de los posibles.
0: Por la posibilidad de un equipo alternativo, sí entra dentro del posible titular.
4: Estaría bueno, si sumo minutos.
1: Hola, Flavia, lejos de corregirte, pero el día de ayer no fue Capicúa, porque es 26 del 6 del 26. Ah, claro, tenés razón. Bueno, yo lo dije en el sentido de que era 26 del 6 del 26. Claro, relacionado, no es Capicúa, tenés razón, porque si no tendría que ser otro día.
0: Igual 26... 06666. Ajá.
1: Claro, por eso era el portal energético, por la suma de los 6. Pero ella me dice, claro, para que sea Capicúa, debería ser 26 del 6 del 62. Pero no existíamos nosotros en el 62. Perdón, ¿cómo, saludo. ¿Cómo? No, todo bien, Claudita.
3: ¿Cómo?
1: Te mandamos un beso. Claudia, 529, los tres últimos del DNI. Claudia, querida, ya estás participando por las entradas para ver Toy Story y el estreno de Minions y Monstruo. Qué lindo los Minions, me divierte muchísimo los Minions. 3518-157-997. Consigna del día, ¿cuál es, Maga, querida? Vamos,
3: contanos,
1: vamos.
3: ¿Cuál es tu jugador y favorito de este mundial sacando a Messi?
1: Muy bien, esta semana se supo que Florencia Peña le inicia una demanda millonaria a Nicolás Occhiato por 200 millones de pesos por haberla desvinculado de Luzu TV luego de la falsa noticia de la muerte del papá de Messi, de Jorge Messi. Sí. Eso lo desmintió. Pero, chicos, ¿le va a hacer un juicio? Para que la indemnicen como corresponde.
4: ¿Es falsa el monto que dijeron?
1: Es falso el monto, pero no es poco tampoco.
4: Claro. Sí, no.
1: Casi la mitad. ¿Sí? Muchísimo, bueno, para un streamer, muchísimo. Yo sé que ahora Nico Occhiato está con las marcas en el mundial, pero es la marca lo llevan.
4: Y se le cayeron, claro, sí. Creo que
1: le
4: cayeron
1: un par de marcas, claro. Sí, sí. Claro, sin justificación, tal cual. Y también la despidieron a la productora y el productor también. A todos.
0: Sí, pero después creo que dijeron que los habían tomado de nuevo.
1: Reincorporado. Sí.
3: Claro, capaz que en otras áreas. Pasa que, bueno, volviendo a lo que hablábamos al principio del programa, yo creo que la decisión se toma por lo que sucede en las redes sociales. Que claro, hoy en día mucho se toma según lo que la gente comenta o lo que la gente piensa. Bueno, ahí está la reacción. No, la gente dice que tienen que echarlos, que está mal, tum.
0: Puede ser.
3: Y después de decir, che, bueno, no era tan para tanto.
0: Puede
3: tampoco
0: ser, pero no me parece mal igual.
3: No me parece mal, pero...
0: O sea, hablar con ese nivel de no me importa, creo que no está bueno igual. O sea, claro, creo que también es un mensaje para... tenemos que tener cuidado con información.
1: Exactamente. Hola, Flavia, muy lindo el programa, participo por el sorteo. Le pongo una ficha... a Tiago Almada, dicen acá. Bien. Valeria Medrano, 390. ¿Qué opinas, Fede?
4: Toma. No, me parece perfecto. Me parece que es un jugador joven que le faltan minutos también, pero lo veo como potencia, aunque de a poco se le está yendo un poco la magia. Se le está yendo eso como... ¿Cómo es que le dicen? De...
1: La chispa.
4: No, pero...
1: ¿Qué se le está yendo?
4: No, esto de que un jugador que va a explotar. Como que está.
0: Promesa.
4: Promesa, exactamente.
0: Promesa, claro.
4: Claro. Su mejor momento.
3: Como que no explota.
1: Claro. Tal cual. Mensajito de las 14, 15, Julianito, 14, 15. Vamos, que hay que cumplir
0: 14,
1: con la audiencia.
0: 15.
1: La audiencia es lo más importante de este programa. Vamos, vamos.
0: Hola, Flavia. Julián Álvarez es el mejor de la selección, ganando Granado Marcela 046.
1: ¿Cómo es el nombre?
0: Granado Marcela.
1: Marcela Granado. Muy bien, Marcelita, ya estamos Ah, bueno, perfecto. Anotadísima.
3: ¿Sabes qué?
1: Estás participando por las entradas al cine. Vamos.
3: Estaba oyendo ayer en la tele que en la selección, más allá de que, bueno, tenés que jugar bien y ser un jugador, digamos, de destacarte, en esta selección importa mucho también cómo sos como persona vos para integrarte al grupo. Eso, no sé si en ESPN o en previo a Uruguay, el partido de Uruguay-España, mencionaban eso, que era muy importante, digamos, todo el entorno.
0: El grupo humano.
3: Exactamente, digamos. Sí.
0: Se ha notado desde el último Mundial para acá que han hablado mucho los jugadores de la intimidad del día a día de la selección, que es muy importante ese vínculo que tienen todos.
1: Mira vos. Bueno, 3518-157-997. Hola, Flavia y equipo. Nuestro mejor jugador después de Messi es Lautaro Martínez o Julián Álvarez. Mira, por los dos más votados, sin dudas, ¿eh? Vero Flores, 514. Verito, querida, ya estás anotadita para las entraditas de... ¡Ay, toconita! Para las entraditas de... Toy Story 5 y también para el estreno de este miércoles de Minions y Monstruos. A mí me hace acordar a las primeras películas de Minions, ¿no?
4: Sí.
1: De Lluvia de Hamburguesa, ¿no era?
4: No, de mi villano favorito.
3: Mi villano favorito.
1: Ah, ese era mi villano favorito. No tengo tanto en mente los dibujos animados, pero me acuerdo que eran películas que yo las veía todas. Me encantaba. Vero Flores, entonces, 514. Anotadísima. Bueno, Maga querida, escúchame. Se viene julio, ¿verdad? No. Vacaciones de invierno. ¿Qué pensás hacer con tu hija? ¿La vas a llevar al cine, al teatro? ¿Qué vas a hacer?
3: Anoche justamente me puse a buscar todos los teatros de Córdoba.
1: Sí.
3: Las páginas, todo lo que viene. Ya compré algunas entradas. Tengo en vista otras que quiero comprar.
1: ¿Por anticipado compraste?
3: Sí, por anticipado. Quiero ver también lo que va a brindar. Viste que ahora en julio hay muchas obras también de teatro independiente, sí. Actividades gratuitas. Viene la Feria del Libro, que me parece importantísimo, que ahora empieza el 1 de julio. Ahí también lo voy a ver. Así que tengo ya para ser organizado, pero me falta nomás coordinar los horarios y días de lo que voy a hacer. Pero sí, mucho cine. La idea es mucho teatro.
1: Mucho teatro.
3: Mucho teatro. Tengo muchas ganas de ir al teatro, que consuma eso, no tanta, viste, la pantalla todo el tiempo. Y
1: ¿qué está Solcito Fijo? Está, ¿no?
3: Está Solcito Fijo, viene una...
1: Las Guerreras Doradas.
3: Las Guerreras Doradas también, que ya la pudimos ver para su cumple también. Vienen, después no me acuerdo quién más, una que ves ella de Mandarina, me parece que se llama una youtuber que se llama Mandarina, no. Ajá. Sé qué. Ahí se ya la compramos. Pero ¿sabes qué me di cuenta? Me parece que me cacharon. Compras anticipadas más caras. Y ahora el palco VIP me sale casi lo mismo que la entrada que compré común.
1: Pero es que gastaste el doble entonces.
3: Y sí, porque creo que estaban entre 70 ahí las entradas y el palco VIP sale 90.
1: Ah, mira vos.
3: Así que tengo que ver eso, organizar. Pero sí, también mucho de lo que hay en las páginas de la municipalidad. Estoy sí. Full ahí, les recomiendo a la gente que vaya viendo ya.
1: Hay muchas actividades gratuitas para los niños.
3: Eso, eso, y está bueno. Muchos talleres también.
1: Exactamente, mensajito de las 14:17, Fede querido. 14:17, la gente está explotada con nosotros. Mi amor, esto es audiencia, esto es éxito, mi amor.
4: Exactamente,
1: por favor.
4: Explotadísimo el WhatsAppero de la radio. Tenemos acá, hola Fly, Team Colágeno, el segundo mejor de la historia es Maradona. El segundo mejor actual es lejísimo McAllister. El segundo más choro es el Chiqui Tapia. Y la primera es la reina Cris, que ya está en Cannes. No, no, y el Chiqui.
1: ¿Qué es esto?
4: No.
1: Se desvirtó todo, mi amor.
4: Sí.
1: Estamos en A la Vuelta. A la Vuelta con Flavia, el nuevo horario. No. Todos los sábados de 3 a 15. Basta que me traigan a la negrita y le mandamos un besote a la negra Franco y a sí. Fede Salmaría.
4: Programa.
1: El hombre de los ojos más lindos de la 2. Vamos. ¿Quién mandó ese mensaje?
4: No puse el nombre acá.
1: A ver.
4: No tiene nombre, pero me hizo entrar como un campeón. Claro, yo pensé que iba a hablar todo el mensaje de fútbol.
1: Mi vida.
4: Se fue.
1: ¿Pero
4: sabe
1: el nombre?
4: No. Gabriel, solo puso que se llama Gabriel.
1: Gabriel, te mandamos un beso. Me gusta la gente polémica. Acá leemos todos los mensajes. Hola, Flavia y equipo. A mí me gusta después de Messi, de Paul. Muy bien. Y el que menos me banco es a McAllister. ¿Qué pasa con McAllister?
3: Ah, el novio de Cami Mayan, el ex de Cami Mayan.
1: ¿Por eso?
4: Extra futbolístico.
3: Y depende, ¿quién tira el mensaje? ¿Una mujer o un varón?
1: Coti Gómez.
3: Coti, ¿viste? Yo también, Coti. Aguante nuestra amiga personal, Cami Mayan. Yo sé que lo hice por eso.
1: ¿Sí?
3: Y hay mucha polémica en las mujeres después de lo que sucedió. Somos Club Atlético Cami Mayan.
1: Cami Mayan, del uso. Qué lindo es volver a escucharlo, dice Coti Gómez. Ah, sí, tal cual. Bueno, atención, tenemos estreno musical esta semana, Juli querido. La Mona con los Caligaris.
0: Sí, La Mona con los Caligaris, otra vez juntos. Reversionaron Todos Locos, el hit de los Caligaris, que fue un hit desde el 2015. Y es la segunda vez que hacen un tema juntos.
1: Exactamente.
0: Ya habían hecho una colaboración en el 92. Este videoclip fue grabado en el Museo Bar de la Mona y tiene vistas
1: aéreas.
0: ¿Justo
1: ahí fue grabado?
0: Justo ahí.
1: ¿Justo ahí fue grabado el video? Me muero.
0: Tiene vistas aéreas de todo el Cerro de las Rosas.
1: ¿Le pagaron a todos, che? ¿Le pagaron a todos? Bueno, bien por La Mona y por los Caligaris, entonces, nuevo estreno. La Mona que sigue en el Mundial, ¿verdad?
0: Que sigue en el
1: ¿Sigue
0: Mundial.
1: ¿Sigue allá?
4: Sí.
1: Con el Carly están todos allá, ¿no?
4: Sí, sí.
1: Tal cual. Bueno, mensajito de la gente. Chicos, gracias por tanto amor, los queremos. 3518-157-997. Agendalo ya. 3518-157-997. ¿Cuál es la consigna del día, amada querida?
3: La consigna del día, contanos cuál es tu jugador favorito actual de la selección argentina, sacando a Messi, claro.
1: Vamos, Espinosa, todavía, vamos.
4: Acá nos mandan, hola Flavia, estamos escuchándote en casa. Mi mamá nos aturde. Para mí el mejor jugador de la selección después de Messi es Leandro Paredes. Participo por las entradas al cine a ver los Minions. Soy Male Paredes y los tres últimos dígitos de mi DNI es 706.
1: ¿Malena Paredes es?
4: Sí.
0: Y votó Paredes.
3: Sí,
0: votó
3: Paredes. Es el familiar.
1: Mira, son esas familiares. Malena Paredes, anotadísima para las entradas de Toy Story y de el estreno de Minions y Monstruos. Exactamente. Mensajito de las 14:20. Hola Flavia, hola a todo el equipo. El mejor jugador es Álvarez. Y participo por las entradas para llevar a mi hija a ver Minions. Nos dice Eugenia Pereira 076. Eugenia Pereira 076. Anotadísima. Para las entradas al cine. Bueno, ¿qué pasa con el ex arquero de Talleres? ¿Arregló o no arregló?
4: Tengo entendido que todavía no cerró con Cerro Porteño.
1: ¿Todavía no? Pero si ya lo habían casi confirmado.
4: Estaba casi confirmado, pero creo que no firmó el contrato todavía. No cerró.
1: ¿No lo quieren?
4: No, tiene que estar. Creo que ya está allá. No sé bien con...
0: Se le está haciendo cuesta arriba, dijo también.
4: Claro.
1: Tal cual. Pobre, Dios mío, qué horror. ¿Qué pasa con... Esto es de Talleres. ¿Qué pasa con Belgrano? Sí. ¿Hay novedades de Belgrano?
4: Belgrano...
1: La pretemporada.
4: Belgrano, sí, que arrancó esta semana la pretemporada. Empezaron los entrenamientos. Y que a su vez está intentando de que cierre... De que renueve Metili, el ruso Zielinski. Y que renueven para... Que renueven el contrato. Pero lo que quiere Metili es renovar también. A su vez, quiere una mejora del contrato, del precio. Quiere más.
1: Muy bien.
4: Y ese es el tema donde no están llegando.
1: Me encanta cómo le queda el pelo corto a Metili. Que se lo deja así como está.
4: Parece Buzz Lightyear.
1: Sí, sí. ¿Qué parece qué?
4: Buzz Lightyear.
1: Sí, porque...
4: No sé, medio casquito así.
1: Ah, medio casquito. Bueno, pero me gusta cómo le queda. Mensaje 1423, Julianito. 1423, 1423. La gente explotada 23. Con nosotros.
0: Hola Flavia y equipazo. Líderes del sábado indiscutibles.
1: Aplauso, líderes
0: aplauso,
1: del sábado.
0: Aplauso. Para mí, Julián Álvarez va a explotar en los próximos partidos. Me anoto para los sorteos Britos Víctor 364.
1: Britos Víctor 364. Muy bien, Víctor querido, ya estás anotadísimo. Chicos, impresionante los mensajes. Gracias por tanto amor. Es increíble. Hola, chicos. Yo lo elijo a Julián Álvarez. Cristian Cebrero 992. Vamos buscando la música de los 90, bien arriba, bien, bien bolichera, bien festera. Por favor, estamos en la puerta de los clásicos de los 90. Entonces, Cristian Cebrero, Cristian querido, ya está participando por las entradas para Toy Story y para Minions. El estreno de este miércoles en Cines Gran Rex. Pero aparte tenemos otras películas, Julianito.
0: Sí.
1: Vamos a refrescar la memoria. ¿Qué puede ver la gente esta semana en Cines Gran Rex?
0: La prima de Superman, Supergirl, Jackass, la última y nos vamos. Toy Story 5, El Día de la Revelación, Scary Movie, Amos del Universo, Super Mario Galaxy, la película, y Minions y Monstruos.
1: Muy bien. Vamos a la música, no se vayan que hasta las 15 estamos acá con Flavio 970. Tenemos más noticias del espectáculo y tengo un chimento para contarles que no lo van a poder creer. Ya volvemos.

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1: Había propuesto traer un metegol acá, pero todavía no lo tenemos.
2: Recreíto también de algunas facturitas ricas.
1: ¿Verdad? Estamos hablando de diversión. Todo lo llevás por el lado de la comida.
2: No. ¿Y cuando vos comes una factura, la comes enojada? No.

0: Odiar esa música me hace acordar de eso, ¿no? No toca botón. Bueno, Fede Espinosa dice, ¿quién es el botón? ¿Qué es el botón? Dice Fede Espinosa.
1: ¿Qué es el botón?
0: ¿Quién es Olmedo? Dice Espinosa. No, no. Alberto Olmedo, un gran cómico. ¿Lo conociste, Fede? ¿Viste
2: el que, programa? El que hinche de Rosario, el que era hinche de Rosario Central.
0: Claro, exactamente, el negro.
2: Sí, sí, sí. Junto con, ¿cómo se llamaba? Porcel.
0: Jorge Porcel, claro, era la dupla imbatible.
2: Sí, sí, el gordo y el flaco.
0: El gordo y el flaco, exactamente. Gente hermosa, una mujer de 50 años compartió su relación con un hombre de 22 años más joven. Desató una polémica en las redes sociales, sin embargo, en un video viral de TikTok, Rachel, así se llama, expresó a sus seguidores que la diferencia de edad no define su vínculo. ¿Eh? A pesar de los comentarios negativos y de ser cancelados en las redes, aseguró que son más felices que nunca. Rachel contó que la menopausia le llegó a los 46 años, poco después de conocer a Alex, que en ese momento tenía 23.
2: Toma.
0: Se llevan 22 años, ella 50, y él tiene 28.
2: Y bueno, para el amor no hay edad.
0: Dicen. Para el amor no hay edad.
3: No, no, no.
0: Exactamente. Che, estoy viendo las fotos. Muy lindo el chico.
3: ¿Sí?
0: Va, sí.
2: Y la señora parece la mamá.
0: Sí, claro. Y ella dice que mucha gente se pensó que ella era la mamá de Alex. Claro, de Alex. Pero
3: basta,
0: no, lindo
3: basta.
0: El chico. Pero bueno, puede ser el amor en estos tiempos. Ya no hay tanto prejuicio.
3: No, ya
0: de que
3: no.
0: Si ella es mayor o él es mayor que ella.
3: Si bien siempre estuvo, ¿no? Cuando el,
0: sí, sí.
3: Digamos que el hombre era el mayor y estaba todo bien si estaba con alguien menor.
1: Sí,
3: y
1: era él, más común.
3: Claro. Pero... hoy en día creo que las mujeres ya se sacaron ese prejuicio y se dan la posibilidad o la oportunidad de conocer a alguien más chico.
0: Claro, en tu caso, ¿alguna vez saliste con alguien mucho más chico que vos, más grande que vos?
3: Mi pareja en realidad me lleva 3 años. No es mucho.
0: Nada, no es nada. Eso.
3: Pero con alguien mayor, no. No, no. Pero, Dios, me llevo a separar en algún momento y conozco a alguien más chico que yo, creo que no tendría problema de ver qué sucede.
0: A mí me gustan mayores. El señor Federico Espinosa. ¿Alguna vez salió con una persona más grande?
2: No, siempre de mi edad. Siempre de mi edad.
0: Bueno, por eso estás como estás.
1: Claro.
0: Solo. ¿Por qué no alguien más grande?
2: No sé, porque la
0: ¿cuál
2: vida...
0: ¿Cuál es tu límite?
2: No, mi límite es 2 años como mucho. Tampoco tanto.
0: ¿2 años?
2: Bueno, no, es mucho diferente.
0: Pero mira, mirá si en este momento hay alguien que nos está viendo en la página web de La 2.
2: Sí.
0: De LB2.com. Nos está viendo en vivo y dice, che, qué fuerte que está Espinosa. Pero yo tengo 32.
2: No.
1: ¿Por qué no? ¿Por qué no?
3: Prejuicioso. Por prejuicioso.
2: No, pero estamos en otros tiempos de la vida. Yo estoy en otra cosa. ¿Y
3: pero qué sabes? Hay mucha gente de 30 años que todavía sigue viviendo como...
1: Todo depende del proyecto que tenga cada uno.
3: Exacto.
0: ¿Vos cuántos cumpliste, Espinosa?
2: En abril, el 30 de abril. 24 años.
0: ¿Cuánto? 24 años.
2: 24.
0: Pero 32 no me parece tanto para una chica.
2: A mí me parece mucho. Ya 28, 27 me parece
3: y
2: mucho.
3: Pero, por ejemplo, si viene alguien...
1: ¿Están diciendo vieja las personas de 32?
0: Atención, no. A partir de este... Música de tensión, señor director. Música de tensión, señor director, por favor. A partir de este momento, todo el mundo mayor de 27, 28 años... Lo atiende a Espinosa al
3: 351-857-997.
0: Le acaba de decir a las mujeres de más de 27 viejas.
2: No.
3: Así
0: que a partir de este momento todo el mundo lo cancela al 351-857-997. Vos, Juliano, ¿cuál es tu límite?
1: Yo no tengo límites. A ver, qué sé yo. Todo depende, supongo yo, de que congenien los intereses de los dos para la vida. Yo hoy estoy con una persona mayor. Soy un 70 bebé.
0: 70 años la novia de Juliano.
1: No,
0: beso.
1: Son 2 años de diferencia.
0: Pero se está escuchando desde el Club de Jubilados de Villa Salay.
1: Exactamente. No, son 2 años nomás. Pero no, nunca tuve esa limitación.
0: 2 años. Pero esta gente no sabe nada de la
3: claro.
0: vida, Tomás.
3: ¿Sabes qué se me
0: no
3: viene
0: sabe
3: la cabeza?
0: Nada de la vida.
1: Bueno, a ver, favor. Entiendo el tema de que más o menos siempre tengan la misma edad por una cuestión de que uno frecuenta los mismos lugares, las mismas costumbres. En su momento uno salía y salía ese tipo de personas también.
0: Basta,
1: pero...
0: me enoje. A partir del próximo sábado, de nuevo el panel. Voy a traer a Chicho Osorio, a Juan Adrián Ratti y lo voy a traer a Clever Abreu de panelista. Basta de gente joven que piensa que porque son más de 27 son viejos.
1: No, yo no dije eso, para nada.
3: No, yo me siento la flor de la juventud. Estoy iniciando la adolescencia. ¿Qué pasó?
0: Mira, yo tuve un novio que le llevé 12 años le lleva y no pasaba nada. Porque aparte se dejaba la barba y parecía más grande que yo.
1: Bueno, sí, claro.
3: ¿Sabes qué se me viene a la mente? Por ejemplo, Graciela Alfano, una mujer hermosísima.
0: 70 años.
3: 70 años que no los parece, pero ni.
0: Bueno, también hay inversión ahí.
3: Obviamente, pero digo, hay muchas mujeres hoy en día, la mujer se cuida muchísimo más, se prioriza y no parece la edad que tiene. Entonces viene, una mujer de 40 años, 50 años y no lo parece, parece que tuviese muchísimo menos.
1: Sí.
3: Entonces, es por ahí decir, te conoces la persona y después al último decís, no, tengo tanta edad. Pero la edad es un número.
2: Yo a lo que voy no es por apariencia, sino por una cuestión también de tiempos de cada uno, de lo que lleva. De experiencia, básicamente, de experiencia cada
0: pero no
2: uno.
0: No hablamos de noviazgo, hablamos de una salida, de un touch and go, así. Si viene Pampita Pampita a Córdoba y Pampita dice, che, qué lindo que es Espinosa, quiero salir con él. Vos que vas a decir, no, porque no tenés más de, ya tenés más de 27. Claro. No, porque ya tenés más de 27, va a decir.
2: Un gustazo, Pampita.
3: Es como DiCaprio.
1: Qué aburrido.
3: Que a las novias que cumplen 26, creo, por ahí, las fleta.
0: ¿Qué? No sabía ese dato.
3: Leonardo DiCaprio, ¿sí? Si te fijas, todas las novias termina, digamos, su relación antes de los 25, 26 años. Cuando están por cumplir esa edad, la relación termina.
0: Dios mío.
2: Renueva DiCaprio.
0: Terrible.
1: Ningún dolor.
0: Mensajito de las 14:28. Juliano, pues, saludos para tu novia de 70 años que nos está viendo desde el Club de Jubilados. Vamos.
1: 14:28 el mensaje. Hola Flavia y equipo. Para mí, después de Messi, mi jugador favorito es Leandro Paredes. Además, es el más fachero. ¿Vos qué opinás, Flavia? Participo por las entradas al cine y por a la vuelta, edición extra. El más chorro es Adorno, dice, seguido de la cajera Karina y el peluca, y los tres andan sueltos. Ja, ja, ja. Hugo Gómez, DNI 635, perdón.
0: Hugo Gómez.
1: 635.
0: Bienvenido a La Vuelta con Flavia, de 15 a 16. Una hora más, Gato Fernández, para La Vuelta, versión fin de semana, con mi conducción. Dios mío, acá, mensajito de las...
1: ¿Ah? Hay otro que justo entré. Hola chicos, acá limpiando la casa y recordando bellos temas con ustedes. Hoy a la noche, empanadas árabes.
0: ¡Ay, qué rico!
1: Participo de algún premio. Mi DNI es 115 y el nombre es Marcela Cabaña.
0: Muy bien, Marcelita. Marcela Cabaña, entonces, anotadísima. ¿Cuál es el número de DNI?
1: 115.
0: Marcela Cabaña, 115. Acá, Reina, soy Tim Mayan. Tim Mayan, dice. Lo de volver a escucharlos es porque había perdido la audición. Por suerte, recuperando de a poco. Hermosa. Coti, ¿cómo le mandamos un beso?
2: Bien.
0: Diosa total. Gracias, mi amor. Qué lástima que hayas recuperado la audición para escuchar las boludeces que dice Espinosa. Dios mío, ¿qué? Escuchá, Coti, que las mujeres de 27 son viejas. ¿Vos te parece?
2: Yo no dije eso.
0: Por favor. Buenas tardes, chicos. El mejor jugador después de Messi es Julián Álvarez. Anotame para el cine. Así llevo a mis hijos, nos dice Gabriel Soruco 794. Muy bien, Gabriel. Mensajitos de las 14:43, Juli.
1: 14:43. Hola, Flay, equipo. Ahí va. Bella tarde. Qué linda música, qué alegre. Lindos recuerdos para mí, Julián Álvarez, el mejor. Y encima, cordobés. Participo por las entradas. Noelia Capdevila 473.
0: Muy bien. Ay, acá me habían mandado un mensajito de una pareja con de diferencia de edad.
1: A ver.
0: Mándamelo de vuelta, por favor. Había alcanzado a leer que tenía 27 y él 33, algo así.
2: Por el mensaje.
0: Sí, no, volvemos a mandar el mensaje, amor mío. Porque justo lo vi así, que qué interesante lo que planteaba. 27 años y 33 se llevan de diferencia, creo.
1: Ah, pero no hay diferencia ahí.
0: ¿Ah?
1: No hay diferencia.
2: No.
0: Bueno, no sé, capaz era 33 años de diferencia. Puede ser. Mándamelo de vuelta, amor mío. El número termina en 6502.
1: ¿Qué es, a lo cormillo? ¿Que va a tener un hijo a los 90?
0: Me encanta, apuesto a esa pareja. Quiero leer el mensajito, mándamelo de vuelta, por favor. Flavia, está el caso de Rolly Serrano. No sé cuánto le lleva a ella. Creo que se llevan 30 años, más o menos. Búscamelo, Maga. Rolly Serrano, con la cordobesa. Es cordobesa la novia de Rolly Serrano.
1: Ah, mira.
0: Y creo que se llevan más de 30 años de diferencia.
1: Mira vos.
0: Tal cual, exactamente. 1448, más mensajitos. Espinosa, andate a Uruguay. No podés ser tan amargo, dejá de hacerte el exquisito.
2: Me dedicó una foto con IA.
0: Despierten las mayores de 30.
3: Acá, acá tengo la data. Está de novio con una joven de 44 años menor que él.
0: Mira vos, 44 años menor. Aguante, Rolly Serrano.
3: O sea, Rolly estaba siendo abuelo ya cuando
1: cuando nació. Claro, o sea. Sí.
0: Bueno, Shakira, por ejemplo, con Piqué se llevaban 10 años.
3: 10 años, exacto.
0: Esa mayor de 10 años. ¿De qué te reyes, Espinosa?
3: ¿Viste? Y él, él...
2: Te lo mensaje.
0: Y leen los vos.
3: Para.
0: ¿Qué pasa?
2: Ah, ¿lo leo?
0: ¡Léelos vos!
2: Música de tensión el próximo sábado. Mujeres de 27 años en adelante se autoconvocarán frente a la radio.
0: Listo. Así me gusta. Todas las mujeres mayores de 27 años...
1: ¡No somos viejas! ¡No somos viejas! ¡No somos viejas!
0: ¡No somos viejas! El próximo sábado, mujeres mayores de 27 años, acá haciendo el piquete contra Espinosa porque les dijo viejas.
3: Yo le llevo la cabeza, ¿eh?
0: Por favor, se los pido, ¿eh? Liliana Oviedo 675 dice, escuchá lo que dice, mirá vos, me ponés en compromiso con la gente, claro. O sea, lo vas a leer vos, léelo ya. 1448, vamos, léelo.
2: Hola, Fly equipo. O sea, soy una vieja chota ya.
0: Ay, qué feo.
2: ¿Qué queda para mí, señores? A mí me gustan mayores. Chicas, estoy hecho percha entonces. Soy Liliana Oviedo del Mejor Paredes.
3: Liliana
0: Oviedo, Liliana, por favor, entre nosotras, mandame por privado, acá por el mensajito de WhatsApp, mandame qué edad tenés. Porque realmente estoy indignada.
1: Acá hay otro.
0: Indignada con lo que acaba de decir Espinosa, que las mayores de 27 somos viejas. Por favor.
2: Se pudrió.
0: Se pudrió todo.
1: Espinosa cancelado por gerontofóbico.
0: Ay, por favor.
2: ¿Puedo decir algo particular? El oyente que mandó eso es oyente mío. Es docente del otro kiosco.
1: ¿Cuál? ¿El del gerontofóbico? Sí.
0: Pero acá te bardean entonces.
2: Sí, sí. Cami el dial y me odian.
3: Es por ahí.
0: Acá dicen Espinosa, para Espinosa, acá Coti Gómez dice, seguro que si viene un asirio con Ciprox, lo piensa dos veces. Ja, ja, dice, por la plata baila el mono, dice acá.
3: No, igual creo que, tan dormida que es la cuestión, que es la cosa, y no va a hacer nada. Por eso me parece que no va por más arriba la edad, más arriba de edad. Porque viste una mujer con mayor edad, ya no,
0: cuando
3: no se van ganando.
0: Cuando cumple un par de años y no tenga el levante de ahora, te quiero ver.
1: Rasguña las piedras,
0: exactamente. Che, la gente se está prendiendo con la consigna, ¿eh? Está explotado el tema. Espinosa, te van a putear acá hasta las 3 de la tarde. Nos quedan 5 minutos. Tenemos tiempo todavía. Acá dicen, ¿qué queda para mí? Que tengo 60. Dice, no lo puedo creer lo que dijo Espinosa. Dice a Carmen Castillo, indignada Carmencita. ¿Viste lo que dijo este atorrante? Por favor, qué bárbaro. Flavia, tengo 39. El año que viene cumplo los 40 y me gustan los de 50, dice Liliana Oviedo. Ahí tenés más enemigas, Espinosa. Venganza, porque Espinosa no me regaló el helado, dice. Aguante, Flavia, que es la que más premios regala. Tacaño, no diste el helado, dice.
2: Semana que viene, Huguito.
0: Por favor, mirá el dilema que... Mirá, la gente sigue escribiendo. Chico, por favor.
1: ¿Viste ese último?
0: Léelo vos, 1455.
1: Chicos, mi pareja tiene 78 y yo 53. Y estamos juntos hace 20 años y tenemos un hijo de 17 años.
0: Aplausos para Marcela Cabaña. Diosa total, mi amor. El amor existe. ¿Entendiste, Espinosa? Por favor, te lo pido.
1: ¿25 años de diferencia?
0: Por Dios.
1: ¿Está bien el cálculo?
0: Más mensaje contra Espinosa. 1455. Qué amargo Espinosa, tiene que ser de Belgrano, Luis Alberto, dicen acá. Por favor, Luis Alberto,
2: se cambia la consigna de pronto.
1: Acá, hola, yo hasta el año pasado estuve con una mujer, ella 38 y yo 58. Me anoto para las entradas. Jorge.
0: Muy bien, Jorgito, aguante, Jorgito. ¿Qué diferencia? Repetime la diferencia.
1: La diferencia es ella 38 y él 58, 20 años.
0: Claro, pero cuando el hombre es más grande no es tanto quilombo como cuando la mujer es grande.
3: Claro.
0: Porque acá lo que yo leí de la noticia de TikTok es que ella tiene 22 años más que él. Ella tiene 50 y él tiene 28.
3: Sí.
0: Cuando el hombre es más grande, che, qué ganador. Mirá la pendeja que se está comiendo.
1: Sí, bueno, eso sí.
0: Claro.
1: Sí, pero...
3: Es lo más normal, digamos, lo más aceptado. Hoy en día, por suerte, ya la mujer dice, bueno, ¿por qué no? A ver, ¿por qué yo no podría conocer a alguien menor? Alguien de unos añitos menor. ¿Por qué no?
0: Por supuesto.
3: Está bien que
0: mientras
3: la mujer
0: sea mayor de 18 años, todo vale, chicos.
3: Está bien que la mujer madura más rápido también por ahí. Esa es la única cuestión. Por eso.
1: ¿Fértil decís?
3: No. Ah. De una cuestión de pensamiento y de
1: sí,
3: cosas.
1: Bueno,
0: pero mira,
1: sí.
0: Dándole.
1: Nosotros nos quedamos en los 18.
0: Dándole la derecha a la nueva generación. Los chicos de ahora son más independientes, son más maduros.
3: Sacando Espinosa.
0: Son más independientes, más maduros. No dependen de la familia ni de los padres. Ya trabajan por su cuenta. Son otras épocas. A veces, un chico de 20, 25, 30 años es mucho más maduro que uno de 40.
3: Vienen con mejor inteligencia emocional también.
0: Claro.
3: ¿No? Con lo que hay más terapia. ¡Ay, oh,
1: miren lo
3: bonito
1: que nos mandaron!
0: No. ¡Ay, qué divino! ¿Y ese bebé quién es?
1: Acá manda, hola chicos, Hernán es mi nombre, tengo 50 y mi pareja 35, tenemos un bebé de 7 meses.
2: Qué ojazos.
1: Y estamos muy bien, me anoto para las entradas.
3: Qué hermoso ese
0: Hernán,
3: gordo.
0: Querido, escúchame, por esa belleza, escúchame, Hernán, por esa belleza que me acabas de mandar, mirá los ojazos que tiene, y porque apostamos al amor, él tiene 50 y su pareja 35, le voy a regalar las entradas dobles para ver las películas de esta semana. Qué bien. Vamos todavía. Hernán, por esa belleza, te ganaste ya la doble para Cines Gran Rex, para que vayas a ver con tu familia, con tu esposa, alguna de las películas. Qué lindo, ¿eh?
1: Hermoso, hermoso.
0: Para el amor no hay edad, señoras y señores. Aprende el Espinosa, te lo pido, por favor. Vas a tener que aprender, porque el sábado que viene tenemos el piquete acá en la puerta, Hernán. Fede. Ya te va a pasar, porque no te pasó. Eso, vos hablas porque no te pasó.
2: Llega a venir gente acá y me río, sinceramente me río.
3: Es que, sí, yo la verdad no entiendo y no da como un planteo de decir, bueno, estas son mis, por este motivo, estos son mis motivos por lo que no más de 25 a lo DiCaprio, como dijimos.
2: No, yo dije, es por una cuestión mía de que yo siento que no podría tener algo para hablar.
3: O sea que si vos conoces una persona en redes sociales y ves que va fluyendo la charla, deciden ir a una cita y en la cita te va todo bien y te blanquea la edad, ¿vos decís, te levantas y te vas?
2: Me condiciona.
1: Ya estás en el baile. Dale.
0: Acá mensajito para Espinosa. Espinosa, ¿qué te pensás que sos? Te esperamos acá afuera con el piquete. Las nenas de Sandro, dice. Las nenas de Sandro lo esperan acá afuera con el piquete porque le dijiste viejas. Ya vas a ver ahí. Te van a cantar la canción de Sandro, Rosa Rosa, la maravillosa. Ya vas a ver. Bueno, ganadoras del cine, atención. Atención, ganadoras del cine del día de hoy. Las dobles para ver Toy Story 5 y también el estreno de este miércoles de Minions y Monstruos. Léete mientras tanto el mensaje de las 14:59 que está ingresando. Juli, por favor, te lo pido.
1: Sí, hay dos mensajes. Mira, uno rápido, hola, Fla. Hola a todo el equipo, yo tengo 45 y mi marido 4 años menos.
0: Aplausos.
1: Hace 23 años que estamos juntos con una hija de 6. Me decían roba cuna mis amigas. Ja, pero no se nota tanto la diferencia. Con el pasar de los años, hoy es mi cumple, Eugenia Pereira, 076.
0: Aguanta, Eugenia, la diferencia de edad, muy bien.
1: Y el último mensaje, Espinosa, no te hagas el divo, sos un 4 de copas. Oscar Campellini.
2: Yo alguna vez, y esto es un aviso, si está escuchando a Oscar, hay un famoso de acá de Córdoba, que lo entrevistamos una vez en el programa, que me contó que tenía alguien que le vivía mandando mensajes por donde él estaba, y dice que lo fue a buscar al laburo una vez, y de ahí dejó de molestarlo. Oscar, va para vos el mensaje.
3: No, bueno.
0: Va para vos. 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Un saludo a las nenas de Sandro, que lo esperen a Espinosa acá a la salida. Atención, ganadores. Valeria Medrano, 390. Laura Loza, 241. Cristian Cebrero, 992. Marcela López, 153. y también se gana Hernán. Hernancito, acá te estamos contando. Hernán, tenés que venir de lunes a viernes acá en La 2, en Marcos Sastre 1769. Hernán, mandame por favor los tres últimos del DNI. Por favor, tres últimos del DNI para anotarte, así retiras las entraditas acá para el cine, ¿eh? Hermoso tu baby, le mandamos un besote a tu familia.
1: Hernán, mira, es Panero 575. En un mensaje viejo.
0: Hernán, ¿sabes? Panero
1: 575.
0: 575, muy bien.
1: Y último mensaje, se calentó Espinosa, mandó Hugo Gómez.
2: No, no, Huguito, no me calenté.
0: ¿Viste
2: no
0: lo
2: me calenté,
0: que es?
2: No,
0: y bueno, acá lo espera la nena.
2: Pero es que Hugo, que me conoce de la otra radio, que sabe que yo soy muy distinto a acá. Y Oscar es un oyente que vive tirándome cosas a mí. Que me mande un mensajito por privado, me diga dónde trabaja y vamos a buscarlo.
0: Nos vamos, chicos. ¿Qué hacemos esta noche? Vemos el partido, Maga, vamos.
3: Sí, picada seguramente, familia, amigos, y ver el partido, que o sea, vamos a la selección.
0: Vamos a Argentina. Fede, querido, ¿qué hacemos?
2: Me junto ahora con mis amigos para alentar a la selección argentina.
0: Muy bien, Juli.
1: Picada, probablemente una pizza, fernet, partido, amigos.
0: Yo también, picadita, exactamente. Acá, antes que nada, para vos, Tolaba, mensaje para el operador. Hola, Flavia, ¿cómo se llama la música que pusieron primero?
1: ¿Cuál?
0: ¿Cuál de todas? Raúl Elvio Godoy. Raúlito.
2: ¿Cuál de tantas?
0: A ver, ahí me da más data, escucha. El DJ dice, ¿qué pusiste primero? Bueno, te quedas por privado y le respondes. Raúl te responde, Tommy Tolado, nuestro operador. Bueno, gente hermosa, vamos a Argentina, gracias por la compañía. Nos reencontramos el próximo sábado ya, después del partido.
1: Claro.
0: Ay, sí. ¿Festejaremos?
3: Ay, Dios.
0: Oh, seguramente que sí. Amores de mi vida, los queremos. Gracias por el amor, por la compañía. Se quedan con La 2. Nos reencontramos el próximo sábado a la 1 de la tarde en Flavio 70 con la mejor onda para ustedes. Los queremos. Chau.
1: Adiós.

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0: Señor. Muchas gracias. Muchas gracias.
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Yo quiero escuchar a todo este Movistar Arena diciendo con todo el sentimiento: que nadie sepa. ¡Sí, señores! ¿Lo cerramos?

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6: ¿Te vas al Mundial? La plataforma Airbnb regala 1.300 entradas y te hospedás en alojamientos seleccionados. Una promo que ya está dando que hablar entre los hinchas. Ya no solo los humanos tienen DNI, ahora en China, los robots también. Parece ciencia ficción, pero no. Como los humanos, empiezan a tener una identidad digital única para poder trabajar, identificarse y dejar registro de lo que hacen. Bancor suma pesos pesados. Hércules Felipa, referente de la industria láctea, es el nuevo vicepresidente del banco y el ex ministro de Economía de Macri, Hernán Lacunza, se suma como director. Con estas incorporaciones, Yaryora busca fortalecer el perfil productivo y financiero de Bancor. Como adelanto, el próximo miércoles en Plan de Negocios, Cristian Ramallo, el empresario cordobés que convirtió a la industria gráfica en una experiencia dentro de los festivales más grandes del mundo, como Cosquín Rock y Lollapalooza.
7: Siempre se busca que el espectador no compre solo ir a ver una banda, sino a todo el conjunto que hace Cosquín, desde el momento que ingresa, los vas recibiendo con distintas activaciones o experiencias al momento que está adentro y puede disfrutar de un campo bien hecho, bien armado, bien prolijo, bien ordenado.
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0: Muchas gracias.
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Hola, ¿cómo estás? Bienvenido. Esto es Mucho Mejor en 99.7 y LB2, un programa que late con el ritmo de tu corazón. Aquí se encuentran el rock nacional e internacional, se entrelazan con la bossa nova y el jazz en un viaje musical que nos lleva a lugares realmente desconocidos. Aquí cada melodía es el lenguaje del alma, con cada nota, con cada acorde, nuestra pasión por la música se hace cada vez más fuerte. Y en este recorrido encontramos la esencia de la vida, la emoción, la alegría, la tristeza y, por qué no también, la nostalgia. Bienvenido a 99.7 y a lb2.com. Esto es Mucho Mejor. Comienzo con la banda de David Byrne, Talking Heads, año 86, la canción Wild Wild Life.

Bienvenido aquí, mucho mejor en 99.7 y en lb2.com. Esta hermosa canción abre el programa de la banda Talking Heads, año 1986, Wild Wild Life. Está el Tucu Gambarte en el control y puesta al aire. Mi nombre es José Ávila, por espacio de 120 minutos. Bienvenidos a la mejor música del mundo. Lo que sigue ahora es la banda de Chrissy Hynde, The Pretenders, Don't Get Me Wrong, No Me Confundas.

Don't Get Me Wrong, no me confundas, se llama la canción, está incluida en el disco Get Close de la banda Pretenders, sonando aquí mucho mejor en LB2 y 99.7 FM. Y ahora la banda Matt Bianco. No la culpes a esa chica.

Matt Bianco, una banda británica de música pop formada en 1983, pionera en la fusión del pop con el jazz y los ritmos latinos, muy popular en toda Europa a mediados de la década de los 80. No la culpes a esa chica, se llama la canción. Ahí está sonando Matt Bianco, mucho mejor en LB2 y 99.7 FM. Aquí llega ahora Pet Shop Boys. Una canción muy popular en la voz de Elvis Presley. Aquí Pet Shop Boys y siempre en mi mente.

Compartiendo aquí junto a vos grandes canciones del mundo, siempre en mi mente la canción en una hermosa versión muy popular también en el mundo entero de la banda Pet Shop Boys. Siempre en mi mente. Nos vamos con sonido en vivo a el último concierto de Soda Stereo. Esta canción se llama El Rito.

recién del año 1989 del disco Cómo Conseguir Chicas, Charly García y Ella es Bailarina. Lo que sigue ahora es Papo Blues, Sucio y Desprolijo.

Del disco Papo Blues, volumen 3, ahí estábamos escuchando al gran Carpo Napolitano y este clásico llamado Sucio y Desprolijo, sonando aquí mucho mejor en 99.7 y en lb2.com.

vamos con una gran banda de Luis Alberto Spinetta de los años 70. Estamos hablando de Pescado Rabioso y esta canción llamada Post Crucifixión.

Ahí estamos con Pescado Rabioso y Post Crucifixión. Bueno, saben ustedes, la serie documental The Beatles Anthology 4 acaba de estrenarse, restaurada y ampliada a 9 episodios. Mientras la campaña mundial Anthology 2025 en The Beatles continúa con el emocionante lanzamiento de música, documentales y libros, Apple, el sello discográfico, lanzó las nuevas recopilaciones musicales Anthology Collection y Anthology 4. La colección completa Anthology Collection incluye 191 canciones Anthology 1, 2 y 3 y el nuevo 4, también disponible por separado, que cuenta con 13 demos y grabaciones de sesión inéditas y otras canciones poco comunes junto con Now and Then y las nuevas mezclas de Jeff Lynne de 2025 para Free Is a Bird y Real Love. El videoclip de Real Love, por ejemplo, fue magníficamente restaurado, también se estrenó sumándose al video restaurado de Free Is a Bird publicado en el mes de agosto de este año 2025. The Beatles y Anthology 4, mucho mejor aquí en 99.7.

0: Aquí repasando junto a vos las canciones de Anthology 4. La vi parada ahí. Esta es la toma 2 que acaba de aparecer. Bueno, compartiendo esto que es un hallazgo prácticamente arqueológico. La vi parada ahí. Bueno, otra canción, en este caso es la toma número 11. Fíjate vos, que aparece en Anthology 4 de Beatles, de esta canción llamada If I Feel, que suena así mucho mejor.
1: Yeah, we're on. We're on the air, folks. Come on.
0: A ver.
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3: Bien, aquí un nuevo capítulo, mucho mejor, en LB2 y 99.7. Esto es Anthology 4 de The Beatles.

Canciones de Anthology 4 de The Beatles, lo que estamos compartiendo con vos. Aquí llega el sol, es una canción de George Harrison. Esta es la toma número 9 que aparece en este disco y documental reeditado recientemente. Aquí llega el sol con The Beatles, compartiendo junto a vos mucho mejor. Y aquí otra canción de Anthology 4.

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7: Y bien, un bloquecito más, mucho mejor, aquí en 99.7 del disco Herencia Lebón. Aquí está Luz Galli junto a David Lebón y esta canción de la época de Cerú, Frecuencia Modulada.

del disco Herencia Lebón, producido por Gabriel Pedernera. Aquí está David Lebón junto a Luz Galli y la canción Frecuencia Modulada. Aquí estamos, mucho mejor en 99.7 y en lb2.com con muy buena música. Herencia Lebón se llama este disco que estamos compartiendo con vos en este pequeño tramo, en este bloque de 6 minutos. Esto es Despiértate, Nena. Lebón con invitados y el disco Herencia Lebón.

0: David Lebón y esta gran versión de Despiértate, nena. Con esto nos estamos yendo a una nueva pausa y estamos completando la primera hora mucho mejor aquí en LB2 y 99.7.
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compartiendo con vos las mejores canciones del mundo. Esta banda de pop británico de los años 80, la banda de Paddy McAllen y Martin McAllen. Ahí estábamos con Cars and Girls, Autos y Chicas, la banda Prefab Sprouts. Y ahora llega otra gran banda de la década del 80, se llama Swinou Sisters. Esto es Surrender.

Estamos con la banda Sweet No Sisters y la canción Surrender, Ríndete, de los años 80. Nos vamos con un pianista de origen canadiense, nacido en Montreal en agosto del año 1925, pianista, compositor, virtuoso, considerado uno de los mejores pianistas del jazz de todos los tiempos, Oscar Peterson. Publicó más de 200 discos, ganó 8 premios Grammy, que no es una cosa menor, un premio a la trayectoria de la Academia de la Grabación y numerosos otros premios y distinciones. Ofreció miles de conciertos en todo el mundo a lo largo de una carrera de más de 60 años. Sonando aquí, mucho mejor, Oscar Peterson, homenajeando las canciones de Cole Porter. Esto es In the Still of the Night, en el silencio de la noche.

Sonando aquí mucho mejor, Oscar Peterson. Duke Ellington, su colega, lo llamó el marajá del teclado. Sus amigos simplemente OP, y en la comunidad del jazz se lo conocía informalmente como el rey del swing interior. Duke Ellington, canadiense, murió a los 82 años y aquí homenajeando la música de Cole Porter. Esto es Night and Day, Noche.

Un poquito de música elegante para el sábado a la tarde y noche aquí en 99.7. Oscar Peterson, este gran pianista nacido, director de orquesta además, nacido en Canadá. Y aquí con otro disco grabado en vivo, Pon tu mejor cara feliz, se llama este tema. Disfrútenlo, escúchenlo y aquí suena.

Oscar Peterson, sonando aquí, este músico canadiense. Esto fue grabado en vivo en Chicago en 1961, por eso se escucha a la gente ahí hablando, porque están muy cerca del músico. Oscar Peterson, pon tu mejor cara feliz. Y ahora otro gran pianista del rock, del pop, pero también de la música jazz, Stevie Wonder, del disco Talking Book. Aquí está I Believe, Yo Creo.

Siempre es bueno escuchar a esta gran banda Earth, Wind & Fire sonando aquí mucho mejor en LB2 y en 99.7 FM. Este es todo un clásico, se llama Fantasy, la banda Earth, Wind & Fire sonando aquí del año 1977.

gran banda que sigue de gira por el mundo entero. Nos vamos a un disco de la banda llamado I Am, Yo Soy. Después que el amor se ha ido, es la banda Air, Wind & Fire.

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Eso es parte del disco Sting 3.0, grabado en vivo, editado en este año 2025. Este clásico de Police, cantado en vivo, Cada vez que respiras, incluido en uno de los grandes discos de la banda de Police. Sting 3.0 se llama el disco, en vivo, con grandes clásicos de toda la vida de la banda de Police y de Sting como solista. Y hablando de la época solista de Sting, aquí Campos de Oro, hermosa versión.

Hermoso realmente escuchar a Sting en vivo en este disco Sting 3.0, grabado en vivo en 2025. Campos de Oro se llama la canción. Tenés ahí un poquito de All This Time, otro de los grandes clásicos de la etapa solista de Sting, grabado en vivo. Con esto vamos a una nueva pausa aquí en LB2 y en 99.7.0.

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Fantasy de John Lennon, un disco que este año va a cumplir 45 años. Fue el último disco editado por John Lennon. Watching the Wheels se llama la canción, Mirando las Ruedas, la traducción de esta canción, de este tema. Bueno, gracias Tucu Gambarte en la puesta al aire. Mi nombre es José Ávila. Nos reencontramos el próximo sábado aquí, mucho mejor, en 99.7 y en lb2.com. Esto es I Am Losing You. Gracias, chao.